0: Esa es mi experiencia. Vivo con temor. Necesito reglas claras y me cuesta saber si realmente estoy haciendo lo correcto. Este es un mensaje muy práctico, especialmente para quienes viven con temor, inseguridad o una conciencia constantemente inquieta. Así que abre tu Biblia en Romanos capítulo 14 y acompáñanos mientras comenzamos el mensaje, Una conciencia débil. Aquí está el pastor Cole.
1: Seguimos con el tema de la regeneración, de cómo Cristo transforma tu alma y particularmente cómo transforma tu conciencia. Comenzamos a hablar de esto en el programa pasado, aprendiendo que la palabra conciencia significa simplemente conocimiento. Por lo tanto, la conciencia funciona de acuerdo al conocimiento que una persona tiene. Es la capacidad de actuar con conocimiento. Pensamos en la conciencia como algo parecido a un reloj despertador. Se supone que debe permanecer en silencio cuando estás durmiendo y sonar la alarma cuando quieres despertar. También vimos que un reloj despertador puede fallar de dos maneras. La primera, puede no sonar cuando debería sonar. Y la segunda, puede sonar cuando no debería sonar. La vez pasada analizamos la primera de estas dos y hoy veremos la segunda. La Biblia llama conciencia corrompida o endurecida a aquella que no nos alerta cuando debería hacerlo. Y hemos estado viendo que cada vez que ignoramos nuestra conciencia, disminuimos su poder. Y ese es el problema raíz de lo que denominamos pecado habitual. El pecado habitual ocurre cuando una persona cae en la misma tentación una y otra vez y no logra vencerla. Ahora, ¿qué está sucediendo ahí? Bueno, cada vez que caes en la tentación y pecas, tu conciencia se debilita más y más. Así que el pecado habitual erosiona el poder de la conciencia hasta el punto que ya no puede ofrecer una resistencia efectiva a la tentación. Entonces caes en un círculo vicioso y terminas bajo el poder de un hábito compulsivo. Así es como obra el pecado. Va drenando la fuerza de tu alma al disminuir el poder de tu conciencia. Es como un guardián en un castillo. El guardián ha sido desarmado, drogado y se ha dormido y ya no puede hacer su trabajo. La conciencia erosionada es como un músculo atrofiado. No tiene la fuerza necesaria para hacer aquello para lo que fue diseñada, por lo que el pecado se abre paso y no hay nada que lo detenga. Esa es la raíz de lo que llamamos pecado habitual. La conciencia ha sido erosionada, anulada constantemente y ha quedado sin efectividad. Por eso vimos que restaurar la conciencia es clave para obtener victoria sobre el pecado. Y quizás preguntes, ¿cómo puede suceder eso? ¿Cómo puede una conciencia corrompida llegar a ser restaurada? ¿Cómo puede una conciencia cauterizada volver a sensibilizarse? Vimos que hay tres partes para esa pregunta. Una buena conciencia, primero, recibe poder del Espíritu Santo. Segundo, es calibrada por la palabra de Dios. Y tercero, es limpiada por la sangre del Señor Jesucristo. A lo largo de los años he visto a muchas personas obtener victoria sobre lo que era un pecado habitual. Pero en cada caso en lo que eso ha sucedido, ha habido una obra santificadora del Espíritu Santo, una presencia significativa de la palabra de Dios en la vida de esa persona y una comprensión real del poder limpiador de la sangre de Cristo. Ahí es donde encontramos esperanza. Así que eso fue lo que vimos la vez pasada. La primera manera en la que la conciencia puede fallar es cuando la alarma no suena cuando debería sonar. La Biblia describe eso como una conciencia corrompida o cauterizada. Hoy vamos a ver la segunda manera en que la conciencia puede fallar. Es cuando la alarma suena cuando no debería sonar. La Biblia llama eso una conciencia débil o una conciencia hipersensible. Hace algún tiempo estaba predicando en una conferencia fuera de mi ciudad. Mi vuelo se retrasó y llegué muy tarde en la noche a mi destino. Así que me llevaron directamente al hotel donde me iba a hospedar. Hice el registro y cuando llegué a la habitación caí rendido. tratando de dormir un poco antes de que comenzara la conferencia la mañana siguiente. Lo que no sabía era que el televisor de la habitación tenía una alarma que había quedado encendida. Y alguien que se había quedado en la habitación la noche anterior había programado la alarma del televisor para que sonara a las 2 de la mañana, con el volumen al máximo. Déjame decirte algo, un despertador que no suena cuando debería puede causarnos un gran problema, pero un despertador que suena cuando no debería sonar, ni te cuento. Como algunos de ustedes saben, viví 38 años en Gran Bretaña antes de mudarme a los Estados Unidos. Y en Gran Bretaña, para que lo sepan, cuando uno está manejando no se le permite girar en rojo en ningún momento. Contrario a los Estados Unidos, donde se puede girar a la derecha en rojo si no viene nadie. Al venir a trabajar como pastor a los Estados Unidos, me sorprendió descubrir que girar a la derecha en luz roja es legal, aunque me tomó bastante tiempo acostumbrarme a ese cambio. Durante mi primer año aquí, yo solía estar tranquilamente parado frente al semáforo en rojo, esperando pacientemente que cambiara a verde, mientras los conductores detrás de mí tocaban la bocina sin parar, expresando su frustración conmigo. Una vez que una regla queda profundamente grabada en tu mente, es difícil hacer el cambio, aun cuando sabes que esa regla ya no aplica. Te cuento esto para ayudarte a entender de qué se trata una conciencia débil. Una conciencia débil o hipersensible es muy común entre los cristianos, especialmente entre quienes crecieron en familias estrictas con muchas reglas. Déjame darte algunos ejemplos de cómo funciona esto. Una persona que creció con una ética de trabajo muy estricta encuentra difícil relajarse en la vida adulta. ¿Te has dado cuenta? Te sientas un momento y la conciencia hiperactiva te dice que deberías estar haciendo algo. Todavía encuentro eso en mí mismo. Sigo luchando esa batalla. Una persona que creció con una profunda convicción sobre la pureza sexual se casa, pero ahora le cuesta trabajo sentirse cómoda con la sexualidad con su cónyuge. Su conciencia débil la limita, aún en el lugar donde Dios le ha dado esa libertad. Una persona que fue criada para ser pacificadora encuentra que es muy difícil manejar el conflicto. Su conciencia lo condena, no porque haya hecho algo malo, sino porque existe conflicto y la conciencia le dice, esto no debería estar pasando. El doctor Martin Lloyd-Jones, a quien leo con frecuencia, llama a este fenómeno escrupulosidad mórbida. Te repito el término porque no es uno que escuchamos con frecuencia. Escrupulosidad mórbida. Y aunque no lo creas, hay mucho de eso en nuestras iglesias. Él la define como, oye bien, estado constante de temor, una preocupación ansiosa y continua en cuanto a lo que deberíamos estar haciendo. Él dice, las personas que padecen de escrupulosidad mórbida siempre están tratando de imponer normas y reglas sobre cómo deben comportarse los demás. Y siempre tienen conflictos tanto consigo mismos como con los demás. Este es el mundo de la conciencia débil que vamos a estudiar hoy en la Biblia. Y Pablo trata este tema en dos lugares diferentes en el Nuevo Testamento. Primero en Romanos capítulo 14 y luego en la primera carta a los Corintios capítulo 8. Hoy revisaremos ambos pasajes. Comencemos en Romanos 14 versículo 1. Donde Pablo introduce el tema. Él dice, acepten al que es débil en la fe, pero no para juzgar sus opiniones. Esas opiniones, entre comillas, son asuntos sobre los cuales la Biblia no da una instrucción clara. En cualquier tema donde la Biblia habla claramente, para quienes vivimos bajo la autoridad de la palabra de Dios, no hay discusión. Si Dios ha hablado claramente, ese es el principio, el centro y el final del asunto para nosotros. Estamos bajo la autoridad de la palabra de Dios. Pero hay muchos temas sobre los cuales Dios no ha dado una directriz clara en la Escritura. Y de esos asuntos es de los que Pablo está hablando aquí en Romanos 14. Así que no estamos hablando de mentir o robar o cometer adulterio. Sobre asuntos como esos, la palabra es completamente clara. Estamos hablando de asuntos de conciencia, en los que Dios nos ha dado libertad para tomar nuestras propias decisiones.
0: 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Volvamos ahora al mensaje. Una vez más con nosotros, aquí está el pastor Colin.
1: ¿Qué debería hacer un cristiano con respecto a la educación de sus hijos, por ejemplo? ¿Los mando a la escuela pública o la escuela cristiana? ¿Hago educación en casa con ellos? ¿Qué hay de los deportes los domingos? ¿Qué hay de los bailes? ¿Qué hay del entretenimiento en general? ¿Qué hay de las películas o de la música? ¿Y qué decir si un cristiano puede o no beber bebidas alcohólicas? Una conciencia débil siempre se siente más cómoda con reglas que con libertad. La persona con una conciencia débil quiere claridad sobre exactamente qué se debe hacer en cada situación. Para esa persona, las reglas ofrecen cierta seguridad y la hacen sentirse más cómoda. Por eso, un cristiano de conciencia débil siempre tiene dificultad cuando los cristianos no están de acuerdo entre sí en muchos de estos temas. El cristiano de conciencia débil dice, un momento, ambos somos cristianos, así que deberíamos estar de acuerdo en estos asuntos. Estas personas se sienten muy perturbadas por la ambigüedad que produce el desacuerdo entre cristianos. Piensan, alguien tiene que estar bien y alguien tiene que estar mal en cuanto a este asunto. Pero debido a que la conciencia funciona de acuerdo al conocimiento, es esperar que los cristianos discrepen en asuntos de conciencia. Y necesitamos aprender a tratarnos los unos a los otros con paciencia, con amor y con tolerancia. De hecho, eso también forma parte de nuestro crecimiento cristiano. Déjame darte un ejemplo específico y luego veremos los principios en la Biblia. Hace un par de años una mujer vino de visita a nuestra iglesia y pidió hablar con uno de los pastores. Había visitado durante algunas semanas y dijo que le gustaba mucho la iglesia y que quería que se convirtiera en su hogar espiritual. Pero primero quería hacer una pregunta al pastor. ¿Cuál es la posición de esta iglesia con respecto a Harry Potter? Esa fue su pregunta para el pastor. Ella tenía una conciencia sensible en cuanto a los libros de Harry Potter. Pensaba, y estoy seguro de que algunos de nosotros estarían de acuerdo con ella, que no eran de beneficio espiritual para los cristianos. Estaba buscando una iglesia que adoptara una postura firme en cuanto al tema Harry Potter, comprometiendo a sus miembros a no leer esos libros ni ver las películas. Cuando esta señora descubrió que nuestra iglesia no tenía una posición oficial en cuanto a Harry Potter y que no teníamos intención de establecer una regla sobre este asunto en particular, decidió de inmediato que esta no sería su iglesia. Una conciencia débil es la condición natural de dos tipos de personas y es muy importante entender esto. El primer tipo de persona, la conciencia débil es la condición natural de las personas con una disposición nerviosa. Esta es la persona que no está segura de poder confiar realmente en su propia conciencia. ¿Y si no lo hago bien? ¿Y si me equivoco? Mejor dame una regla y entonces me sentiré más tranquilo obedeciéndola. El segundo tipo de persona, la conciencia débil es la condición natural de las personas que quieren controlar a los demás. Y quiero que entiendas que una conciencia débil puede llevar a una persona al pecado tanto como una conciencia corrompida o una conciencia cauterizada. ¿Cómo sucede eso? Pues sucede porque fomenta un espíritu orgulloso, crítico y condenatorio hacia otros que dicen ser cristianos, pero que no piensan igual que esa persona. Así que este es un asunto muy importante. Un hermano de nuestra congregación se me acercó luego de que prediqué este mensaje en mi iglesia y me dijo: muchas gracias, pastor, por este mensaje. Vengo de una iglesia muy controladora y siento que hoy fui liberado. Mi oración hoy es que este mensaje sea útil para muchos, para que descubran nuestra libertad en Cristo de una manera nueva y fresca. Ahora vamos a ver cómo Pablo trata este asunto en el segundo texto que tenemos hoy, Primera de Corintios capítulo 8. Él no aborda ninguno de estos temas específicos de nuestra cultura que mencioné hace unos momentos, pero sí trata un asunto que era muy polémico en aquellos días, el tema de la comida sacrificada a los ídolos. Y puede que te preguntes, ¿qué era eso exactamente? Voy a tomarme un momento para explicártelo, y entonces veremos algunos principios y cómo también aplican a los asuntos que enfrentamos tú y yo hoy. John MacArthur señala muy acertadamente en su comentario que los griegos y los romanos eran politeístas, es decir, adoraban a múltiples dioses, pero también eran polidemonistas, es decir, creían en la existencia de espíritus demoníacos que buscaban entrar en la vida de los humanos. Dice John MacArthur: se creía que los espíritus malignos intentaban constantemente invadir a los seres humanos y que la forma más fácil de lograrlo era adherirse a la comida antes de que se la comieran. Esa era la creencia del polidemonismo en la cultura de Corinto, que los demonios se adherían a la comida y que al comerla entraban en la persona. Por lo tanto, la única manera de quitar ese espíritu maligno de la comida era sacrificándola a un dios con minúscula. Así que el sacrificio cumplía dos propósitos. Primero, obtener el favor del dios con minúscula y limpiar la carne de contaminación demoníaca. Luego le explica que la carne se dividía en tres partes. Una parte se quemaba como sacrificio. Otra se entregaba como pago al sacerdote que supervisaba el sacrificio. Y la tercera parte era llevada a casa por el adorador para consumirla. Piensen en aquellos enormes templos paganos, donde los sacerdotes supervisaban muchísimos sacrificios y en cada uno recibían una gran parte de la carne del animal. ¿Con qué terminaban los sacerdotes? Con cantidades enormes de carne que no podían consumir. Entonces, ¿qué hacían? ¿Qué hacían con toda esa carne? Bueno, pues la vendían en el mercado y la vendían como carne sacrificada a los ídolos. Y la vendían diciendo: esta es la mejor carne que pueden conseguir, porque si comen esta carne, pueden estar completamente seguros de que nada malo le va a suceder, pues ya fue limpiada, no tiene ninguna contaminación. Por eso, si ibas a una boda, o a un banquete, o a un restaurante elegante, la mejor carne que servían era precisamente esa carne sacrificada a los ídolos. Pero esto planteaba una pregunta muy importante para el cristiano en Corinto de la época. ¿Puedo comer esa carne o debo mantenerme alejado de ella? Era un asunto de conciencia, por lo que los cristianos llegaban a conclusiones diferentes. Entonces Pablo trata este asunto de la conciencia, y aunque es un asunto muy distinto a los temas que nos ocupan hoy en el siglo XXI, los principios que él presenta se aplican de manera muy clara y evidente también para nosotros hoy. Quiero que vean lo que dice Pablo en Primera de Corintios 8:4. Sabemos que un ídolo nada es en el mundo. Recuerden que dijimos que la conciencia funciona de acuerdo al conocimiento. Así que lo que sabemos es importante. Pablo dice: sabemos que un ídolo nada es en el mundo. Luego continúa diciendo en el versículo 6 que hay un solo Dios de quien proceden todas las cosas, y nosotros somos para él, y un solo Señor Jesucristo, por medio del cual son todas las cosas y por medio del cual existimos.
0: Hasta aquí hemos visto que en asuntos donde la Biblia no da una instrucción directa, los cristianos pueden llegar a conclusiones diferentes. Eso no significa que la verdad no importe. En todo lo que Dios ha hablado claramente, estamos llamados a someternos a su palabra. Pero en asunto de conciencia, debemos aprender a caminar con humildad, amor y paciencia hacia otros creyentes. Tal vez tu conciencia ha sido marcada por el temor. Quizás creciste rodeado de muchas reglas y hoy te resulta difícil distinguir entre lo que Dios realmente exige y lo que otros creyentes han convertido en una obligación. En el próximo programa continuaremos esta conversación y veremos cómo Juan y María, dos creyentes con convicciones distintas, pueden crecer en Cristo sin controlarse, juzgarse ni despreciarse mutuamente. Nuestro mensaje se titula Una conciencia débil y forma parte de esta serie sobre cómo Cristo transforma la manera en que evaluamos nuestra vida. 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

0: en HRBC, las 6:30 minutos.
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3: Vamos a leer desde el versículo 11 lo que es conocido como la parábola de las minas. La parábola de las minas. Voy a leer de la Reina Valera. Sí. Oyendo ellos estas cosas, es decir, oyendo de Jesús, sus discípulos, prosiguió Jesús y dijo una parábola por cuanto estaban cerca de Jerusalén y ellos pensaban que el reino de Dios se manifestaría inmediatamente. Dijo pues, un hombre noble se fue a un país lejano para recibir un reino y volver. Y llamando a 10 siervos suyos, les dio 10 minas. Diga conmigo, 10 minas. Y les dijo, ¿cómo les dijo? Negociad entre tanto que vengo, gestionando el reino. Pero sus conciudadanos le aborrecían y enviaron tras él una embajada diciendo, no queremos que este reine sobre nosotros. Aconteció que vuelto él después de recibir el reino, mandó llamar ante él a aquellos siervos a los cuales había dado el dinero para saber lo que había negociado cada uno. Vino el primero diciendo, Señor, tu mina ha ganado ¿cuántas? ¿Cuántas el Señor le había dado? No, ¿cuántas el Señor le había dado? Una. ¿Cuántas ganó? 10. Él le dijo, está bien, buen siervo. Por cuanto en lo poco has sido fiel, tendrás autoridad sobre 10 ciudades. Vino otro diciendo, Señor, tu mina ha producido ¿cuántas? 5.

diciendo: Señor, aquí está tu mina, la cual he tenido guardada en un pañuelo, porque tuve miedo de ti, por cuanto eres hombre severo, que tomas lo que no pusiste y siegas lo que no sembraste. Entonces él le dijo: mal siervo, por tu propia boca, ¿qué cosa? Te juzgo. ¿Sabías que yo era hombre severo, que tomo lo que no puse y ciego lo que no sembré? ¿Por qué, pues, no pusiste mi dinero en el banco para que al volver yo lo hubiera recibido con los intereses? Y dijo a los que estaban presentes, ¿qué les dijo? Quitadle la mina y dadla al que tiene 10 minas. Ellos dijeron: Señor, tiene 10 minas. Pues yo les digo, a todo el que tiene se le dará, mas al que no tiene, aún lo que tiene se le quitará. Y también a aquellos mis enemigos que no querían que yo reinase sobre ellos, traedlos acá y decapitadlos delante de mí. Antes de darle el tema de hoy, yo quiero hablar algo que es importante que lo expliquemos, y es este principio de Jesús que dijo: quítenle la mina y désenla al que tiene 10 minas. En el razonamiento humano eso es como injusto, ¿no? Porque como en el mundo entero, la mayoría, si nos ponemos a ver entre gente de derecha e izquierda, hay más gente de izquierda, y la gente de izquierda es: quítele al que tiene para darle al que no tiene. En vez de decir: edifiquemos al que tiene para que él de su propia generosidad le dé al que no tiene. Y aquí es algo interesante, porque este había ganado 10. ¿Y por qué ganó 10? Porque trabajó duro, porque negoció,

y él se la confió. Dijo, dame la mina y yo se la voy a dar a este porque este sí gestiona bien. Este sí hace. Mi tema en el día de hoy. Jesucristo te exige, te considera y te recompensa o incentiva. Te exige, te considera y te recompensa o te incentiva. Quiero primero que todo poner en la pantalla algunas cosas importantes de la parábola, porque esta parábola identificamos cosas reales como personas y escenarios. Pongámoslo. Cosas reales, diga conmigo, reales como personas y escenarios. Es el primer parágrafo. En esta parábola identificamos que el hombre noble es ¿quién? El Señor Jesús. Los conciudadanos son los judíos que lo rechazaron. Los siervos, especialmente los buenos, son aquellos nacidos de nuevo por el evangelio, los verdaderos creyentes. La mina, diga conmigo, es el mensaje del evangelio, el cual recibimos, cuando Dios nos dio salvación y del cual tenemos que hacer producir a través de predicarlo y ganar almas. El regreso del hombre noble es la segunda venida de Cristo. Pastor Jesse, que a usted le gusta ese tema. A mí también, no es que solo a él le gusta. Las 10 ciudades, ya conmigo, son la recompensa del Señor para los siervos fieles. Y otra vez le voy a explicar lo último, siervo fiel. Siervo fiel no es el que ora todos los días. Siervo fiel es el que produce con la vida nueva que Dios le dio a través del evangelio, por medio de ese mismo mensaje que le dio esa nueva vida, de que mucha gente sea bendecida. Ese es un siervo fiel. Ahora vamos a seguir introduciendo. Quiero mostrarle varias cosas acerca de Jesús en esta parábola. La siguiente. Diga conmigo, Jesús fue exigente. Él fue exigente en el cumplimiento de resultados. Al siervo que no produjo nada de la mina que él le confió, le dijo, mal siervo, por tu propia boca te juzgo. Míreme acá, porque este siervo le dice al Señor, es que tú eres un hombre que recoges donde no has puesto nada. Tú quieres cosechar donde no sembraste. Ese habla de un cristiano que no conoce al Señor y tiene un mal concepto del Señor. ¿Por qué? Porque quizás no tenía oración. No tenía oración profunda, no leía la Biblia, no meditaba en la palabra de Dios. Se congregaba mal, porque hay gente que se congregan, pero se congregan mal, con mala actitud, distraídos. No voy a entrar ahí porque pronto pierdo unos cuantos aquí que salen y se van. Quítenle la mina y denla al que tiene 10 minas. Diga conmigo, para lograr mis metas de ganarme a uno. En estos 3 meses debo ser exigente en el cumplimiento de las metas. ¿Por qué? Porque Jesús es exigente. Nosotros creemos que evangelizar es para unos pocos o para el que quiera. No, Jesús es exigente. Esta parábola es tremenda. Él es exigente en el cumplimiento de metas, lo cual es clave para cumplir qué cosa. Y nuestra misión es la misión del Padre, es la misión del Señor Jesucristo. Entonces, lo primero es, Jesús fue exigente. O sea, él no vino, murió, para que nosotros estemos ahí, y es, voy a ir a la vida eterna, y mire cómo la paso de chévere aquí. No, él es exigente. La siguiente, Jesús fue considerado, diga conmigo, considerado. Él es considerado con sus siervos. El primero produjo 10 minas, el segundo produjo 5. El Señor no le reclamó al segundo y le dijo, ay, pero ¿por qué tú no produjiste 10 como el otro? No, él sabía que la capacidad del segundo era para 5. Vea conmigo, Jesús es considerado. Él lo elogió y también le dio recompensa. Vea conmigo, recompensa. Jesús es considerado. El cumplimiento de las metas también requiere, vea conmigo, un equilibrio entre la exigencia y virtudes como la consideración. Este pastor es considerado con ustedes. Yo no les dije, gánense 5 de aquí a finales de junio. Gánense 10. Y si alguien se gana más, gloria a Dios. Nosotros teníamos aquí un hermano que se ganaba de 10 en 10. Hermano, traía gente a la iglesia, qué evangelista. De vez en cuando él va a Dover. Ya conmigo, Jesús es exigente. Jesús es considerado. Tercera, Jesús da incentivos. Ya conmigo, Jesús da incentivos. Diga, es exigente, es considerado, pero da recompensa. ¿Cuántos quieren recompensa del Señor? Él da recompensa. A su siervo.

fieles a aquellos que producen resultados de la confianza que Él les ha tenido al encargarles su plan de salvación. Él te ha tenido confianza. A esos siervos, Él les da incentivos. El primer incentivo es: está bien, buen siervo. ¿Cuántos anhelan llegar a la eternidad y que el Señor mismo le diga: bien hecho, buen siervo? Bien hecho, buen siervo. Está bien, buen siervo. Está bien, buena sierva. ¿Cuántos quieren el elogio del Señor? Levanten la mano. Ok, los que no, al final vengan y oro por ustedes. Yo quiero el elogio del Señor. ¿Quiere el elogio o quiere un llamado de atención? El segundo incentivo fue que les confió la administración de 10 ciudades al que produjo 10 y de 5 ciudades al que produjo 5. Una mina era el salario de 3 meses. Él te confía, hablando espiritualmente, trayéndolo a cosas materiales para que veas, te confió el salario de 3 meses. Es algo pequeño, pero la recompensa son ciudades. Creo que reaccionaron mejor allá en Long Branch. Los bendigo, están aplaudiendo, los veo aplaudiendo. Don profético, ¿no? Imagínate que te confía 3 meses de salario, tú trabajas y produces, y él te dice: ahora te voy a poner sobre 10 ciudades. El tamaño en valor de 3 meses de salario a lo que implica y lo que valen 10 ciudades o 5 ciudades. Y por eso es que él dice: en lo poco fuiste fiel, te voy a poner en lo mucho. Y lo poco que él te ha dado es en la salvación. Él te dio a ti el mensaje de salvación. Primero que todo, tú eres el mensaje de salvación. Claro, lo articulamos y actuamos para ganar gente para Cristo, para salvación, para mejoramiento de vida, para el plan de salvación de Dios. Entonces, Él da incentivos. Pero es que para avanzar el reino, Dios nos da incentivos. Mira, a Abraham le dijo: deja tu tierra y tu parentela, deja tus raíces, deja todo. Y Abraham no necesitaba irse, porque era un hombre riquísimo. Coge todos tus corotos, tus camellos, tus empleados y vete con Sara a donde yo te diga. Es más, no te voy a decir de una vez a dónde es. Vete y coge tal camino y yo te diré. Dice: y te bendeciré. Y haré de ti una nación grande. Y te protegeré. Y los que te hicieren daños, yo los voy a arreglar. Y los que te hicieren bien, yo los voy a bendecir. Y tú serás bendición a todas las familias de la tierra. Abraham sigue siendo hoy bendición a todas las familias de la tierra que escuchan.

Biblia me acordó de algo que yo había predicado hace años. Y es que David llega al campo de batalla donde está siendo amenazado el reino de Dios, porque los filisteos están amenazando con un gigante que se llama Goliat. Y nadie quiere salirle a Goliat. David era el más pequeño, mire. 5'6" y medio. 5 pies, 6 pulgadas y media. Yo era 5'7", pero dicen que cuando uno entra en años se vuelve más pequeño. Y David llegó allá con 5 piedras, su onda y su saco pastoril. ¿Y qué fue lo que David primero llegó? Primero los hermanos, ¿qué haces aquí, muchachito? Nosotros somos los verdaderos soldados. Tú ni siquiera has ido al ejército a entrenarte. No necesito ir al ejército, lo que necesito es a Jehová de los ejércitos. Y es el comienzo de David extender el reino. Y después de que sus hermanos lo menosprecian, si alguien te menosprecia, no le creas, sigue adelante, avanzando el reino de Dios. El rey, la autoridad, que es una palabra fuerte. Si tu pastor te dice una palabra negativa, eso te cala muy fuerte. Yo nunca te voy a decir una palabra negativa. Pero Saúl le dijo, muchachito, hasta te puedo prestar mi armadura. Y le quedaba grande, porque Saúl era alto. Y lo siguiente que David hace es, hey, muchachos, ¿qué le van a dar al que venza al gigante? ¿Cuál es la recompensa? ¿Qué hay? Y le dicen, número uno, el rey ya no le va a cobrar más impuestos, no more taxes. Good. ¿Qué más? Él dice que el que la venza le da a su hija en matrimonio. Oh, la cosa se está poniendo buena, dice David. Bueno, está buena el incentivo, vamos. Pero él no fue por el incentivo, él fue en el nombre de Jehová de los ejércitos. Pero el incentivo es importante. Dile a tu vecino, todos necesitamos incentivo. Dile, y Jesús te da incentivos para que ganes almas. Oh, gloria a Dios. Así es de que los líderes que no estaban convencidos de incentivos ya se convirtieron hoy con esta pequeña cápsula, ¿right? Ok, gloria a Dios. Me alegra que estemos, como dicen, in the same page. El Señor dijo, negocien con esto. La primera palabra es negocien, ¿cierto? Negocien. Negocien con esto. ¿Qué es esto? La mina que representa el mensaje del evangelio que los salvos tenemos. Por supuesto. Entonces, algo que el primer hombre que vino le dijo, ¿cómo le dijo? ¿Me he ganado 10 minas? ¿Cómo le dijo? ¿Me gané 10 minas? Ah, lea bien la Biblia. Señor, tu mina ha ganado 10 minas, porque no eres tú el que te los ganas, es el evangelio de Jesucristo, porque el evangelio es poder para salvación, poder para liberación de opresión, poder para dar vida nueva, poder para dar nuevo nacimiento, poder para dar vida eterna. Tu mina ha producido 10 minas. Eso habla de humildad. Porque este asunto no es de que el que gane se ponga arrogante, se ponga orgulloso. Es que seamos como Jesús, humildes. Y que dependamos del Espíritu Santo. Diga conmigo, dependemos del Espíritu Santo. Continúa trabajando en la misión de ganar almas sin flaquear. Negociar. Por eso le puse a esa serie gestionando el reino. Y negociar es trabajar, hacer algo para que produzca. Porque a veces la gente solo habla de negocios, de vender un producto o un servicio y recibir un esto. No, en el reino de Dios también. Jesús estaba estudiando la palabra con los maestros de la ley en el templo. Y cuando María y José lo encontraron, hijo, 3 días llevas perdido. Dijo, en los negocios de mi padre me es necesario estar. A veces nos volvemos muy dogmático de negociar y el pastor dice que hay que gestionar. Sea espiritual, hermano o hermana. Negociar es tratar la misión que el Señor nos encomienda con sensatez, con realismo. Y un realismo que se avanza, día conmigo, en la práctica, en lugar de la teoría. Tú puedes saber que hay que evangelizar, tú puedes saber cómo se evangeliza, pero si no estás haciendo lo práctico, no estás negociando la mina que el Señor te dio. Dile a tu vecino, te recuerdo que Dios te dio una mina. Oh, yo hice el curso de consolidación. Sí, pero ¿y qué estás haciendo? Porque lo importante no es que lo hayas hecho, lo importante es que estés haciendo lo que aprendiste con personas que están necesitadas.
Si no ponemos en práctica lo que...

sabemos de nada sirve. El contexto de los siervos del Señor, somos ordenados, se nos da la orden de ser prácticos en la manera como manejamos el evangelio y el mensaje del evangelio, que es, diga conmigo, la mina. Y el Señor dijo, ocúpense. Porque en otra traducción no dice negocien, sino ocúpense. Y la palabra ocuparse nos da también un cuadro de cuando un ejército ocupa la ciudad de un enemigo. Nosotros estamos llamados a ocupar el territorio del enemigo y arrebatar las almas que están perdidas, que están ciegas, que no conocen a Cristo, que están engañados, que están atados. ¿Habrá alguien aquí que dice yo soy parte del ejército? Que ocupa. Esos territorios, porque el evangelismo es guerra espiritual. Debemos ocupar el territorio del enemigo, trabajando en el evangelio. Recuerde que el diablo está, su reino está aquí en la tierra. Y nosotros tenemos que establecer el reino de los cielos, ¿dónde? Aquí en la tierra, porque el reino del diablo está aquí. Nosotros estamos aquí por gracia. Por la gracia de Dios y para el propósito de Dios. La vida que Dios nos ha dado aquí es una vida en la cual la vocación de nuestra fe es llevar el mensaje del evangelio. Diga conmigo, la vocación de mi fe es compartir el evangelio al que no lo conoce. Esa es la vocación de nuestra fe y Él quiere que nosotros cumplamos.

los territorios, vecindarios, familias, lugares de trabajo, escuelas con la predicación del Evangelio. ¿Hasta cuándo? Hasta que el capitán del ejército llegue, Jesucristo. Hasta que Él vuelva por segunda vez a establecer su reino sobre la tierra. Entonces nosotros debemos trabajar con diligencia en el poder del Espíritu Santo. Diga conmigo, con diligencia en el poder del Espíritu Santo. No es en tu fuerza, hermano, es en el poder del Espíritu Santo. Trabajamos para agradarlo a Él. Porque alguno puede hacerlo para agradar a los demás o al pastor. No, please, yo no necesito eso. Yo necesito que lo agrades a Él, que tengas revelación. Y trabajamos, día conmigo, con anhelo y deseo de su segunda venida. Dígalo, diríjalos en eso, Pastor Jesse. Trabajamos con deseo y anhelo de la segunda venida de nuestro Señor Jesucristo. Los cristianos hoy en día, ay sí, las señales, Irán y Israel y esto. No, hermano, usted tiene que estar haciendo lo que Dios lo ha puesto a hacer en el lugar donde usted vive, donde el lugar donde Dios lo puso, en el tiempo de vida que Dios le ha dado, gloria a Dios, en vez de estar especulando que aquí y allá, porque nuestra misión es, y este evangelio será predicado hasta lo último de la tierra, y entonces vendrá el fin. Debemos tener un anhelo por la segunda venida de nuestro Señor Jesucristo. ¿Cuánto le dan gloria a Dios? Entonces, esa es la manera, aprovechando el tiempo, porque los días son malos, dice en Efesios. El tiempo en el cual podemos estar ocupados en la tarea más importante que se nos ha dado. La tarea más importante no es lograr llegar a tener una casa y dos carros nuevos, ojalá eléctricos. Esos son, diga conmigo, son las añadiduras. Si a Dios le place, eso lo vas a tener. Busca primero el reino de Dios y Él te va a añadir. Él te va a añadir. Él te va a añadir. Mire, yo estoy fuerte con esto. Mi esposa y yo teníamos oportunidades a través de nuestro caminar de cristianos y de ministros de meternos en negocios personales. O sea, vamos a llevar la iglesia, pero nosotros hagamos negocio aquí, hagamos negocio allá. Pero Dios me habló a mí. Hay pastores que le dan un poquito a la iglesia. Y el resto, ellos están haciendo trabajo o negocio para ellos mismos. Abren un negocio, están negociando aquí y allá. Esta iglesia es muy bien cuidada y muy bien pastoreada. Porque hay una dedicación. Y gracias a Dios por el equipo que me ha dado, porque yo no lo hago solo, pero yo soy el responsable y yo soy el que dirijo la orquesta. Ahí el que mejor canta es Pastor Klein. Gloria a Dios. Tenemos que orar como el salmista en el Salmo 90:12. Señor, enséñame a contar de tal modo mis días para que nos presentemos delante de Dios con un corazón sabio. No hay que vivir por vivir. Fui, trabajé, hice esto, hice lo otro, llegué a casa, cené, vi las noticias y me acosté a dormir. Trabajar, comer y dormir. Dios no te creó para eso. Dios no te salvó para eso. Más bien dile, Señor, ayúdame a contar de tal modo mis días para que yo me presente delante de ti con un corazón sabio. Entonces la idea de negociar para los seguidores de Cristo es estar ocupados en el cuerpo de Cristo, la iglesia. Tú tienes una vida que tiene 7 áreas, y una de ellas se llama el servicio a Dios. Estar ocupados en la tarea que Él te ha asignado. En Efesios 2:10 dice, nosotros somos la obra que Dios ya planeó de antemano para que nos ocupáramos de ella. De hecho, el versículo completo dice que nosotros somos hechura suya. Y me gusta que en inglés dice that we are his masterpiece. Somos su obra maestra. Dile a tu vecino, tú eres una obra maestra del Señor para que hagas las obras que Él estableció para que hicieras desde antes de la fundación del mundo. Desde antes de la fundación del mundo, Él ya había establecido que tú evangelizaras a fulano, a Perencejo, a Petra, a Pedro, a Juana, a María, a este, al otro. Él ya lo había establecido, ahora ve y lo haces. Anda en esas obras. Gloria a Dios.

0: Pastor, ¿y usted por qué está dándole fuerte a eso del evangelismo? Porque en Santiago 4:17 dice que cuando nosotros, sabiendo hacer lo bueno, no lo hacemos, nos es contado como pecado. Si yo no comparto el evangelio, yo no estoy haciendo lo bueno que sé hacer, estoy en pecado. Pastor, yo ya no fumo, yo no tengo nada que ver con drogas, yo no bebo, yo soy fiel a mi cónyuge. Si no evangeliza, estás en pecado. Pastor, bueno, entonces, lea.
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0: amigos. Muy buenas noches. Qué bendición tenerles nuevamente en este su lindo programa, Aviva tu Obra. Gracias al Señor Jesús. Estamos nuevamente en este lindo viernes, 14 de agosto, y aquí estamos con la bendición del Señor, con la gracia de Él, ¿verdad? Y con la compañía del Espíritu Santo. Aquí estamos alegres, gozosos de tenerles nuevamente. Y asimismo, acá su amiga y hermana Belky Pérez está muy alegre con el Señor Jesús de estar aquí con ustedes, de que me den este tiempo, amados hermanos, para presentarle este lindo programa, que sin duda alguna será de mucha bendición, cargado de esa palabra del Señor, de ánimo, de aliento, porque este programa pues nació en el corazón del Señor Jesús, y pues aquí seguimos por la gracia del Señor Jesús, también alegres con Él, porque no estoy sola, aquí estoy bien acompañada con el equipo Viva Tu Obra. Aquí estamos, amados hermanos, y es una bendición maravillosa tenerles también a cada uno de ustedes, ahí también los que nos están viendo por nuestra red social de Intercentro Misión, nuestro Facebook Live. Qué bendición, amados hermanos. Y bueno, pues agradecidos con el Señor en gran manera, porque su gracia, su amor nos ha acompañado. Y asimismo agradecidos por nuestras autoridades pastorales, que nos dan la bendición y esa confianza, ¿no?, de estar nuevamente en este lindo programa. Y agradecemos también a las iglesias Libre de Dios Pentecostés, porque a nivel nacional, porque ellos también son patrocinadores número uno de este lindo programa, amado hermano. Aviva tu Obra nació en el corazón del Señor Jesús, sí, claro, y con el apoyo y con la bendición de todas nuestras iglesias a nivel nacional. Aquí estamos, amados hermanos. Qué bendición, amados hermanos. Y así quiero dar paso para dar la bienvenida a nuestro equipo Viva Tu Obra, a nuestros hermanos y amigos de aquí, del equipo Viva Tu Obra, hermano John Paul González, bienvenido.
1: Gracias, hermana Belky, muy buenas noches a todos y que Dios les bendiga. Estoy bien alegre porque una vez más estamos aquí en este precioso programa Viva Tu Obra, agradecidos con nuestro Padre Celestial, con el Señor Jesús y con el Espíritu Santo, porque nos ayudan cada día a servirle a ellos y a servirles a cada uno de nuestros hermanos que cada viernes están en nuestra sintonía a través de la radio, a través de la página de Facebook, Intercentro Misionero Tegucigalpa, y es un placer estar aquí esta noche.
0: Muchas gracias, hermano John Paul González.

0: Bendición. Y asimismo damos la bienvenida, hermano Freddy Valladares.
1: Muchas gracias, Belquita. Que Dios les bendiga a todos, mis amados hermanos. Es una gran bendición poder estar un viernes más con ustedes a través del programa Ayuda a tu Obra. Les invitamos para que se queden hasta el final, porque seguramente el Señor enviará mucha bendición a través de la palabra, a través de la comunión con nosotros, a través de las diferentes medios, frecuencias radiales y a través de las redes sociales, ¿verdad? Entonces esta comunión seguramente llevará bendición a su vida, a su familia. Así que le invitamos a que se quede con nosotros, que se comunique con nosotros, que nos avise que está ahí pendiente de este programa, y pues nos alegraríamos mucho por contar con su sintonía.
0: Así es, gracias, hermano Freddy. Y bienvenido, hermano Mario Pinto.
2: Muchas gracias, hermana Belquita, hermano John, hermano Freddy. Agradecidos con el Señor, contentos por estar nuevamente otro viernes más acá en el programa Viva tu Obra. Y saludando a cada uno de los hermanos, Dios les bendiga. A los que nos están escuchando, como también los que nos están viendo a través de la página Intercentro Misionero en Facebook. Agradecido con el Señor por este privilegio de estar en esta plataforma y poder ser parte de la bendición. O sea, nosotros nos bendecimos y también están bendecidos también con este programa todas las personas que están ya escuchándonos y viendo, repitiendo nuevamente en este viernes, alegres con el Señor, porque sabemos que la expectativa grande de nosotros es que Dios siga haciendo cosas lindas, preciosas, milagros en este día.
0: Amén, así es. Y gracias al Señor Jesús, pues hoy también tenemos siempre esa participación especial, o siempre la compañía, mejor dicho, de hermano Denis Morazán ahí en controles. Gracias, hermano Denis. Nuestra hermana amada Francis de Valladares, esposa hermano Freddy Valladares, por supuesto. Gracias al Señor Jesús. Y aquí estamos, amados hermanos, contentos de verles por ahí ya sus comentarios. Gracias por compartir esta transmisión. Gracias porque ya se pueden comunicar con nosotros. De hecho, amados hermanos, ahí nuestro equipo, pues Aviva tu Obra, también está al pendiente de las llamadas telefónicas. Así que ustedes pueden marcarnos al 2234-6640 o 2234-6648, ¿verdad? Ahí nos pueden comunicar. Y amados hermanos, yo quiero darles unos anuncios especiales para que cada uno de nosotros pues tengamos esa bendición de saber de nuestras actividades de la iglesia, hermano John, este jueves.
3: Sí, este jueves en Intercentro Misionero Tegucigalpa, a las 3 en punto de la tarde, tenemos un tiempo especial de oración, una reunión preciosa de oración. Recuerde que estamos ubicados siempre en el Boulevard del Norte, media cuadra arriba de la cuarta estación policial. Ahí este jueves a las 3 de la tarde, reunión de oración.
0: Excelente. Y mañana sábado, hermano Freddy, coméntenos.
1: Mañana sábado tenemos una gran bendición para la Iglesia Central, donde pues se impartirá un seminario lindísimo que lleva por nombre Renovando el Pacto Matrimonial, o Fortaleciendo el Pacto Matrimonial, ¿verdad? Un evento dedicado para matrimonio, ¿verdad? En este mes de la familia nos hemos tomado en serio ese concepto, ¿verdad? Y pues arrancamos con un evento para padres.
0: El sábado anterior,
1: sí. Exactamente. Entonces continuamos este sábado siguiente. O sea, mañana 15,
0: sí,
1: con un seminario dedicado a matrimonios. De modo que, como iglesia, queremos que la familia John sea nítida, íntegra, sí, que estemos todos enfocados en mostrar al Señor Jesús en nuestra familia, en nuestro modo de vivir, en nuestro modo de andar por este mundo. Entonces, mañana la invitación es para que a las 2 de la tarde estemos ahí puntuales, ¿verdad? Para la Iglesia Central tendremos palabra de mucha bendición. Entonces, no faltemos.
0: Cordialmente invitados, amados hermanos. Mañana 2 de la tarde. Hermano Mario Pinto, coméntenos el domingo.
2: Bueno, queremos invitarlo para nuestra reunión general. Este domingo a las 9:30 arrancamos con nuestra reunión general. Les invitamos todos aquellos hermanos que por X razón no se han estado congregando, o por X razón, repito, se han venido a radicar, a vivir, o cambiaron de localidad. Y usted no tiene dónde congregarse, está cordialmente invitado para nuestra reunión general domingo 9:30 de la mañana. Quiero repetir la dirección que ya la dijo el hermano John. Estamos ubicados una cuadra arriba de la cuarta estación de policía en Belén. Ahí donde comienza el Boulevard del Norte, a mano derecha, si usted viene del centro, a mano derecha está el edificio, y si usted viene del norte, está a mano izquierda. Un edificio grande, bonito, 9:30. Nosotros vamos a estarle esperando ahí. Y invitamos a la iglesia en general, pero si usted llega por primera vez, vamos a estarle esperando. Y también, lo más importante, nuestro Señor Jesucristo está esperándolo para que usted se pueda congregar con nosotros 9:30 el domingo.
0: ¡Qué bendición! Sí, y también, amados hermanos, recordarle, como les decía anteriormente, que se pueden ya ir comunicando con nosotros, ¿verdad? A nuestros números telefónicos, también aquí al WhatsApp de la radio, al 9471-2038. Ahí puede apuntarlo, amados hermanos. También se pueden comunicar a nuestro WhatsApp 9615-2935. Anótelo ahí, 9615-2935, amados hermanos. Y aquí está el equipo Aviva Tu Obra para darle también lectura a sus mensajes. O si tiene usted alguna petición, con mucho gusto. También si tiene algún testimonio que de verdad que nos fortalece, nos anima cada vez que vemos esos testimonios y saber que el Señor sigue haciendo grandes obras en su pueblo, nos fortalece, nos anima y nos ayuda a crecer en la fe, amados hermanos. Así que ya sabe, puede marcarnos 2234-6640 o 2234-6648, amados hermanos. Y bueno, la bendición del Señor continúa, amados hermanos. Estamos sumamente agradecidos con el Señor porque viernes a viernes hemos tratado temas muy lindos, de mucha bendición, y hemos estado aquí, gracias al Señor Jesús. Incluso el viernes anterior estábamos tocando el tema de perseverancia, ¿verdad? Y hoy, amados hermanos, hoy tenemos otro tema muy lindo, por la gracia del Señor, que definitivamente será especial para cada uno de nosotros, amados hermanos, porque la palabra del Señor, necesitamos cada día fortalecernos, vivir y guiarnos por la palabra del Señor. Y hoy, amados hermanos, traemos esta linda enseñanza bajo el tema "Yo y mi casa serviremos a Jehová". Amados hermanos, estamos basados en la palabra del Señor, ahí en Josué 24:15. Si gustan, se lo voy a leer. Yo lo ando en la traducción TLA, en la traducción actual, y dice así: si no quieren serle obedientes, decidan hoy a quién van a dedicar su vida. Tendrán que elegir entre los dioses a quienes sus antepasados adoraron en Mesopotamia y los dioses de los amorreos en cuyo territorio ustedes viven ahora. Pero mi familia y yo hemos decidido dedicar nuestra vida a nuestro Dios. Josué 24:15, amados hermanos. Definitivamente que es un tema muy lindo, muy vigente hasta el día de hoy, amados hermanos, porque la palabra del Señor continúa vigente, amado hermano. Es cierto, fue escrita hace más de muchos años, cientos de años atrás, sí, pero la palabra del Señor continúa vigente. La palabra del Señor continúa siendo vida para nuestra vida, amados hermanos, y es por eso que hoy queremos basarnos en la Biblia, basarnos en su palabra, para dar esta enseñanza, para que sea de edificación a cada uno de ustedes, amados hermanos, porque definitivamente esto es para padres, para hijos, para abuelos, para nietos, para todos y cada uno de nosotros, porque cada uno de nosotros pues pertenecemos a familia. Amén. O tenemos familia ahí, ustedes que son padres, que son madres, ahí que nos escucha, amado oyente, dentro y fuera de nuestro territorio nacional. Definitivamente que es muy importante que hoy usted escuche este programa, escuche esta palabra de bendición, porque no es casualidad que usted nos esté brindando su atención, ya sea por medio de nuestras redes sociales, por medio del internet, por medio de la radio como tal, ¿verdad? Ahí cada sector, cada montaña, cada caserío. Hoy no es casualidad que usted esté escuchando este lindo programa, amados hermanos, y así vamos a arrancar esta linda enseñanza, esta linda conversación que tenemos aquí, su equipo Aviva Tu Obra, para enseñarles y para edificarles a cada uno de ustedes, ¿verdad? Para que sea de mucha bendición, así es. Bien. Así, sí. Por supuesto, definitivamente.
3: Es lindo este versículo que hemos tomado de base, solo lo leo.
1: Sí, correcto. Sí.
3: En la Reina Valera.
0: Sí, en la otra versión, con gusto, hermano. Sí,
3: Josué 24:15 dice, sí. Y si mal os parece, está hablando Josué, ¿verdad? Siervo de Moisés. Y si mal os parece servir a Jehová, escogeos hoy a quien sirváis, si a los dioses a quienes sirvieron vuestros padres cuando estuvieron al otro lado del río, o a los dioses de los amorreos en cuya tierra habitáis. Pero yo y mi casa serviremos a Jehová. Sí, aquí está esta versión. Qué lindo tema este, hermana Belki.
0: Sí.
3: Acerca de la familia, ¿sí? Porque todos sabemos que la primera institución que Dios creó en la tierra es la familia.
1: Así es.
3: No fue el Estado, no fue el gobierno, sino que es la familia. Entonces, y donde hay familias bendecidas, familias sanas, se mueven esas bendiciones de parte de Dios, ¿verdad?
1: Así es.
3: Entonces, de este tema vamos a estarlo desarrollando hoy.
1: Sí, Dios anhela que las familias estén involucradas en su adoración, ¿verdad? Él es, claro, Él es un Dios de individuo, ¿verdad? De individuos, pero si nos va a ver en sociedad, como grupos, va a ser como familias, ¿verdad? No va a ser como la iglesia denominación fulanita. No, o sea, y no es que no vea el Señor la congregación de los santos, porque Él se agrada también en la congregación de los santos, ¿verdad? Quiero pues aclarar eso, ¿verdad? No es que Dios no tenga sus ojos puestos en los justos de la tierra, dice, Él tiene sus ojos puestos en los justos de la tierra. Sin embargo, si Él se va a agradar de una institución en esta tierra, será de la institución de la familia. Y nosotros, pues, como congregación, pues tomamos la preeminencia de la familia como el estándar mayor, ¿verdad? De los individuos, será la familia, ¿verdad? Entonces, Dios se complace mucho en que como familia nosotros le busquemos, le adoremos en familia, le demos lugar a Él dentro de la familia.
2: Hay una parte importante en este versículo que dice, hay como una signo de interrogación, dice, si mal os parece, dice, servir a Jehová, dice, si mal, o sea, como que si fuera algo, para le está diciendo algo malo a aquella gente para que se decidan. Lo otro importante que dice, yo y mi casa, ¿a quién se refiere Él? Se está refiriendo, en primer lugar, se pone en primer lugar el hombre, el esposo, para poder dirigir a la familia en un trabajo del Señor, como integral en la sociedad. Pero es el hombre. Normalmente, hay un estudio hace 30, 40 años, que las iglesias iban más mujeres que hombres. Pero en la Biblia habla que los hombres son los que deben de llevar la voz cantante dentro de la iglesia y fuera de la iglesia como guía. Se había perdido hace unos años esa paternidad del hombre de poder ser guía en la familia. Más que todo iban las esposas y después las esposas llegaban y oraban y llegaban los esposos. Pero Dios aquí está diciendo, Josué, yo, dice, y mi casa serviremos a Jehová.
1: Hermano Mario, y precisamente se perdió por no tener la decisión que muestra aquí Josué, ¿verdad? O sea, queriendo decir, hermano Mario, así, mire, ve, al pueblo, ¿verdad? Sin perder el liderazgo que él tenía sobre el pueblo, porque él había sido designado entonces para conducir al pueblo, ¿verdad? Entonces, sin perder ese liderazgo con el pueblo, quiso decir así, mire, hermano Mario, véanme a mí. Véanme a mí y a mi familia. Si ustedes quieren hacer otra cosa, es cosa de ustedes. Estoy parafraseando el versículo es cosa de ustedes, pero yo y mi casa, y pareciera que hay un como un error gramatical al ponerse él de primera, de primero, yo y mi casa serviremos a Jehová, pareciera un error gramatical, pero no, eso lo que indica es que él como líder se está poniendo de ejemplo. Véanme a mí, que mi casa y yo vamos a servir a Jehová. Entonces, se necesita ese tipo de radicalidad, mano Mario, si lo podemos decir de alguna manera, respecto a la fe. Como cabezas de familia, necesitamos ser radicales y que el nombre de nuestro Dios sea exaltado en nuestra familia para luego poder mostrar esto a lo demás que vamos a hacer en esta tierra. Vuelvo y digo, Josué no está empequeñeciendo su tarea, su ministerio, solo en enseñarle a su familia. No, no, no. Sino que como líder, él se está poniendo como ejemplo para que el pueblo lo vea entonces ahora como alguien decidido, definido. Entonces, esa valentía la necesitamos hoy en la familia, hermano Mario.
0: Y que es, sí se puede.
1: Claro que se puede, hermana Belquita. ¿Y por qué insisto en esto de que él se puso primero para mostrarse? Porque a veces los líderes que tenemos en las congregaciones, lo voy a decir, en las congregaciones, ellos se han preocupado, y obviamente no estoy hablando del 100% de los líderes, ¿verdad? Pero se han preocupado por la obra de Dios, pero han descuidado su familia, lastimosamente, y tenemos que ser conscientes y darnos cuenta que si estamos falseando de un pie, tenemos que entenderlo y reconocerlo y decir, no hombre, he descuidado a mi familia, no cuidé la viña que el Señor me dio, que es mi familia, por cuidar y pastorear otras almas. ¿Está malo esto? Obviamente no. Si el Señor nos llamó a pastorear una congregación, hagámoslo con alegría, sabiendo que nuestro trabajo en el Señor no es en vano, pero no olvidemos el primer ministerio, que es la familia.
0: Hacer esto sin dejar de hacer aquello.
1: Es correcto. Entonces, por eso, perdón, John, entonces por eso es que insisto, de la forma en que Josué se pone, yo y mi casa, vamos a servir a Jehová.
3: Y es bien importante comprender que, digamos, ¿quién forma una familia? Ok, una familia está formada por el esposo y la esposa. O sea, sí, desde ahí ya son una familia. Porque muchos pueden decir, pero yo no tengo hijos, no tenemos hijos todavía.
0: No
3: tenemos una familia. Pero la verdad es que ustedes, estimados hermanos, amigos, ya son una familia. Usted con su esposa ya forma una familia. Y después, cuando vienen los hijos, ya esa familia se va expandiendo, se va creciendo. Entonces, mantengamos bien claro ese concepto para que nosotros sepamos que el Señor Jesucristo ya nos toma en cuenta como una familia, ¿verdad?
2: Así es. También hay historias en la Biblia de igual que siempre estaba el hombre, pues, en el caso de Noé, pues, en Noé, para que él invitó a la gente que se pudiera subir a la barca, pero él llegó ahí y metió toda la familia. No quedó ni una, pues. Entonces nosotros como esposos, como miembros principales dentro de la familia, podamos ayudar a toda la familia a integrarse al camino del Señor. O sea, no perdieron la vida los hijos de Noé, pues. Entonces hay parte importante de que ese hay un movimiento especial, las iglesias, nosotros como cabeza, de hacer lo que hicieron los hombres que aparecen ahí en la Biblia, de que puedan integrarse todos en el camino del Señor hacia adelante, como estábamos hablando ahí en Josué 24:15.
3: Y es bonito, hermano.
0: Sí.
3: Es bonito tener una familia.
0: Uh-huh.
3: En el sentido, dicen que las personas que más sufren son aquellas que no tienen una familia. Porque cuando vienen las situaciones adversas de la vida, situaciones de pruebas, situaciones bien delicadas, entonces, y le llegan a esas personas, sufren más, porque no tienen una familia.
1: ¿En quién apoyarse?
3: En quién apoyarse. Sí. Entonces,
1: hay del solo, dice el proverbio, sí, que no tiene quien lo caliente.
3: Es cierto.
1: hasta desde ahí. No digamos en las otras cuestiones en que se puede apoyar un individuo en su familia,
3: en
1: ¿verdad?
3: Su familia.
1: Entonces, la familia tiene un valor lindísimo. Un lindísimo en esta sociedad y sobre todo para el Señor, ¿verdad?
0: Sí, totalmente. Y hablando de ello, viendo nuestra enseñanza de hoy, ¿verdad? Que la familia es el primer ministerio que el Señor encomendó para cuidarla, para protegerla. Y tenemos ejemplos ahí, ¿verdad? De cómo él, el esposo, el padre de familia, ha cuidado no solamente a la esposa, sino a los hijos. O no solamente a los hijos, sino que también a la esposa, porque a veces también se da esos casos, ¿verdad? De que a veces se contempla más los hijos y se deja a la esposa, o viceversa, al esposo, ¿verdad? Se descuida. Entonces, qué importante es ver esto también, amados hermanos, de que hay que cuidar a cada miembro de la familia, sí, y la palabra del Señor nos lo enseña. Ay, ahí tenemos el ejemplo de José con María. Antes que cuidara a María, antes que cuidara a su hijo, antes que cuidara a su familia, él fue un hombre obediente, fue un hombre que mantuvo esa mirada en el Señor y se mantuvo, ¿verdad?, siguiendo esos consejos, esos parámetros del Señor. Ahí en Mateo capítulo 1 y capítulo 2 lo encontramos, cómo él se decidió a ser obediente, sí, y en medio de esa obediencia, amados hermanos, él se levantó, él accionó para cuidar a su familia, para cuidar a su esposa y luego pues a su familia, en este caso ya cuando era el Señor Jesús, ¿verdad? Entonces, qué importancia, amado hermano, es este tema, porque como le decía yo al principio, no solamente es para los padres, no solamente es para los hijos, es para todos y cada uno de nosotros, independientemente de nuestro estado civil o independientemente en que estemos. Hoy es importante este tema porque es para cada uno de nosotros, para usted, padre que nos está escuchando, madre, familia, abuelo, abuela, para cada uno de ustedes. Es muy importante porque el Señor sigue teniendo ese cuidado de las familias, porque al Señor le importa su familia, le importa mi familia, le importa cada uno de nosotros. Entonces, qué lindo es reconocer esto, de que la familia hay que cuidarla. Hay que cuidarla porque no hay que dejar, es cierto, de trabajar por el ministerio, en la obra, como decía Mano Freddy. Y sí es lindo, es trabajo lindo y muy importante, pero su primer ministerio, al que debe de cuidar, por así decirlo, es el núcleo familiar, amado hermano. Y eso me recuerda también los consejos de nuestro amado pastor. ¿Se acuerdan, muchachos, qué decía nuestro amado pastor?
1: Sí.
0: La orden de prioridades. Hay que cuidar a la familia. Nuestra primero relación con familia. El Señor. Sí, claro. Y luego la familia. La familia, ustedes.
1: Sí. Es que vamos a predicar, hermana Belquita. Vamos a hacer misiones. Vamos a ir a predicar a las calles, a los mercados. Vamos a hacer el trabajo que el Señor nos mandó a hacer.
0: Sí.
1: Y será predicado este evangelio y entonces vendrá el fin. Vamos a hacer esa tarea porque Él nos la encomendó y lo vamos a hacer con cariño, con amor, pero no vamos a perder la familia. Me llama la atención que el hermano Mario traiga a memoria el caso de Noé. Noé tuvo muchos años para construir el arca. Bastante y seguramente en todo ese tiempo tuvo chance de decirle a todo el mundo por qué estaba haciendo esa arca.
0: Uh-huh.
1: Porque Dios se lo había mandado, porque él iba a mandar un diluvio,
0: sí,
1: y que se salvaran en esa arca que para eso Dios la había mandado hacer. Seguramente todos los que lo vieron tuvieron la oportunidad de escuchar a Noé acerca del mensaje que Dios le había dado a través del ángel de Jehová, ¿verdad? Entonces, seguramente muchos recibieron el mensaje. A muchos les predicó, ¿verdad? Si lo podemos llamar de la manera en que hoy entendemos que es transmitir el mensaje de Dios. A muchos les predicó. Pero ¿cuántos se salvaron? Su familia, hermano Mario. Solo su familia. Entonces, fracasó Noé entonces porque el mundo no se salvó. A causa de su mensaje, a causa de que miraban el arca y que para eso era. ¿Fracasó Noé en su misión? No fracasó. No fracasó porque salvó a su familia. Su familia se salvó. Entonces, prediquemos. Y así como dice la palabra del Señor, que la iglesia primitiva, lo que le sucedía a la iglesia primitiva, que el Señor añadía cada día los que habrían de ser salvos. Prediquemos que el Señor se va a encargar de añadir a los que van a ser salvos. Pero entendamos que nuestro primer ministerio, nuestra misión es que nuestra familia se salve en Cristo, en la fe, por la fe en Jesús. ¿Verdad?
2: Amén. Así es. Hay una historia muy bonita en la Biblia.
0: Sí.
2: Bueno, una buena y una mala, ¿verdad? Porque Ana oraba por un hijo, ¿verdad? Con su marido Elcana.
0: Sí.
2: Entonces tuvieron un hijo. Después de que no podía tener, pues Dios hizo el milagro y le dio un hijo que fue Samuel, ¿verdad? Pero hay un sacerdote ahí que tiene dos hijos, se llama Ofni y Finés. Y esos dos hijos eran parte del ministerio de sacerdotal de Elí. Pero hay un versículo ahí donde dice que el padre de familia dejaba de hacer cosas por no hacerle estorbo a los hijos. Entonces los hijos murieron porque el sacerdote se dedicaba más que todo al ministerio. Hasta después escuchó voces que le hablaban diciendo que los hijos eran mal ejemplo en el ministerio y murieron. Pero Ana, en esa historia, cuidó de su hijo y cuando, antes de que naciera, dijo: yo lo voy a entregar al Señor.
0: Un contraste de ejemplo.
2: Antes de que naciera, se lo entregó. Lo entregó al Señor y ahí está en el libro de primera y segunda de Samuel, lo que hizo Samuel, ¿verdad? Es una historia bonita, pero los hijos del sacerdote Eli murieron porque no pudo educarlos. Una labor que tenemos que hacer con nosotros, de llevarlos al ministerio y que sean parte integral de la iglesia y del Señor Jesucristo.
0: Así es, hermano Mario, y eso me recuerda de que, bueno, ustedes los padres tienen una responsabilidad enorme, un compromiso enorme, y no solamente para esta tierra, para este momento, para con sus hijos hoy. No, tienen un compromiso eterno.
1: Así es.
0: Ustedes, los padres, tienen un compromiso eterno que cuando estén delante del Señor, pues el Señor les va a preguntar, y sus hijos y su familia. ¿Por qué? Porque pues ese compromiso es un compromiso ineludible, o sea, no se lo pueden quitar.
1: Belquita.
0: Porque díganos.
1: Y mire esta urgencia, ya que usted mencionó que tienen un compromiso eterno. Mire esta urgencia.
0: Sí.
1: Dice en la primera parte del versículo 15 del capítulo 24 de Josué.
0: Sí, sí, sí.
1: Y si mal os parece servir a Jehová, escogeos ¿cuándo, John?
0: Hoy.
1: Mano Mario, hoy. ¿Cuándo?
2: Hoy.
1: Es hoy que tenemos que resolver esa situación.
0: Sí.
1: O sea, presentarle a nuestra familia y entender que ese es nuestro primer ministerio en esta tierra. Si nosotros pasamos por esta tierra, porque la Biblia dice que nosotros somos peregrinos y extranjeros y que estamos de paso en esta tierra. Y si nosotros no entendemos que tenemos nuestro primer ministerio, a quien debemos predicar, enseñar, instruir, es a la familia, habremos perdido entonces nuestra oportunidad, mano Mario, habremos perdido la oportunidad de poder obtener coronas de parte del Señor por cuidar la familia, por instruir a la familia, por responder al mandato del Señor que nos manda a presentar nuestras familias para que adoren al Señor.
0: Totalmente.
1: ¿Verdad? Entonces,
0: para que sean entregados a Él.
1: Así es. Tenemos que aprovechar la oportunidad hoy.
0: Hoy
1: tenemos que aprovecharla.
0: Definitivamente.
1: Y llevar nuestra familia delante de la presencia del Señor como nuestra primer prioridad en esta tierra.
3: Me llama bastante la atención a donde el versículo de Mateo que mencionamos.
0: Sí.
3: En Mateo capítulo 1, que habla, versículo 20, dice que habla de José, el papá de Jesús. Aquí, aquí en la tierra. Entonces, dice, y pensando él en esto, José, he aquí, un ángel del Señor le apareció en sueños y le dijo, José, hijo de David, no temas recibir a María tu mujer, porque lo que en ella es engendrado del Espíritu Santo es, y dará a luz un hijo y llamará su nombre
2: Emmanuel.
3: Jesús, porque él salvará a su pueblo de sus pecados. Entonces, es bastante lindo este versículo, y sigue el 22. Todo esto aconteció para que se cumpliese lo dicho por el Señor por medio del profeta, cuando dijo, aquí una virgen concebirá y dará a luz un hijo y llamará su nombre Emmanuel, que traducido es Dios con nosotros. Y despertando José del sueño, dice, ¿qué hizo? Hizo como el ángel del Señor le había mandado, y recibió a María su mujer. Entonces, vale la pena, como nosotros como padres, aquí hablando de José, ser padres obedientes. Es un elemento muy importante que nosotros seamos obedientes a nuestro...
1: A la voz de Dios.
3: A la voz de Dios, a la voz de nuestro amado Señor Jesucristo. Porque si somos padres que obedecemos a Dios, tenemos ya una victoria asegurada, como José. En el capítulo 2, habla de él también en el versículo 3 y 14, dice que después que partieron ellos, hablando siempre de José y de María, después que partieron ellos, he aquí un ángel del Señor apareció en sueños a José y dijo, levántate y toma al niño, hablando ya de Jesús, y toma al niño y a su madre, a María, y huye a Egipto y permanece allá, porque yo, hasta que yo te diga, porque acontecerá que Herodes buscará al niño para matarlo. Y él, José, despertando, tomó de noche al niño y a su madre y se fue a Egipto. Era súper obediente, aquí estaba de nuevo. Y él despertando, tomó de noche al niño y a su madre y se fue a Egipto. No era un padre que andaba buscando, ¿será, Señor? O buscándole vuelta, ¿será que me quedo dormido? ¿O será que me doy vuelta en esta cama y que me arropo más y que es muy de mañana? No, él dice que, y él despertando tomó de noche al niño y a su madre y se fue a Egipto. O sea, él solo escuchó la voz de Dios y y le obedeció. Entonces es un elemento bien importante que nosotros tenemos que tener en nuestro corazón como padres de familia. Obedezcamos a Jesús, obedezcamos a su palabra, porque eso es ser un padre de un esposo de éxito. Un padre de éxito es ser obediente a la voz de nuestro Señor Jesús.
0: Totalmente, y mire qué lindo. Y esto me recuerda también como hablábamos el equipo de Tu Obra, de que si un padre, una madre, los padres de familia son temerosos del Señor, van a hacer vivir a sus hijos en el temor del Señor. Eso es como una ecuación, o sea, a más B igual a C. Es que es una ecuación, amados hermanos, porque, bueno, yo lo puedo decir del lado de hija. Verídico, hermanos. Cuando los padres de uno le enseñan a uno, y le dicen, por aquí es, y lo corrigen con la palabra del Señor. Y le muestran el camino del temor del Señor con hechos, con ejemplo verídico. Uno no se pierde, uno aprende, es por ahí, y no por costumbre, y no por miedo, no, porque el temor del Señor es el respeto al Señor, amar al Señor. Entonces, en mi lado como hija, saludo a mis padres lindos, haciendo un paréntesis, a mis padres bellos.
1: Saludos, mono Pompilio,
0: saludos, hermana Berta. Saludos, padre lindo, a mi padre Pompilio hermoso y a mi madre Bertita, verdad que ahí nos están escuchando. Sinceramente es una bendición tenerlos. En el lado como hija, se los puedo asegurar de que es lindo, por la gracia del Señor, que los padres a uno le enseñen, y le enseñen bien, no a medias, no como ahí a medias tintas, de que no, una corrección basado en la palabra del Señor, sí, porque para enseñar el temor de Jehová se debe vivir en el temor del Señor, sí, claro, y como les dije, en el lado como hija yo se los puedo decir, es cierto, que es una gran bendición contar con padres que lo corrijan a uno, que le den consejo a uno y que le den esa enseñanza, no solamente esa educación formador, escolar, que importante es, sinceramente, pero más allá de eso, es que están formando la vida de una persona para esta vida, como les decía anteriormente, y para la vida eterna, amados hermanos. Entonces, en mi caso, como hija, se los puedo asegurar, qué lindo es saber de que los padres oran por uno, lo enseñan a uno, le enseñan a orar y leer la Biblia, porque, bueno, yo se los he dicho acá anteriormente, que de ellos dos yo les he aprendido totalmente, de mi padre Pompilio Bello, pues yo le he aprendido la lectura de la palabra, él fue el que me enseñó a leer, recuerdo que me encantaban los salmos, y mi padre Bello ahí estaba, mira, sentadito allá a la par, mira, este es el salmo tal, este, y empezaba, y mi madre Bella enseñándome oración, no diciéndome, la oración se hace así, no, con ejemplo, haciéndolo. Entonces, sí, en mi lado como hija, pues, se los puedo asegurar, ¿verdad? Porque, pues, entonces.
1: Belquita, y ¿sí? Ese testimonio lindo, que fue lo que a usted la impactó, es el testimonio que se espera que las familias tengan. Mire aquí, en 1 Timoteo 3, 2, y el título de estos capítulos dice requisitos de los obispos. Ajá. Y más abajo está el requisito para los diáconos. Sí. Entonces dice el 3:2, pero es necesario que el obispo sea irreprensible. Escucha qué requisito. ¿Qué marido de una sola mujer, sobrio, prudente, decoroso, hospedador, apto para enseñar. O sea, no es testimonio lindo esto lo que se espera de la cabeza de familia, y que no solo él, pues, sino su familia, que sea así, marido de una sola mujer. Es testimonio este, John. Sí. Es testimonio. Lindo. Y el 12 dice, el 3:12, dice, los diáconos sean maridos de una sola mujer y que gobiernen bien a sus hijos y a sus casas. O sea, es testimonio lo que se necesita. Es familias con esta capacidad espiritual, pero también moral, es la que puede cambiar al mundo.
2: Amén. Debe tener un buen testimonio.
1: Exacto. Entonces, o sea, Dios los quiere así, la iglesia los quiere así, pero el mundo también nos espera así, John. Sí. Porque entonces
4: tienen esperanza.
1: Dice, hay unos versículos que a mí me infunden respeto por esos versículos, porque dice que si nuestra justicia no es mayor que los de Sodoma, y hay otro también que dice, si vuestra justicia no es mayor que la de los escribas, dice que estamos emproblemados. Entonces, si como familia nuestra justicia, nuestro testimonio, nuestro haber de Dios no es mayor que los incrédulos, entonces estamos emproblemados.
2: Sí, hay una, en la Biblia hay una historia de una persona que era encargado de la cárcel, el carcelero, pero dice la Biblia que vino un estruendo y se movieron las piedras y se abrieron los... Entonces, pero hay una palabra que me gusta aquí que dice, despertando el carcelero. Se dio cuenta de lo que había pasado, entonces se sintió emproblemado. Pero era una persona que no tenía a Jesucristo. Pero le dan una recomendación a él ahí, porque él se quería matar. Pablo y Silas le dice, y ellos le dijeron, dice, cree en el Señor Jesucristo y serás salvo tú y tu casa. Entonces, me refiero a esto porque muchas veces en las circunstancias difíciles es cuando no debe de faltar la fe en que nosotros vamos a ser salvos y que nuestra familia también. Solamente tenemos que tener la mirada puesta en el Señor Jesucristo. Tener fe y creer en el Señor Jesucristo. Porque no va a ser todo color de rosa. Decía hermano John hace poquito, decía, ¿y cómo se van a instruir? Porque el mundo nos va a enseñar a poder, a educar a nuestros hijos a como el mundo quiera, pues, como los educó Elí, a los hijos, a Finés y a Ofni. Pero el Señor, en la palabra, en las iglesias, nos van a enseñar cómo educar a nuestros hijos. Cómo poder educar, cómo ser un ejemplo nosotros, que lo hermano Freddy, de que somos parte de la vanguardia de esta sociedad, de este país, como padres de familia. Y dijo, cree en el Señor Jesucristo y serás salvo tú y tu casa.
1: Pero ojo, hermano Mario, ahí, porque hay una condición ahí. Hay que creer.
2: Hay que creer.
1: O sea, hay que enseñarle a la familia a creer en Jesús. Sí. ¿Verdad? Porque no va a faltar aquel que dice.
2: Yo
1: los he escuchado, hermano Mario, que dicen, no, dice yo, cuando el Señor venga, aunque sea de las faldas de mi mamá, dice.
0: O sea, como basados, así que la salvación depende de
1: basados en esa esperanza, ¿verdad?
2: O porque yo soy padre, creo, y mis hijos se van a salvar.
1: Ajá. No. Porque como la promesa es. Él y su casa, ¿verdad? Sí. Pero hay un requisito, no, hay que enseñarles a creer, ¿verdad? Porque como les digo, yo los he escuchado, no, aunque sea de la falda de mi mamá, me voy a agarrar. De... Sí.
2: No, es así. Hay que aclarar.
1: O sea,
2: tenemos que educar a nuestros hijos que también
1: en la fe del Señor
0: Jesucristo,
1: guiarlos a la fe.
0: Totalmente.
1: ¿Verdad? Que hay una promesa y les puede alcanzar a través de que hay un ejemplo, hay un espejo en el que me puedo ver, pero debo creer, eso está claro.
3: Recibir a Jesús.
1: Correcto, creer en Jesús.
0: Amén. Qué bendición. Y bueno, amados hermanos, así hemos tocado ese primer punto, ¿verdad? Que la familia es el primer ministerio, que hay que cuidarlo porque el Señor los encomendó, ¿verdad? Y qué bendición, amados hermanos, que nos hayan prestado atención en nuestro primer punto. Vamos a continuar con nuestro segundo punto, no sin antes recordarle nuestros números telefónicos para que ustedes se puedan comunicar con nosotros. Si tienen alguna petición, si tienen algún testimonio o nos quieren saludar, pues con mucho gusto, amados hermanos, vamos a estar al pendiente de sus llamadas telefónicas, porque nuestro equipo Aviva tu Obra, ahí está el pendiente, al 2234-6640 y 2234-6648. También nos pueden escribir a nuestro WhatsApp 9615-2935. Escríbanos, amados hermanos, escríbanos. Nosotros vamos a estar ahí recibiendo sus peticiones. Son varias peticiones que tenemos por ahí, ¿verdad? Así que vamos a estarle dando lectura a medida, pues. Vamos, pero ahí estamos al pendiente. Asimismo, amados hermanos, quiero leer ahí sus comentarios en nuestra página de Facebook, que sinceramente agradecemos con mucho amor que siempre estén ahí comentando, compartiendo esta transmisión en vivo. Dice hermano Joel Suazo, Dios les bendiga, qué gran bendición escucharles nuevamente. Él nos sintoniza desde la Fraternidad La Paz. Hermano Joel Suazo, muchas gracias por estar siempre al pendiente, fiel oyente. La hermana Danipsa Tábora, también fiel oyente, que el Señor me la bendiga. Dios les bendiga a todos, hermanos. Dice, bendiciones al programa. Muchas gracias. Dice hermano Elvin Lemus, hermano Pérez, ahí está. Sí. Dios les bendiga. Dice, saludos. Hermano Walter Corea, hermano Waltercito, Dios le bendiga a él, a su esposa, a Sarita, a sus niños. Dice hermano Rey, Dios les bendiga, hermano. Ya lo estoy viendo en el programa. Amén, hermano Rey, saludos. Hermana Yasmia Aguiriano, bendiciones, dice, Dios la bendiga, hermana. Lucas Murillo, dice, bendiciones, hermanos, amén. Hermana Dilma Suazo, Dios les bendiga, de gran bendición sintonizarles desde La Paz. necesito que me dé una oración. Con mucho gusto, vamos a estar al pendiente, vamos a tomarle nota ahí de su petición. Hermana Wendy Moncada, Dios le bendiga. La esposa, hermano Mario Pinto. Mire. Saludos desde Comayagua, saludos. Dice acá, Natalie, Dios la bendiga, Natalie, hasta Campamento Lancha, mire qué bendición, qué linda, hermana Natalie. Dice, Dios le bendiga, presente desde Campamento Lancha, saludos para nuestro pastor y ministros, y también para nuestro pastor Walter Castro, y también saludo a hermana Aura, esposa, hermano Walter, ¿verdad? Sí, que el Señor bendiga a los pastores
1: alegra
0: Castro.
1: Alegra mucho la bendición de la hermana Aura.
0: Sí, definitivamente, qué lindo verles, verla. Bien fuerte, bien fortalecida. Qué bendición. Y es que definitivamente el Señor continúa haciendo grandes obras en la vida de sus hijos. Definitivamente,
1: mire, fiel al Señor. El respaldo que tiene la familia.
0: Sí.
1: Porque ahí está su esposo, el hermano Walter, siempre con ella, a la par, en su tratamiento.
0: Juntito, sí.
1: Sus hijos no la han dejado. Entonces, eso forma parte bien importante de la condición emocional de ella, porque pudo enfrentar su proceso apoyada por su familia. Eso es una belleza.
0: Lo que hemos estado hablando, ¿verdad? Sí. Y bueno, aquí nos saluda nuestro pastor y ministro Ricardito Castro. Dios me le bendiga.
1: Saludos, pastor.
0: Saludos a la pastora Jenny. Ahí está con la familia. Dice, Dios les bendiga. Sí. Saludos. Dice, saludos, hermano. Pastor Ricardito, dice hermano Carlos Silva, buenas noches, oración por sanidad, con mucho gusto,
1: Carlito
0: hermano
1: Silva, nos miramos el domingo.

0: Tengo una alabanza, qué bendición, hermano Pastor Benito, Dios le bendiga, hermano Juan Francisco Álvarez, Dios les bendiga, hermanos. Dice, los veo desde el Pedregal, ah, qué bendición, ahí nos saluda a cada uno de nosotros, hermano Juan Francisco Álvarez, Dios le bendiga.
1: Saludos, Pastor, Dios le bendiga.
0: Y bueno, ahí vamos a continuar con sus mensajes, amados hermanos, para dar paso a nuestro siguiente punto, ¿verdad?, que es familias al servicio del Señor. Familias totalmente, y así como lo hemos hablado el primer punto, ¿verdad?, de que hay que cuidar a la familia. ¿Para qué? ¿Para qué cuidar a la familia? ¿Por qué hay que cuidar a la familia? Aparte que el Señor nos lo ha dicho, tiene un propósito eterno, ¿verdad? Y también para ser ejemplo, como lo decíamos, hermano Freddy, para ser ejemplo, porque así como Josué dijo, yo y mi casa, yo y mi familia, él se colocó como ejemplo primero, para ese ejemplo hacerlo crecer y multiplicar en toda la congregación. Para usted, pastor, líder que me está escuchando, claro que sí, hay que cuidar a la familia, sí, pero ¿para qué? Para ponerla al servicio del Señor, sí, para entregársela al Señor, nutridita, bonita, para que los padres, los hijos e hijas, porque hay que tomar en cuenta todos y cada uno de ellos, están pequeñitos, están chiquitines, están jóvenes, están adultos, métalo a la bendición del Señor. Es que a usted nadie le ha quitado la autoridad, padre, madre. A usted nadie le ha acabado la autoridad. Meta a sus hijos. Ah, no, nadie le ha quitado la autoridad. Usted puede tener 80 años, sus hijos pueden tener 60, 50 años. Nadie le ha acabado la autoridad.
1: Así es.
0: Ahí está.
1: Para eso quiere que nosotros entendamos que la familia es nuestro primer ministerio, para que los llevemos a que sirvan al Señor. A mí me gusta muchísimo ver familias completas sirviendo al Señor, familias de pastores, sobre todo, ¿verdad?, que tienen a sus hijos, unos en el grupo de alabanza, otros manejando el sonido en multimedia, todos involucrados, porque así es que Dios quiere, John. El Señor se apartó para él, ¿verdad?, que fue a la tribu de los levitas, ¿verdad?, de Leví, sí, para que le sirvieran en el templo. No se iban a dedicar a nada más que al servicio de adoración al Señor en el templo. Entonces, toda la familia de estas tribus estaban dedicadas al servicio del Señor, ¿verdad? Entonces, así espera el Señor de nuestras familias, que estén todas integradas, ¿verdad? No solo el papá sirviendo al Señor y doblando rodillas todo el tiempo, pero y sus hijos allá en la calle, como dice un hermano, bagueteando en la calle. O sea, el Señor necesita que nuestras familias estén integradas sirviendo al Señor.
2: Amén, hermano Freddy. Pero fíjense que hay algo que nosotros a veces de repente... Puede pasar eso que usted dice, pero nosotros como padres nos tratamos de darle una educación en la escuela, en los colegios, en las universidades, y les decimos, mira, vas a estudiar esto, sé profesional, y que no es malo, pues, pero no podemos desenfocarnos, integrarlos en la iglesia. O sea, que nosotros queremos que nuestros hijos lleguen, puedan llegar, si trabajan en algún cargo, que puedan llegar a un banco central, a un banco X, del más grande, que puedan llegar a tener maestrías, que puedan viajar, pero lo principal es que puedan servirle al Señor. O sea, que eso es importante, lo del mundo, ¿verdad? Que puedan ser, pero que nunca vayan a dejar de seguir al Señor Jesucristo. A Noé le costó, vuelvo a repetir, hacer esa barca que decía hermano Freddy, cuántos años le costó, pero los hijos ahí estaban con él,
0: ayudándolo,
2: sí, ahí estaban. Tenía hijos obedientes, sí. Tenía hijos obedientes porque le ayudaban, pues. O sea, sí, está bien que estudien, que tengan sus cartones, que tengan sus títulos, pero también que puedan tener ese título de ser cristiano en obediencia, en unos cristianos que puedan comportarse de la mejor manera en la iglesia y en la sociedad. Eso nos va a ayudar a nosotros a ser más profesionales en el mundo, pero siempre llevando el evangelio, como dicen ahí, en la sangre, en el corazón, en el espíritu, al Señor Jesucristo, amando.

0: al Señor Jesucristo sirviéndole en cualquier área.
1: Sí, hagamos doctores, hagamos a nuestros hijos doctores, ingenieros, arquitectos, banqueros, hagámoslos, no hay problema, pero hagámoslos cristianos. Cristianos que amen al Señor Jesús, que le sirvan al Señor, pero sobre todo que sus vidas estén rendidas con el Señor. Porque exacto, si no, y yo en la vez pasada lo decía al pueblo, a la iglesia, habré fracasado si creí que vine a formar médicos y arquitectos o doctores, ingenieros. Habré fracasado si pensé que eso era lo que tenía que hacer con mis hijos y no en hacerlos cristianos que crean en el Señor Jesús.
2: Amén, Jesús.
0: Amén.
2: Sí, había una ceremonia para presentar a los hijos de varias familias, ¿verdad? Entonces tenían que presentarlos, llevarlos a donde el sacerdote. Entonces, por familia, ¿va? Digamos, por ejemplo, familia González Sánchez, familia López y López, así. Cada familia. Entonces, cada familia daba una aportación. Porque llevaban una ofrenda para hacer la ceremonia. Entonces, llegó el momento de presentarse y algunas familias no se presentaron. Iban dos familias.

0: aceptación. Sí, porque llevaban una ofrenda para hacer la ceremonia. Entonces, llegó el momento de presentarse y algunas familias no se presentaron. Iban dos familias que les tocaba un día un turno. Pues solo se presentó una, se presentaron los padres con los hijos. Y la otra optó por no presentarse, por no invertir en la ofrenda que se necesitaba para la ceremonia. Entonces, el sacerdote vino y presentó a la familia que llegó donde él. Hicieron todo y oró por ellos y los bendijo y les echó bendición y les dijo que ellos iban a manejar la banca en Suiza, ¿va? Que ellos iban a manejar toda esa banca. Bueno, y crecieron los muchachos en diferentes familias. Y la familia que no se presentó, los muchachos que no se presentaron, que los padres no se los presentaron al Señor a través de esa ceremonia, empezaron a desenvolverse en el comercio, hacían negocios y hacían mucho dinero. Como decimos nosotros, eran pesados para hacer negocios. Y resulta que una vez, se volvieron tan así que ellos no tenían ningún radio. En el cuarto donde ellos vivían, no tenían ningún radio, no tenían una televisión. Y en el cuarto donde ellos vivían, ellos iban haciendo columnas de dinero. Selladito, aquel apartamento, selladito. Bueno, ni cama tenían, porque estaba llenito, y entonces dormían en el suelo. Y así salían cada mañana a los negocios. Y entonces, como no tenían ningún radio, en esos tiempos anunciaron que iba a llegar un gran frente frío a ese país, pero de los fuertes. Entonces, como ellos no tenían ningún radio, nunca se dieron cuenta. Y entonces se acostaron a dormir ellos. Se acostaron. Y no aguantaron el frío. Murieron. Murieron así acostaditos. Cuando llegaron, porque ya como pasaron los días y miraron los dueños de negocios, los dueños de la casa, que se hicieron, que no salían. Fueron a encontrarlos con las autoridades, fueron a abrir las puertas y los hallaron tendidos. Y en el cuarto donde ellos estaban, estaba forradito de billetes. Ok, eso les pasó a estos muchachos que los padres no quisieron invertir en aquella ceremonia cuando les tocó llevarlos a donde el sacerdote. Así terminaron ellos, lamentablemente. Y los muchachos que los padres los presentaron son los que manejan la banca en Suiza, son los que manejan el billete actualmente. Entonces, vale la pena entregárselos al Señor Jesús.
1: Nuestra familia al Señor.
0: Sí, entregar
1: al Señor Jesús. En el tiempo que era correcto presentar a los niños, lo llevaron. Me llama la atención un detalle que hay acerca de la ofrenda que se llevaba.
2: Sí.
1: Que había una ofrenda que era la más básica. La presentaban las familias pobres,
0: la menor,
1: que era un par de palominos. Esa fue la ofrenda que llevaron la familia del Señor Jesús. Esa fue la ofrenda que llevaron al templo. Entonces, qué lindo, porque John, a pesar de no presentar una ofrenda grandísima como lo podían hacer otras familias, sin embargo, ellos obedecieron al Señor y llevaron a presentar a Jesús al templo con una ofrenda pequeña, pero valiosa, porque no eran los palominos, pues,

0: era el hecho de llevar a Jesús al templo,
1: presentarlo,
0: presentarlo a Dios, exacto. Entonces, ¿cuál es el mensaje entonces que nos puede traer esto a nosotros como familia? Presentemos nuestros hijos en el tiempo que es necesario, así como dice Proverbio 22:6, instruye al niño en su camino y aun cuando fuere viejo no se apartará de él. O sea, a tiempo, no esperar que se les pase la niñez y que lleguen a la adultez y no haya instrucción acerca de la dedicación al Señor, al servicio del Señor, a la fe en el Señor.
2: Hay algo especial, digamos, que quiero recalcar ahí en 24, al final dice, yo y mi casa serviremos a Jehová. Josué no dio otra opción a la familia, a los hijos, pues, y a la esposa, sino que serviremos, dijo. Y me llama mucho la atención la vida de Joseba, porque a pesar de que muchas veces él escapó por Jesús para ir a estar aprendiendo y que no lo encontraban, pero fue un ejemplo acerca de la palabra, de seguir y poder instruir, porque ¿qué era Jesús? ¿Qué aprendió Jesús? Carpintería. Pudo haber aprendido otra cosa, pero ¿quién era José? José era carpintero. O sea, aprendió lo que el papá le enseñó, pues. Y no es que era que era así como que aprendió, como le dicen, chambonada o algo, pues. No, que aprendió bien la carpintería.
1: Entonces,
2: igual lo que vamos a recalcar, que después, cuando había que hacer alguna actividad, como la que decía hermano Frey, hermano yo, pues ahí estaba, pues lo llevaban a él, pues. O sea, eran buen ejemplo, tanto María como José, como buenos padres, de llevarlo a las cosas que debe de llevarlo en el camino del Señor, pues. Eso es un ejemplo de José, pues. Y eso es lo que debemos de ser nosotros, ser un ejemplo de que nuestra familia participe en las cosas del Señor Jesucristo. Repito, ahí se puede graduar de lo que sea, maestrito, pero donde tiene que verlo el Señor, porque nos va a sacar cuenta a nosotros cómo instruimos a nuestros hijos. Como decía alguien ahí una vez que llevaba a la mamá, que miré, que le dijo el hijo, mamá, hoy no tengo ganas, le dijo, no tengo ganas de ir a la iglesia, le dijo. Ah, está bueno, hijo, le dice, no importa, eso nos pasa a todos, le dice, pero hoy vamos sin ganas, pues, pero sin ganas vamos a ir a la iglesia, le dijo. O sea, no te preocupes que no tengas ganas, pues, pero vamos a ir con ganas. Sin ganas, pues, vamos a ir hoy, pues.
1: Oye, hola. Entonces,
2: lo detenía, o sea, buscaba una excusa,
3: sí,
2: ¿verdad?
3: Sí.
2: Para no poder ir, pero hay que llevarlos con ganas o sin ganas, sí, sí. Ser buen ejemplo en nuestra familia.
4: Y es totalmente bien importante, porque hay muchas áreas como servir al Señor. Estamos hablando de una familia que sirve al Señor. Había, en Lucas habla de una hermana que era viuda, bien avanzada en años, que dice que no se apartaba del templo de día y noche sirviendo al Señor con ayunos y oraciones. Entonces, ese debe ser una de las líneas de servicio que debemos nosotros darle al Señor, darle al Señor nuestras oraciones y meter a nuestros hijos, a nuestras hijas, ya en esos terrenos de la oración, del hablar con Dios, de hablar con Dios, servirle al Señor con nuestras oraciones. Cada vez que nosotros oramos, está sucediendo algo maravilloso de parte de Dios en algún lado, ya sea en nuestras familias, en nuestras colonias, en nuestras ciudades, en nuestro país, en alguna parte está obrando algo maravilloso el Señor. Entonces, vale la pena ser una familia que nos dediquemos al servir al Señor con nuestras oraciones. Hay muchas formas de servir al Señor. Servir al Señor leyendo la Biblia, servir al Señor como familia, haciendo el altar familiar. Ahí estamos sirviéndole al Señor. Hablando de Cristo, en los grupos de alabanza, en los grupos de danza, en iglesia, de canto, de música. Hay bastantes líneas. Pero me llama bastante la atención esta línea de servir al Señor como familia que seamos una familia que ora, que habla del Señor. En Hechos, capítulo 21, versículo 8 y 9, ahí aparece una familia. Hechos, capítulo 21, versículo 8 y 9, dice, habla de la familia de Felipe, el evangelista. Dice, al otro día, saliendo Pablo y los que con él estaban, estoy aquí, Hechos 21, 8, 9.
1: Okay. Cuando iba a visitarlo.
4: Sí, ¿verdad?
1: Pastor Pablo, sí.
4: Uh-huh. Con él estábamos, fuimos a Cesarea y entrando en casa de Felipe, dice, el evangelista, que era uno de los siete, diáconos, posamos con él, dice. Este tenía cuatro hijas doncellas que profetizaban.
1: Sabieron el ejemplo de la casa, de la estaban casa, en la de casa los padres, de ellos, sí.
4: De los padres. Entonces, profetizaban cuatro muchachas. Las muchachas no andaban en otras cosas, Freddy. No andaban con distracciones. Señor, sí. Es que en todo, yo me imagino que en todas las épocas de la humanidad han habido diferentes distracciones. Como hoy en día, si nosotros usamos mal, digamos, el aparatito este, el celular, o computadoras, o otros instrumentos, se vuelven distracciones. Entonces, me imagino que en ese tiempo donde estaban estas muchachas y es de Felipe, habían otro tipo de distracciones. Pero ellos se enfocaron en servirle al Señor. O sea que sí, sí podemos tener familias, sí podemos ser familias que le servimos al Señor Jesucristo. Vale la pena.
1: Totalmente. Es.
0: Y ese dicho que algunos padres tienen, oh, es que yo les doy la libertad, dice, de que ellos elijan. O sea, pero si no les damos a quién elegir, exacto, o sea, si no los instruimos a quién elegir, pues van a elegir mal, pues. ¿Verdad? Porque yo he escuchado a padres así, ¿verdad? Que no les quieren forzar a creer. Hombre, como que bien lo forzamos para ir a la escuela, levantarlos desde las 5 de la mañana, pues, para que vayan al colegio, John, y regresen pasada las 2 de la tarde, John, porque a esa hora regresan los muchachos, John.
4: Es cierto.
0: Por lo menos las mías a esa hora regresan. Salen a las 5 de la mañana y regresan pasada las 2 de la tarde.
2: Llegando a las 3.
0: Ajá, y bien, como decía el hermano Mario, aún sin ganas,
1: van a la escuela.
0: Van a la escuela y los mandamos a la escuela. Y no le damos chance de elegir. ¿Y por qué con el Señor sí le damos chance de elegir? Ajá, y le damos el chance de elegir sin la suficiente base, ¿verdad? Como para que elijan y que, o sea, que les hayamos dado la instrucción correcta y digan, no, sí, vamos a elegir al Señor. No se la hemos dado, no nos da miedo darle esa opción a nuestros hijos, John. Si no les hemos dado la instrucción correcta y decirles, no, que ellos decidan, van a elegir pa'l monte. Y perdón mi lenguaje de pueblo, ¿verdad? Pero van a elegir para el monte, Belquita.
1: Van a elegir, pues, incorrectamente.
0: Preocupémonos. Apliquemos la mano a la rueca, dice la palabra, o sea, sí, al trabajo, pues, al trabajo de instruir y poner a nuestras familias a que sirvan al Señor. Porque si no, el mundo los va a llamar y los va a entretener en muchas cosas. Incluso los va a entretener historia que contaste, John, los va a entretener haciendo dinero y teniendo éxito. Para la gente de la radio, estoy haciendo comillas, los va a entretener con éxito.
1: Qué éxito profesional.
0: Y los va a tener alejados del amor, de amar al Señor.
2: Entretener.
0: Los va a entretener.
2: Y si no se cuidan, va a ser por mucho tiempo.
0: Exacto. Entonces, que nos duela ver a nuestros hijos sin el Señor, sin estar creyendo en el Señor Jesucristo. Preocupémonos, enfoquémonos. Me preocupa mucho la historia de Elí, con sus hijos.
1: Ah, hermano, sí. Mario.
0: Con sí, sus sí, hijos. Sí. A mí me preocupa mucho.
2: No les estorbó.
0: Porque, eso. Exacto. Elí los dejó que hicieran. Estaban con él ahí, ajá, en el servicio al Señor, en el templo. Y no los estorbó para que amaran al Señor. Y aquellos hacían desastres. Dice que con las mujeres, con el tema de las ofrendas, sí, eran, estaban emproblemados estos hombres. Sí. Y entonces, tanto fue el problema que le crearon ahora, ¿verdad? Por falta de instrucción, sus hijos, tanto fue el problema que cuando supo en la situación que andaba esta gente, dice que ahí nomás quedó, pues.
2: Sí,
0: hubo un accidente en el templo ahí.
2: Y que lo que pasa es que debemos estorbarle, ¿sí?, a una vida sin Cristo, estorbarles a una vida de pecado. Eso es lo que le faltó a Eli, que no les estorbó, o sea, no les dijo, no, eso no se hace, esto sí se hace, esto no, no lo hagan. Si lo hacen, estorbarles, ponerles un estorbo, un alto, para que no vivan en esa vida que llevaban los dos hijos.
0: Entonces, no es darle chance, hermano Mario, a la libertad, ¿verdad?
2: Sí,
0: un poco sino al
4: libertinaje.
0: O sea, sí, seamos libres, pues, de elegir, pero libres de elegir a Jesús sin ninguna presión, porque él nos pudo hacer como robots. El padre nos pudo hacer como robots y dijéramos todos, sí, Señor, amén, Señor. No nos hizo robot, nos hizo con una voluntad, con un libre albedrío, pero para que nosotros gustosamente le eligiéramos a él, para adorarle, que lo elijamos como nuestro Dios. Pero eso se enseña, y se enseña en la familia. Porque si no estamos enseñando eso, entonces estamos enseñando otra cosa. Estamos enseñando que al otro, para llevarlos al otro camino, pues, que no es al cielo, sino que es al infierno.
1: ¿Qué estamos enseñando hoy?
4: Sí, estamos. Y vale la pena enseñarles a nuestros, tenemos que servirle al Señor nosotros como padres de familia, y también tenemos que enseñarle a nuestros hijos a servirle al Señor Jesucristo, a servirle al Señor, a servir a los santos de Dios, porque es una de las grandes bendiciones que Dios ha preparado para nosotros como familia, el servir, dijo yo, Jesús vino a servir, el Hijo de Dios vino a ser servidor, a servirnos a nosotros, a dar ejemplo. Entonces nosotros, esa es una gran bendición cuando servimos. Si dice la Biblia que lo que siembra uno, eso cosecha. Entonces, si servimos al Señor, si instruimos a nuestros hijos a servir al Señor, van a ser grandes hombres, van a ser grandes mujeres, vamos a tener una familia poderosa, una familia unida, una familia armoniosa. El gozo del Señor va a ser nuestra fortaleza, la paz de Jesús va a guardar nuestras mentes, nuestros corazones en paz para con Dios. Vamos a hacer una familia donde va a haber gozo, paz, bendición. Mire que yo la vez pasada me asusté, pero a mí me asusté un poquito, porque es que a uno lo están leyendo las personas que no han recibido a Cristo, hermano Denis. Por ejemplo, en la colonia de uno o en una colonia vecina, personas que se han apartado del Señor o no han recibido a Cristo, lo están leyendo. La vez pasada yo iba con mi esposa, ¿va? Íbamos de la casa de mi suegra para la casa de nosotros, pues íbamos por una calle normal. Entonces me aparece un muchacho y me dice, venga, fíjese que le quiero decir algo. Ajá, le digo yo, porque ya un poco ya era de noche. Ajá. Fíjese usted que yo lo admiro a ustedes, dije. Ah, es que usted siempre pasa con su esposa, me. Siempre pasa con su esposa. Yo hace años que lo veo pasarme. Y yo no, solo con su esposa lo veo pasarme. Dios. Gracias, Leo. Mire, gloria a Dios.
1: Punto, cuidando a la esposa.
4: Sí.
1: Y el que cuida a la esposa cuida a los hijos. Claro,
2: sí, sí, hay, sí. Hablando de eso, sí. hay.
4: Es una persona, hermano Mario. Ya, es una persona inconversa. O sea, que él ve esperanza, ves que hay un Señor Jesucristo.
1: Sí, de que todavía que hay matrimonios fieles, que hay, aman, respetan familia, a sus esposas.
2: Hay una labor de, tanto del hombre y la secundaria de la madre, de la esposa, ¿va? De la mamá, para poder estar compaginando. O sea, ustedes saben de Timoteo, ¿verdad? ¿Saben cómo se llamaba la mamá de Timoteo y la abuela?
4: La abuela Loida.
2: Loida, y la mamá se llamaba Eunice. Eunice. Ellos hicieron una gran labor en Timoteo. Sí. Sí, porque está escrito en el segundo de Timoteo, dice, y trayendo a la memoria la fe no fingida que hay en ti, le decía Timoteo, la cual habitó primero en tu abuela.
1: Sí, hermano Mario.
2: Y en tu madre, Eunice, y estoy seguro que en ti también. Entonces también las hermanas, las pastoras, a todos también les corresponde esta labor de poder guiar a los hijos, que sean la parte complementaria del matrimonio, de poder ser con el esposo y la esposa, de guiar a nuestros hijos. En la misma línea, en la misma dirección, Jesucristo, sí. El servicio, la iglesia, el aprendizaje de la palabra de Dios.
1: Totalmente. Totalmente, y bueno, qué bendición, ¿verdad? Hemos tocado estos dos primeros puntos, amados hermanos. La familia, el primer ministerio que el Señor nos encomendó a cuidarlo. Familia al servicio del Señor, padres, hijos, hijas, todos y cada uno de los miembros de la familia al servicio.

números telefónicos. Aquí está nuestro equipo Audio a tu Obra para que usted pueda comunicarse, ¿verdad? Al 2234-6640 y 2234-6648. También nuestros amados hermanos que están ahí en nuestro Facebook Live, ustedes pueden dejar ahí sus comentarios, pueden dejar ahí sus peticiones, y con mucho gusto el equipo Ayuda a tu Obra estará tomando sus peticiones que ya nos las han hecho llegar, ¿verdad? Así que ya sabe, hermano, o también al nuestro WhatsApp al 9471-2038 y también al 9615-2935. Bueno, y bueno, vamos a continuar así en nuestro tema de hoy, que es: yo y mi casa serviremos a Jehová. Hemos estado basándonos en la palabra del Señor para aconsejarles, amados hermanos, que es en Josué 24:15, que ahí nos indica, ¿verdad?, en su parte de que está compuesto varias lindas líneas, y en sus penúltimas, en sus últimas, dice: yo y mi casa serviremos a Jehová. Así lo dijo Josué hace muchos, muchos, muchos años atrás, y hoy continúa vigente la palabra del Señor, ¿verdad? Y es por ello, amados hermanos, que se debe instruir, guiar y formar correctamente a los hijos para el día de hoy y para mañana, lo que hemos venido hablando básicamente, ¿verdad? Porque si usted cuida a su familia, que es el primer ministerio que el Señor le encomendó, es para aquí, amado hermano, para el hoy y para la vida eterna. Y esas familias bien cuidadas, bien nutridas, que usted, padre, madre, familia, tiene esta linda responsabilidad.

0: peor.
1: Y ahí los va a continuar instruyendo, guiando y formando correctamente para hoy y para mañana, amado hermano. Es una tarea de todos los días, amado hermano. Es una tarea de todos los días que el Señor lo respalda. Claro que sí, porque ahí está su palabra. Que, bueno, yo la tengo en la versión TLA, la traducción lenguaje actual, que nos dice, si no quieren serle obedientes, decidan hoy a quién van a dedicar su vida. ¿Quién va a dedicar su vida? Tendrán que elegir entre los dioses a quienes sus antepasados adoraron en Mesopotamia y los dioses de los amorreos en cuya territorio ustedes viven ahora. Pero mi familia y yo hemos decidido dedicar nuestra vida a nuestro Dios. Mire qué lindo está ahí este punto, porque Josué se colocó de primero a instruir, a guiar, a formar correctamente para ser ejemplo de ellos como núcleo familiar y asimismo para la iglesia. Ahí, por eso se debe instruir y guiar y formar correctamente a las familias para hoy y para mañana, amado hermano, porque esta formación que usted le está dando a sus hijos, a sus nietos, a su familia, es la que el Señor le va a pedir cuenta, nos va a pedir cuenta el día de mañana. Entonces, hoy es el compromiso, amado hermano. ¿No lo he venido haciendo? Bueno, hoy tiene una nueva oportunidad para aferrarse al Señor Jesús y para que usted coloque a sus hijos al servicio del Señor y los instruya, los guíe y los forme correctamente en este camino del Señor.
2: Dicen hoy. Que...
1: Sí,
2: dicen que yo. Cuando Josué dijo estas palabras, no era un muchacho, no era un recién casado, no era...
3: Ya tenía familia
2: ya
3: grande.
2: Ya era un anciano. Ya cuando dijo esto, ya había pasado muchos años, ya había derrotado 31 reyes, había derrotado, ya bien en el nombre del Señor. Era un guerrero del Señor.
1: Ya estaba en la tierra prometida.
2: Y había introducido al pueblo de Israel a la tierra prometida, y allá estaban en la tierra prometida. Entonces ya era anciano, ya estaba a punto de morir.
3: En el siguiente capítulo se detalla la muerte de él.
2: Sí, ya estaba él ya a punto de morir. ¡Qué capacidad! Toda una vida se mantuvo firme. O sea, ese concepto lo tenía que para siempre.
3: Porque o sea que su familia puede ser, John,
2: ¿sí?
3: Que en el caso de Noé, por ejemplo, primero Pedro describe que fueron ocho los que salvaron ahí, ¿verdad? O sea que la familia de Josué pudo ser 4 o 5 veces más grande que la de Noé.
2: ¿Sí?
3: Sin embargo, él tenía la garantía de decirle al pueblo, mi casa y yo.
2: ¿Y no,
3: yo y mi casa.
2: Y no... Y no sacó a ninguno de la familia. Y ninguno de la, y tenía la garantía, como vos decís, Freddy, de que toda la familia iban para adelante con el Señor Jesucristo.
3: Qué belleza.
2: Vale la pena entonces instruir, ¿verdad?
3: Sí, dice en Deuteronomio 6, verso 6.
4: 6 en adelante.
3: ¿Verdad? Dice: y estas palabras que yo te mando hoy estarán sobre tu corazón. O sea, por encima de cualquier deseo del corazón. Está hablando Dios acerca de la palabra que le está dando a Moisés. Entonces, estarán por encima, estarán sobre tu corazón y las repetirás a tus hijos. Y hablarás de ellas estando en tu casa. O sea, haciendo el altar familiar, pues como nosotros como iglesia lo enseñamos, ¿verdad? En nuestras congregaciones, de hacer el altar familiar. Entonces, hablarás de ellas estando en tu casa, andando por el camino, al acostarte y cuando te levantes, y las atarás como una señal en tu mano, y estarán como frontales entre tus ojos, y las escribirás en los postes de tu casa y en tus puertas. Por cierto, conozco un hermano de nuestra iglesia que

0: puerta del baño. Ahí les pone versículos de la Biblia. En la refri, cuando van a abrir la refri, ahí enfrente de la refri hay un versículo. Cuando se sientan en el comedor para comer, enfrente ahí, en la pared del comedor, hay versículos.
1: Qué bonito.
0: En el parqueo le vi la vez pasada versículos ahí pegados. Yo, así es que se necesita instruir a la familia, a los hijos. Así es que se necesita instruir, estando en la casa, cuando vayan por el camino. Y cuando te acuestes y cuando te levantes.
1: Una full instrucción.
0: Y no falla, yo.
1: No falla.
0: Falla.
2: Ahí está.
0: ¿Sabe por qué no falla? Porque la Biblia dice que la palabra de Dios es viva y eficaz y más cortante que toda espada de doble filo, que penetra hasta partir el alma y los tuétanos. O sea, el tuétano, John, es lo que está dentro del hueso. Hasta ahí penetra la palabra del Señor. Entonces, hagamos ese trabajo y la palabra del Señor, que es viva y eficaz, va a ser el trabajo que le corresponde.
1: Sí, y aquí vale la pena. Como dice el proverbio, instruye al niño en su camino, y aun cuando fuere viejo,
0: no se apartará de él.
1: Esa es la instrucción. Y alguien puede decir, pero mi niño solo tiene un mes. Bueno, hay que comenzar a instruirlo desde ahí. Mi niño solo tiene 3 meses y ni habla. Bueno, aunque no hable, hay que empezar a instruirlo ahí. Hay Biblias ilustradas, es que hay que invertir.
0: Sí.
1: Escuché a un hombre y dice, usted podrá decir que ha invertido en este año 10,000 rosquillas. Pero si me dice, está bien, pero si me dice que no ha invertido ni un dólar en un libro en un año, entonces ahí está mal la cosa.
0: Es una Biblia
1: ilustrada para el niño. Ahí está, porque se ha comido 10,000 rosquillas y no ha invertido ni un 5 en un libro.
2: ¿En una Biblia?
1: ¿Sí? Ahí está mal.
0: No, pero a mi hijo no le gustan las rosquillas. Ah, pero le gustan las
1: quesadillas.
2: Otro tipo de alimentación.
0: No, no quiero decir marcas de galletas porque no nos patrocinan.
3: Sí. Dice la Biblia en Éxodo 20:12, dice, honra a tu padre y a tu madre para que los días se larguen. Pero ¿cómo lo van a honrar si no se les ha educado? Pues de igual dice en Proverbio, corona de los viejos son los nietos y la honra de los hijos sus padres. Pero hay que educarlos para que puedan honrar y para que los nietos sean corona.
2: Sí,
3: pero hay que educarlos, pues, porque si no, vamos a estar mal. Dice en Efesios 6:4, y vosotros padres no provoquéis a ira a vuestros hijos, sino criadlos en disciplina y amonestación del Señor. O sea, que hay que educar, pues hay que... Vaya, no lo hemos hecho. Solo tenemos dos caminos. Uno, pedirle perdón al Señor, arrepentirnos.
0: Sí, pedirle perdón, nos arrepentimos.
3: ¿Cuándo? Hoy.
0: Así como Dios suele.
3: Sí, hoy. Y lo otro, empezar a hacerlo. Dos caminos tenemos, de buscar del Señor. Señor, ayúdame, perdóname porque no lo he hecho, pero con tu ayuda yo voy a trabajar en mi familia, con mi esposa, en la casa para seguir y servir al Señor.
0: Y agreguémoslo a ese versículo que leyó usted, hermano Mario, Colosenses 3:20. Hijos, obedecer a vuestros padres en todo, porque esto agrada al Señor. Que se agrade el Señor con nuestro comportamiento.
2: Hijos.
0: A mí me duele escuchar a hermanas, mamás, quizá ancianas, que dicen, no, es que yo estoy sola porque mis hijos no se comunican conmigo, no me hablan, son enemigos míos, dicen. No. Lo escuché el otro día alguien que hizo una llamada a un programa, por cierto, a uno de los programas de nosotros, pidiendo oración, la hermana, porque dijo que su hija no le hablaba, era su enemiga. Por favor, ay, queremos el favor de Dios en nuestra vida, hermano Mario, y siendo enemigos de nuestros padres, siendo enemigos de ellos, no cumpliendo nuestro deber como hijos, y queremos el favor de Dios.
3: No.
0: ¿Y de qué queremos el helado también, hermano Mario? ¿Quiere aire acondicionado? Sí. No, hombre, no es así. O sea, si queremos que agradar a Dios, que Dios se agrade con nosotros, hombre, por lo menos cumplamos lo básico, hombre, porque eso es lo básico. Mira, honrar a quienes nos dieron la vida, hombre.
3: Antes de terminar, yo quiero decirles que yo cometía un error, va, como padre.
0: Ajá, hermano Mario.
3: Porque una vez el Señor me reclamó, fue porque yo, mucho tiempo atrás, algunos 5 años, siempre me ha gustado sacar versículos y mandarlos a los hermanos. Antes no existía mucho chat. Entonces lo mandaba personificado, el hermano Freddy, el hermano John, allá. Lo mandaba a todo el mundo. Y una vez me dijo el Señor, ajá, y a tus hijos. No lo mandaba los versículos. Entonces empecé a mandarle a mis hijos, cuando ya empezaron a manejar teléfono celular. Entonces empecé a mandarle versículos a mis hijos, porque decía yo, quedando bien con el Señor, porque se lo mandaba a todo, pero la familia, a mis hijos. Entonces ahorita que decía que habían versículos en las puertas, dije, sí, me acordé. Entonces yo empecé a mandarlos a los celulares de ellos, porque ya empezaron a estudiar. Entonces, Cristian, a Marito, a Sofía, mandarle versículos, porque Dios me demandó, pues.
0: Y nos consta que el hermano Mario dedica tiempo en mandar versículos que animen a la fe, a los amigos, a los
3: ahora
0: chats,
3: más fácil,
0: a los
3: ahora chats, más fácil
0: a los chats
3: chat
0: que tenemos en la iglesia.
3: Ahora es más fácil, hombre, porque están en los chats, están todos.
0: En combo, temprano, a las 8 de la madrugada, el hermano Mario está mandando su versículo. Perdón, ¿no?
3: Yo madrugo a las 7:45.
1: Ahí en el Salmo 127. Sí.
0: Ajá, John, ¿qué dice el Salmo?
1: 127, versículo 4. Dice, hablando siempre de la familia, de instruir, ¿verdad? Y guiar.
2: Sí, claro. Sí.
1: 127, 4 dice, como saetas en mano del valiente, así son los hijos habidos en la juventud, dice. Bienaventurado el hombre que llenó su aljaba de ellos. No será avergonzado cuando hablare con los enemigos en la puerta. O sea, cuando nos dedicamos a instruir, a guiar y a formar correctamente a nuestros hijos, ellos son como saetas, dice la Biblia, como flechas que dan, van a dar en el blanco correcto.
0: Así es.
1: O sea,
0: no van a fallar, no van a errar.
3: Lo otro es que las saetas van decoradas con una pluma, entonces quiere decir que debemos de tratarlo a nuestros hijos bien, educarlos bien, formar.
0: Afinarlos, porque esas plumas, hermano Mario, es para que
2: no se
0: giren, no se
2: tambaleen,
0: sí,
2: no
0: sino
2: vayan
0: que de que directo.
2: Exacto.
0: Que por cierto, errar al blanco es lo que en griego significa pecado.
3: Errar al blanco.
0: Eso significa pecado en griego, errar al blanco, o sea, no dar en el blanco.
2: Correctamente.
0: Hagamos que nuestros hijos den al blanco.
3: Den el blanco.
0: Que no pequen, pues.
2: Ajá.
0: Que no pequen.
3: Que vivan agradándole al Señor.
0: Aplicando ya la
2: sí, esa analogía a sí, nuestro estudio.
0: Que den al blanco.
2: Sí,
0: que blanco vean
2: correcto,
0: a Jesús,
2: Jesús.
0: Que vean a Jesús como su Señor. Que vean a Jesús como el camino. Que vean a Jesús como el ungido de Dios, en quien hay salvación, porque en ningún otro hay salvación, solo en Cristo.
3: Solo en Cristo Jesús. Sí.
1: Y desde el vientre, si usted tiene, usted está embarazada, por ejemplo, estimada hermana, usted ya puede darle instrucciones a su bebecito acerca, o su bebecita acerca de la palabra de Dios.
0: Sí, hombre.
1: Al nacer, ya puede seguirle dando instrucciones 3 meses. No nos esperemos. Si los niños son lindos, son sumamente inteligentes, aunque todavía no hable, pero usted léale la Biblia, consígale una Biblia ilustrada y empiece a leérsela. Léale. Y si llega a los 12 años y hay que 15 años, hay que seguirle leyendo. Ellos van a ir agarrándole. Y había una muchacha, que tenía pues como 25 años y tuvo un accidente y estaba hospitalizada. Y entonces ahí le pidió a la mamá: mamá, cuando vengas a visitarme de nuevo, te pido que me traigas aquel libro mío favorito. Entonces le leía. La mamá ya tenía 25 años. Bueno. O sea, había sido instruida. Entonces claro. Nosotros instruíamos a nuestros niños, bebecitos. Leámosle. Una vez me acuerdo que tenía

0: La trivia, ajá, bíblica.
1: Sí.
2: No, hombre, si yo sí, todas.
0: Y pues había un 90% de las preguntas me las contestó él.
1: Oh, mira qué bonito.
0: No te había dicho eso, ¿verdad?
1: No.
0: Bueno,
1: no,
0: para que te sientas orgulloso del trabajo que estás haciendo con Johncito.
1: No, la hermana Azul.
0: Yo.
3: También, hermana Azul.
0: Quiero traer a memoria.
3: Sí.
0: ¿Cuántos años tiene el niño Ferdinand, Oscarito? Tiene 8. 8. Bueno, tuvimos una reunión de padres, una escuela de padres, cuando Ferdinand tenía, creo, unos 3 meses o 4 meses. Voy a contar esto porque hay quienes no creemos en hablar con nuestros hijos, en lo que dice John, desde el vientre, sí, desde que están pequeñitos.
3: Sí.
0: Hay unos que no creemos en ese trabajo y no hablamos con ellos. Entonces, a mí me tocó compartir en esa reunión de padres, me tocó compartir con los hermanos, con los padres que estábamos ahí. Yo les mencionaba que tenemos que hablar con nuestros hijos, porque si no, otros van a hablar con ellos. Entonces le puse al niño Ferdinand como ejemplo. Por ejemplo, con Ferdinand hay que hablar ya con él. Y Ferdinand tenía meses, dos o tres meses tenía cuando hicimos esa reunión. Estaba tiernito él. Entonces me dijo un hermano, yo creo que exageraste, me dice, al decir que había que hablar con Ferdinand ya, porque estaba tiernito Ferdinand. Y entonces le digo al hermano, no exageré, le digo, ¿sabes por qué, Leo? Porque si Oscarito no habla y su mamá no hablan con él, entonces Disney va a hablar con él perfectamente. Y le va a hablar de diversidad de género, de igualdad de género, y de todo eso le va a hablar. Nickelodeon le va a hablar también. Y este mensaje va también para toda nuestra audiencia que está en este momento escuchando este estudio.
3: Sí.
0: Si su padre, si nosotros como padres no hablamos con nuestros hijos, Disney va a hablar con ellos, Nickelodeon va a hablar con ellos.
3: Totalmente.
0: Y toda esa cantidad de plataformas que hay de streaming, que edite, que hacen ahora video, que producen tanto, video.
3: Sí.
0: Ellos van a hablar con nuestros hijos entonces, si nosotros no hablamos de la fe en el Señor Jesucristo con nuestros hijos.
3: Totalmente, así es.
0: Y lo digo con toda la autoridad de Dios.
3: Sí, así es, así que, padres, madres, hoy es un lindo recordatorio en formar, en guiar correctamente a nuestros hijos con la palabra del Señor, con la palabra del Señor. Ahí, basados en el temor del Señor, como lo decíamos al principio, padres que ven el temor del Señor van a guiar a sus hijos en ese temor del Señor, porque primero hay que vivirlo para enseñarlo. Como decíamos, bueno, nuestros puntos, ¿verdad? La familia es el primer ministerio que el Señor nos ha encomendado para cuidarla. Y esas familias bien cuidadas, ¿para qué? Para el servicio del Señor, porque nuestros hijos son del Señor, nuestras familias son del Señor. Nuestros matrimonios son del Señor. Y se debe instruir a estos hijos, a estos niños lindos, con formación correcta para hoy y para el día de mañana, amados hermanos. Entonces, hoy es un lindo recordatorio que sí se puede, basado en la palabra del Señor. Amén. En Josué 24:15. Y como decíamos, ¿verdad? Si no se había venido haciendo, hoy es un lindo día, porque así nos lo dice Josué 24:15. Decidan hoy a quién van a dedicar su vida.
0: Es día de tomar las riendas de nuestra familia.
3: Sí, hoy es el día.
1: Si hemos perdido autoridad, hay que volver a tomar hoy.
3: Totalmente.
1: En el nombre de Jesús.
3: Así es. Y bueno, amados hermanos, así les dejamos con este medicamento bíblico. Para el espíritu, para el alma, para el cuerpo, un medicamento integral. Así que ya saben, amados hermanos.
0: Sí.
3: Y bueno, pues agradecemos al Señor Jesús y cada uno de ustedes que nos han prestado su atención en este estudio bíblico, amados hermanos. Y la verdad que estamos muy alegres, muy contentos con el Señor que nos ha permitido pues desarrollar este lindo tema de yo y mi casa serviremos a Jehová, que ha sido de mucha bendición, como les decía al inicio. Este tema es para cada uno de nosotros, porque es importante. Pero es que yo estoy soltero, no tengo familia, pero el día de mañana usted va a contraer nupcias, usted va a tener familia, y ahí, mire, pero es que yo todavía no tengo hijos, solo estoy con... bueno, para usted también, para que el día de mañana, cuando ya tenga sus hijos, ahí usted que está recién casado, recién casada, ahí usted con su casa, con su familia, porque ya son familia.

0: Ahí a usted, abuelo, abuela, y padre, madre, familia, también para cada uno de nosotros es este tema. Así que gracias al Señor Jesús, ¿verdad? Que nos ha instruido en su palabra, porque amén. La palabra del Señor es vida, como dice Deuteronomio 30:20. Y bueno, amados hermanos, hoy hemos recibido sus comunicaciones, hemos recibido sus mensajes, que por cierto, voy a leer ahí un par de mensajes, ¿verdad? En nuestra página de Facebook que han dejado los hermanos, hermano José Auner Rodríguez, bendiciones hermanos, lindo tema, dice, Dios le bendiga hermano Auner. Dice también hermano Felipe Velázquez, el pastor, dice,
1: pastor.
0: Dios me les bendiga, saludos para todos, amén, pastor Felipe, Dios le bendiga, pastor Felipito. Isaacito, ahí está, Isaacito Travieso, Isaac Junior, Dios
1: que
0: le
1: no,
0: bendiga.
1: Que no,
0: está.
1: Dice.
0: Que tomemos agua, ¿cómo? Jesús dice la hermana, bendiciones, amados hermanos. Dice, saludos, hermana Alejandra, que mañana estará cumpliendo años. Dice la hermana Tomasita, ya le bendiga, hermana Tomasita, y felicidades, hermana Alejandra, ¿verdad? Que el Señor la bendiga con el rocío del cielo y con las grosuras de esta tierra. La hermana Carmen Soriano dice, Dios les bendiga, siervo, Dios le bendiga, hermana Carmen. El hermano Olman Banega dice, saludos desde Campamento Lancho. Están bien presentes los hermanos de
1: Campamento.
0: Sí, qué bendición.
1: Está reportando su sintonía.
0: Sí. Dice hermano Denis Agastume, Dios les bendiga, hermanos, desde Río Seco, Santa Bárbara, zona 5.
1: Saludos, qué bendición. Hermano Denis.
0: Dice hermano Corea, David Corea,
1: Davidcito.
0: Ahí está, Davidcito. Dice saludos, hermanos, saludos a él y a su esposa, saludos, familia.
1: Catalina,
0: hermana Catalina, mire, siempre fiel oyente. Ahí está, hermana Danipsa Tábora, dice, pidió oración con gusto, hermana Danipsa, ya hemos apuntado.
1: Ya tenemos
0: apuntada.
1: Nota, hermana Danipsa.
0: Sí, hermana Catalina, le amo en el amor, nosotros también, hermana Catalina, le amamos en el amor del Señor. Hermano Alexis Ardón, Dios les bendiga, buenas noches. Dios le bendiga, hermano Alexis Ardón, hermana Conchi
1: Cuellar, saludos.
0: Mire, desde Comayagua también,
1: hermana Conchi,
0: sintoniza.
1: Dios le bendiga grandemente.
0: Sí, así es, dice hermana Daisy Barahona, saludos hermanos, hermano Wilmer Zelaya, dice, los veo desde Tennessee, Estados Unidos, Dios le bendiga.
1: Saludos, hermano Wilmer.
0: Sí, hombre, ahí está, dice también la hermana Damaris.
1: Vamos a orar por su suegra, hermano
0: Fuente.
1: Alexis.
0: Sí, ahí él está pidiendo oración, con gusto vamos a estar orando, hermano. Hermana Damaris Fuentes dice, bendiciones hermanos.
1: Hasta Siguatepeque.
0: Hasta Sigua, mire, qué
1: hermana,
0: bendición. Saludos.
1: La sierva de Dios y el hermano Héctor Adrián, su amado esposo. Mire. Saludos, hermana Damaris.
0: Hermano Renieri Andino, mi hermano Renieri, gracias, hermano Renieri, por esos saludos, gracias por su fiel sintonía. Hermana Tirsa Urbina también dice, hay que enseñarles al Señor, mire, ahí está. Keila González, está bien Urbina. Presente la familia Urbina González, sí. Eva Alvarado, Dios le bendiga.
1: Es que la hermana Gloria tampoco se lo pierde, pues.
0: Ahí está.
1: Es cierto. Saludos, hermana Gloria Lili.
0: Sí, mire.
1: Urbina.
0: Madre, nuestro hermano. John sí. Paul González,
2: trabaja
0: ¿verdad?
2: Duro ahí con la familia, la hermana.
1: Sí, sí.
0: Bueno, Nancy González, Dios les bendiga. Ah, dice, ahí
1: Nancy
0: está.
1: También.
0: Ahí sí. Está, Nancy González. No, sí, si es que
1: Nancy,
0: la familia.
1: La familia.
0: Ahí está.
1: Sí, hombre.
0: Mire qué
1: Nancy, bendición.
0: Ajá. Dice hermano Félix Mesa, Dios les bendiga, hermano. Dice, Dios les bendiga, hermano Alexander Wilmer Cruz. Dice, bendiciones, hermanos. Amén, hermano.
1: Ahí está mi hermano y amigo Wilmer Cruz.
0: Ahí
1: saludos.
0: Ah, dice Daniel Ángel Alfaro. Dios les bendiga. Lindo programa. Amén, hermano. Y la hermana dice, pido oración por mi hijo Darwin, con gusto vamos a estar orando, hermana, hermano Tini, ahí está, el Señor me les bendiga, amados.
1: Saludos,
0: hermanos.
1: Hermano Santini Romero.
0: Sí, y bueno, amados hermanos, hermano.
1: Ya la tenía, hermano
0: sí,
1: Mario, como faltista.
0: Ya
1: como.
0: La tenían, ahí está.
2: Saludos.
0: Ahí está, hermano Osni, desde Siguatepeque, Dios le bendiga, hermano, dice.
1: Saludos al pastor Marquito.
0: Sí, Jamie Blanco, Dios les bendiga, hermanos, Clara Pacheco, y así se une, hermano Ronel del Cid, hermana Mabel Donaire, hermana Iris Izaguirre, quienes bendecimos. Muchas gracias, amados hermanos, por estar al pendiente, y bueno, vamos a entrar a un tiempo de oración por su, cada una de sus peticiones, hermanos, sabiendo y reconociendo que el Señor es bueno con cada uno de nosotros y amén. Que Él escucha la oración de su pueblo conforme a su voluntad en gloria. Así que acompáñame a orar por estas peticiones, hermanos, sabiendo que el Señor es bueno. Grande es tu amor. Gracias, Señor Jesús, por su bendición maravillosa sobre su pueblo, sobre los oyentes, sobre cada uno de nosotros. Gracias, Señor, porque usted cuida y guarda, Señor, a la hermana Herminia. Gracias, Señor, por su pronta recuperación. Gracias por su mano poderosa en la vida de ella. Asimismo, Señor, te venimos dando gracias por la salud de la hermana Reina Andino. Creo en Jesucristo y creo en Jesucristo ahí en esa restauración de esa salud de la hermana Reina Andino sobre ella, sobre su familia, en el nombre de Jesús. Así también, Señor, vengo pidiéndote oración por hermana Dilma Suazo, ahí, Señor, salud por ella, ahí por su familia, en el nombre de Jesús, toca en gran manera y bendiga a su familia en el nombre de Jesús.
3: Sí, Padre Santo, gracias te damos, Señor, porque nuestra hermana Lucía de García, Señor, Padre Santo, ya pidió oración por Nicole Hernández, Señor, y ya le salieron sus papeles. Muchas gracias, Señor, te da ella. Y también, Padre Santo, bendice a don Santo González, Señor, con salud. Jehová Rafa, sánalo a él, por favor. También bendice, Señor, a Isabel Alvarado, Señor. Dale sanidad, Señor, en su cuerpo. En el nombre de Jesús, ayúdale, Señor, y auméntale la fe. Dale sabiduría y fortaleza en su vida espiritual, Señor Jesucristo, y por sus hermanos y sobrinos allá en los Estados Unidos. Cúbreles con tu sangre preciosa, Señor. Bendice a la hermana María de los Ángeles, Señor. Sánala, Señor, de toda artritis. Toca sus huesos, Espíritu Santo. Toca la hora y ella es sana en el nombre de Jesús. Bendice, Señor, a nuestro país. Honduras, Señor Jesucristo, que Honduras sea prosperado en todas las cosas, Señor, y que Honduras sea llenada del Evangelio de Cristo, y que millones y millones de hondureños reciban a Jesucristo en el nombre de Jesús.
1: Señor amado, muchas gracias, Señor de la gloria, por esta oportunidad que nos permite, Señor del cielo, para orar, Señor, sabiendo de que tú estás atento a nuestras oraciones, Señor, y que la oración del justo puede mucho. Señor, ponemos en tus manos, Señor del cielo, nuestro ministerio, las iglesias libres de Dios Pentecostés. Las bendecimos, Padre, en el nombre de Jesús. Bendecimos a su director, el pastor Ricardo Castro, y a su familia. Les bendecimos en el nombre de Jesús. Oramos para que tu gracia, Señor, esté siempre sobre su vida, sobre su cabeza, Señor, en el nombre de Jesús. Y que así tu unción descienda, Señor, hasta los bordes de sus vestiduras, Señor, que son todas las iglesias que dependen, Padre Santo, de su dirección, de su consejo, Señor, en el nombre de Jesús. Bendice en gran manera este ministerio lindo, Padre, en el que tú nos has puesto, Señor del cielo. Gracias te damos, Padre, en el nombre de Jesús. También oramos, Padre bueno, en el nombre de Jesús, por la familia Pineda, Padre, para que tú pongas una fuente de ingreso, Padre, y no solo una, Señor, sino muchas fuentes de ingreso, en el nombre de Jesús, donde tu bendición pueda fluir, Padre, en el nombre de Jesús, del norte, del sur, del este y del oeste, Padre, en el nombre de Jesús. Señor, creemos que tu bendición, Señor, es la que nos alegra, Señor del cielo, y la esperamos de ti, Señor, porque nada recibe el hombre si no le fuere dado de Dios. Gracias, Padre, en el nombre de Jesús, lo creemos. También oramos, Padre Santo, por el pastor Juancito, en el nombre de Jesús, para que tú lo bendigas y puedas ayudarle en su pronta recuperación de sus heridas, Padre, en el nombre de Jesús. Ayúdalo, guárdalo, Padre, en el nombre de Jesús, y toca su vida con sanidad, Padre, en el nombre de Jesús. También oramos por sanidad de nuestro hermano pastor Francisco Álvarez, Padre, lo bendecimos, lo cubrimos con tu sangre, Señor, que sus costillas, Padre, se recuperen pronto en el nombre de Jesús, que pueda haber ahí un toque de tu mano santa, Padre, en el nombre de Jesús. También oramos, Padre Santo, por mi madre, Tomasita, Señor, para que tú la bendigas y toques su ojo, Padre, en el nombre de Jesús, y que sane, Padre, de manera excelente, Padre, después de esa intervención quirúrgica que tuvo, Padre, en el nombre de Jesús, tócala y la creemos sana en el nombre de Jesús de Nazaret. También oramos, Padre Santo, por nuestro hermano Rolando Zelaya, hasta la Empalizada en Juticalpa, para que tú lo bendigas a él y a su familia, para que fortalezca su vida espiritual, Padre, para que sea nuestro hermano Rolando, Señor, ahí un bastión de fe al que puedan ver sus vecinos, Padre, pero sobre todo su familia, Padre, en el nombre de Jesús de Nazaret. Señor amado, también oramos por nuestro hermano Jorge Alberto Turcios, para que tú le bendigas en gran manera, para que tú lo ayudes en su trabajo, para que le den permanencia, Padre, en el nombre de Jesús. Ayúdalo también en su crecimiento espiritual, Padre, para que sea un hombre arraigado en la fe en Cristo, en el nombre de Jesús de Nazaret.
4: Padre Santo, Señor Dios del cielo y la tierra, tú eres bueno y para siempre es tu misericordia. Tu palabra ahí se clama a mí y yo te responderé y te enseñaré cosas grandes y ocultas. Venimos orando, Señor Dios, en esta hora, Señor Dios. Queremos presentarte a Iris Aguirre, Padre, en el nombre de Jesús, para que te manifiestes hasta Barcelona, España, Señor. Que bendiga a su hijo Cristian, Padre, en el nombre de Jesús. También oramos, Señor Dios, Padre Santo, en esta hora, por Marina Padilla, Señor Dios, Padre, por esa fractura de su pie izquierdo. Padre, en el nombre de Jesús y esa cirugía, esa operación que se le practicó, Señor Dios, que todo salga bien, Padre de la gloria, en el nombre de Jesucristo, Señor Dios. Oramos por Judith Cruz, Padre, pide oración por salud y salvación para ella y para toda su familia. La ponemos en tus manos, Señor, la familia de Judith Cruz, porque tú eres el Dios todopoderoso, Señor, tú eres el que convence de pecado. Padre de la gloria, oramos por Mayuri Hernández, Señor Dios, para que sea protegida en este viaje, Señor Dios. Padre, en el nombre de Jesucristo, que seas tú guiando su camino, que seas tú una protección divina, Señor Dios, en el nombre de Jesús, que ese rumbo que ella lleva ya un propósito y que estés tú en ese propósito, Padre de la gloria. Oramos por la hermana Lucía, Señor Dios, por salud, Padre de la gloria, en el nombre de Jesucristo. Oramos para que el Señor cuide y le dé cobertura especial a Kevin Hernández, a Juan José Hernández, Padre Santo, a Norma Hernández, Señor, a Emerson, a Nancy, a Génesis, a Jonathan, Señor Dios, y ayúdale, Señor Dios, en liberación de vicios, Señor Dios, solo tú puedes entrar en el corazón y en su mente, convencerlo del pecado. Espíritu Santo, visita a esta familia, visita a estos jóvenes, Señor Dios, en el nombre de Jesús de Nazaret, Padre Santo. Oramos, Señor Dios, Padre de la gloria, para por María Elena Montalbán, Señor Dios, Padre, en el nombre de Jesucristo, que seas tú, Señor Dios, dando salvación, sanidad, protección, provisión, abre puertas, Señor, para que haga una provisión fuerte en su vida, que seas tú, Señor Dios, manifestándote en sus vidas, Padre de la gloria, en el nombre de Jesucristo, Señor Dios, Padre, ayúdale al hermano, Señor Dios, Alexia Ardón, Padre, pide oración por su suegra. Manifiéstase, Señor Dios, en el nombre de Jesucristo, Señor Padre. Oramos por María Durón, Padre, en el nombre de Jesucristo. Padre, hay un diagnóstico fuerte en su cuerpo, Señor Dios, pero sabemos que tú tienes poder para sanar, Señor Dios, Padre, de cualquier dolencia, cualquier enfermedad. Ese diagnóstico, Señor, tú lo puedes cancelar, Señor Dios, te lo ponemos en tus manos por esa salud divina del cielo en el nombre de Jesús de Nazaret, Padre Santo, Señor. Oramos por Elizabeth, Padre Santo, para que sea liberada, una liberación, Señor Dios, de todo eso que tiene, ansiedad, Señor Dios, Padre, en el nombre de Jesucristo, ayúdale con poder y gloria, crecimiento espiritual sobre su vida, sea apartada, Señor Dios, en el nombre de Jesús de Nazaret, de toda ansiedad, de toda depresión, Dios del cielo, en el nombre de Cristo Jesús. La hermana Flor pide oración, Señor Dios, por su salud, en su vida, en su cuerpo. Padre Santo, manifiéstate, Señor Dios, con poder y gloria. Y Ana Gloribet también pide oración por ella, pide oración por su familia, Señor, porque tú eres bueno, Señor Dios. Hemos orado y creyendo, Señor Dios, por cada una de las peticiones que han venido, que nos han escrito, han llamado, Señor, y han puesto en la página, Señor Dios del cielo, en el nombre de Jesucristo. Oramos por las personas que están en los hospitales, Señor Dios, por los presos, Padre, por los que están tristes, por los que están ansiosos, depresivos. Visita esos hospitales, visita esos cuerpos, esas vidas, en el nombre de Jesús de Nazaret, te lo pedimos y te damos gracias. Padre, en el nombre de Cristo Jesús, amén y amén.
3: Sí, queremos aprovechar esta oportunidad para invitarle a usted que aún no ha recibido al Señor Jesús o se ha apartado de los caminos del Señor Jesús, para que hoy acepte al Señor Jesús como su Salvador y Señor personal, o se reconcilie con el Señor. Repita conmigo: Señor Jesús, perdóname todos mis pecados. Me arrepiento, Señor. Te recibo como mi único y suficiente Salvador y Señor de mi vida. Y usted que quiere reconciliarse, dígale: Señor Jesús, hoy vuelvo a ti. me reconcilio contigo, Padre Celestial. En el nombre de Jesús, perdóname, Señor, todos mis pecados. Lávame con tu sangre y te entrego mi vida. En el nombre de Jesús, amén.
2: Amén.
3: Y amén. Felicidades, ustedes que hicieron esta preciosa oración de recibir a Cristo o de reconciliarse con Él hoy.
0: Qué bendición, amados hermanos. Y bueno, ya estamos próximos a concluir. No sin antes recordarles, amados hermanos, que el día de mañana aquí en la Iglesia Central, acá en Tegucigalpa, pues tiene mañana una enseñanza muy linda para matrimonios a las 2:00 p.m. Cordialmente invitados nuestros amados hermanos, ¿verdad? Así que ya saben, mañana enseñanza para matrimonio. Y el domingo, 9:30 a.m, nuestra reunión general. Estamos ubicados ahí enfrente de Yonker Gutiérrez, así que ya saben, amados hermanos, y nos veremos acá en vivo, totalmente en vivo, desde las cabinas de HRBC, La Voz Evangélica, el otro viernes, 7:00 p.m, aquí en su programa Viva Tu Obra. Así que el Señor me les bendiga. Es un gusto que nos hayan acompañado en este lindo programa. Gracias a cada uno de ustedes, ahí a nuestros amados oyentes y asimismo a nuestros amados hermanos que nos están viendo en nuestra página en Facebook. Así que el Señor les bendiga en gran manera, hermanos.
1: Sí, amén. Nos vemos el próximo viernes a las 7:00.

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1: Que Dios le bendiga.
2: Buenas noches.
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0: importa qué tan fiera sea la persecución o qué tan grande sea la necesidad o la dificultad o el dolor, siempre vamos a tener la seguridad de que estamos protegidos, porque sabemos que el único Dios verdadero vive dentro de nosotros.
1: 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Le invito a que mantenga su sintonía y descubra las razones para obedecer a Dios.
0: ¿Cuál es nuestra respuesta cuando nos vemos en la disyuntiva de obedecer o desobedecer a Dios? Es probable que muchos de ustedes me pudieran responder que siempre van a obedecer, con excepción de algunas pocas veces que no van a estar dispuestos a hacerlo. Pero si estamos viviendo una vida que agrada a nuestro Señor, vamos a desear obedecerle siempre. Es probable que en algunas ocasiones fallemos, o que seamos débiles, o que no hagamos lo que nos ha mandado hacer. Pero no vamos a estar viviendo con apatía e indecisiones en relación a un aspecto tan importante como es la obediencia a Dios. Basta ya de estar viviendo una vida de altos y bajos. Es tiempo que vivamos para agradarle y que siempre deseemos hacer su voluntad. Es el momento de comprender por qué debemos obedecerle. ¿Tenemos que hacerlo por obligación? ¿Por necesidad? ¿Cuál es la verdadera razón para hacer algo así? Muchas veces no podemos entender que cuando desobedecemos a Dios, o cuando le obedecemos por la razón equivocada, nuestra vida es impactada espiritualmente por este hecho. Por eso deseo que abramos nuestra Biblia en el libro de Hechos, capítulo 5, versículos 27 al 32. Y antes de leer este pasaje,

que quisiera hablarles un poco de lo que estaba ocurriendo aquí. Pedro y Juan habían ido al templo y se encontraron con un hombre que llevaba 40 años siendo cojo. Este hombre solía pedir limosna a la puerta de este templo y cuando los apóstoles se acercaron a él también les pidió. Fue en ese momento que Pedro le dijo: "No tengo plata ni oro, pero lo que tengo te doy. En el nombre de Jesús de Nazaret, levántate y anda". Ellos le ayudaron a pararse y el hombre fue sanado. Todas las personas que presenciaron esto se maravillaron y comenzaron a divulgar este milagro. Esto fue lo que provocó que Pedro y Juan fueran llevados ante los magistrados para ser cuestionados acerca de lo ocurrido y para ser advertidos de que no hablaran de este evangelio con nadie más. Pero la respuesta de los apóstoles a esta advertencia fue: "Juzgad si es justo delante de Dios obedecer a vosotros antes que a Dios, porque no podemos dejar de decir lo que hemos visto y oído". Y con esto se referían a la verdad de la muerte y resurrección del Señor y a todo lo relacionado con su ministerio. Después de esto, ellos fueron liberados y continuaron predicando el evangelio. Como consecuencia de esta labor, cientos de personas llegaron a ser salvas y estos siervos de Dios fueron arrestados una vez más. En esta segunda ocasión, fueron encerrados en la cárcel y un ángel del Señor les dejó salir. Y cuando sus acusadores fueron a buscarles, no les encontraron en la prisión, sino en el templo, enseñando y predicando la palabra. Es en este momento que fueron traídos una vez más ante los magistrados y escuchemos lo que ocurrió. Hechos, capítulo 5, versículos 27 al 32. Cuando los trajeron, los presentaron en el concilio y el sumo sacerdote les preguntó diciendo: "¿No os mandamos estrictamente que no enseñéis en ese nombre? Y ahora habéis llenado a Jerusalén de vuestra doctrina y queréis echar sobre nosotros la sangre de ese hombre". Respondiendo Pedro y los apóstoles dijeron: "Es necesario obedecer a Dios antes que a los hombres. El Dios de nuestros padres levantó a Jesús, a quien vosotros matasteis colgándole en un madero. A este Dios ha exaltado con su diestra por príncipe y salvador, para dar a Israel arrepentimiento y perdón de pecados. Y nosotros somos testigos suyos de estas cosas, y también el Espíritu Santo, el cual ha dado Dios a los que le obedecen". Creo que es importante que nos preguntemos: ¿qué motivó a Pedro a sentir esta pasión tan grande para que dijera: "Es necesario obedecer a Dios antes que a los hombres"? ¿Alguna vez ha dicho algo así? ¿En alguna ocasión ha dicho: "Debo obedecer a Dios antes que a cualquier hombre, debo obedecerle en esta situación específica de mi vida"? ¿Acaso Pedro se sentía obligado cuando dijo: "Es necesario obedecer a Dios"? Podemos estar seguros de que no lo hizo porque se sentía culpable o por miedo. ¿Cuál debe ser nuestra motivación? ¿Qué motivó al apóstol Pedro a poner a un lado el temor de lo que estas personas pudieran hacerle y a decidir obedecer a su Señor? Analicemos por un momento aquellas razones correctas que deben estar presentes en la vida de un cristiano para obedecer a Dios. La primera es que debemos obedecerle motivados por nuestra reverencia hacia su persona, o sea, porque reconocemos quién es Él. Observemos lo que su palabra nos enseña en Hechos capítulo 4, versículos 8 al 12, que dice: "Entonces Pedro, lleno del Espíritu Santo, les dijo: Gobernantes del pueblo y ancianos de Israel, puesto que hoy se nos interroga acerca del beneficio hecho a un hombre enfermo, de qué manera éste haya sido sanado, sea notorio a todos vosotros y a todo el pueblo de Israel que en el nombre de Jesucristo de Nazaret, a quien vosotros crucificasteis y a quien Dios resucitó de los muertos, por él este hombre está en vuestra presencia sano. Este Jesús es la piedra reprobada por vosotros, los edificadores, la cual ha venido a ser cabeza del ángulo. Y en ningún otro hay salvación, porque no hay otro nombre bajo el cielo dado a los hombres en que podamos ser salvos". La motivación que Pedro tenía para obedecer a su Salvador en un momento así
era que le conocía. Es decir, conocía quién era el Señor Jesucristo y le reverenciaba con temor. Tenemos que reconocer a Cristo como nuestro Señor y Salvador. Tenemos que honrarle, alabarle y adorarle. Es importante que nos demos cuenta que Él es el Creador de los cielos y la tierra, aquel que nos ha dado vida. Otra buena razón por la cual debemos ser obedientes a nuestro Señor es la gratitud que debemos sentir hacia su persona. O sea, debemos hacerlo como una muestra de agradecimiento por lo que ha hecho por nosotros. Dios el Padre, a través de su Hijo Jesucristo y del Espíritu Santo, tocó nuestro corazón, nos dio convicción de pecado, nos otorgó el regalo de la fe, aceptó nuestra confesión y arrepentimiento, y de esa manera nos salvó. Él nos rescató, nos redimió, nos reconcilió, nos justificó, nos santificó y nos adoptó como hijos suyos. De esta manera, cada uno de nosotros ha venido a ser parte de la familia de Dios. Llegamos a ser sus hijos cuando confiamos en Jesucristo como nuestro Salvador personal, y fue en ese momento que nos selló con el Espíritu Santo para que nunca perdiéramos esta relación especial con Él. No hemos alcanzado esta salvación como consecuencia de nuestras buenas obras, sino por su maravillosa gracia. Tampoco podemos mantener esta salvación por las cosas que hacemos, sino por la seguridad eterna que nos ha otorgado. La Biblia nos enseña que no solamente nos ha salvado, nos ha reconciliado, nos ha cambiado, nos ha provisto de su Espíritu para que viva en nosotros, nos ha provisto para todas nuestras necesidades, sino que también nos ha dado dirección y ha planificado nuestra vida. Él tiene un plan para cada uno de nosotros y ha prometido que va a ir a nuestro lado a cada paso que demos. Siempre nos va a proveer de lo que necesitamos, sin importar la situación por la que estemos pasando. Si estamos dispuestos a obedecerle y a seguir su plan, vamos a poder disfrutar más de su amor. Cuando pensamos en la grandeza de este amor y en todo lo que hace diariamente para demostrárnoslo, nos damos cuenta de que no necesitamos ninguna otra razón para obedecerle. Lo hacemos porque le amamos y porque hemos comprendido quién es. Existe aún otra razón que puede motivar a un ser humano a ser obediente a su Señor, y es porque confiamos en Él. ¿Por qué creen que Pedro y el resto de los discípulos afirmaron que debían obedecer a Dios? Porque ellos confiaban en Él. No es posible que obedezcamos a un Dios en el cual no confiamos. Por eso a veces le desobedecemos, porque no confiamos en su poder mientras estamos pasando por esa situación específica en nuestra vida. Hay momentos en que pensamos que Dios no tiene el poder para cumplir todas las promesas que nos ha hecho o para ayudarnos a salir de la dificultad en que estamos viviendo. Esta es la razón por la que tratamos de arreglar el problema usando nuestros propios medios, en vez de permitir que Él arregle el asunto. Lo tratamos de hacer nosotros. Pensamos que se está demorando mucho o que no puede entender por lo que estamos viviendo. Es imposible que obedezcamos a Dios si no confiamos en Él. ¿Existe acaso alguna razón para que no confiemos en nuestro Señor? Es probable que usted esté recordando ahora aquellas ocasiones en que le pidió algo y no se lo concedió. Bueno, quizás Dios no le concedió su petición porque quería darle algo mucho más excelente de lo que usted deseaba. Muchas veces nos damos cuenta de eso y le agradecemos por no darnos lo que habíamos pedido. Podemos confiar en Él, pues nunca nos ha fallado y siempre ha cumplido sus promesas. Dios nos ama incondicionalmente y se preocupa por cada una de nuestras necesidades. Por eso debemos obedecer a nuestro Señor, porque hemos depositado nuestra confianza sobre su persona. Si Él dice que va a actuar de cierta manera, es porque lo va a hacer sin importar la circunstancia por la que estemos viviendo. Hay momentos en que vamos a vivir situaciones que no podemos resolver por nosotros mismos, pero Dios puede hacerlo, pues nos ama. Podemos estar seguros de que siempre va a llegar a tiempo y de que tiene todo el poder para resolver cualquier problema, por muy difícil que parezca. Jesús desea darnos siempre lo mejor, y lo único que demanda de nuestra parte es que confiemos y esperemos en su voluntad. Nuestro Señor nunca nos va a fallar. Por eso podemos confiar en Él.
sin ningún temor. Y esta misma confianza es la que va a motivarnos a obedecerle día tras día. Otra razón para continuar viviendo este estilo de vida es porque cuando le obedecemos nos sentimos seguros. Continuamos leyendo en el libro de los Hechos 4, versículos 19. Mas Pedro y Juan respondieron diciéndoles: juzgad si es justo delante de Dios obedecer a vosotros antes que a Dios, porque no podemos dejar de decir lo que hemos visto y oído. Quisiera detenerme en este punto para explicar qué sucede en nuestro interior cuando desobedecemos a Dios. Cuando pecamos, nuestra conciencia comienza a trabajar en nosotros y nuestra mente empieza a ser afectada. Es por eso que llegamos a sentir duda, temor, ansiedad, frustración, y comenzamos a tomar decisiones que carecen de sabiduría. Por el contrario, cuando seguimos la palabra de Dios y le obedecemos, tenemos una maravillosa sensación de seguridad que solamente puede proceder de Él. Muchas veces nos preguntamos, ¿cómo es posible que algunas personas puedan pasar las pruebas y las dificultades y al final de la tribulación seguir sonriendo, demostrando así una gran paz, no importa cuánto estén sufriendo? O cuán dolorosa está siendo la situación, siempre va a darnos una sensación de paz y contentamiento. Y es que cuando un individuo está caminando en obediencia a su Padre Celestial, las circunstancias no hacen ninguna diferencia en su vida. No existe nada en el mundo que nos pueda dar estas cosas. Solamente Cristo puede llenarnos de la seguridad, la fuerza, la audacia y el valor y el contentamiento que necesitamos. En muchas ocasiones vamos a ser atacados y tentados por Satanás, pero el Espíritu Santo, que mora en nuestro corazón, siempre nos va a recordar que estamos caminando en la presencia del Señor y Creador de todo el universo. Siempre nos va a mostrar que está a nuestro lado, que nos va a capacitar, que nos va a proteger, que nos va a ayudar a salir de esa prueba, que nos va a bendecir. Nuestro Dios está deseoso de hacer en nuestra vida muchas cosas que están fuera del alcance de nuestra imaginación. Esto es lo que el Espíritu Santo nos va a decir constantemente si estamos caminando en obediencia a su palabra. Pero si le desobedecemos, vamos a estar llenos de ansiedad, frustraciones, temores, y siempre vamos a tomar decisiones equivocadas. Debemos obedecer a nuestro Señor, pues sólo así vamos a poder vivir sintiendo seguridad. Y cuando decimos esto, estamos hablando de una seguridad que nadie más puede darnos. No importa qué tan fiera sea la persecución o qué tan grande sea la necesidad o la dificultad o el dolor, siempre vamos a tener la seguridad de que estamos protegidos, porque sabemos que el único Dios verdadero vive dentro de nosotros. Si usted es una de esas personas que vive lleno de temor, pregúntese por qué lo hace. Deténgase a pensar, ¿qué hay en mi pasado que continúa atacándome? ¿Qué me mantiene en esclavitud? Al cabo de un tiempo se va a dar cuenta por qué no está obedeciendo a su Señor y por qué no tiene seguridad en su vida. Tenemos un Padre amoroso, y esta es precisamente la razón por la que no va a permitir que ninguno de sus hijos sienta seguridad y confianza si no está obedeciéndole. Si hacemos algo así, estamos viviendo fuera de sus caminos y su voluntad. Por eso nos prueba, para que regresemos a Él. Le obedecemos porque existe una gran sensación de seguridad cuando sabemos que estamos viviendo en el centro de la voluntad de Dios. Esta es la razón por la que muchos cristianos pueden enfrentarse a las enfermedades o inclusive a la muerte, pues saben que se encuentran haciendo la voluntad de su Padre. Por eso sienten confianza. Por esta misma razón, Moisés pudo entrar al palacio del faraón, teniendo solamente una vara en sus manos, y decirle que tenía que dejar ir a su pueblo, porque sabía que estaba obedeciendo a su Señor. ¿Por qué creen que Gedeón, lleno de una audacia y una confianza que nunca había poseído, se atrevió a enfrentar a miles de enemigos con un ejército de 300 hombres? Porque tenía la seguridad de que estaba obedeciendo a Dios. ¿Por qué creen que David tuvo el valor de luchar en contra de un gigante, teniendo como armas una honda y una piedra solamente? Porque estaba obedeciendo a su Padre. ¿Cómo es posible que Daniel y sus amigos le dijeran a aquellos que los tenían prisioneros que no iban a comer la comida que les estaban ofreciendo?
¿De dónde sacaron el valor para afirmar que no se inclinarían frente a una imagen, aunque les costara la vida? Porque sabían que estaban siendo obedientes a la palabra de Dios. Es por

0: preguntarnos, ¿cómo es posible que un Hijo de Dios, que es amado incondicionalmente por su Padre Celestial y que ha recibido la promesa de que nada ni nadie lo podrá derrotar, sienta miedo? Pero si nos detenemos a examinar nuestra vida, nos vamos a dar cuenta que existen algunas cosas que no deberían estar presentes y que hay otras que necesitamos tener. No existe ningún tipo de seguridad si no hay obediencia. Deseo en este momento invitarle y desafiarle a que acepte a Jesucristo como su Salvador y Señor personal. Si nunca ha tomado esta decisión, este es el mejor momento para hacerla. Solamente así va a poder encontrar contentamiento, paz y gozo para vivir una vida fructífera. Por eso la mayoría de las personas se encuentran viviendo sin propósito y con un gran vacío en su interior, porque no han entregado su vida a Jesús. ¿Acaso no es tiempo de que comience a obedecer a su Padre Celestial? Si en verdad desea aceptarle y confesarle su pecado, debe orar y pedirle perdón. Dios siempre va a estar atento a su oración. Oremos. Padre, queremos agradecerte hoy, pues eres un Dios paciente, perdonador, compasivo y capaz de entendernos siempre. Gracias, porque sabemos que deseas lo mejor para nosotros y que siempre vas a darnos lo mejor. Haz que este mensaje de tu palabra se quede plasmado en la mente y en el corazón de aquellos que lo han escuchado, para que ellos puedan darse cuenta de que tus caminos y tu voluntad siempre van a ser lo mejor para nosotros. No tenemos por qué sentir miedo de ti, a no ser que estemos viviendo en pecado, en desobediencia y en rebelión a tus mandamientos. Tú eres nuestro Creador y nuestro Salvador, así que no tenemos razón para temerte. Te agradecemos por darnos esta bendición. En el nombre de Jesús oramos. Amén.
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2: Cuando entendemos la fuente de nuestras pruebas, podemos entender las razones de ellas y podemos aprender a responder en la forma que Dios quiere que respondamos. Al saber lo que Dios tiene en mente para estas circunstancias y cuáles son sus propósitos, se nos hace más fácil el responder de la manera adecuada. Ahora, escuche bien esto. Es nuestra forma de responder lo que hace la diferencia, porque la prueba o la dificultad no es lo que nos destruye o nos edifica, es nuestra respuesta. La misma prueba que destruye a una persona puede edificar y fortalecer a otra. Hay pruebas que hacen gigantes en la fe a muchos creyentes y con su bendición caminan firmes delante de Dios. Así que lo que tenemos que preguntarnos es, ¿cómo vamos a responder? Una de las cosas que me ayuda a responder correctamente es la comprensión. No debería estar sorprendido ni preguntarme ¿por qué cuando estaba en el mundo no me pasaban estas cosas? Ya que Satanás le tenía en sus garras, no tenía que molestarse, pero recuerde que cuanto más piadoso viva en Cristo Jesús, la Biblia ya nos anticipó. Podemos esperar persecución, podemos esperar pruebas y dificultades, pero no estamos solos. Tenemos la ayuda del Espíritu Santo, quien nos da la sabiduría para salir adelante y responder en la forma correcta.
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3: Porque ¿de dónde vendrá nuestro socorro? Dice el Salmo: mi socorro viene de Jehová, que hizo los cielos y la tierra. No dará tu pie al resbaladero, ni se dormirá el que te guarda. He aquí, no se adormecerá, ni se dormirá el que guarda a Israel. Jehová es tu guardador. Jehová es tu sombra a tu mano derecha. El sol no te fatigará de día, ni la luna de noche. Jehová te guardará de todo mal. Él guardará tu alma. Jehová guardará tu salida y tu entrada, desde ahora y para siempre. Esa es nuestra confianza.

y Él sabe todas las cosas. Ahora bien, hay muchos cristianos que realmente no tienen seguridad porque en sus corazones hay condenación. Nuestros corazones nos están condenando. Satanás es un experto en tomar cada defecto que usted tenga y agrandarlo y mostrárselo a usted. Satanás es un experto en acusar a los hermanos. Es un experto en llevarlo a usted hacia la condenación, porque todos nosotros pecamos y todos estamos destituidos de la gloria de Dios, así dice la palabra de Dios. Y Satanás comenzará a señalar esos defectos en nuestra vida y nos llevará hacia la condenación. Ahora bien, el propósito de Satanás es evitar que usted se acerque a Dios. Usted se arrodilla para orar y Satanás traerá a su mente, a su pensamiento, un comentario que usted le hizo a alguien. Usted fue grosero, cayó bajo, usted los despreció. Y él dirá, ah, sí, usted dice que es un cristiano, pero mire cómo lo has tratado. ¿Y ahora estás buscando los favores de Dios? Tú no tienes ningún derecho de venir a Dios. Seguramente Él te va a echar fuera. Y así comienza a llevarnos hacia la condenación, diciéndonos cuán malos e indignos y poco valiosos somos. Le digo, estimado oyente, que yo solía oír a Satanás. Y si usted lo escucha a él, Él no dejará que usted se acerque a Dios. Pero vea, estimado amigo, nosotros no vamos a Dios sobre la base de nuestra propia rectitud. Nosotros vamos a Dios sobre la base de la rectitud de Jesucristo. Él es quien nos ha dado el acceso al Padre. Es Él quien ha abierto la puerta y no hay condenación para aquellos que están en Cristo Jesús. Pues si nuestro corazón nos reprende, mayor que nuestro corazón es Dios. ¿Recuerda nuestro estudio del capítulo 3? Mirad cuál amor nos ha dado el Padre para que seamos llamados hijos de Dios. Y como hijo de Dios, yo tengo favor. El favor de Dios sobre mi vida. Y aunque Satanás intente desanimarme a seguir llevándome hacia la condenación, Dios es mayor. Mayor incluso que mi corazón, y además Él sabe todas las cosas. En nuestra vida hay una lucha porque, bueno, yo iba a decir que ninguno de nosotros sintió, pero permítame hacerlo personal. Yo no sé nada acerca de usted. No sé qué es lo que usted siente, pero sí sé que yo nunca sentí que lo había hecho tan bien como debería. Siempre me quedo con la sensación de podía haber sido mejor y debo ser mejor. Nunca estuve satisfecho con el grado de compromiso en mi vida, siempre deseando hacer más, hacerlo mejor, ser más grato ante el Padre. ¿Y sabe qué, estimado amigo? Fallé. Ante mis propios ojos fallé tantas veces. Y Satanás comienza a sacar provecho de eso, mientras que él agranda mis faltas. Ah, yo amo esa escritura de Romanos capítulo 8, por la pregunta que Pablo hace. La primera pregunta es, ¿qué pues diremos a esto? Ante todo, la primera pregunta, si Dios por nosotros, ¿quién contra nosotros? Y sigue preguntando, ¿quién acusará a los escogidos de Dios? Dios es el que justifica. ¿Quién es el que condenará? Cristo es el que murió. Más aún, el que también resucitó. El que además está a la diestra de Dios. El que también intercede por nosotros. ¿Quién nos separará del amor de Cristo? Maravillosas preguntas. Y en respuesta a la pregunta,

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1: Bienvenido a la palabra de Dios para hoy. 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En este momento, el pastor Smith se encuentra enseñando del Nuevo Testamento. Si usted tiene una Biblia a mano y quiere acompañarnos en la lectura, estaremos comenzando hoy en Primera de Juan capítulo 3, versículo 20. A medida que continuamos con el tema titulado Amor en obras y en verdad. Y ahora, con ustedes, el pastor Chuck Smith.
2: Le invito, amigo oyente, a que estudiemos juntos nuestro texto del día de hoy. Juan nos dice algo aquí muy interesante.

pregunta, ¿quién es el que condenará? Es Satanás, no Jesucristo. Pues Jesús dijo, no he venido a condenar al mundo, sino a salvarlo. Pero la condenación viene de mi propio fracaso, no proviene de Jesucristo, querido oyente. Dios es mayor que mi corazón. Ahora bien, cuando yo puedo vencer ese sentimiento de condena, cuando aprendo a llegar a Dios sobre la base de su obra por mí y no en mi obra por Él, llego a Dios sobre la base de su gracia por mí y no vengo en mi dignidad. Dice la palabra de Dios, confianza tenemos en Dios. Y es por esto que necesitamos reconocer que Dios nos ha aceptado en Cristo Jesús, y como estamos en Él, no hay condenación, y que Él ha puesto en mi corazón ese espíritu de adopción, donde yo soy su hijo, y como hijo tengo el derecho y el privilegio de venir a mi Padre. Y tengo también esa confianza que cualquiera cosa que pidiéremos, la recibiremos de Él, porque guardamos sus mandamientos y hacemos las cosas que son agradables delante de Él. Pero, ¿cuál es su mandamiento? Que creamos en el nombre de su Hijo Jesucristo y nos amemos unos a otros como nos lo ha mandado. Un día vinieron a Jesús y le preguntaron, ¿qué debemos hacer para realizar la obra de Dios? Y Jesús dijo, que creáis en aquel que me ha enviado. Vea usted, yo puedo hacer eso. Yo podré fallar en muchas otras áreas, pero eso lo puedo hacer. Yo puedo creer en Jesucristo. Y es maravilloso darse cuenta de que eso es todo lo que Dios realmente quiere de mí. Solamente creer en Jesucristo y rendir mi vida a Él, a su señorío, y como consecuencia, Él entra en mí. Él me da el poder de su Espíritu Santo que me permite hacer las cosas que eran difíciles y las que no podía hacer. Con todo mi esfuerzo solamente caí abajo, pero ahora Él me dio el poder para hacer aquellas cosas que son agradables a Él. Así que solo es posible creyendo y luego amando, amándonos unos a otros, así como Él nos ha dado el mandamiento. Continuamos leyendo nuestro texto, querido oyente, y dice así, y el que guarda sus mandamientos, o sea, cree en Él y ama a los demás, permanece en Dios y Dios en Él. El Señor permanece en mí y yo permanezco en Él. Y agrega, y en esto sabemos que Él permanece en nosotros por el Espíritu que nos ha dado. Pablo, escribiéndole a los Efesios, oraba por ellos para que tuvieran el Espíritu, la revelación y el conocimiento de Dios, y para que conocieran la grandeza de su poder a través de nosotros que creemos. Luego Pablo habla del glorioso trabajo de Dios, habiéndonos sellado con el Espíritu Santo, quien es la verdad de nuestra herencia hasta la redención de la posesión adquirida. ¿Cómo sé yo que soy un hijo de Dios? Él ha puesto su sello de pertenencia sobre mí. Ese sello es el Espíritu Santo. Ese es el sello de propietario de Dios. Ellos son míos. Él lo sella a usted con el Espíritu Santo. En el mundo antiguo, querido oyente, y Pablo estaba escribiendo a los Efesios cuando él usa esta analogía. Éfeso fue el mayor puerto donde las posesiones del este eran trasladadas al oeste. Y los mercaderes del oeste estaban siempre allí comerciando la mercadería. Esta provenía del este y ellos debían ir desde allí en barco hacia Puteoli, que era el puerto romano, y hacia el mundo occidental, a Atenas, a Corinto,
Ahora bien, cuando un mercante estaba en Éfeso y quería comprar mercadería en el Centro Mundial de Comercio, debían poner la mercadería en una caja y luego de haber hecho eso, la debían lacrar con cera y grabar en ella la impresión de su anillo en la cera. Era el sello del propietario. Así que al fin, cuando los barcos llegaban a Puteoli, cuando los estibadores controlaran la carga, ellos podrían saber a quién pertenecía por el sello de propiedad que tenía puesta la mercadería. Y Pablo está diciendo a los efesios: el Señor ha puesto su sello de propiedad en ustedes. Él es sincero en sus intenciones de redimirnos completamente. Así que, mientras tanto, Él puso su sello de propietario sobre nosotros, el sello del Espíritu Santo, quien es las arras de nuestra herencia hasta la redención de la posesión adquirida. Él nos ha comprado con la sangre de Jesucristo y un día Él va a reclamar la propiedad de quienes Él compró. Y nosotros seremos como Él cuando le veamos como Él es. ¡Oh, qué glorioso futuro tenemos, estimado oyente, todos nosotros en Cristo Jesús! Luego Él continúa diciendo en el capítulo 4, amados, no creáis a todo espíritu, sino probad los espíritus si son de Dios, porque muchos falsos profetas han salido por el mundo. Así que sabemos que Él permanece en nosotros por el Espíritu que Él nos ha dado. Pero es importante que probemos los espíritus para saber si ellos son de Dios. Ahora bien, Jesús en el Sermón del Monte advierte sobre los falsos profetas. Él dice que ellos vendrán a usted, pero que ellos son lobos. Lobos que están vestidos de ovejas. Y Él dice, por sus frutos los conoceréis. A través del Nuevo Testamento, cada uno de los escritores advirtió sobre los falsos profetas que podrían venir. Jesús dijo, en los últimos días vendrán muchos engañadores. Así que es importante, mi amigo oyente, probar los espíritus para saber si realmente ellos son de Dios. Ahora, ¿cuál es la prueba a la que sometemos a los espíritus? Leamos. En esto conoced el Espíritu de Dios. Todo espíritu que confiesa que Jesucristo ha venido en carne es de Dios. Bien, la palabra Cristo es el griego para Mesías. Así que cada espíritu que confiese que Jesús el Mesías ha venido en carne, es de Dios. En esos días había una secta que se levantó en la iglesia primitiva que era conocida como la secta gnóstica. Ellos eran personas que pretendían tener un entendimiento mayor en los misterios de Dios. Y había un orgullo espiritual en estas personas. Si usted no concordaba con ellos, usted era considerado espiritualmente inculto. Y de esta manera, su apelación era a la carne del hombre y era como una clase de capa nueva del emperador. Usted sabe, solo los sabios podían verla. Y esta secta negaba que Jesús había venido en carne. Ellos decían que el Espíritu de Dios realmente lo dejó a él en el Getsemaní, porque era imposible que Dios muriera. Ellos desarrollaron toda clase de fantasías, de historias extravagantes. Ellos decían que si Jesús caminaba sobre la arena, él no podría dejar huellas porque él era realmente un fantasma, más que un hombre, una especie de ilusión. Allí estaba la negación de que Él vino en la carne, porque los gnósticos sienten que todo lo que es material es malvado, y Dios no pudo haber creado el universo material porque lo material es malvado.
De esta manera, Dios no pudo haber venido en carne porque la carne es totalmente malvada. Ellos decían, como la carne es totalmente malvada, todas las cosas que son materiales son malvadas. Realmente no importa lo que usted haya hecho en la carne. Usted puede vivir como quiera. Realmente no importa, ya que la carne es simplemente malvada. Así que usted puede vivir después de los deseos de la carne, y eso realmente no importa porque las cosas materiales, en definitiva, son malvadas. Así que Juan está diciendo que si ellos niegan que Jesús es el Mesías y que Él vino en la carne, ellos no son de Dios. En esto conoced el Espíritu de Dios. Todo espíritu que confiesa que Jesucristo ha venido en carne es de Dios. Y todo espíritu que no confiesa que Jesucristo ha venido en la carne no es de Dios. Y este es el espíritu del anticristo. Es interesante que escuchamos mucho acerca del anticristo. Y para nosotros, este nombre ha venido a ser identificado con el hombre de pecado que se levantará en los últimos días, quien se opone y exalta a sí mismo sobre todo lo que es llamado Dios. Es quien un día se pondrá de pie en el templo de Dios reconstruido y declarará que Él es Dios. Juan es el único que lo llama anticristo. Lo hace 4 veces en sus cartas, no en el Evangelio, pero 4 veces en las cartas él hace mención al anticristo o al espíritu del anticristo. En otros pasajes, este hombre es llamado la bestia, es llamado el hijo de perdición, el malvado. Se le dan otros nombres también, pero es interesante que el nombre que Juan le da es una definición del hombre. Él es anticristo. Ahora, esto puede significar una de dos cosas. Él se opone a Jesucristo o él viene como sustituto de Cristo. Y ambos significados son correctos con este hombre de pecado que vendrá al mundo. Él se opondrá a Jesucristo. El espíritu del anticristo. Y que ahora ya está en el mundo, dice Juan. Algo que vemos en nuestra sociedad es cómo crece la oposición en contra de Jesucristo. Vemos que está creciendo en América. Personas que solo quieren vivir una vida de pecado, yendo detrás de placeres hedonistas. Se oponen a las enseñanzas de Jesucristo, su enseñanza de pureza y rectitud. Y de esta manera se empeñan ellos mismos en contra de Dios. Y así el espíritu del anticristo ya está trabajando, dice Juan, en el mundo. Pero este Cristo sustituto, cuando venga el anticristo, vendrá disfrazado como el Mesías o el Salvador. Y el mundo lo aclamará como el Salvador. Durante la primera parte de su reinado, habrá tremendos beneficios económicos y prosperidad. Ya hemos aprendido en otra ocasión cómo una persona puede vivir una vida muy malvada, pero en cuanto la nación está en un período de prosperidad económica, debemos estar dispuestos a aceptar cualquier tipo de comportamiento. Esto ha sido manifestado. Solo significa que la atmósfera y todas las cosas están ya preparadas y establecidas para recibir a este hombre, aunque él es diabólico por naturaleza. Ellos lo recibirán porque él traerá paz y prosperidad, las cosas que el mundo busca hoy en día. Así que no creáis a todo espíritu, dice Juan. Probad los espíritus si son de Dios, porque muchos falsos profetas han salido por el mundo, y usted los puede conocer a ellos por su confesión acerca de Jesucristo.

0: El pastor Chuck Smith volverá en un momento con la oración de cierre. 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En la próxima edición de La Palabra de Dios para Hoy, el pastor Chuck Smith continuará con su estudio a través del libro de Primera de Juan. Esto será en la próxima edición de La Palabra de Dios para Hoy. Y ahora, con la oración final, aquí está el pastor Smith.
1: Padre, te agradecemos por las maravillas de tu trabajo y las maravillas de tu palabra y de tu amor. Tu amor por nosotros, Señor. Tú conoces nuestros corazones, el deseo de nuestro corazón de agradarte, de servirte, de ser todo lo que tú tienes para nosotros. Ayúdanos, Señor. Trabaja en nosotros, Señor. En el nombre de Jesús oramos. Amén.
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Levanta tua mão. Nunca mais. Nunca mais com o rosto agachado. Nunca mais com um rosto avergonzado. Nunca mais cautivo por los remordimientos del pasado. Nunca más limitado por la culpa y la condenación. Tu rostro hacia el cielo, iluminado por la gloria de Dios en la faz de Jesucristo. Dile gracias, Señor. Gracias, Señor.

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2: 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Levanta tus manos al cielo. Dile, Señor, ayúdame, Jesús.

0: nuestra salida.
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0: 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Miriam es un personaje bíblico que usualmente no recibe mucha atención, pero su vida tiene mucho que enseñarnos a ti y a mí acerca de la confianza y la adoración. Descubre más acerca de esto en el episodio de hoy mientras Nancy continúa con la serie titulada Recordando a Miriam.
3: En 1869 hubo un evento que se celebró durante 5 días en Boston que se llamó el Jubileo Nacional de Paz. En realidad fue una conmemoración ocurrida 4 años después del final de la Guerra Civil. Y eso fue un gran espectáculo musical y originó el surgimiento de un músico en particular, un director de música. Reunió un coro de 10.000 voces que estuvo acompañado por una orquesta integrada por 1.000 músicos. El evento de 5 días se inauguró con una estridente interpretación del himno de Martín Lutero, Castillo Fuerte es nuestro Dios. El punto culminante de cada día de los 5 días de la convención fue la actuación del Anvil Chorus de Verdi, el cual contó con un centenar de bomberos de Boston con martillos de herrero, los cuales azotaban en unos yunques que estaban en el escenario, creando mucho ruido y lluvias de chispas, mientras que la orquesta de 1.000 miembros tocaba y el coro de 10.000 miembros cantaba. Y agregado a esto, le sumaron las campanadas de todas las torres de las iglesias en Boston. Había cañones fuera del edificio que eran disparados al ritmo de la música, al presionar un botón al lado del atril del director de música. Fue todo un acontecimiento. Un reportaje sobre este evento dijo: el público emocionado de 40.000 personas saltaba de arriba abajo, vigorosamente ondeando los programas, banderas, abanicos, pañuelos. Algunos declararon más tarde que ellos habían pensado que se habían ido al cielo. El efecto fue sumamente poderoso, citó el artículo. Un hombre salió corriendo de la audiencia y le envió un mensaje por el telégrafo a su esposa. Ven inmediatamente, sacrificaré cualquier cosa para tenerte aquí. Es algo que solo se ve una vez en la vida. Y hoy veremos otra celebración musical que tuvo lugar muchos años antes. Y los que estaban ahí decían, esto solo se ve una vez en la vida. Permítame regresar allí y explicarles el contexto. Estamos viendo en esta serie la vida de Miriam, aunque hemos estado tomando algunos desvíos para ver algunas incidencias relacionadas con otros personajes alrededor y en la vida de esta mujer. Vimos en las últimas sesiones los acontecimientos relacionados al nacimiento de Moisés, en Éxodo capítulo 1 y capítulo 2. Y nos dimos cuenta que Miriam fue una de las 5 mujeres que arriesgaron sus vidas al desafiar el edicto del rey de destruir a todos los bebés varones. Y recuerden que la vida de Moisés fue salvada como resultado de la intrepidez y de la valentía de estas mujeres. Él luego fue adoptado por la hija de Faraón y vimos toda

0: Aquella escena en Éxodo capítulos 1 y 2, y es la primera de tres escenas principales que tenemos en las Escrituras que hacen referencia a la vida de Miriam. Esa primera escena ocurre cuando ella era una niña, en el tiempo del nacimiento de su pequeño hermano, Moisés. En los siguientes días estaremos viendo la segunda escena en la vida de Miriam, y se lleva a cabo en Éxodo capítulo 15. Si tienes tu Biblia, te animo a ir a Éxodo capítulo 15, pero antes de sumergirnos en ese pasaje, quiero hoy darte algo de historia y de trasfondo acerca de esta escena. Y para hacer esto, quiero darte una visión general rápida de lo que pasa entre Éxodo capítulo 2, donde nos quedamos la última vez, y Éxodo capítulo 15, donde estamos retomando en esta ocasión. Recuerda que Moisés crece en el palacio del faraón de Egipto, y a la edad de 40 años, él se ve obligado a huir de la tierra de Egipto por haber matado a un egipcio que había maltratado a uno de sus hermanos hebreos. Él huye a Madián, donde pasa otros 40 años en el desierto, pastoreando los rebaños de su suegro. Moisés se fue por 40 años, y mientras tanto, en Egipto, los hebreos ya habían sido esclavos no solamente por esos 40 años, sino durante 400 años, y ellos estaban siendo horriblemente maltratados. Finalmente llegan al punto de desesperación, y las Escrituras nos dicen que ellos clamaron por ayuda. Después vemos que Dios escucha sus gemidos y Él recuerda su pacto con Abraham, Isaac y Jacob. Y Dios dice: yo voy a hacer algo acerca de la desesperación de mi pueblo. Yo los voy a liberar. Así que Dios, el Dios de la providencia, para el cual la geografía no es un problema, después de haber visto la desesperación de su pueblo en Egipto, se aparece a Moisés en el desierto de Madián en una zarza ardiente. Y después de un difícil intercambio, Dios le dice a Moisés: te voy a enviar a Egipto y tú vas a confrontar a Faraón. Y tú vas a liberar a mi pueblo de Egipto. Entonces Moisés regresa a Egipto. Él confronta a Faraón y le dice: deja ir a mi pueblo. Y Faraón se enoja y las cosas se ponen peor para los hebreos. Tenemos toda esta serie de 10 plagas que culminó con la muerte de los primogénitos de Egipto en la Pascua. Dios pasa por alto las casas de su pueblo que tienen la sangre rociada fuera de sus hogares. Y Dios no mata a sus primogénitos. Los hijos de Israel son liberados. Y Faraón les dice: fuera de aquí. Y ellos lo hacen, ellos escapan. Ahí viene el Éxodo. De ahí proviene el libro de Éxodo. Los hijos de Israel salen de Egipto, donde habían sido esclavos por 400 años. Ellos ahora son libres finalmente, excepto que en un periodo muy corto de tiempo llegan al Mar Rojo. Y esto nos lleva a Éxodo capítulo 14. Ellos llegan al Mar Rojo y el Mar Rojo está frente a ellos, y ellos miran hacia atrás y se dan cuenta que los egipcios habían cambiado de opinión y que el ejército egipcio, el cual leí que sumaba alrededor de 250 mil soldados, ya casi estaba encima de ellos para atraparlos, así que estaban acorralados. Y hemos escuchado la historia tantas veces. Pero espero que nunca nos cansemos de escuchar las historias de los actos redentores de Dios. Así que las personas están atrapadas aquí, y ellos están aterrorizados, ellos tienen pánico. Ellos saben que no tienen ninguna posibilidad, no hay ningún lugar a donde ir. Y ustedes conocen la historia de cómo Dios le dice a Moisés: levanta tu vara, y Dios divide las aguas. Él aparta las aguas para que formen un gran muro a cada lado, a la derecha y a la izquierda, y lo divide de tal forma que 2 millones de judíos pudieron caminar por el Mar Rojo sobre tierra seca. Después que los israelitas cruzan, los egipcios los siguen por el Mar Rojo, pisándole los talones a los israelitas. Pero Dios sembró confusión entre los egipcios. Ustedes han oído la historia antes. Él hizo que las ruedas de los carros se estancaran. Algunas traducciones inclusive dicen que las ruedas de los carros se cayeron. Lo que sea que haya pasado, ellos terminaron muy confundidos y fue claro que Dios era el que estaba haciendo esto. Después, en Éxodo capítulo 14, en los versículos 26 y 27, dice: Entonces el Señor dijo a Moisés: Extiende tu mano sobre el mar para que las aguas vuelvan sobre los egipcios, sobre sus carros y su caballería. Y extendió Moisés su mano sobre el mar. Y al amanecer, regresó el mar a su estado normal, y los egipcios, al huir, se encontraban con él. Así derribó el Señor a los egipcios en medio del mar. Y las aguas volvieron y cubrieron los carros y la caballería, a todo el ejército de Faraón que había entrado tras ellos en el mar. No quedó ni uno de ellos. Mas los hijos de Israel pasaron en seco por en medio del mar, y las aguas le eran como un muro a su derecha y a su izquierda. Aquel día salvó el Señor a Israel de mano de los egipcios. E Israel vio a los egipcios muertos a la orilla del mar. Y cuando Israel vio el gran poder que el Señor había usado contra los egipcios, el pueblo temió al Señor y creyeron en el Señor y en Moisés, su siervo. Esto fue un evento muy importante en la historia de Israel. La combinación del éxodo de Egipto y el cruce del Mar Rojo son historias a las cuales se hace referencia una y otra vez en el Antiguo y en el Nuevo Testamento. Una generación la contaba a la otra. Ellos se mantuvieron remontándose a lo que Dios había hecho para redimir, rescatar y liberar a su pueblo. Y ahora llegamos al capítulo 15, acabando de leer esta increíble, extraordinaria historia de la demostración del poder de Dios sobre sus enemigos. Tienen a 2 millones de israelitas de pie en el otro lado del Mar Rojo, mirando hacia atrás lo que acababa de suceder. ¿Qué hacen? ¿Cómo responden? ¿Cómo superas esto? ¿Qué se hace después? Y en el capítulo 15 nos dice lo que hicieron después. Y este es un capítulo en que queremos pasar los próximos días, observándolo desde diferentes ángulos. Pero empezaremos por leer el pasaje. Éxodo capítulo 15, versículo 1. Entonces Moisés y los hijos de Israel cantaron este cántico al Señor. Lo siguiente que ellos hacen después de todo este relato que acabamos de leer, ellos cantan una canción. Ellos estallan en una canción de júbilo, espontánea, una alabanza exuberante, sincera. Y la mayor parte del capítulo nos dice lo que ellos cantaban. Nos da la letra de esta canción. Yo estaba pensando en esto antes de venir al estudio esta mañana y pensaba, ¿no hubiera sido genial haber visto cómo sonaban? Quiero decir, estaban todos cantando. Se dice que Moisés y los hijos de Israel cantaron una canción. ¿Cómo supieron qué canción cantar? ¿O será que cada uno inventó su propia melodía y cantaron? No lo sé. ¿Habría sido un sonido caótico? ¿O un sonido desordenado? ¿Habría sido organizado? Probablemente no estaban cantando en la armonía de las cuatro voces como algunas de nosotras crecimos cantando. ¿Pero cómo se oía? Fuera lo que fuese, fue algo magnífico, porque esta canción fue derramada de corazones redimidos, de corazones agradecidos, de corazones adoradores. No es un servicio formal de adoración, esto fue una celebración exuberante, apasionada. En los versículos del 1 al 12 de esta canción, ellos miran hacia atrás lo que acaba de suceder y cuentan cómo Dios destruyó a sus enemigos. Se dan cuenta de que es Dios quien ha hecho esto. Nadie más puede darse el crédito, incluyendo a Moisés. Porque humanamente hablando, la tentación sería decir, Moisés, qué líder tan increíble eres. Hombre, tú levantaste tu vara encima del mar y las aguas se dividieron. Hoy en día estaríamos tentados a dar explicaciones naturales y humanas de lo que había sucedido. Pero ellos estaban ahí. Ellos sabían que no había una explicación natural para lo que había sucedido. No hubo ninguna explicación, sino Dios. Así que en los versículos del 1 al 12, ellos miran hacia atrás y ellos están celebrando la derrota de sus enemigos. Vamos a leerlo. Canto al Señor porque ha triunfado gloriosamente. Al caballo y a su jinete ha arrojado al mar. Mi fortaleza y mi canción es el Señor. Y ha sido para mí salvación. Este es mi Dios, y le glorificaré. El Dios de mi Padre, y le ensalzaré. El Señor es fuerte guerrero. El Señor es su nombre. De hecho, esto es contrario a lo que Faraón había dicho. ¿Quién es el Señor y cuál es su nombre? Faraón no sabía quién era Dios, pero estas personas sabían quién era Dios. Los carros de Faraón y su ejército arrojó al mar, y los mejores de sus oficiales se ahogaron en el Mar Rojo. Los abismos los cubren, descendieron a las profundidades como una piedra. Tu diestra, oh Señor, es majestuosa en poder. Tu diestra, oh Señor, destroza al enemigo. En la grandeza de tu excelencia derribas a los que se levantan contra ti. Envías tu furor y los consumes como paja. Al soplo de tu aliento se amontonaron las aguas. El soplo de tu aliento, me pregunto, ¿cuánta energía podría tener un soplo? Excepto, claro, si es el de Dios. Al soplo de tu aliento se amontonaron las aguas, se juntaron las corrientes como en un montón, se cuajaron los abismos en el corazón del mar. El enemigo dijo: perseguiré, alcanzaré, repartiré el despojo, se cumplirá mi deseo contra ellos, sacaré mi espada, los destruirá mi mano. Esto es lo que el enemigo dijo. Esto es lo que los egipcios dijeron. Ellos eran orgullosos y ellos estaban confiados. Ellos estaban seguros que iban a ganar. Pero ellos no estaban a la altura de Dios. Amén. Soplaste con tu viento. Dios sopló el aliento de su nariz y de su boca. Soplaste con tu viento, los cubrió el mar. Se hundieron como plomo en las aguas poderosas. Él simplemente sopló y ellos fueron vencidos por el mar. ¿Quién como tú entre los dioses, oh Señor? ¿Quién como tú? Majestuoso en santidad, temible en las hazañas, haciendo maravillas. Así que ellos celebraron el poder de Dios al destruir sus enemigos. Ellos sabían quién había ganado esta batalla, y ellos adoraron al Dios de Abraham, Isaac y Jacob, no solo por ejercer juicio sobre los enemigos de los israelitas, sino que se gozaron por el juicio de Dios sobre sus enemigos. Ahora, en los versículos del 13 al 18, tenemos la segunda estrofa, por así decirlo, de este gran himno. No solo había Dios destruido al ejército egipcio, sino que Dios había liberado y redimido a su pueblo de las manos de sus enemigos. Y en esta estrofa leemos que Dios había guiado a su pueblo hasta ese momento, y ellos estaban confiados que Él continuaría guiándolos en los días venideros. Permítame que les lea comenzando en el versículo 13. En tu misericordia has guiado al pueblo que has redimido, con tu poder los has guiado a tu santa morada. Ahora, a medida que avanza el versículo 14, ellos se dan cuenta que todavía hay algunos enemigos a los que aún no se han enfrentado. Los egipcios no eran los únicos enemigos que tendrían que enfrentar antes de llegar a la tierra prometida. Pero después de haber visto lo que vieron, ahora ellos estaban seguros que estos otros enemigos tampoco podrían competir con Dios. De hecho, vean los versículos 14 al 16. Lo han oído los pueblos y tiemblan. El pavor se ha apoderado de los habitantes de Filistea. Entonces se turbaron los príncipes de Edom. Los valientes de Moab se sobrecogieron de temblor. Se acobardaron todos los habitantes de Canaán. Terror y espanto cae sobre ellos. ¿Recuerdan que esto fue cierto cuando los dos espías entraron a la tierra prometida en Canaán y se encontraron con Rahab? Y ella les dijo: hemos escuchado las historias que Dios hizo en el Mar Rojo años anteriores. Esto fue verdad. Las noticias se esparcieron y las otras naciones paganas se llenaron de miedo de lo que este Dios invisible, podía hacer al liberar a su pueblo y al juzgar a sus enemigos. Terror y espanto cae sobre ellos. Por la grandeza de tu brazo quedan inmóviles como piedra hasta que tu pueblo pasa, oh Señor, hasta que pasa el pueblo que tú has comprado. Estas son las dos designaciones especiales dadas al pueblo de Dios en esta estrofa. Tu pueblo, al cual tú has redimido, y tu pueblo, el cual tú has comprado. Ellos están diciendo: Dios, te pertenecemos, y tú has defendido tu propiedad. Tú has rescatado, tú has preservado tu propiedad. Somos tuyos y tú nos has salvado de la mano del enemigo. Y después en el versículo 17, ellos miran hacia adelante y esperan con confianza el día cuando ellos estén seguros en su hogar en la tierra prometida. Versículo 17, tú los traerás y los plantarás en el monte de tu heredad, el lugar que has hecho para tu morada, oh Señor, el santuario, oh Señor, que tus manos han establecido. Y aquí está el resultado final de todo esto, el versículo 18. El Señor reinará para siempre jamás. El Señor reina. Ese es el tema de este himno. A medida que leemos este gran himno de fe, vemos que Dios es el héroe. No es Moisés, no son los israelitas, es Dios. Hay por lo menos 45 referencias de Dios en estos 18 versículos. Se ha engrandecido, no es obra de nuestras manos, no se trata de nuestros esfuerzos, no se trata de nuestros planes. Es el poder de Dios y solo de Dios el responsable de juzgar a sus enemigos y de redimir a su pueblo. La atención se centra en las obras de Dios, en su poder, en su redención, no en nosotros ni en nuestras acciones, ni en nuestros sentimientos, ni aún en cómo esto realmente nos afecta. Todo está centrado en Dios. Y creo que necesitamos preguntarnos a nosotras mismas acerca de nuestra adoración. ¿Es nuestra adoración lo suficientemente centrada en Dios? A medida que se piensa en las cosas que decimos y cantamos en nuestra adoración privada y en nuestra adoración corporativa, y es claro que este fue un servicio de adoración pública, ¿están nuestros pensamientos, nuestras palabras y nuestras canciones centradas en Dios o tienden a ser más centradas en nosotras, centradas en mí? Observen los pronombres la próxima vez que estén en un servicio de adoración y observen los coros. No es que haya algo malo en cantar canciones como Te amo, Señor, y canciones que tengan yo, mí y nos. Pero si hay más de estos que los que tú, Señor, entonces tal vez nuestra alabanza no está completamente equilibrada. Queremos tener una alabanza centrada en Dios. Queremos asegurarnos que nuestra adoración haga lo que hizo esta canción, y es repasar y celebrar la historia de la redención. Lo que estemos cantando, lo que estemos diciendo, por lo que estamos adorando a Dios, es por el hecho de que, sí, nuestros enemigos son poderosos, pero Dios es más poderoso que todos nuestros enemigos. ¿Resalta nuestra adoración los temas de la historia de la redención como lo hace esta canción? Tenemos mucho más conocimiento de la historia redentora que lo que Moisés y los hijos de Israel tenían en aquel día. Sabemos que Dios no solo ha liberado a su pueblo de Egipto, sino que Dios ha liberado a su pueblo del poder del pecado y de Satanás y del yo por el poder de la cruz. Conocemos el Nuevo Testamento. Conocemos acerca de las obras redentoras de Dios. Sabemos acerca del triunfo de Dios sobre la muerte y sobre el pecado y sobre Satanás. Sabemos acerca de la salvación de los elegidos de Dios. Sabemos acerca de su intervención divina y de su operación de rescate, salvándonos de nosotros mismos y de Satanás. Así que tenemos algo que celebrar. Nuestra adoración debe resaltar, poner de manifiesto la gran historia redentora y los temas de la redención. Los temas de la redención, básicamente, son que Dios juzga al perverso y Dios salva a los que él hace justos, la obra redentora de Dios hacia su pueblo y el juicio de Dios. Más de la mitad de este himno está basado en el juicio de Dios sobre sus enemigos. Este tal vez no sea un tema del cual nos guste cantar, pero es un tema importante porque resalta la santidad de Dios y la justicia de Dios. Nos damos cuenta de que aquellos que son pecadores no arrepentidos experimentarán la ira de Dios y que Satanás, quien es el principal impenitente, se ha quedado sin poder por lo que Jesucristo hizo en la cruz. Todos estos temas de la redención son grandiosos. Es la historia de la Biblia. Miqueas capítulo 7, versículo 19. Dice, volverá a compadecerse de nosotros, hollará nuestras iniquidades. Sí, arrojarás a las profundidades del mar sus pecados. Lo que pasó en el Mar Rojo es una imagen de cómo nuestros pecados han sido perdonados y arrojados a las profundidades del mar. Leemos en Colosenses capítulo 2 cómo Dios nos ha resucitado de entre los muertos con Cristo. Que Él hizo que nuestros pecados fueran quitados de nosotros para ser perdonados. Él ha cancelado el registro de la deuda contra nosotros. Y después, en la cruz, Él despojó a los poderes y autoridades, haciendo de ellos un espectáculo público, triunfando sobre ellos por medio de Cristo. El Mar Rojo fue un simple panorama inicial de lo que sería la obra completa triunfante de la salvación de Dios, de la cual leemos a través de todas las Escrituras. Llegaremos a la tierra prometida. Llegaremos al cielo. La misma gracia que nos ha mantenido a salvo hasta el momento es la gracia que nos llevará a casa. Refleja tu adoración estos grandes temas de la redención. Oh Señor, amamos la canción de los redimidos. Redimida, cómo me encanta proclamarlo. Redimida por la sangre del Cordero. Gracias, Señor, por tu gran obra de redención, por tu poder para rescatar a tu pueblo y para librarnos de nuestros enemigos. Señor, aún hay enemigos que debemos enfrentar, pero al ver lo que tú has hecho, nuestros corazones están confiados de que tú derrotarás a cada enemigo. Triunfarás sobre cada uno de ellos, toda rodilla se doblará. Y toda lengua confesará que Jesucristo es el Señor para la gloria del Padre. Así que hoy celebramos, cantamos y nos regocijamos. Nos hiciste cruzar el Mar Rojo y te damos las gracias. En el nombre de Jesús. Amén.
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0: en HRBC, las 11, 29 minutos.
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0: precioso nombre el de Cristo. Precioso es tu nombre, Jesús. Levantemos todas nuestras manos.
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1: En HRBP le damos la hora.
2: En HRBC, las 12.
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1: En HRBC, las 12.

0: en HRBC, las 12. 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

Dios y Padre de nuestro Señor Jesucristo, que nos bendijo con toda bendición espiritual en los lugares celestiales en Cristo, según nos escogió en Él antes de la fundación del mundo, para que fuésemos santos y sin mancha delante de Él. Por su amor nos predestinó para ser adoptados hijos suyos por medio de Jesucristo, según el puro afecto de su voluntad, para alabanza de la gloria de su gracia, con la cual nos hizo aceptos en el amado.

Tenemos redención por su sangre, el perdón de pecados, según las riquezas de su gracia, que hizo sobreabundar para con nosotros en toda sabiduría e inteligencia.

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0: en HRBC, las 12:30 minutos.
1: John White dice, y él ha escrito un libro muy útil, usted lo debería leer, se llama La Vaca Dorada, y John White dice en ese libro que nos hemos postrado ante la vaca dorada del materialismo y necesitamos que Cristo tome un látigo y limpie el templo de nuevo.
2: Estamos agradecidos por su tiempo y sintonía en gracia a vosotros, Ministerio de Enseñanza del Pastor John MacArthur. Refiriéndose al peligro del materialismo, el príncipe de los predicadores Charles Spurgeon dijo lo siguiente: si usted no está satisfecho con lo que tiene, tampoco lo estaría si lo duplicara. Fin de la cita. Ante esta realidad, surge una pregunta muy importante. ¿Cómo pueden los creyentes encontrar verdadera satisfacción y vivir libres de ansiedad por el dinero y posesiones materiales? El día de hoy, el pastor John MacArthur, en la voz del pastor Luis Contreras, nos enseñará por qué los creyentes no deben fundamentar sus vidas en el dinero, las posesiones ni en la falsa seguridad que ofrecen las riquezas materiales. En la serie Controlando su dinero, en gracia a vosotros.
1: Acompáñame a Mateo capítulo 6 en su Biblia y vamos a ver de nuevo las lecciones que el Señor tiene para nosotros en esta sección del Evangelio de Mateo, el cual es conocido como el Sermón del Monte. Administrar el dinero y administrar las posesiones es un problema severo para todos nosotros y todos estamos muy conscientes de esto. Ahora, todos tenemos diferentes cantidades de dinero. Todos nosotros tenemos un ingreso diferente y eso es por diseño de Dios. Pero todos tenemos el mismo problema de qué hacemos con eso, cómo lo invertimos, cómo lo gastamos, cómo lo usamos. Y constantemente tenemos que enfrentar el hecho de que el dinero provee para nosotros, escuche esto, una prueba de espiritualidad verdadera. Ahora recuerde que los fariseos y los escribas, a quienes Jesús dirigió gran parte de su enseñanza aquí, eran avaros, y tenían la perspectiva influenciada. Tenía la perspectiva del mundo de que usted será feliz y estará contento solo cuando haya acumulado suficiente riqueza para satisfacer su estilo de vida deseado. Pero la Biblia dice que su contentamiento es independiente de los bienes, es independiente de los bienes materiales. Su contentamiento viene en Dios, no en los bienes. Ahora permítame seguir eso por un minuto. Nuestro contentamiento debe ser hallado en Dios. Permítame decirle porque tres palabras quiero darle que se relacionan con el asunto del contentamiento con Dios. Número uno es la palabra posesión. Escríbala, posesión. Ahora, esto quiere decir que Dios es dueño de todo. La Biblia dice que Dios es el único dueño de todo. Muy bien, Dios es el único dueño de todo. ¿De qué? De todo. Todo. Ahora, ¿entiende usted lo que quiero decir con eso? Todo. Todo lo que hay, Él lo posee. La ropa de usted, sus zapatos, su reloj, su casa, su auto, sus hijos, todo. Su jardín, todo. Todo. Él es dueño de todo. En el Salmo 24:1 dice esto: de Jehová es la tierra y su plenitud, el mundo y los que en él habitan. Ahora, esto es bastante simple, ¿no es cierto? Digo, usted no necesita mucha explicación de eso. Todo en el mundo es Él. En 1 Crónicas 29:11 dice esto: todo lo que hay en los cielos y en la tierra es tuyo, Jehová, y este es tu reino. Muy bien, si voy a estar contento en la vida como cristiano, entonces la primera cosa que tengo que reconocer es que todo le pertenece a Dios, todo. Entonces, observe este corolario. Entonces, jamás puedo ganar nada de cualquier manera. ¿Entendió? Eso es Él. Para aprender a estar contento, usted reconoce que Dios es el único dueño de todo. Ahora escuche esto. Si usted cree por un minuto que usted es dueño de una sola posesión, entonces esa posesión que usted cree que es de usted va a gobernar sus actitudes espirituales. Y eso es malo. Tengo que enfrentar cosas en mi vida o desde mi perspectiva o la de Él. Y mientras que sea de Él, no me preocupo. Llegaron corriendo con Juan Wesley un día y le dijeron: señor Wesley, quien no estaba en casa, pasó una tragedia terrible. Su casa se quemó. Él dijo: estás equivocado. Ellos dijeron: no, no, tu casa se quemó. Él dijo: no, eso no es verdad. Ellos dijeron: bueno, te estamos diciendo que tu casa se quemó. Y él dijo: bueno, oigo lo que estás diciendo, pero no es mía, es del Señor. Y francamente, es una responsabilidad menos por qué preocuparme. Creo que así debemos pensar. Pero eso no es lo que se nos ha enseñado. Eso no es lo que se nos ha enseñado. La acumulación de propiedad personal es el legado del mundo para nosotros y necesitamos romper ese entendimiento. No somos dueños de nada. Yo no soy dueño de mi casa, mi auto, mis hijos. No soy dueño de nada. Por lo tanto, las implicaciones de esto son tremendas. Por lo tanto, si pierdo algo, realmente no lo perdí porque de cualquier manera nunca fui dueño de eso. Si alguien más lo necesita, tienen tanto derecho a tenerlo como yo, porque si yo no soy dueño de eso, pero el Señor sí. Y si el Señor sabe que lo necesitan, es de ellos. Digo, si todo lo que tengo es dado a alguien más, ese no es mi problema. El Señor va a tener que quitárselo a alguien para satisfacer mi necesidad. Pero tengo que iniciar con la comprensión de que Dios es dueño de todo. Pero este es un problema para nosotros en Estados Unidos, porque este concepto entero del capitalismo ha sido un legado tan enfatizado en Estados Unidos, en nosotros, y estamos dispuestos a ponernos de pie y a pelear por ello a tal grado que olvidamos que ni siquiera es un principio cristiano, en absoluto. Ahora, en 1914, un hombre llamado Harvey Calkins escribió un libro y el libro es titulado Los elementos de la administración. Y él dijo en ese libro algunas cosas muy, muy importantes que creo que le van a ayudar a usted a entender por qué digo esto. Él dijo que hemos recibido un legado de posesión de nuestra sociedad y no de la Biblia. Esta es una cita, él lo dice de esta manera. Ha existido únicamente una nación cuyo concepto de las posesiones estuvo basada en la posesión de Dios. Y esa fue la nación de Israel. El resto de las naciones que conocemos, los egipcios, los griegos, los romanos, su filosofía de poseer propiedades y sus leyes con relación a la propiedad estaban basadas en el concepto de que el individuo era dueño de lo que él poseía. ¿De dónde recibimos nuestros estándares de posesión de propiedad? Está arraigada en la ley del Imperio Romano. La filosofía romana de la vida se cristalizó en la ley romana y a través de esa ley estandarizada en la civilización cristiana, no estuvo edificada sobre la ley del Señor, la cual es posesión por parte de Dios, sino que estuvo edificada sobre la ley del hombre, la cual es posesión del hombre. El hombre promedio, dice Calkins, a menos de que haya enfrentado el asunto de frente y se haya liberado de las tradiciones heredadas, permanece atrapado en un concepto falso de la posesión. Su instinto cristiano está enredado con la creencia honesta de que él es el dueño de lo que meramente se le ha dado para poseer. Su historia entera y la cultura entera lo cautivan, lo empujan para que crea que él es el dueño de su propiedad. Fin de la cita. Y eso no es verdad. O en un sentido legal en Estados Unidos, debido a que esa es nuestra filosofía, es verdad. Pero en un sentido real, usted no es dueño de nada y yo tampoco. Y si no lo sé, entonces no me importa si lo pierdo. Y no me molesta mucho si lo gano, porque de cualquier manera nunca ha sido mío. Segunda palabra, primera palabra, posesión. En entender el contentamiento con Dios hay una segunda palabra y esa es control. La primera cosa que usted tiene que entender es que Dios es dueño de todo. La segunda cosa es que Él controla todo. Él controla todo. Él es el dueño y el controlador. Por ejemplo, el Antiguo Testamento presenta una atención especial al hecho de que Dios controla todas las circunstancias para sus propios fines. Escuche primero de Crónicas 29, parafraseándolo de nuevo. Te adoramos como aquel que esté en control de todo. Me encanta eso. Te adoramos como aquel que esté en control de todo. Las riquezas y la honra vienen de ti únicamente y tú eres el gobernante de toda la humanidad. Tu mano controla el poder y la fuerza y es a tu discreción que los hombres son hechos grandes y reciben fortaleza. En otras palabras, Dios, tú controlas todo. Tú controlas las riquezas, tú controlas el honor, tú controlas el poder y la fuerza y la grandeza y la fortaleza. Tú decides todo, tú mueves los bienes materiales por todos lados. Daniel en el capítulo 2 estaba alabando a Dios. Y esto es lo que él dijo. Me encanta esto. Daniel 2:20, él dijo, bendito sea el nombre de Dios por los siglos de los siglos, porque solo él tiene toda la sabiduría y todo el poder. Ahora escuche esto. Los acontecimientos del mundo están bajo su control. En otras palabras, Daniel dice, Dios, tú controlas todo. Y más adelante en el libro de Daniel, cuando Daniel fue arrojado al foso de los leones, ese tipo de teología realmente lo fortaleció, ¿verdad? Él llegó al foso de los leones y él estuvo en circunstancias terribles. Digo, usted no puede imaginarse algo peor que ser arrojado en un foso con muchos leones hambrientos. Y habían muchos leones, por cierto, lo suficientes como para devorar una familia entera de parientes que fueron arrojados ahí. Y todos fueron comidos antes de que llegaran al suelo. Entonces había un buen número de ellos ahí. Bueno, arrojaron a Daniel ahí y él tuvo un tiempo maravilloso. Él estuvo cómodo, él estuvo relajado, él probablemente se acostó en un león grande, cómodo y se durmió. Y el rey quien estaba en circunstancias perfectas, viviendo en el palacio babilónico, con los jardines colgantes y todo el asombro y la pompa que podía ser de él como el más grande monarca en el mundo. Al mismo tiempo, Daniel estaba disfrutando de una gran tarde con los leones. No podía comer, no podía dormir, no podía beber. Él no quería ser entretenido. ¿Por qué? ¿Cuál es la diferencia? Daniel sabía que en cualquier situación Dios estaba en control total. El otro hombre era un desastre porque no tenía un sentido del controlador divino. Las circunstancias estaban más allá de su control. Esa es la diferencia. Daniel sabía que Dios estaba en control. Ahora escuche, si usted sabe que Dios es dueño de todo y controla todo, entonces usted no va a colocar su esperanza en el lujo y usted no va a temer si no tiene suficiente necesidad. Dios sabe lo que usted necesita. Dios dice que Él va a proveer para todas sus necesidades conforme a sus riquezas por Cristo Jesús. Él le va a dar todo lo que necesita. Él va a encargarse de todo lo que es necesario para su vida. Dios va a darle a usted lo que Él sabe que usted tiene que tener para invertir en su reino. Dios se encarga de todo eso. Esa no debe ser su preocupación. Y esa es la razón por la que dice en este pasaje 3 veces, no os afanéis. No se preocupen. Ahora hay una tercera palabra que quiero que vea. Esa es la palabra provisión. Posesión, control y provisión. Dios es dueño de todo. Ahora observe esto. Él es dueño de todo y Él controla todo para proveer para los suyos. Ahora escuchó eso. Él es dueño de todo y controla todo para proveer. El Antiguo Testamento le da muchos nombres, pero uno de los más hermosos de los nombres de Dios es Jehová Jireh. Jehová Jireh significa el Señor que provee. El Señor que provee. Es una característica de Dios a tal grado que es su nombre. Ahora, nunca debatiríamos que Dios es amor y nunca debatiríamos que Dios es glorioso y que Dios es grande y poderoso y santo y justo y bueno. Pero algunos debatirían que Dios provee y podrían cuestionar y dudar y tener miedo porque Dios no va a satisfacer sus necesidades. Y eso es exactamente de lo que el Señor habla en los versículos 25 al 34. Cuando Él dice, no se preocupen por lo que van a comer o lo que van a usar de ropa o todas esas cosas, el Señor todavía es Jehová Jireh. Ese es su nombre y su nombre es sinónimo con un atributo. Dios es un Dios que provee y esa es la razón por la que David dijo, nunca he visto al pueblo de Dios mendigando. ¿Por qué? Pan, porque Dios es Jehová Jireh. En Lucas 12, versículos 30 y 31, de nuevo haciendo una paráfrasis del texto, dice, toda la humanidad lucha por su pan diario. Hombre, el mundo escarba y rasca y se aferra y acumula y se asegura de que tenga lo suficiente, pero en contraste a eso, vuestro Padre sabe de qué cosas tenéis necesidad y Él siempre les dará todo lo que necesitan día tras día. ¡Qué promesa! ¡Qué promesa tan increíblemente maravillosa! Él conoce su necesidad. Escuche, yo no tengo que ser dueño de todo para satisfacer mi necesidad. No tengo que controlar todo para satisfacer mi necesidad. Puedo recibir lo que Dios me da. Puedo invertirlo en su reino eterno. Puedo hacer a un lado toda la ansiedad acerca de mis necesidades y puedo adorar a Dios con mi vida. Y tengo la promesa absoluta de que Él va a proveer todo lo que necesito, inclusive más allá de eso. Para mí, esa es una cosa tremenda. En 1 Timoteo 6 dice, así que teniendo sustento y abrigo, estemos contentos con eso. ¿Está usted contento? ¿Está contento? O se aferra buscando más, negando a Dios en el proceso. En la Segunda Guerra Mundial, hubieron muchas personas matadas, como usted bien lo sabe, y la matanza de muchos adultos dejó a muchos huérfanos. Los aliados, al término de la Segunda Guerra Mundial, querían hacer algo para ayudar a los huérfanos pequeños, y entonces proveyeron algunos campamentos y reunían a los huérfanos y los alimentaban ahí, trataban de encontrarles un lugar para ubicarlos. Y conforme comenzaban a alimentarlos de su malnutrición, comenzaban a desarrollarse y a crecer y podían recibir más y más alimento. Y estaban recibiendo el mejor cuidado y el mejor alimento. Pero en uno de estos campamentos en particular, estaban realmente perplejos porque los niños no podían dormir. Comían 3 buenas comidas, pero en la noche se quedaban despiertos y no podían dormir. No podían entender qué era, si era algún problema físico o qué. Finalmente, agotando lo físico, trajeron a algunos psicólogos para hacer un estudio de estos huérfanos para saber por qué con todo este alimento y cuidado todavía no podían dormir. Bueno, los psicólogos presentaron una solución. Cada noche, cuando los pequeños eran metidos en la cama, alguien pasaba junto a las camas y en cada pequeña mano colocaba un gran pedazo de pan. Y entonces lo último que experimentaban por la noche era cerrar su pequeña mano colocada en el pan acostarse con el pan, invariablemente, en cuestión de días, estaban todos durmiendo toda la noche. ¿Por qué? Aunque eran alimentados hasta quedar satisfechos durante el día, su experiencia les había enseñado que no había esperanza para mañana. Y en ansiedad por lo que podría suceder al día siguiente, no podían dormir. No podían disfrutar lo que tenían porque tenían miedo del futuro. O conozco a muchas personas así. Los niños pequeños no pudieron dormir porque pasaron demasiados días sin alimento. Y cuando tuvieron un pequeño pedazo de pan en su mano y sabían que por lo menos tendrían desayuno para mañana, pudieron dormir. ¿Sabe usted lo que Dios ha hecho por nosotros? Yo creo que Dios nos ha dado un pedazo de pan en nuestra mano. Y nunca me voy a la cama sin ese pequeño pedazo de pan. ¿Y sabe usted cuál es ese pequeño pedazo de pan? Es este. Mi Dios pues suplirá que todo lo que os falta, conforme a sus riquezas en gloria en Cristo Jesús. Y si tengo ese pequeño pedazo de pan en mi mano, puedo dormir. No necesito acumular para el futuro. No necesito almacenar para el futuro. Dios es el dueño de todo en el mundo y Dios controla todos esos bienes materiales y lo hace para proveer para mí. ¿Por qué? Porque soy su hijo. Y esa es la razón por la que el Señor dice, ¿no saben que su Padre Celestial las alimenta en el versículo 26 a las aves y no son ustedes mejores que ellas? Digo, si Él alimenta a las aves, ¿va a alimentar a sus propios hijos? ¡Qué gran verdad! Él es el dueño y el controlador y el proveedor. Entonces, la vida para mí, como puede ver como cristiano, no consiste en la abundancia de cosas que poseo. Lucas 12:15. Esa no es la vida para mí. La vida para mí está en estar, Hebreos 13:5, contento con esas cosas que tengo. Ahora, si el Señor escoge darme más, está bien. Tengo que recordar que es de Él, de cualquier manera, y tiene que ser usado para su gloria y para su reino. Y todo se reduce a esto. Algunas veces, bueno, digo, hay una necesidad por aquí, tal y tal tiene una necesidad, y después algo me dice, sí, pero ¿qué hay acerca del futuro? Bueno, se te podrá acabar la comida, o no sabes lo que va a pasar, o tus hijos podrán enfermarse, o algo podría pasar, pero tal y tal tiene una necesidad, tengo esto, y lo necesitan ahora, y estoy viendo al futuro, esa no es una decisión para mí. Voy a tomar ese recurso que Dios posee, y lo voy a usar a la manera de Dios para proveer, y en el futuro Dios va a proveerlo de otra manera. Cuando se reduce eso, ahora algunas personas no pueden tomar esa decisión y entonces tenemos a apilar y almacenar cantidades desenfrenadas. No quiero decir que está mal planear para el futuro. Creo que Dios espera que hagamos eso. Está en el libro de Proverbios el hacer eso. Pero estoy hablando de cuando usted se aferra a eso y cuando su esperanza esté en eso y su fe esté en eso y usted vive en temor de eso y usted no puede soltar eso y usted siente que es de usted. ¿Sabe una cosa? Tengo que admitirle que cuando yo veo una necesidad y alguien hace una apelación a esa necesidad, simplemente hay algo en mí que simplemente quiere empujar todo en esa dirección. ¿Se siente usted así? Simplemente esa es la dirección en la que mi corazón va. Y no siempre pienso en el futuro. Quedándome corto de ser necio, creo que esa es la manera en la que tenemos que aprender a vivir. Acumular dinero y posesiones no provee contentamiento. Estar contento es colocar su tesoro en una bóveda celestial en donde va a tener dividendos eternos. Estar contento es no preocuparse por lo que usted va a comer o va a beber o lo que va usted a usar de vestido, sino simplemente tener en su mano ese pequeño pedazo de pan cada noche cuando usted se acuesta que dice, mi Dios suplirá todo lo que os falta. Y después, sean cual sean los recursos que tengo, los hago disponibles a quien lo necesite. Entonces, una relación correcta con Dios está en el fondo del contentamiento verdadero. Confiar en Él como poseedor, controlador y proveedor. Eso, amigos, es la respuesta de la Biblia. La respuesta de la Biblia a la inflación. La respuesta de la Biblia a la avaricia. La respuesta de la Biblia al robo. La respuesta de la Biblia al egoísmo y a la soberbia. Es simplemente creer que Dios va a satisfacer todas sus necesidades. Después de todo, Él es su Padre. ¿De qué tiene que preocuparse? Me atrevo a decir que la razón por la que esos huérfanos pequeños tenían miedo era porque eran huérfanos. No tenían un padre que les proveyera. Nosotros sí. Ahora, no estoy diciendo que está mal tener posesiones. No estoy diciendo que está mal tener dinero. Únicamente estoy diciendo que está mal codiciarlas y aferrarse a ellas y construir su vida en torno a ellas. Realmente creo que este es un problema serio que enfrenta la iglesia en la actualidad. Creo que el cristianismo, en lugar de ofrecer una alternativa, en lugar de ser distinto, en lugar de apartarse del mundo, se ha vuelto materialista en tantas maneras, buscando su satisfacción personal, es algo terrible. Ya no sé si los cristianos están dispuestos a ser la escoria del mundo. Digo, ¿usted sabe esta idea de ascender en la escala? John White dice, y él ha escrito un libro muy útil, usted lo debería leer, se llama La Vaca Dorada. Y John White dice en ese libro que nos hemos postrado ante la vaca dorada del materialismo y necesitamos que Cristo tome un látigo y limpie el templo de nuevo. Permítame leerle algunos párrafos de su libro. La iglesia del siglo XX también ha olvidado a qué amo le pertenece, pintándose a sí misma como una prostituta en su retrato torpe del señor dinero. O para usar otra imagen, la iglesia se ha convertido en una prostituta que está buscando a una vaca dorada. No un becerro, si es tan amable en entender, sino una vaca. Y la llama una vaca dorada porque su ubre está hinchada de oro líquido, especialmente en el occidente, en donde ella pasta en campos llenos de pasto verde. Sus sacerdotes la aplacan al matar principios piadosos, sobre la sangre de los cuales ella ve con satisfacción tranquila. Filas ansiosas de adoradores se postran ante las cubetas de ella. Aunque el oro sale de manera interminable, los adoradores están temblando, no sea que su provisión de víctimas sacrificiales llegue algún día a dejar de apaciguarla. Fin de la cita. Es bastante potente y verdadero. Creo que las iglesias en la

de quien la Biblia dice que siguió construyendo graneros que eran más y más y más grandes. Y esto no es para los cristianos. ¿En dónde podemos encontrar nuestra identidad distintiva en el mundo si caemos presa a esto que domina tanto la manera de pensar del mundo? Ahora, de nuevo, no estoy diciendo que debemos ser pobres. Digo, voy a ser muy personal en esto. Toma el predicador, por ejemplo. Algunas personas piensan que el predicador debería ser muy pobre, hacerlo un hombre de oración. Bueno, eso está bien. Otras personas piensan que el predicador debería ser muy rico porque si él es muy rico, él va a atraer a personas ricas y las personas ricas van a alimentar el presupuesto. Pastor de lujo, congregación de lujo, ¿verdad? John White dice algo acerca de eso que creo que es interesante. Él dijo, si usted tiene problemas acerca de qué pagarle a su pastor, ¿habría algo de malo con darle 50% más de la suma que le parezca razonable? ¿Tiene usted miedo de que lo va a hacer demasiado consciente del dinero? Si es así, ¿qué tuvo que ver usted en designarlo como su pastor? Si usted está en una posición de escoger un pastor, también debería saber que Dios espera que usted discierna si él tiene una debilidad con el dinero. Y si él tiene una debilidad por el dinero, usted nunca debería haberle dado la responsabilidad de un pastorado. Porque la Biblia dice que él no debe ser codicioso de ganancia deshonesta. A algunas iglesias les gusta pagar sueldos altos porque el estándar de vida del pastor va a afectar el tipo de personas que asisten. Pero Dios se preocupa por los motivos, no por las cantidades. ¿Resiente usted el pensamiento de que su pastor tenga demasiado dinero? Entonces duplique su sueldo para mostrarle su amor hacia él. Pero dice usted, ¿no hay mejores maneras de mostrar amor? Bueno, claro que las hay, pero ¿por qué no mostrarle amor de esta manera también? Me pregunta, ¿qué pasa si el sueldo es demasiado para él? Entonces respondo, ese es el problema del pastor. Él podría dar más dinero, por ejemplo, ore porque tenga sabiduría al manejar lo que no necesita. Ahora escuche, le leí eso porque Grace Church ya me paga demasiado dinero. Y varios años atrás, uno de los hombres le pregunté eso, ¿por qué me pagan tanto dinero? Y ellos dijeron, porque queremos ver qué haces con lo que no necesitas. Eso es apropiado. Tengo esa responsabilidad, ¿no es cierto? No es cuestión de cuánto tiene usted. Es cuestión de dónde está su corazón. ¿Puedo recibir del Señor? Como puede ver, nos hemos metido en una situación. Hablé con una casa de publicaciones que recientemente me dijo que para que un autor firmara en la línea de abajo para comprometerse a que iba a escribir un libro cristiano para ellos, tenían que pagarle $200,000 por adelantado. Ahora, los libros son un ministerio maravilloso, pero si usted escribe un libro para producir dinero, ese es un motivo equivocado. Si usted escribe un libro para honrar a Dios y para extender su reino, entonces si él escoge darle dinero de eso, eso es maravilloso. Y usted usa eso como su posesión, bajo su control, para proveer para su cuerpo. Como puede ver, todo está en su perspectiva. Y permítame decir esto, conforme concluimos nuestros pensamientos. Todo lo que usted tiene, todo su dinero y posesiones, ahora escuche esto, más que cualquier otra cosa, ahora escuche esto. Usted no lo necesita para satisfacer sus necesidades. Dios va a hacer eso de cualquier manera, ¿verdad? Entonces, ¿por qué no lo da? ¿Por qué tiene usted su casa, su auto, su cuenta de banco? ¿Por qué tiene eso? Le voy a decir por qué. Aquí está. Es una prueba de su espiritualidad. ¿Escuchó eso? Es lo que es. Es una prueba de su espiritualidad. ¿Cómo está usted? Es el punto. ¿Usted no lo necesita? Porque Dios va a cuidar de usted de cualquier manera. Es una prueba. Y Dios está probando la legitimidad de su profesión espiritual por lo que usted posee. Es aterrador, ¿no es cierto? Yo creo que quizás el mejor revelador de la espiritualidad verdadera es el dinero. Y eso es lo que el Señor va a mostrarnos conforme seguimos en este texto. ¿Cómo manejar el lujo? Eso es el 19 al 24. ¿Cómo manejar la necesidad? 25 al 34. Ahora escuche, voy a cerrar con este pensamiento. Una lectura cuidadosa de la Biblia revelará que la gente rica es condenada. Es verdad, la gente rica es condenada en la Biblia. Pero escuche, nunca son condenados por su riqueza. Siempre son condenados por el mal uso de las riquezas. ¿Escuchó eso? El mal uso. Vivimos en una sociedad que conoce riquezas. Que Dios nos ayude a no usar mal eso. La gente pobre también es condenada en la Biblia. No porque son pobres, sino porque en su pobreza cuestionan la equidad de Dios y el amor de Dios. Ser pobre es una prueba de confianza, y también lo es ser rico. Cuando usted lo tiene, usted confía en él, y cuando usted no lo tiene, quizás ha dejado de confiar en Dios. No importa cómo lo vea, las posesiones y el dinero son una prueba espiritual. Esa es la razón por la que Proverbios 30, 8 y 9 le dice al Señor, Señor, no me des pobreza ni riquezas, no me des el extremo o el otro, simplemente dame mi pan necesario. De otra manera, puedo tener demasiado y olvidarte de decir quién es Jehová, o siendo pobre,
robe y deshonre el nombre de mi Dios. Como puede ver, tener es una prueba.

0: y también lo es no tenerlo. El que lo tiene se ve tentado a no confiar en Dios, y el que no lo tiene se ve tentado a deshonrar su nombre. Entonces somos probados.
1: Y de esta forma hemos aprendido que los creyentes encuentran la verdadera satisfacción y seguridad en la fiel provisión de Dios, no en las posesiones materiales. 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

0: en HRBC, las 12:59 minutos.
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0: en HRBC, la 1:30.
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0: en HRBC, las dos. 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
1: Bienvenidos a la palabra de Dios para hoy. Este programa es un estudio bíblico versículo a versículo enseñado por el pastor Chuck Smith de Costa Mesa, California. Actualmente, el pastor Smith está enseñando del Nuevo Testamento. Si tiene una Biblia y quiere acompañarnos, estaremos buscando en Primera de Juan, capítulo 3, el primer versículo, al continuar con el tema que hoy se titula Pureza de Vida. Y ahora con el mensaje del día de hoy, el pastor Chuck Smith.

qué hermoso pasaje vamos a compartir hoy, queridos oyentes. Y yo les invito a que me acompañen en la lectura de este maravilloso pasaje que nos dice: mirad cuál amor nos ha dado el Padre para que seamos llamados hijos de Dios. Esto parece ser algo que Juan enfatiza. Es una verdad que él sentía como abrumadora. En su evangelio nos dice que a todos los que le recibieron, esto es, los que recibieron a Jesús, les dio el poder de ser hechos hijos de Dios, a todos los que creen en su nombre. Nos dice de la conversación que Jesús tuvo con Nicodemo, en la cual Jesús le dijo: porque de tal manera amó Dios al mundo que ha dado a su Hijo unigénito para que todo aquel que en él cree no se pierda, mas tenga... ¡Qué hermoso pasaje vamos a compartir hoy, queridos oyentes! Y yo les invito a que me acompañen en la lectura de este maravilloso pasaje que nos dice: mirad cuál amor nos ha dado el Padre para que seamos llamados hijos de Dios. Esto parece ser algo que Juan enfatiza. Es una verdad que él sentía como abrumadora. En su evangelio nos dice que a todos los que le recibieron, esto es, los que recibieron a Jesús, les dio el poder de ser hechos hijos de Dios, a todos los que creen en su nombre. Nos dice de la conversación que Jesús tuvo con Nicodemo, en la cual Jesús le dijo: porque de tal manera amó Dios al mundo que ha dado a su Hijo unigénito para que todo aquel que en él cree no se pierda, mas tenga vida eterna.

Jesús les dio el poder de ser hechos hijos de Dios a todos los que creen en su nombre. Nos dice de la conversación que Jesús tuvo con Nicodemo, en la cual Jesús le dijo: porque de tal manera amó Dios al mundo que ha dado a su Hijo unigénito para que todo aquel que en él cree no se pierda, mas tenga vida eterna. Mirad cuál amor nos ha dado el Padre. El amor de Dios es tan grande, tan rico, que envió a su Hijo unigénito para que, por creer en él, usted se convierta en Hijo de Dios, adoptado en la familia de Dios y hecho un heredero de Dios y coheredero con Jesucristo. No sé si logramos captar plenamente esta verdad. El comprender esto implica, como sucedió con los discípulos y los apóstoles, quedarse asombrado por ello. Pensar que Dios me amó tanto que envió a su Hijo. Dijo Jesús: nadie tiene mayor amor que este, que uno ponga su vida por sus amigos. Juan dijo en el pasaje que estamos estudiando, querido oyente: por esto el mundo no nos conoce, porque no le conoce a él. Jesús, cuando estaba siendo crucificado, dijo: Padre, perdónalos, no saben lo que hacen. Y Juan nos dice cómo Jesús estaba hablando con los fariseos y él les decía: si conociesen al Padre, me conocerían a mí. Pero Juan declara que ellos no le conocen a él y por tanto no nos conocen a nosotros, los hijos de Dios, a través de la fe en Cristo Jesús. Ellos no comprenden esto, no lo entienden. Pablo le escribía a la iglesia en Corinto, diciéndoles: pero el hombre natural no percibe las cosas que son del Espíritu de Dios, porque para él son locura y no las puede entender, porque se han de discernir espiritualmente. Es un maravilloso trabajo del Espíritu de Dios en nuestros corazones cuando Él nos da esa especie de innato conocimiento de que soy hijo de Dios. Los que naturalmente decimos: oh Padre. Y así Pablo habla del Espíritu de adopción, la obra del Espíritu Santo dentro nuestro, por el cual clamamos: Abba, Padre. Mirad cuál amor nos ha dado el Padre para que seamos llamados hijos de Dios. Y esto es un enigma para el mundo. No nos conocen porque no le conocen a Él. Note que Juan prosigue diciendo: amados, ahora somos hijos de Dios. Esta es nuestra posición presente. Y luego él agrega: y aún no se ha manifestado lo que hemos de ser. Dios no nos ha revelado todas las glorias del futuro, como expresa en otro lugar la palabra. Pues Pablo dice: para mostrar en los siglos venideros las abundantes riquezas de su gracia en su bondad para con nosotros en Cristo Jesús. Hay un montón de cosas acerca del cielo que no sabemos. Cuando Pablo visitó el cielo y experimentó su maravilla, la gloria del cielo, dijo que sería un crimen si tratase de describir las experiencias, las cosas que él oyó. Realmente desafían la descripción. No hay palabras en el español o en algún otro idioma. No hay palabra que sea adecuada para describir las experiencias que están más allá de nuestra habilidad para comprenderlo. Como leíamos, aún no se ha manifestado lo que hemos de ser. Usted sabe, hay muchas personas que tienen preguntas
realmente interesante.

interesantes acerca del cielo. Por ejemplo, ¿habrá perros en el cielo? ¿Y gatos? ¿Mi perro Robert estará allí? Y muchas cosas por el estilo acerca del cielo son las que preguntan las personas. Y a veces con las preguntas hay una inferencia. Usted sabe, yo no estaría feliz si Robert no estuviese allí. Y las preguntas acerca del casamiento en el cielo y cosas de esa naturaleza, como si en el cielo pudiese haber decepciones, porque las cosas no son como hubiese querido que fuesen. Déjeme decirle esto, es mucho mejor de lo que usted haya alguna vez imaginado o soñado. Cosas que ojo no vio, ni oído oyó, ni han subido en corazón de hombre, son las que Dios ha preparado para los que le aman, dice la palabra de Dios. Va a ser mucho mejor que lo que haya usted alguna vez soñado. No me estoy preocupando por todas estas pequeñas cosas acerca del cielo. Tengo un gran perro, pero usted sabe, estimado oyente, él no tiene que estar allí para hacer que ello sea el cielo para mí. El Señor ha de estar allí, y habremos de estar con él en un entorno perfecto en el reino de Dios. Y el reino de Dios no consiste en comida o bebida, sino en justicia, paz y gozo, dice la Escritura. Así que aún no se ha manifestado lo que hemos de ser. Encierra un montón de cosas maravillosas que no podemos siquiera imaginar. Ahora, siguiendo con nuestro pasaje, leemos: pero sabemos que cuando Él se manifieste, seremos semejantes a Él porque le veremos tal como Él es. El rey David decía: estaré satisfecho cuando despierte a tu semejanza. No sé lo que será el cielo, no sé de sus maravillas, pero sé que cuando Él aparezca, seré como Él, porque le veré como Él es. Al presente soy un hijo de Dios. Y al presente el Espíritu Santo está obrando en mi vida para conformarme y traerme a la imagen de Jesucristo. Hay una ley básica de filosofía de vida, que un hombre se convierte a como es su Dios. Leemos en el Salmo 115, donde David dice: ¿por qué han de decir las gentes, dónde está ahora su Dios? Nuestro Dios está en los cielos. Todo lo que quiso ha hecho. Los ídolos de ellos son plata y oro, obra de manos de hombres. Tienen boca, mas no hablan. Tienen ojos, mas no ven. Orejas tienen, mas no oyen. Tienen narices, mas no huelen. Manos tienen, mas no palpan. Tienen pies, mas no andan. No hablan con su garganta. Pero luego David dice: semejantes a ellos son los que los hacen. Esa es una simple filosofía básica de la vida. Un hombre

se convierte en falso. Pero si está sirviendo al Dios verdadero y viviente, usted se convierte a como es su Dios. Amados, ahora somos hijos de Dios y aún no se ha manifestado lo que hemos de ser, pero sabemos que cuando Él se manifieste, seremos semejantes a Él, decía Juan. ¿Por qué? Porque el hombre se convierte a como es su Dios. Pablo, escribiéndole a la iglesia en Corinto, les decía: mirando a cara descubierta, como en un espejo, la gloria del Señor, somos transformados de gloria en gloria en la misma imagen, como por el Espíritu del Señor. Así que ahora somos hijos de Dios. Como un hijo de Dios, entonces, Dios me conforma a la imagen de Cristo. Existe esa hermosa obra del Espíritu de Dios dentro de mi vida, que es conformarme a la imagen de Jesús. Se dice que un día le trajeron a Miguel Ángel una pieza enorme de mármol. Así como él observó esa enorme pieza de mármol, caminó alrededor de él, lo estudió y se detuvo con admiración y dijo: esto es hermoso. Entonces su asistente dijo: ¿qué quiere decir? Esto es solo un pedazo de mármol. Él dijo: no, esto no es solo un pedazo de mármol, es el David. ¿Por qué? Porque él pudo ver fuera de esa pieza de mármol lo que quería hacer. Él pudo ver la imagen del David. Él pudo verla en su mente. A pesar de que todo lo anterior a él era solamente una pieza áspera de mármol, él pudo ver el producto final. Mire usted, esta es la manera en que Dios nos ve. Él dice que nos ve hermosos. ¿Qué? Pero esto es porque Él ve lo que va a hacer en nosotros. Él ve el producto final. Y así es como Dios lo mira a usted. Él ve el producto final. Mi amado, ahora somos los hijos de Dios. Todavía no aparece lo que seremos, pero yo sé una cosa, que cuando Él aparezca, yo estaré satisfecho porque seré como Él, conforme a su imagen completamente, porque lo veré como Él es. Juan nos dice: todo aquel que tiene esta esperanza en Él se purifica a sí mismo, así como Él es puro. Pienso que donde gran parte de la iglesia no se interesa en la profecía, en la segunda venida de Jesús, el inminente retorno de Cristo, considero que se pierden el propósito de Dios. Porque yo estoy convencido de que Dios propuso que cada generación creyera que el Señor está viniendo por ellos en su generación. Yo creo que esto fue diseñado deliberadamente por Dios para que nosotros, siempre como sus hijos, vivamos con la expectativa de su retorno en cualquier momento. Seguramente Jesús enfatizó la importancia de estar alerta, porque nosotros no sabemos el día ni la hora de su regreso. Él enfatiza la importancia de estar listos, porque en el momento en que no pensamos, Él regresará. Y Él enfatiza el hecho de que volverá nuevamente, y por eso debemos estar alertas, preparados y esperando su regreso. Reitero, yo pienso que el Señor dejó esto deliberadamente para que siempre, en cada generación de la iglesia, vivamos anticipándonos a su regreso. Creo que la razón por la que el Señor nos dejó ese camino es que debemos sentir siempre la urgencia de llevar el mensaje de Jesucristo al mundo. Creo que Él hizo esto para que siempre tengamos la actitud correcta

frente a las cosas del mundo, que siempre tengamos luz en cuanto a las cosas del mundo. Creo que Él nos dejó este camino de manera de darnos un incentivo para vivir puramente. Jesús puede venir en cualquier momento. Yo creo que saber que el Señor viene en cualquier momento es un incentivo tremendo hacia la pureza. Bien nos dice ahora Juan, y todo aquel que tiene esta esperanza, ¿qué esperanza? La esperanza de que el Señor aparecerá y que seremos como Él. Y todo aquel que tiene esta esperanza en Él se purifica a sí mismo, así como Él es puro. Yo creo que esto es un gran incentivo para vivir en pureza y en santidad. Ahora, querido oyente, Juan continúa diciéndonos que todo aquel que comete pecado infringe también la ley, pues el pecado es infracción de la ley. David dijo, la ley de Jehová es perfecta que convierte el alma. Los mandamientos de Jehová son rectos que alegran el corazón. El profeta Miqueas dijo, Él te ha declarado, hombre, lo que es bueno. Hay algunas personas que hablan acerca de la ley con cierto desprecio. Y ellos dicen, bueno, nosotros no estamos bajo la ley, estamos bajo la gracia. Y rebajan, de cierta forma, la ley. La ley es sagrada, es recta, es buena. Y la ley, si usted la usa para los propósitos de Dios, aún es buena. La intención de la ley era mostrarle al hombre su pecado. El error que cometió el hombre fue pensar que si él guardara la ley, podría erguirse en justicia delante de Dios. Esa no fue la razón por la que Dios nos dio la ley. Él nos dio la ley para mostrarnos nuestro pecado y para mostrarnos cuán desesperadamente necesitamos su ayuda, necesitamos su salvación. Fue hecha para ser como un maestro que nos forzara, nos condujera hacia Jesucristo. Pero en la ley, Él nos muestra sus requisitos. Y en violar la ley está el pecado. El pecado es la transgresión de la ley, querido oyente. Es fallar a la marca, pues la ley es la marca de Dios. Así es como Dios quiere que vivamos. Esta es la marca que Dios fija para nosotros. Y no poder guardar la ley es fallar a esa marca. Vale decir, es pecar. Es la transgresión de la ley. Yo lo aliento a que usted lea la ley de Dios y me diga en dónde usted está en desacuerdo con ella. David dijo, la ley de Dios es perfecta. Muéstreme entonces una imperfección de la ley. Muéstreme una regla que Dios haya hecho que usted piense que no debería estar allí. Vea usted que Dios quiere lo mejor para usted. Él presentó las reglas para una vida mejor. Y guardar la ley de Dios será vivir la mejor clase de vida. El problema es que nosotros no podemos ni pudimos. Bueno, estamos de acuerdo con eso, ¿sí? Esta es la manera en la que deseo vivir, quiero vivir. Aún a pesar de mi carne, mi espíritu incluso lo desea, pero mi carne es débil. ¿Y entonces? La palabra de Dios dice así, todo aquel que comete pecado, infringe también la ley, pues el pecado es infracción de la ley. Luego Juan continúa diciendo, y sabéis que Él apareció para quitar nuestros pecados y no hay pecado en Él. Así que las dos cosas que sabemos son estas. Primero que nada, la razón por la que Él vino fue para quitar nuestros pecados. Eso es maravilloso. Cristo murió
por los pecados del mundo. Él murió por sus pecados, querido oyente. Él vino para quitar su pecado. Él vino a brindarle a usted perdón y a limpiarlo de su pecado. Ahora, regresando al capítulo 1, Juan reconoce que si decimos que no tenemos pecado, nos engañamos a nosotros mismos y la verdad no está en nosotros. Pero si confesamos nuestros pecados, Él es fiel y justo para perdonar nuestros pecados y limpiarnos de toda maldad, porque Él vino a quitar nuestros pecados. Y no hay ningún pecado que usted y yo hayamos cometido alguna vez que Él no pueda limpiar. Porque el mismo Juan nos dice nuevamente en el capítulo 1, la sangre de Jesucristo, su Hijo, nos limpia de todo pecado. Él se manifestó para quitar nuestros pecados. Nosotros sabemos eso, querido oyente. Y también sabemos que en Él no hay pecado. Él fue ofrecido como sacrificio por nuestros pecados. Pedro dijo, como un cordero sin mancha ni contaminación. Tal era el requerimiento de la ley. Cuando se trae un sacrificio a Dios, se tiene que traer lo mejor. No se puede traer un animal que haya sido atacado por un lobo. Dios no acepta un sacrificio que haya sido atropellado en la carretera. Él quiere lo mejor. Tiene que estar sin mancha ni contaminación. Una mancha es un defecto heredado. La contaminación es un defecto adquirido. Jesús fue sin mancha ni contaminación. Nació lejos del pecado. Y nunca cometió siquiera uno. Él fue sin mancha ni contaminación. Y por lo tanto fue el perfecto sacrificio. Sabemos que en Él no hay pecado. De este modo sabemos que su muerte puede propiciar por nosotros.

El pastor Chuck Smith estará de regreso en breve con unos comentarios finales. 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
1: Y le pido, amable oyente, que me acompañe en esta oración. Señor, tú conoces nuestros corazones y te agradecemos que nos aceptes. Señor, en nuestra imperfecta condición, mientras trabajas para conformarnos a esa misma imagen. Trabaja en nosotros, Señor. En el nombre de Jesús oramos.

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0: Si usted ha tenido el privilegio alguna vez de ser parte de algo grandioso desde el principio, entonces usted conoce un tipo especial de alegría, como por ejemplo ser parte de una nueva iglesia o el comienzo de un ministerio. Bienvenido a través de la Biblia, el programa donde conocemos a Dios en su palabra. Mi nombre es Heyel Ortiz. Hoy, todos vamos a ser parte de escuchar sobre el primer sermón que se predicó en la iglesia. ¿Está usted listo? Entonces prepárese buscando en su Biblia, encendiendo o abriéndola, en el capítulo 2 del libro de Hechos, específicamente en el versículo 13, que es donde comenzará nuestro recorrido bíblico de hoy. Iniciemos nuestro tiempo de estudio en oración. Padre Celestial, te damos gracias por el privilegio de poder estudiar tu santa palabra. Te pedimos que abras nuestros ojos para que podamos ver a tu Espíritu Santo a través de este estudio obrando en la vida de tu iglesia. Que podamos ser instruidos y formados por ti. En el nombre poderoso de Jesús te lo pedimos y oramos. Amén. Y ahora iniciamos nuestro recorrido bíblico de hoy con las enseñanzas del Dr. McGee en la voz de nuestro maestro Samuel Montoya.
2: Continuamos hoy estudiando el capítulo 2 de los Hechos de los Apóstoles. Y en nuestro programa anterior estábamos hablando de la venida del Espíritu Santo. Y vimos cómo todos los que estaban reunidos fueron llenos del Espíritu Santo. Vimos también cómo se juntó una multitud y estaban todos confusos porque cada uno les oía hablar en su propia lengua. Y estaban todos atónitos y perplejos, como dice el versículo 12. Se preguntaban, ¿qué quiere decir esto? Es decir, no entendían lo que estaba ocurriendo. Y el versículo 13 dice, «Mas otros, burlándose, decían, están llenos de mosto». O sea que creían que estos hombres estaban ebrios o borrachos. Recuerde usted que Pablo escribió lo siguiente allá en su carta a los Efesios, capítulo 5, versículo 18. «No os embriaguéis con vino en lo cual hay disolución, antes bien sed llenos del Espíritu». ¿Ha notado usted, amigo oyente, que al parecer un borracho tiene más fuerza? Ciertamente es más locuaz. Quizá muchos de nosotros necesitamos la plenitud del Espíritu Santo hoy en día para ser más locuaces. No necesitamos hablar en lenguas, sino hablarles el Evangelio a otras personas. Esa es la clase de movimiento de lenguas que necesitamos hoy en día. Y a propósito, necesitamos un movimiento de lenguas, es decir, un movimiento de nuestras lenguas para dar el Evangelio en el idioma que el hombre puede comprender. Esto es de suma importancia. ¿Qué día maravilloso fue este de Pentecostés? Fue el día cuando el Espíritu Santo vino para llamar un cuerpo de creyentes. El día antes de Pentecostés no había ninguna iglesia. El día después de Pentecostés ya había una iglesia. Así como la fiesta de Pentecostés en el Antiguo Testamento siguió 50 días después de la fiesta de las primicias, de la misma manera, 50 días después que el Señor Jesús resucitó de los muertos, el Espíritu Santo vino para llamar a un cuerpo de creyentes. Y llegamos ahora a la respuesta de Simón Pedro, que constituye el primer sermón en la edad de la iglesia. Y Pedro se para y contesta la mofa que dice que están llenos de mosto. Veremos que tomó su texto del libro del profeta Joel. Leamos los versículos 14 y 15 de este capítulo 2 de los Hechos. Entonces Pedro, poniéndose en pie con los 11, alzó la voz y les habló diciendo, «Varones judíos y todos los que habitáis en Jerusalén, esto os sea notorio y oíd mis palabras. Porque estos no están ebrios como vosotros suponéis, puesto que es la hora tercera del día». Ahora, creemos que necesitamos volver y reconocer a los que estaban en la congregación. Estos eran los hombres de Judea y todos los que vivían en Jerusalén. En aquel entonces, Jerusalén era una ciudad completamente judía. Pilato y su gente tenían su centro de operaciones en Cesarea y no en Jerusalén. Esta iglesia primitiva era completamente judía. Estaba integrada por israelitas y nunca debemos olvidarlo. Nuestro Señor había dicho que el Evangelio debía ser predicado en Jerusalén, luego en Judea, en Samaria y hasta lo último de la tierra, según leímos allá en el capítulo 1, versículo 8 de este libro de los Hechos. Debemos reconocer una vez más que este ha sido el movimiento de la iglesia desde aquel día hasta el presente. En el Antiguo Testamento fue a Jerusalén a donde tenían que ir para adorar. Y aquí se les mandó a ir a Jerusalén para entonces llevar este mensaje desde allí hasta lo último de la tierra. Pedro, pues, responde a los que se burlan diciéndoles que esto que ocurría no era resultado de la embriaguez. Está hablándole al cínico y le señala la hora del día. ¿Esta no era hora de estar ebrios? Pedro ahora les habla a los judíos usando la propia escritura de ellos y les dice aquí en el versículo 16, «Mas esto es lo dicho por el profeta Joel». Pedro hace uso de esta profecía como una respuesta a los burladores cínicos. Note usted que dice, «Esto es lo dicho», es decir, «esto es similar y semejante a aquello que todavía ha de venir». No dice que este es el cumplimiento de lo que fue dicho por el profeta Joel. Está diciendo, ¿creen que esto es algo raro o extraño? Pues bien, tenemos una profecía que dice que estas cosas pasarían. Y Pedro sigue hablando desde la profecía de Joel. Y nos alegramos que Simón Pedro citara tanto de este texto como lo hizo, porque deja en claro que no trataba de decir que esta profecía se había cumplido allí en ese entonces. Ahora, ¿qué es lo que ha de venir? Leamos los versículos 17 al 21 de este capítulo 2 de los Hechos. Y en los postreros días, dice Dios, derramaré de mi espíritu sobre toda carne, y vuestros hijos y vuestras hijas profetizarán, vuestros jóvenes verán visiones, y vuestros ancianos soñarán sueños. Y de cierto, sobre mis siervos y sobre mis siervas en aquellos días, derramaré de mi espíritu y profetizarán. Y daré prodigios arriba en el cielo y señales abajo en la tierra, sangre y fuego y vapor de humo. El sol se convertirá en tinieblas y la luna en sangre, antes que venga el día del Señor, grande y manifiesto, y todo aquel que invocar el nombre del Señor será salvo. No creemos que alguien alegará que en el día de Pentecostés la luna se convirtió en sangre, ni que el sol se convirtió en tinieblas. Cuando Cristo fue crucificado, hubo tinieblas por 3 horas, pero no en el día de Pentecostés. Ni hubo prodigios arriba en el cielo, ni señales abajo en la tierra. Tampoco hubo sangre y fuego y vapor de humo. Simón Pedro le cita de este pasaje a estos burladores para mostrarles que el derramamiento del Espíritu de Dios no es algo enteramente extraño, sino algo que ya ha sido cumplido. Si leemos el libro del profeta Joel, notaremos que tiene mucho que decir en cuanto al día de Jehová. El día de Jehová principia con el período de la gran tribulación, sigue por todo el milenio. En 3 capítulos del libro de Joel, el día de Jehová es mencionado 5 veces. Joel habla del hecho de que es un tiempo de guerra, un tiempo de juicio sobre la tierra. Esa profecía todavía no se ha cumplido. No fue cumplida en el día de Pentecostés. Ahora, recuerde usted que Simón Pedro está hablando a los judíos. Y hace uso de un texto de sus escrituras para mostrarles que lo que había pasado no era extraño. Pero vendrá el día cuando la profecía de Joel sí se cumplirá. Y en el día de Pentecostés, los judíos estaban viendo algo que era similar a lo que todavía había de venir. Aquí simplemente se trata del principio de la iglesia en el día de Pentecostés. Este es el comienzo de la iglesia. Ahora Pedro continúa diciendo, varones israelitas. Note usted que no dice varones latinoamericanos o varones de cualquier otro lugar. Está hablando a los israelitas. Dice, varones israelitas, oíd estas palabras. Y ahora sí, llega al tema en los versículos 22 al 24. Varones israelitas, oíd estas palabras. Jesús Nazareno, varón aprobado por Dios entre vosotros con las maravillas, prodigios y señales que Dios hizo entre vosotros por medio de él, como vosotros mismos sabéis. A este, entregado por el determinado consejo y anticipado conocimiento de Dios, prendisteis y matasteis por manos de inicuos, crucificándole, al cual Dios levantó, sueltos los dolores de la muerte, por cuanto era imposible que fuese retenido por ella. En verdad, el tiempo no nos permite entrar en cada una de estas maravillas, prodigios y señales. Personalmente creemos que todos son diferentes. Creemos que los milagros se hacían para sanar a los enfermos de una manera sobrenatural. Ciertas cosas que Jesús hizo sirvieron como señales. Hizo maravillas para llamar la atención. Nuestro Señor obró en las esferas de las maravillas, los prodigios y las señales. Pedro está diciendo que lo que ha pasado no fue en oposición al programa de Dios. Esto no es algo que cogió por sorpresa a Dios. Sin embargo, deja en claro que esto no descarga a los hombres de su responsabilidad. Quizás usted, amigo oyente, esté preguntando, bueno, ¿y quién es responsable de la crucifixión de Cristo? Las autoridades religiosas fueron los que principiaron el movimiento. Diríamos que ellos tuvieron la culpa mayormente. Persuadieron a la multitud y promovieron alborotos. También persuadieron al gobierno romano. Pero recuerde usted, amigo oyente, que fue el gobierno romano el que lo juzgó y que fue crucificado sobre una cruz romana. Pero es inútil discutir en cuanto a quién fue responsable de la muerte de Jesús allá en aquel entonces. ¿Sabe usted quién es responsable de la muerte del Señor Jesucristo? Usted, amigo oyente, usted es responsable. Y yo también soy responsable. Fue por mis pecados y por sus pecados, amigo oyente, que Él murió. Escucha las palabras de Jesús mismo allá en el Evangelio según San Juan, capítulo 10, versículos 15, 17 y 18. Dijo el Señor Jesús, pongo mi vida por las ovejas. Para el versículo 17, por eso me ama el Padre, porque yo pongo mi vida para volverla a tomar. Versículo 18, nadie me la quita, sino que yo de mí mismo la pongo. Tengo poder para ponerla y tengo poder para volverla a tomar. Este mandamiento recibí de mi Padre. Pedro pues se dirige a hombres que estaban implicados directamente en el complot de la crucifixión y él les dice, prendisteis y matasteis por manos de inicuos crucificándole. Sin embargo, esta no es la parte más importante de su mensaje. Sigue diciéndoles, al cual Dios levantó sueltos los dolores de la muerte. Predica aquí Pedro la resurrección de Jesucristo. Este es el primer sermón que jamás fue predicado en la iglesia. Este es el principio, este es el día de Pentecostés. ¿Y cuál es el tema del sermón? No es la profecía de Joel, amigo oyente, es la resurrección del Señor Jesucristo. Ahora, cuando Pedro habla de la resurrección, se refiere a un texto del Antiguo Testamento. Cita allá el Salmo 16, versículos 8 al 10. Y nos alegramos que hubiera hecho esto porque nos ayuda a entender el Salmo 16. Leamos los versículos 25 al 28 de este capítulo 2 de los Hechos. Porque David dice de él, veía el Señor siempre delante de mí, porque está a mi diestra, no seré conmovido. Por lo cual mi corazón se alegró y se gozó mi lengua, y aún mi carne descansará en esperanza. Porque no dejarás mi alma en el Hades, ni permitirás que tu santo vea corrupción. Me hiciste conocer los caminos de la vida, me llenarás de gozo con tu presencia. En el Salmo 16, David está hablando en cuanto a la resurrección de Cristo. Esta hora ha sido cumplida. La interpretación de este Salmo es dada por Simón Pedro, quien es lleno del Espíritu Santo. Y continuemos ahora con el versículo 29. Dice Pedro, varones hermanos, se os puede decir libremente del patriarca David que murió y fue sepultado y su sepulcro está con nosotros hasta el día de hoy. Al parecer, Pedro se paró en el área del templo y pudo señalar con el dedo al sepulcro de David. Usted mismo puede pararse hoy en esa área del templo y desde allí puede señalar con el dedo la cumbre del monte Sión donde David fue sepultado. Y Pedro está diciendo, es obvio, señores, que David no hablaba de sí mismo porque sus huesos están allí mismo, en la cumbre del monte. Su sepulcro está allí. No habla de sí mismo, sino de alguien al cual vosotros conocéis y al cual yo conozco. De alguien que no vio corrupción, sino que resucitó de los muertos. Continuemos con los versículos 30 y 31 de este capítulo 2 de los Hechos. Pero siendo profeta, y sabiendo que con juramento Dios le había jurado que de su descendencia en cuanto a la carne levantaría al Cristo para que se sentase en su trono, viéndolo antes, habló de la resurrección de Cristo, que su alma no fue dejada en el Hades, ni su carne vio corrupción. Fue de esto que David habló allá en el Salmo 16. Habló de la resurrección de Jesucristo. Usted dirá, pero yo leo el Salmo 16 y allí no dice que Jesucristo resucitará de los muertos. Amigo oyente, usted tiene que esperar hasta llegar al capítulo 2 de los Hechos y luego el Espíritu Santo interpreta este Salmo para usted. Entonces, usted puede volver y leer el Salmo 16, sabiendo que se refiere a la resurrección del Señor Jesús. Ahora, ¿de qué habla Pedro? Su sermón trata de la resurrección de Jesucristo, como hemos dicho. El primer sermón que jamás fue predicado en la iglesia fue un sermón acerca de la resurrección. Todo sermón en la iglesia primitiva trató de la resurrección. Continuemos con el versículo 32 de este capítulo 2 de los Hechos. A este Jesús resucitó Dios, de lo cual todos nosotros somos testigos. Estos hombres habían estado hablando en lenguas. Ahora Pedro le dice a la multitud que se juntó allí en aquel día: esto que habéis visto ha tenido lugar porque Jesús fue levantado de los muertos. Y continúa en los versículos 33 al 35 diciendo: así que, exaltado por la diestra de Dios, y habiendo recibido del Padre la promesa del Espíritu Santo, ha derramado esto que vosotros veis y oís. Porque David no subió a los cielos, pero él mismo dice: dijo el Señor a mi Señor, siéntate a mi diestra hasta que ponga a tus enemigos por estrado de tus pies. Los santos del Antiguo Testamento no ascendieron a los cielos. Si había alguno de ellos que pudiera ir al cielo, de cierto que ese era David. Pero David no ha subido a los cielos, amigo oyente, porque los santos del Antiguo Testamento serán levantados algún día para vivir acá en la tierra. ¿Ve usted? Es la iglesia la que será levantada a la nueva Jerusalén. Se dice en cuanto a los creyentes hoy en día que cuando mueren están ausentes del cuerpo y presentes al Señor. Según lo dice el apóstol Pablo allá en su segunda carta a los Corintios capítulo 5 versículo 8. Pedro pues expone con claridad que David no subió a los cielos. Luego cita del Salmo 110 versículo 1 y les está mostrando que Jesús está a la diestra de Dios. Estará allí hasta cuando vuelva para establecer su reino. Pero mientras está a la diestra de Dios, todavía obra en el mundo. Continúa Pedro hablando en el versículo 36 y dice: sepa pues ciertísimamente toda la casa de Israel que a este Jesús, a quien vosotros crucificasteis, Dios le ha hecho Señor y Cristo. Pedro está predicando la resurrección de Jesucristo, amigo oyente. Cristo murió por nuestros pecados, pero resucitó. Y veamos entonces lo que ocurre aquí en los versículos 37 y 38 de este capítulo 2 de los Hechos. Al oír esto, se compungieron de corazón y dijeron a Pedro y a los otros apóstoles: varones hermanos, ¿qué haremos? Pedro les dijo: arrepentíos y bautícese cada uno de vosotros en el nombre de Jesucristo para perdón de los pecados, y recibiréis el don del Espíritu Santo. Tenemos aquí una gente que tenía las escrituras del Antiguo Testamento. Habían oído el mensaje y habían recibido las profecías. Han estado prosiguiendo en una sola dirección, pero alejándose de Dios, aunque tenían una religión que les había sido dada por Dios mismo. Y ahora se les dice que tienen que arrepentirse. Es decir, necesitan dar media vuelta, necesitan cambiar de dirección y entrar en el camino de Dios. Tenían también que ser bautizados. El bautismo en agua sería la evidencia de que se habían arrepentido, de que habían acudido a Cristo y habían colocado su confianza en Él. No debían ya traer un sacrificio para ofrecerlo en el templo. Debían dar evidencia visible de que habían confiado en Cristo para la remisión de sus pecados. El bautismo, amigo oyente, es también esta misma evidencia para usted. Por medio del bautismo, usted da evidencia de que está confiando en Cristo como el Cordero de Dios que quita el pecado del mundo y personalmente el pecado suyo. Note usted que dice que también recibirían el don del Espíritu Santo. Cualquiera que crea, que ponga su confianza en Jesucristo, recibirá el don del Espíritu Santo. Y continúa Pedro hablando en los versículos 39 y 40 y dice: porque para vosotros es la promesa, y para vuestros hijos, y para todos los que están lejos, para cuantos el Señor nuestro Dios llamare. Y con estas muchas palabras testificaba y les exhortaba diciendo: sed salvos de esta perversa generación. Hace más de 2000 años, amigo oyente, usted y yo estábamos bastante lejos. Sin embargo, está hablando de nosotros aquí. La promesa es para el judío, pero también es para el gentil que estaba lejos. Vuélvase, amigo oyente, vuélvase ahora mismo. Confíe en Cristo como su salvador personal. El versículo 41 dice: así que los que recibieron su palabra fueron bautizados, y se añadieron aquel día como 3,000 personas. Ahora, este no es un cálculo de algún predicador. Estos fueron creyentes que genuinamente habían sido renacidos. Aquí el cálculo del número de convertidos es absolutamente exacto. Leamos ahora el versículo 42. Y perseveraban en la doctrina de los apóstoles, en la comunión unos con otros, en el partimiento del pan y en las oraciones. Tenemos aquí cuatro marcas visibles de la iglesia local, y son, primero, perseverancia en la doctrina de los apóstoles. Dice aquí que estas personas perseveraban en la doctrina de los apóstoles. La marca de una iglesia no es cuán alta es su torre, ni el sonido de su campana, ni es si el púlpito queda en el centro o no, ni dónde están los bancos en la iglesia. Lo importante, amigo oyente, es si se adhiere a la doctrina de los apóstoles o no. Esa fue una de las marcas de la iglesia visible. En segundo lugar, tenemos la comunión. Compartían las cosas de Cristo. En tercer lugar, se menciona el partimiento del pan. El partimiento del pan es más que simplemente celebrar la cena del Señor. Significa que hemos sido traídos a un compañerismo y una relación con Cristo, y una relación el uno con el otro en el nombre de Cristo. Y en cuarto lugar, tenemos las oraciones. Eso también es una marca. Tememos que en la iglesia ordinaria hoy en día, esta sea una marca que casi se pasa por alto. La perseverancia en la oración solo se conoce por su ausencia, lamentablemente. Leamos ahora el versículo 43 de este capítulo 2 de Hechos. Y sobrevino temor a toda persona, y muchas maravillas y señales eran hechas por los apóstoles. Note usted que fueron los apóstoles los que tenían los dones de las señales. Leamos ahora los versículos finales de este capítulo 2 de los Hechos, versículos 44 al 47. Todos los que habían creído estaban juntos y tenían en común todas las cosas, y vendían sus propiedades y sus bienes y lo repartían a todos según la necesidad de cada uno. Y perseverando unánimes cada día en el templo y partiendo el pan en las casas, comían juntos con alegría y sencillez de corazón, alabando a Dios y teniendo favor con todo el pueblo. Y el Señor añadía cada día a la iglesia los que habían de ser salvos. Amigo oyente, nunca ha sido la iglesia tan fuerte espiritualmente como lo fue en ese entonces. Ahora, esta clase de vivir que se menciona aquí casi no podría resultar hoy en día porque hay demasiados cristianos que son carnales, lamentablemente. Ahora, fíjese usted que fue el Señor quien añadía a la iglesia los que habían de ser salvos y no algún truco o artimaña publicitaria. Bien, amigo oyente, en esta forma concluimos nuestro estudio de este capítulo 2 de los Hechos de los Apóstoles. Dios mediante, en nuestro próximo programa entraremos a estudiar el capítulo 3, donde tenemos el primer milagro de la iglesia y el segundo sermón de Simón Pedro. Será hasta entonces, amigo oyente, quiera el Señor bendecirle abundantemente.
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0: un cordial saludo de bienvenida a nuestro programa El Amor que Vale. Este es el Ministerio Radial de Enseñanza Bíblica del Dr. Adrian Rogers y estamos estudiando la serie Un Futuro para la Familia.
1: Alguna vez leí de una madre que le mandó una nota a la profesora de su hijito Juan. La nota decía: Juanito es muy nervioso y si empieza a portarse mal en la clase, tenga la bondad de darle una nalgada al compañero que está junto a él. Eso hará que Juanito se porte bien. Bueno, hay una semilla de verdad en eso. Yo no la recomendaría, pero lo que está diciendo es que cuando un niño crédulo, inocente, abierto, fácilmente influenciable, ve que alguien más es castigado, eso tiene un gran efecto de control en él. Vamos a terminar nuestro estudio del tema, ¿su hijo sabio o insensato?
0: Nuestros hijos necesitan ver en forma clara y enfática cuáles son las consecuencias del pecado. El Dr. Adrian Rogers, en la voz del pastor Lenín de Llanón, nos entrega la segunda parte de su mensaje, ¿su hijo sabio o insensato?
1: ¿Cómo se puede evitar la tragedia de tener hijos burladores, rebeldes o necios? Bueno, no tenemos que estar adivinando. La palabra de Dios nos dice en forma muy clara y sencilla en el primer capítulo de Proverbios. De paso, quiero decir que cada padre y madre que me está escuchando debe conocer a fondo el libro de Proverbios para que pueda leerlo con sus hijos y explicarle su contenido. Bien, leamos los cuatro primeros versos de Proverbios 1, los Proverbios de Salomón, hijo de David, rey de Israel, para entender sabiduría y doctrina, para conocer razones prudentes, para recibir el consejo de prudencia, justicia, juicio y equidad. Ahora ponga mucha atención en lo que dice el verso 4, para dar sagacidad a los simples y a los jóvenes inteligencia.

niño. Y este libro, la Biblia, es el libro que Dios le ha dado para que críe y enseñe a su hijo. El doctor Paul Meyers muy sabiamente dijo que hay 5 claves si usted va a ser la clase de padre que debe ser. 5 cosas que deben ser incluidas en la enseñanza. Espero que las anote. Amor, disciplina, constancia, ejemplo y liderazgo. Todos estos son los ingredientes para criar a los hijos. Una de las maneras principales en que el simple aprende es por medio del ejemplo. Recuerde que es crédulo y abierto a todo. Por lo tanto, cualquier ejemplo que usted le dé hará una gran impresión en él. Anote Proverbios 19:25. Hiere al escarnecedor y el simple será avisado. Este es un versículo clave. No dice que hay que herir al simple, sino al escarnecedor. Y en Proverbios 21:11 tenemos casi el mismo consejo. Cuando el escarnecedor es castigado, el simple se hace sabio. ¿Sabe lo que el simple necesita más que ninguna otra cosa? Él necesita ver que el escarnecedor es castigado. Necesita entender que no se puede pecar impunemente sin pagar las consecuencias. Alguna vez leí de una madre que le mandó una nota a la profesora de su hijito Juan. La nota decía: Juanito es muy nervioso y si empieza a portarse mal en la clase, tenga la bondad de darle una nalgada al compañerito que esté junto a él. Eso hará que Juanito se porte bien. Bueno, hay una semilla de verdad en eso. Yo no recomendaría eso, pero lo que está diciendo es que cuando un niño crédulo, inocente, abierto, fácilmente influenciable, ve que alguien más es castigado, eso tiene un gran efecto de control en él. ¿Sabe lo peor que les puede pasar a los adolescentes en estos países? Es el vivir en lo que llamamos en una sociedad permisiva. Ellos no ven que el pecado sea castigado, ni lenta ni rápidamente. Veamos un momento lo que dice Eclesiastés 8:11. Por cuanto no se ejecuta luego sentencia sobre la mala obra, el corazón de los hijos de los hombres está en ellos dispuesto para hacer el mal. ¡Qué gran versículo que es este! ¿Lo ve? Lo que necesitamos es que el castigo venga de inmediato, después de la transgresión. Su hijo necesita ver en forma clara y enfática cuáles son las consecuencias del pecado. Necesita ver que los escarnecedores son castigados. Hace algún tiempo atrás, yo miraba las noticias de la televisión. Presentaron a un juez de Sacramento, en California. Su nombre era el juez Gunter. La noticia era para informar lo que hacía el juez Gunter con los adolescentes que manejaban estando bajo la influencia del alcohol. Y en su corte en Sacramento, el juez Gunter sentenciaba a estos de una manera muy particular. Primero, los llevaba a la cárcel y los ponía con los otros que estaban presos por el mismo delito. Quería que los jóvenes vieran y escucharan lo que pasaba en ese ambiente. En segundo lugar, un sábado por la noche los llevaba a la sala de emergencias de un hospital para que vieran a las víctimas de accidentes de tránsito relacionados con el alcohol. Luego los llevaba a la morgue y retiraba las sábanas blancas que cubrían los cuerpos para que vieran algo más que la sofisticada propaganda de la cerveza en la televisión. Yo quedé tan impresionado con ese reportaje que conseguí la dirección del juez Gunter y le escribí, diciéndole que yo no sabía si él era un cristiano o no, pero lo que él estaba haciendo con esos adolescentes era totalmente bíblico. Cuando él contestó mi carta, me dijo que los adolescentes sentenciados en forma tan especial por él debían escribir un ensayo sobre lo que habían experimentado en la cárcel, en la sala de emergencias del hospital y en la morgue. Ya adjuntaba a la carta la copia de algunos ensayos. Quiero compartir con usted algo de lo que esos adolescentes escribieron. Uno decía lo siguiente:
Me pusieron en una celda con todos los demás que habían cometido un crimen relacionado

con el alcohol. La mayoría eran hombres mucho más grandes que yo y que hubieran podido aplastarme fácilmente si hubieran querido. Aunque estaba sumamente cansado, de ninguna manera quise dormir, como otros lo hacían. Y me quedé sentado en un rincón de esa celda por 6 horas hasta que finalmente me pusieron en libertad. Cuando nos llevaron a la sala de emergencia del hospital local, miré los inútiles esfuerzos que hicieron por salvarle la vida a una víctima de tránsito. Y pensé que esa persona bien podía haber sido yo, o peor aún, la persona contra la cual me estrellé. Fui testigo de la pérdida de una vida humana por primera vez en mi vida. Otro joven escribió: "Esta fue la primera vez que entro en una morgue. El encargado abrió la puerta y pude ver 20 o 30 cuerpos cubiertos con sábanas blancas. Luego me guiaron hacia un cuerpo en particular que estaba en el centro de la sala. Le quitaron la sábana. Y vi ese cuerpo sin vida de una persona que 24 horas antes estaba viva. El rostro en ese cuerpo era inquietante. El contorno de sus ojos era totalmente negro. Y en su cabeza pelada pude ver las grapas que cerraban las incisiones hechas en el cráneo. El encargado me dijo que esa persona fue atropellada por un conductor ebrio al cruzar la calle". Y este jovencito termina su carta diciendo que aprendió mucho al ver los cuerpos de esas personas fallecidas en accidentes de tráfico relacionados con el alcohol. Mi amigo, permítame decirle algo. Usted debe sacar tiempo para llevar a su hijo a la sala de una corte en donde son juzgados los que manejan embriagados. La mayoría de ellos son jóvenes adolescentes. Debe llevar a su hijo a la sala de emergencias de un hospital, o a la morgue, o al funeral de una persona

El simple aprende por medio del ejemplo. Y esto lo dice en forma muy clara la palabra de Dios. Primero, comienza temprano con el simple. Segundo, le enseña por medio del ejemplo. Deje que él lo vea todo claramente y sin complicaciones. Él no lo entiende porque cree que es invencible. Deje que él vea las consecuencias del pecado. Tercero, protéjalo de las malas compañías. Ayúdele a evitar a los burladores, a los necios y a los rebeldes. Nunca olvide lo que dice Proverbios 13:20. El que anda con sabios, sabio será. Mas el que se junta con necios será quebrantado. Si usted deja que su hijo se junte con los necios, él también será destruido. No deje que su hijo ande en compañía de rebeldes. Anote Proverbios 22:10. Echa fuera al escarnecedor y saldrá la contienda. Y cesará el pleito y la afrenta. Los necios y escarnecedores no deben ser la compañía para los simples. Porque si usted deja que su crédulo e inocente hijo se junte con ellos, no pasará mucho tiempo sin que se parezca a ellos. Y usted tiene que ser firme. La Biblia dice que hay que echar afuera al escarnecedor. Proteja a su hijo. No deje que lo corrompan, especialmente si él es susceptible a la presión de sus amigos. Un refrán popular dice, es difícil volar como un águila cuando uno está rodeado de pavos. Si usted deja que sus hijos caminen con los pavos, jamás podrán saber lo que es volar como las águilas. Y la Biblia dice que los compañeros de los necios

interrumpir en la escuela. Creo que debe ser expulsado de la escuela. Solíamos tener este problema en la escuela dominical. Había este jovencito que venía a la escuela dominical, pero parecía que venía con el único propósito de interrumpir la clase. Y yo tenía una verdadera batalla con esto. ¿No sería mejor dejar a este muchacho en la escuela dominical y tratar de alcanzarlo? No, déjelo que se vaya. No deje que un chico corrompa toda la clase. Jamás se ha dado el caso de que una fruta podrida se sane por estar rodeada de frutas buenas. Por lo general, la fruta podrida contaminará a todas las frutas buenas. ¿No es cierto? Así que, amigo, al buen entendedor, pocas palabras le bastan. Si su hijo es un jovencito crédulo e inocentón, comience temprano y asegúrese de que entiende lo que es la paga del pecado, porque recuerde, él no tiene esa clase de entendimiento. Ayúdele con su ejemplo y ayúdele a seleccionar sus amistades. Y una de las maneras de hacer esto último es convirtiendo su casa en una especie de abrigo, de refugio para sus amigos. De esta manera usted podrá observarlos. Así que invierta algo de dinero, compre una mesa de ping-pong, construya fáciles juegos de puntería. Si puede, tenga un futbolín o juegos parecidos. Tenga siempre refrescos disponibles. Tenga muebles apropiados para que no esté tan preocupado si saltan en ellos. Deje que su casa sea el lugar más feliz sobre la tierra y déjele saber a su hijo o hija que usted le ama y que ama a sus amigos también. Pero al mismo tiempo, observe cuidadosamente a sus amistades y si descubre que hay un escarnecedor o un rebelde, simplemente le invita a que abandone la reunión. Y le aseguro que si los demás muchachos se encuentran a gusto en su casa, nadie respaldará a ese burlador o a ese rebelde. Ahora, ¿cómo manejar el asunto con el escarnecedor? Hemos hablado de qué hacer con el simple. Algunos de quienes me escuchan estarán diciendo, pastor, tengo el corazón quebrantado porque aunque mi hijo o mi hija no son necios, sin embargo se creen demasiado listos. No les puedo decir nada. Son rebeldes. ¿Qué hacer con hijos así? Bien, recuerde que castigar y sermonear al burlador no sirve casi de nada. Mire, por favor, Proverbios 9, los versos 7 y 8. El que corrige al escarnecedor se acarrea afrenta. El que reprende al impío se atrae mancha. No reprendas al escarnecedor para que no te aborrezca. Reprender al escarnecedor prácticamente no sirve de nada. ¿Por qué? Proverbios 15, 12 tiene la respuesta. El escarnecedor no ama al que le reprende. Si usted cree que de pronto va a lograr que su hijo sábelo todo, se siente y le escuche, está completamente equivocado. No lo logrará. Usted no podrá penetrar en su mente y el regañarle no servirá de nada. La Biblia dice en Mateo 7, 6, no deis lo santo a los perros ni echéis vuestras perlas delante de los cerdos. Lo que usted necesita hacer es hablar menos, orar más y amar más a ese hijo. Recuerde que quienes más necesitan ser amados son los que menos se lo merecen. Retrocedamos a Proverbios 15, verso 23. El hombre se alegra con la respuesta de su boca, y la palabra a su tiempo, ¡cuán buena es! Cuando usted tiene un adolescente rebelde, usted debe rodearlo con su amor. Déjele saber cuáles son sus convicciones. No le regañe constantemente, pero ámele, y ore por él o ella sin cesar. Con su oración, Dios abrirá el corazón de ellos en el momento preciso. Recuerde que estoy hablando del escarnecedor.
no proteja a sus listísimos hijos de las consecuencias del pecado.

0: Y cuando dije que no debe regañarles ni sermonearles continuamente, no quise decir que los consienta y haga más fácil sus debilidades. No ponga un escudo protector alrededor de ellos para que no sean castigados. Ahora anote Proverbios 19:25. Hiere al escarnecedor y el simple se hará avisado. Si es que él no aprende cuando es castigado, otros lo harán. Ahora, esto de herir no quiere decir necesariamente castigo físico, aunque a veces eso sea indispensable de acuerdo a la edad. Pero hay más de una manera de herirlo. Hay más de una forma de tratarlo, de mostrarle cuál es la paga del pecado, para así evitar que él pueda corromper a otros. Quiero que recuerde lo que dice Proverbios 22:10. Echa fuera al escarnecedor y saldrá la contienda. No deje que él o ella lo arruinen todo. Si son total y absolutamente rebeldes y escarnecedores, usted deberá decirles: ustedes no pueden vivir en esta casa de esa manera. Oh, estoy seguro que entre quienes me están escuchando hay padres que tienen el corazón quebrantado porque tienen hijos e hijas rebeldes y burladores. Y algunos estarán diciendo: pastor, estoy escuchando este mensaje demasiado tarde. Mi amigo, delante de Dios nunca es tarde. Ore intensamente al respecto, ore sin cesar. Dios es bueno y Él le dará la sabiduría que necesita para enfrentar esa situación. Otros me estarán diciendo: pastor, todo lo que usted ha dicho, lo he hecho. Y de la forma más honesta, he vivido para ser un buen ejemplo y he orado intensamente, y aún así mi hijo o mi hija se han desviado. ¿Qué me puede decir? Mi querido amigo, usted es un padre que sufre. Y Dios sabe perfectamente cómo se siente, porque Dios también tiene hijos e hijas rebeldes y burladores. Ahora escúcheme con atención. Dios creó algunos hijos y les dio todo lo que necesitaban. Nadie puede decir que Él no los crió apropiadamente. Nadie puede decir que Dios no los amó, ni que no invirtió tiempo de calidad con ellos. Nadie puede decir que Dios no les enseñó cuidadosamente y les advirtió que su futuro dependía de sus propias decisiones. Y sin embargo, ellos hicieron lo malo. Porque Dios los hizo seres humanos y les dio opciones, y desde el exterior vino una mala influencia. Y de su propia voluntad, ellos se rebelaron contra su amoroso padre. Por favor, entienda lo siguiente. Usted puede ser un buen padre y sin embargo tener hijos rebeldes y burladores. Y usted me dirá: pastor, entonces, ¿qué de ese verso que dice: instruye al niño en su camino y aun cuando fuere viejo no se apartará de él? Eso, mi amigo, es un proverbio, un principio, no una promesa. Y si usted es un padre que sufre, recuerde que en la misma situación en que usted está, está Dios. Y agoniza mirando a sus hijos, haciéndose daño a ellos mismos y haciendo daños a otros. Y sin embargo, Dios rechaza el intervenir en contra de la voluntad de ellos, porque no los creó como robots, sino como seres humanos. Dios jamás avasalla la voluntad de nadie, nunca. Pero lo que sí hace es, desde su morada en los cielos, Él mira a sus hijos rebeldes, burladores y necios, y extiende sus amorosos brazos hacia ellos diciendo: venid a mí, venid a mí. Si usted como padre o madre no tiene la real presencia de Jesús en su vida, no tendrá la fuerza ni los valores espirituales para criarlos de acuerdo a Dios y a su palabra. Si usted nunca antes ha hecho una decisión por Cristo, le invito a que lo haga este mismo momento. Reconózcase pecador delante de Dios y, por serlo, necesita del perdón que solo Dios puede dárselo. Abra su corazón e invite a Jesús a que venga a morar con usted y entréguele el control total de su vida. Humíllese delante de Él y dígale: ven a mi corazón, Señor Jesús. Te acepto sin reservas como mi Salvador y Señor. Perdona mis pecados, Límpiame y úsame de acuerdo a los designios de tu divina voluntad. Lo pido en tu santo nombre. Amén. Si usted dijo esa breve oración con convicción y seriedad, entonces ya hizo la más importante decisión de su vida. Y para nosotros será muy motivador el saberlo. Por favor, escríbanos al respecto para gozarnos espiritualmente con usted y tener el privilegio de orar por usted y por su familia.
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0: en HRBC, las 3:59 minutos.
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0: en HRBC, las 4:59 minutos.
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bendiciones, bendiciones de parte de nuestro Dios y Padre. Les desea este su servidor, su hermano y amigo, el pastor Venancio Mejía. Es para mí un honor, un gran privilegio que Dios me concede por su gracia, por su amor y misericordia, llegar hasta donde usted se encuentra, bien aquí en la ciudad capital, en otras ciudades del país, en pueblos y aldeas, o en otros países como los Estados Unidos, España, entre otros. Muchas gracias, mis amados hermanos y amigos, oyentes todos. Les deseo las bendiciones del Dios Altísimo, de nuestro Padre, porque es la bendición de Jehová la que enriquece y no añade tristeza con ella. Dios los colme de bendiciones a cada oyente en todas partes de Honduras y el mundo. Mi profundo agradecimiento siempre por tenerlos como oyentes. Gracias. Mi profundo agradecimiento porque muchos de ustedes comparten con este ministerio la misión evangelizadora. Ayer viernes estuvimos manteniendo la luz encendida, o mantengamos la luz encendida. Gracias por todos los hermanos y hermanas que se dispusieron y se disponen para ofrendar para este ministerio. Gracias con todo nuestro corazón, le expreso a Dios por usted. Gracias por ser, desde luego, lo digo siempre, por ser nuestros oyentes. Pero muchos de ustedes van más allá. No se limitan a ser oyentes, que ya es una bendición tenerlos como oyentes, pero muchos de ustedes dan un paso adelante y ofrendan para este ministerio. Ofrendan para que mantener la luz encendida, en otras palabras, los transmisores energizados, con energía. Que no nos falten los recursos para hacerle frente a ese desafío de la energía. Gracias, porque de esa manera usted está siendo parte de la misión evangelizadora. Le animo, pues, para que usted se aboque a una cuenta de banco todo lo que resta de este mes de agosto, mes de la familia, para que usted disponga en su corazón lo que Dios ponga, desde luego, en su corazón, para ofrecerlo a Dios en ofrenda, para que este ministerio pueda seguir avanzando, llevando el mensaje de esperanza y de salvación. Así es que muchas gracias, amados hermanos y hermanas, en todo el país y fuera de nuestro país. Muchas gracias. Bien, después de saludarle, agradecerle y estimularle a continuar apoyando este ministerio, vamos a disfrutar la primera alabanza que nuestro hermano Noé Zelaya nos va a insertar. Escuchémosla.

Bien, después de escuchar la alabanza, pasemos a un tiempo de oración. Recuerde que oramos por la familia, oramos por la iglesia, oramos por las autoridades de nuestro país Honduras y oramos por este ministerio. Padre nuestro, que estás en los cielos, te doy gracias. Muchas gracias, mi Dios, por este honor que tengo de interceder, de clamar, de invocar de su gracia, de su amor, de su misericordia, de su poder a favor de la familia. La familia tiene una suma importancia para Dios porque Él instituyó la familia. También para este su siervo y ministerio de la radio, la familia tiene suma importancia. Por eso tenemos programas de oración, porque la familia es de vital importancia para vivir en paz en la familia. Gracias entonces por la familia, por cada matrimonio, por cada hijo o hija, por los abuelos que existen. Gracias, porque la familia es una bendición. Yo puedo expresar con mucha gratitud: mi familia es una bendición de Dios. Que todos podamos expresar gratitud por la familia que Dios nos ha dado, porque herencia de Jehová son los hijos. Yo doy gracias por mis hijos, por mis hijas, por mis nietos y mis nietos. Gracias. Gracias. Yo le encomiendo a la familia, cada familia que esté escuchando la radio y los que no escuchan. Yo le encomiendo cada matrimonio. Siempre nuestra súplica es que haya paz, armonía en el matrimonio, entre los padres y los hijos y los hijos y los padres. Que reine el amor, que reine la paz, la armonía, porque allí envía Jehová bendición donde hay armonía. Gracias entonces por la familia que está instituida por un hombre y una mujer y los hijos. Gracias. Bendice cada familia de una manera especial, oh Dios. Que cada familia pueda poner su confianza, su fe en Dios. Que donde no todos son salvos puedan llegar a ser salvos al creer en Jesucristo y confesarle como Señor y Salvador de sus vidas. Porque hay muchas familias donde no todos son salvos. Y nuestra oración permanente es que todos lleguen a los pies de Jesús, a proceder con el arrepentimiento y Jesucristo nos recibe con brazos abiertos y perdona los pecados y nos hace herederos como hijos de Dios. Gracias entonces
por aquellos que van a tomar la decisión de aceptar a Jesucristo. Es mi oración que si el esposo no es salvo, que sea salvo. Si los hijos no lo son, también puedan reconocer a Jesucristo como Señor y Salvador. De tal manera que la familia viva en paz y armonía. Desde luego que los problemas siempre, muchas veces, se van a hacer presentes. Entre ellos, las dificultades económicas muchas veces

razones, pero también, oh Dios, oramos, oh Dios, porque hay otras dificultades que son un desafío superarlas, pero invocando el nombre de Dios podemos superar como familia las dificultades. Señor, bendice, oh Dios, cada familia. Bendice, oh Dios, donde quiera que estén, en la ciudad, en pueblos y aldeas y en otros países. Deseamos, oh Dios, que la familia entera pueda reunirse para orar, para leer las Escrituras. Señor, encomendamos la familia es de suma importancia para el bienestar de todos. Oramos para que los padres cumplan con la misión que Dios nos ha encomendado como padres. Al esposo para con su esposa y la esposa para con su esposo, a los padres para con sus hijos y los hijos para con sus padres. Todos tenemos un deber que cumplir en el seno del hogar o de la familia. Muchas gracias porque hay familias que están buscando de Dios. Padre, muchas gracias. Te alabamos y te bendecimos. También a veces están las adversidades que tienen que ver con la salud del cuerpo. Señor, sana al que esté enfermo. Yo te encomiendo, Dios, la vida de mi hermano Abilio Parada y mi hermana María Luisa. Seas tú propicio a ellos, Padre, en el nombre de Jesús. Lo que es imposible para los hombres y para la ciencia, para usted no es imposible, oh Dios. Oro, Dios, por la hermana Carmen, que tú la restaures totalmente. Por la hermana María Lamas, que la bendigas en todas sus cosas que hace, que la mantengas saludable. Por su hijo Jimmy Lamas, allá en Canadá, para que se vuelva de todo corazón a Dios, en arrepentimiento, se restaure y busque un lugar donde poder alabar y glorificar a Dios y servirle. Oro por la hermana Angélica de Blanco. En fin, oro por la hermana Telma Salgado. Y por cada oyente, como deseo que tengan paz, que tengan salud, que no les haga falta el pan nuestro de cada día. Gracias. Oramos, oh Dios, por todo aquel que pueda estar pasando alguna dolencia. Yo creo en lo que la palabra dice. Dios es el mismo ayer, hoy y siempre. Su poder sanador está vigente, como su poder salvador. Así es que gracias. Gracias por cada familia que está dependiendo de Dios para salir adelante en muchas de las dificultades, porque ser cristiano no significa que no vamos a tener dificultades. Ya nuestro Señor Jesucristo lo dijo: en el mundo tendréis aflicciones, pero confiad que yo he vencido el mundo. Creemos que ya Jesucristo venció al mundo y nosotros también somos más que vencedores. Somos vencedores

0: nombre de Jesucristo vencemos cualquier dificultad. Salimos adelante como familia. Padre, pero también oramos por la gran familia de Dios, la iglesia. La iglesia también tiene desafíos para seguir avanzando en la salvación de los perdidos. Cada iglesia local tiene una misión que cumplir, comenzando por el pastor y todos los congregados de esa iglesia local, que está en un barrio, que está en una colonia, que está en una aldea, en un pueblo, en cualquier parte del país. Cada iglesia constituida tiene un desafío, tareas que cumplir, especialmente con la evangelización. Gracias, oh Dios, por cada iglesia que tiene obreros para evangelizar. Pero muchas no tienen obreros. Jesús mismo dijo: orad para que Dios envíe obreros a su mies. Oro para que cada iglesia se levante en obreros para cumplir la misión evangelizadora. La iglesia tiene una misión encomendada por nuestro Señor Jesucristo y tenemos que darle fiel cumplimiento. Cada creyente debe ser un mensajero, un colaborador de Dios. Primero dando testimonio con el ejemplo de vida en Cristo, hablando de la palabra. Gracias por los que evangelizan. Gracias a Dios, porque no solamente es un ministerio del pastor, es un ministerio para todos. Jesús dijo, por tanto, id y predicar este evangelio. Tenemos que predicar el evangelio. Cada iglesia local. Bendice cada iglesia en nuestro país, Honduras, de cada denominación, de cada ministerio o iglesia independiente. Bendice entonces tu pueblo, la iglesia. Que tu iglesia, oh Dios, resplandezca en Honduras y en otros países. La iglesia es la reserva moral y espiritual de una nación. La iglesia está llamada a ser luz, a ser sal. La iglesia está comisionada a cumplir la gran comisión. Gracias por la iglesia, por todos sus pastores, sus ministros. Llámense pastores, maestros, evangelistas, apóstoles. Gracias, porque la iglesia es determinante en cualquier país, en cualquier lugar. Señor, queremos ser luz y sal. La iglesia, queremos ser representantes de Jesucristo en la tierra. Él nos declaró como embajadores, colaboradores. Bendito Dios por la iglesia. Bendice a cada pastor en Honduras, cada hombre o mujer que ha sido llamado o llamada de parte de Dios a ejercer un ministerio pastoral o algún otro ministerio como evangelista, o incluso el ministerio musical y otros ministerios que se instituyen a lo interno de la iglesia local. Bendice cada iglesia en cada barrio, en cada colonia, en cada aldea, en cada pueblo y en otros países. Que la iglesia cumpla con lo que Dios ya le comisionó, la evangelización. La iglesia también tiene la misión de orar por las autoridades, para que vivamos quieta y reposadamente. Oramos por nuestras autoridades en Honduras. Oramos por el presidente, por su familia. Oramos, oh Dios, por todo su gabinete de gobierno. Tú sabes, oh Dios, cómo deseamos que gobiernen bien, con temor a Dios, con integridad. Oramos contra esa maldición que por décadas ha traído miseria, pobreza a esta nación, la corrupción. Que se aborrezca esa maldición en todos los niveles de Honduras, en los empresarios, en los trabajadores, porque en todos los niveles hay corrupción. Pero Dios, queremos aborrecer esa maldición. La Biblia le llama, en uno de los mandamientos, no robarás. En el nombre de Jesús, que esa maldición sea exterminada. No será sencillo, porque el amor al dinero es la raíz de muchos males. Pero en el nombre de Jesús, todo es posible si podemos creer. Así es que oramos por las autoridades del Poder Ejecutivo. Oramos también por el Poder Legislativo, sea los diputados y diputadas, para que estos hombres y mujeres puedan, oh Dios, tener consensos para bien de Honduras, no para bien de grupos privilegiados, no para bien de un partido o de grupos de poder, como llaman los medios. Padre, en el nombre de Jesús, queremos una Honduras en paz. No queremos ya tanta delincuencia, tanta criminalidad que hay en Honduras. Oramos por la policía y todos los entes operadores de justicia. Oramos para que tengan la sabiduría para combatir la criminalidad organizada. Tú sabes, oh Dios, cómo está Honduras. Y oramos para que Honduras vivamos en paz y armonía. Porque hay tanto crimen los fines de semana. Oramos tanto accidente de tránsito. Oramos para que los hondureños tengan dominio propio. En el nombre de Jesús, oramos, oh Dios, por nuestra patria Honduras. Queremos paz, queremos trabajo, queremos, oh Dios, que Honduras salga adelante, pero solo puede salir con gente íntegra y capaz. Si todos los hondureños ponemos de nuestra parte, la iglesia y todos los sectores de la sociedad, los empresarios, los trabajadores, los obreros, los profesionales de las diferentes ramas, todos podemos hacer nuestra parte para sacar a esta Honduras del subdesarrollo, del atraso. Por eso no nos cansamos de seguir intercediendo por Honduras. Oramos por las Fuerzas Armadas, por la policía. Oramos por cada corporación municipal, que muchas están en crisis por el asunto de la sequía, la falta de lluvia. Oramos que Dios nos envíe lluvia para que la tierra produzca fruto cuando los campesinos siembren la tierra. Oramos porque en muchos lugares los animales están pereciendo, incluso por falta de agua. Oramos, oh Dios, por el bienestar de Honduras. Oramos para que Dios, tú, oh Dios, nos envíe la lluvia para esta ciudad capital, para que las represas retomen agua. Oramos, oh Dios, por toda Honduras. Oramos, oh Dios, para que tengamos una Honduras diferente. Solo con la ayuda de Dios, si Honduras se vuelve a Dios en arrepentimiento, Honduras será transformada. Oramos por este ministerio, la radio, para que podamos aportar con las oraciones y la predicación por nuestros pastores, productores de programas, por los que trabajamos en el ministerio, para alcanzar a muchos para Cristo. Oramos que este ministerio no le falten los recursos para hacerle frente a todos los gastos operativos, entre ellos la energía. Gracias, Señor, porque sé que muchos oyentes están respondiendo al llamado que les hacemos. Oramos para que nuestros pastores, productores de programas, todos los días estén llevando el mensaje de amor y de esperanza. Oramos por el personal, por la junta directiva. Oramos por nuestros oyentes, sean bendecidos en todo. Padre, he orado por la familia, por la iglesia, por las autoridades y por este ministerio. Lo he hecho en fe, en el nombre de Jesucristo, y muchos hermanos y hermanas también han hecho lo propio orando en el nombre de Jesús. Amén y amén. Bien, vamos a escuchar otra alabanza para venir con el consejo de Dios.
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¿Cuánto le dan gracias a Dios que su amor es tan grande para cada uno de nosotros? Oh, gracias, Señor. Que se oiga ese aplauso hasta los cielos.

Bien, amados hermanos, quiero seguir hablando de los desafíos de la vida. Ya hemos dicho recientemente en otros programas que desafíos son retos, son dificultades o situaciones que requieren esfuerzo para superarlas. La familia tiene un desafío. Los padres tienen desafíos. Sí, para tener una familia donde haya paz y armonía, hay desafíos que tenemos que vencerlos. Los desafíos son pruebas, pero Dios nos ha dado habilidades, conocimiento y paciencia. Tenemos nosotros que vencer las dificultades, no con nuestras fuerzas, como dijo el profeta Zacarías, no con espada, no con fuerza, sino con tu Santo Espíritu. Nosotros los creyentes no podemos ser vencedores sin Cristo. Este es un consejo. Todos necesitamos de la ayuda, de la gracia, de la misericordia de Dios. Cuando yo veo la vida de Moisés desde su nacimiento, para los padres fue un desafío salvar a Moisés, ya que la historia habla de que Faraón en Egipto había mandado para que todo varón se le quitase la vida. Pero los padres de Moisés y especialmente su madre tuvo la diligencia para poderlo ocultar. Dios le dio la sabiduría e hizo una arquía para ocultarlo. Dice la escritura en Éxodo capítulo 2 que un varón de la familia de Leví fue y tomó por mujer a una hija de Leví, la que concibió y dio a luz un hijo, y viéndolo que era hermoso, le tuvo escondido 3 meses. Pero no pudiendo ocultarle más tiempo, tomó una arquilla de junco y la calafateó con asfalto y brea, y colocó en ella al niño y lo puso en un carrizal a la orilla del río. Y ya sabemos la historia, quién tomó esa arquilla, y de esta manera la madre de Moisés fue un instrumento para salvar a su hijo. La hija del faraón tuvo misericordia, podemos decir, que había descendido a lavarse al río, y paseándose sus doncellas por la ribera del río, vio ella la arquilla en el carrizal y envió una criada suya a que la tomase. Y cuando la abrió, vio al niño, y aquí que el niño lloraba. Y teniendo compasión de él, dijo: de los niños de los hebreos es este. Entonces su hermana dijo a la hija de Faraón: iré a llamarte una nodriza de las hebreas para que críe este niño. Entonces la hija de Faraón respondió: ve entonces. Fue la doncella y llamó a la madre del niño. Dios, amados hermanos, siempre nos va a extender su mano de misericordia. Salvar la vida de Moisés fue un desafío. Los padres hoy en día tienen un desafío en criar a sus hijos.
crear hijos es una gran responsabilidad. No es simplemente darles el alimento, que es importante desde luego, el vestuario. Una de las cosas de suma importancia es darle una formación, una educación en el hogar. La escuela puede ser una parte y el colegio, pero la verdadera formación la tenemos en el hogar, padres y madres que nos están escuchando, no en la escuela. A veces los padres piensan equivocadamente, incluso que la iglesia va a formar a sus hijos. Claro que es importante asistir a la iglesia y hay que hacerlo. Pero la responsabilidad más grande de formar a nuestros hijos es de los padres. La iglesia hace su parte, por supuesto. La escuela hace su parte, el colegio hace su parte, pero somos los padres los llamados a formar el carácter de nuestros hijos, de nuestras hijas. Si no, vea usted cómo está nuestro país, Honduras, una juventud descarriada, donde muchos hijos no cuentan con el amor, con el auxilio de sus padres, porque los padres, los que engendraron, no cumplieron con su deber, simplemente embarazaron una joven o una mujer, como queramos llamar, y se olvidaron de ese compromiso. Los padres tienen grandes desafíos hoy en día porque hay tantas dificultades en este mundo hoy. Las redes sociales son importantes, pero también son una trampa diabólica. Si hoy los niños son diligentes y aprenden rápido a manejar un celular, pero ahí van a ver y van a encontrar todas aquellas cosas que niños y niñas no deben de ver. Así es que, amados padres de familia, tenemos desafíos para poder ser buenos padres, para educar, para formar a nuestros hijos. Es un desafío. Jocabel, la madre de Moisés, tuvo un desafío, pero Dios le dio la sabiduría. Siempre, si buscamos la ayuda de Dios, Dios nos va a ayudar, hermanos y hermanas. Tenemos que poner nuestra fe, nuestra confianza en Dios. Él es nuestro ayudador. Si nosotros le buscamos de todo corazón, Dios no nos va a abandonar. Nuestro Dios es un Dios de bondad, de amor, de misericordia. Tome este consejo. Si está en dificultades como padres, como madres, como matrimonio, tenemos que depender de Dios, buscar de Dios. Y usted verá cómo vamos a salir adelante. Tome estos consejos para bien, que los digo de una manera sencilla, pero son poderosos si los ponemos y los tomamos en cuenta. Padre, gracias te doy, porque somos más que vencedores en Cristo Jesús de todos los desafíos que tengamos en la vida. En el nombre de Jesús, todas las familias salen vencedoras porque cuentan con su ayuda. En Cristo Jesús hemos orado. Amén y amén. Que Dios los bendiga.

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0: en HRBC, las 5:52 minutos.
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2: Vivir bien se ha confundido con poseer muchas cosas materiales o lujos desmedidos, pero el bienestar humano no se limita a lograr acumular riquezas, tener casas más grandes o autos más costosos. Vivir bien tampoco significa ausencia de problemas o momentos difíciles. En alguna etapa de la vida los enfrentaremos. Vivir bien significa establecer relaciones saludables con uno mismo, con su creador y con nuestros semejantes. Principalmente significa tener paz interior, armonía con el entorno y relaciones satisfactorias. Abrazar los principios universales de la sana convivencia es lo que nos permite tener una conciencia tranquila y comprometernos a respetar, amar y perdonar a quienes tenemos cerca. Le habla Sixto Porras de Enfoque a la Familia.
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4: Sí, señor.
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4: Porque la presencia de Dios está aquí. ¿Qué no levantas tus manos y le das la bienvenida a la presencia de Dios? Señor, hoy queremos habitar en tu presencia, vivir en tu presencia. Cierra tus ojos y siente la presencia de Dios aquí.

Cierra tus ojos y levanta tus manos donde estás. Oh Señor, queremos vivir en tu presencia. Queremos morar en tu presencia. Atráenos a ese lugar donde tú estás, Señor.

0: le dan un aplauso al Señor por esa presencia. Sí, Señor. Tu presencia está aquí, Señor. Tu presencia está aquí. Dale un aplauso a la presencia de Dios. Sí, Señor.
1: En HRBC, las 5, 59 minutos.
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0: bendiciones del Señor. Bienvenidos de nuevo a El Mensaje de la Semana. Gracias por estar siempre pendiente de este programa. Y por supuesto, damos las gracias a esta casa de radio, La Voz Evangélica de Honduras, y al Centro Evangélico Cuadrangular por hacer posible poder escuchar estos mensajes. Hoy estaremos disfrutando un mensaje a cargo de el pastor Jaciel Rodríguez, pastor asistente de la iglesia Monte de Sion en Miami y director de los ministerios ¿Qué dice la Biblia? El tema que va a abordar, cómo vivir una vida de santidad. Escuchemos pues el mensaje de la semana.
1: Primera de Pedro, capítulo 1, hoy vamos a estudiar la palabra de Dios, por lo cual voy a pedirle con todo amor que abra su Biblia ahí en ese pasaje, que no cierre su Biblia, sino que la mantenga abierta en este pasaje para juntos escudriñar la palabra de Dios. Primera de Pedro, capítulo 1, versículos 13 en adelante, si lo tienen, griten aleluya y un amén. Dice la palabra de Dios, léalo conmigo bien fuerte, 1, 2 y 3. Por tanto, ceñid los lomos de vuestro entendimiento, sed sobrios y esperad por completo en la gracia que se os traerá cuando Jesucristo sea manifestado. Como hijos obedientes, no os conforméis a los deseos que antes teníais estando en vuestra ignorancia, sino como aquel que os llamó es santo, sed también vosotros santos en toda vuestra manera de vivir, porque escrito está: sed santos porque yo soy santo. Y si invocáis por padre aquel que sin acepción de personas juzga según la obra de cada uno, conducíos en temor todo el tiempo de vuestra peregrinación. Diga fuerte: peregrinación. Mira lo que dice ahora: sabiendo que fuisteis rescatados de vuestra vana manera de vivir, la cual recibiste de vuestros padres, no con cosa corruptible como oro o plata, sino con la sangre preciosa de Cristo, como de un cordero sin mancha y sin contaminación, ya destinado desde antes de la fundación del mundo, pero manifestado en los postreros tiempos por amor de vosotros, y mediante el cual creéis en Dios, quien le resucitó de los muertos y le ha dado gloria, para que vuestra fe y esperanza sean en Dios, habiendo purificado vuestras almas por la obediencia a la verdad mediante el Espíritu, para el amor fraternal no fingido. Amaos unos a otros entrañablemente de corazón puro, siendo renacidos no de simiente corruptible, sino de incorruptible, por la palabra de Dios que vive y permanece para siempre. Porque toda carne es como hierba, y toda la gloria del hombre como la flor de la hierba. La hierba se seca y la flor se cae, mas la palabra del Señor permanece.

La palabra de Dios que vive y permanece para siempre, porque toda carne es como hierba y toda la gloria del hombre como la flor de la hierba. La hierba se seca y la flor se cae, mas la palabra del Señor permanece para siempre. Y esta es la palabra que por el Evangelio os ha sido anunciada. ¿Alguien puede decir amén a la palabra de Dios? ¿Cuándo sienten vida cuando leen la palabra de Dios? Puede tomar asiento, amada iglesia. En este día siento la guianza del Espíritu Santo para hablar acerca del llamado que Dios ha dado a la iglesia a seguir caminando en el camino de la santidad y en el temor del Señor. Meditaba en esta semana al contemplar este pasaje acerca de la historia que encontramos en Éxodo, cuando el Señor rescató a Israel de Egipto para llevarlos a la tierra prometida. Dios había llamado a Abraham, el antepasado de Isaac, Jacob y todo Israel. Lo había llamado con ordenanza de sal de tu tierra y parentela, donde él vivía, Ur de los Caldeos, para ir a una tierra que te voy a entregar a ti y a tu descendencia. Y Abraham obedeció a Dios, y dice la palabra que le fue contado por justicia. Y Abraham comenzó a caminar por aquella tierra donde en ese momento vivían los cananeos, y el Señor le mostró la tierra que le iba a dar a su descendencia. Sin embargo, Dios le dijo que Israel, su descendencia, sería llevada cautiva a una nación que sería Egipto, pero que después de 4 generaciones el Señor les daría libertad. Y fue así como la palabra del Señor relata que, o enseña, que la descendencia de Abraham, Isaac y Jacob, el pueblo de Israel, fue llevado a Egipto, y estuvieron en Egipto, donde un faraón que no conocía acerca de José, tiempo después esclavizó a la nación de Israel, o al pueblo de Israel, de la descendencia de Abraham, y estuvieron cautivos como esclavos 430 años en Egipto. Pero cuando llegó el tiempo, Dios miró la aflicción de su pueblo, y Dios, como Padre bueno y misericordioso, se compadeció de ellos y envió a Moisés como mensajero. Y Dios, dice la palabra, que libertó a Israel con mano poderosa y brazo extendido, realizando el Señor 10 milagros o plagas asombrosas para consecuencia de aquellos egipcios que no querían dejar ir libre al pueblo de Israel. Y de esa manera el Señor libertó a Israel y les llevó por el desierto y les hizo pasar en seco por el Mar Rojo y los condujo 40 años hasta llegar a la tierra prometida, la tierra que el Señor le había mostrado a Abraham, la tierra que el Señor les dio en posesión a través de la fe, y entraron en la tierra prometida y poseyeron la tierra prometida, y esa es la tierra que Dios le entregó a la nación de Israel. ¿Por qué razón comienzo en esta tarde hablando acerca de la libertad de Israel de Egipto y la promesa de llegar a la tierra prometida? Lo que sucede es que aquí el apóstol Pedro, inspirado por el Espíritu Santo, aleluya, él habla aquí acerca de nosotros y nos describe como peregrinos, porque en el versículo 17 el apóstol Pedro, al final dice: conducíos en temor todo el tiempo de vuestra peregrinación. Por lo cual un peregrino está de camino, y así como Israel salió de Egipto y pasó por el Mar Rojo y fue camino hacia la tierra prometida, así también tú y yo, nosotros hemos sido rescatados de Egipto, que representa el mundo y el pecado. Hemos pasado por el Mar Rojo, que significa la sangre de Cristo, que nos ha lavado, nos ha purificado, ha creado en nosotros el nuevo nacimiento, y vamos caminando a la tierra prometida, la Canaán celestial, que no es Estados Unidos. Esta es una tierra de bendición, pero aquí también hay problemas, aquí hay inflación, aquí el sueño americano a veces se vuelve pesadilla americana. A la tierra prometida es el cielo que Dios ha prometido a todos aquellos que hemos creído en Cristo Jesús. Alguien diga amén en este día, por lo cual somos peregrinos, y como Israel iba rumbo a la tierra prometida, nosotros también vamos camino desde el día que recibimos a Cristo
fuimos libertados, fuimos regenerados, fuimos salvos a través de la fe, y vamos camino a la herencia.

0: garantía que el Señor ha prometido, para lo cual nos ha dado el Espíritu Santo como arras de herencia, o sea, un anticipo, una garantía que nos dice que somos salvos y que tenemos vida eterna y que tenemos promesa y una herencia gloriosa. Cristo Jesús viene muy pronto a buscar su iglesia y tú y yo seremos de esa generación, de ese pueblo, que seremos arrebatados sin ver muerte para recibir al Señor en el aire y estar para siempre con el Señor. Alguien dice gloria a Dios en este día. Sin embargo, el apóstol Pedro habla aquí acerca de un llamado que tenemos mientras estemos en este peregrinaje. Hay que tener en cuenta este llamado que el Espíritu Santo está haciendo a la iglesia, y es el llamado a vivir en santidad, a caminar en santidad y en consagración todo el tiempo de nuestra peregrinación, perdón. ¿Qué es la santidad? La santidad es consagración, es el separarse de algo para santificarse para algo. Tú y yo fuimos separados del mundo, fuimos cortados del olivo silvestre para ser injertados en la vid que es Cristo Jesús. Eso es santidad. Antes le pertenecías al diablo, le pertenecías al mundo, pero Cristo te ha salvado y te ha santificado. Ahora le perteneces a Cristo Jesús. ¿A qué dice amén por eso? Él te ha separado para Él. Eres real sacerdocio, nación santa, pueblo adquirido por Dios para que anunciéis las virtudes de aquel que dice que os llamó de las tinieblas a su luz admirable. Eso es santidad, consagración. Y habla aquí la palabra acerca de una santidad integral que abarque y ocupe todas las áreas de nuestra vida, todo nuestro ser, espíritu, alma y cuerpo. Es una vida de consagración, porque dice la palabra que seamos también santos en toda nuestra manera de vivir. Aleluya, nuestros ojos son de Cristo, nuestros oídos son de Cristo, nuestro hablar es de Cristo, nuestros pensamientos son de Cristo, nuestras manos son de Cristo, nuestros pies son de Cristo, todo nuestro ser, espíritu, alma y cuerpo le pertenece a Cristo. Por eso la santidad es integral, lo abarca todo. No solo tu espíritu o tu alma son de Cristo, también tu cuerpo es templo del Espíritu Santo. Mi cuerpo es templo del Espíritu Santo. Por eso habla la Biblia acerca de vivir en santidad en toda nuestra manera de vivir, la manera como amas a tus hermanos, que tus miembros no sean usados para la fornicación, que tus miembros no sean usados para el pecado, que tus ojos miren lo correcto, que tu boca hable lo correcto, que tu boca hable lo santo, que tu mente piense lo que es justo, santo, verdadero, si es digno de alabanza, en esto pensad. Es una santidad integral que lo abarca todo, y también la palabra enseña que la santidad es un rechazo continuo y diario a los apetitos de la carne y un sí a la santidad de Cristo Jesús, porque la palabra dice en el versículo 14: no os conforméis a los deseos que antes teníais estando en vuestra ignorancia. Antes te tentaban para ir a buscar la botellita. Ahora que estás en Cristo, hay un rechazo a ese pecado, hay un rechazo a esa manera pagana de vivir. Antes eras mal hablado, ahora hay un rechazo diario a esas malas palabras y un deseo por la santificación. Cristo te ha salvado, Cristo nos ha salvado, y al salvarnos Él nos ha separado para Él, por lo cual la palabra enseña que todo nuestro ser, espíritu, alma y cuerpo son de Cristo, y hay que preservar esa santidad y vivir en santidad hasta la venida de nuestro Señor Cristo Jesús. Que alguien dé un aplauso a Dios por eso en este día. Hay en este pasaje, estimada iglesia, cuatro aspectos poderosos que el Espíritu Santo revela acerca de la santidad y que quiero compartirlo contigo, porque creo que a través de esta exposición de la palabra del Señor, el Espíritu Santo, que es el que nos ministra, va a hacernos crecer en este día y ser perfeccionados en la santidad y en la consagración. Mire conmigo en primer lugar los versículos 15 y 16 y subrayalos ahí en su Biblia, o señale de alguna manera esos dos versículos que muestran el primer aspecto que se enseña aquí acerca de la santidad. Dice la palabra: sino como aquel que os llamó es santo, sed también vosotros santos en toda vuestra manera de vivir, porque escrito está, que dice ahí, léelo fuerte: sed santos porque yo soy santo. ¿De qué está hablando aquí la palabra? Mira acá, en primer lugar habla aquí la Biblia acerca de una santidad que ha sido modelada por nuestro Señor, una santidad que ha sido modelada, porque habla aquí acerca de un llamado a vivir en santidad, pero lo primero que se nos dice es: vivan en santidad porque están sirviendo a un Dios que es santo. Hay un salmo en la Biblia que habla acerca de los que adoran ídolos, y dice la palabra que semejantes a ellos son los que los hacen, y cualquiera que confía en ellos. Cuando alguien adora un pedazo de madera, cuando alguien adora un ídolo, la persona se vuelve esclava de ese ídolo y comienza a parecerse en su cultura, en sus hábitos, en lo que hace parecido a lo que está adorando. Adora la muerte, pues a su nación viene la muerte. Adora la impureza, esa persona vive en impureza. Adora la inmundicia, la perversión sexual, esa persona vive en perversión sexual. La persona se vuelve como el ídolo al cual está adorando un pedazo de madera. Hemos visto personas que a través de la historia han adorado pedazos de madera, de yeso, ídolos cuyos nombres no quiero mencionar en esta mañana, y tristemente su vida lo que manifiesta es la perdición, la pudredumbre, el caos y la oscuridad a la cual ellos están adorando. Pero tú y yo adoramos a un Dios que es luz. Tú y yo adoramos a un Dios que es vida. Tú y yo adoramos a un Dios que es, aleluya, poder de Dios. Él es poderoso. Adoramos a un Dios, aleluya, que Él es santo. En Él no hay inmundicia. En Él no hay sombra de variación. Él es inconmovible. Él es eterno. Él es el único Dios verdadero. Él es el Dios que no fue creado. No, no. Él es eterno. No tuvo principio. No tiene fin. Él es antes de todas las cosas. Todo es sustentado por la palabra de su poder. Él está fuera del universo porque Él hizo el universo, Él hizo el tiempo, Él hizo la materia, Él hizo el espacio, Él lo creó todo, Él lo hizo todo, Él le puso orden a los planetas, Él le puso orden a las galaxias, Él le puso orden a la tierra para que recorra el sol y se encuentre en el mismo punto de partida cada 365 días, y la tierra rota sobre su mismo eje y va girando alrededor del sol, y Dios le puso el sol y la luna para la marcación de las estaciones, las temporadas, y Dios puso un orden perfecto. Todo es sustentado por la palabra de nuestro Dios, y Él es vida. Por eso cuando Él habló, todo comenzó a crear vida. Dijo Dios: cree la tierra la hierba, y la tierra comenzó a producir hierba. Cree haya seres vivientes en el mar, y comenzó a acontecer. Hebreos 11 dice: todo lo que se ve fue hecho de lo que no se veía por la palabra de Dios. No adoro a un Cristo muerto, adoro a un Cristo vivo. No adoro a las criaturas, adoramos al Creador. No adoramos a la madera, no adoramos el yeso, no adoramos al hierro, no adoramos los astros, no adoramos el sol, no adoramos la luna, no adoramos los ángeles, no adoramos los árboles, adoramos a Dios, que es el que lo hizo todo. Él lo hizo todo para la alabanza de su gloria. Aleluya. ¿Por qué razón digo esto? Porque los paganos adoran sus ídolos muertos y su vida vive en miseria. Pero tú y yo alabamos a uno que está, Él es la vida. Aleluya. Por eso tenemos vida eterna. Adoramos a uno que Él es luz. Por eso el que está en Cristo no anda en tinieblas, anda en luz. Y porque Él es santo, nosotros también estamos llamados a ser santos para Él. Es por eso que dice, ser santo, dice Dios, porque yo soy santo. Esta referencia que usa aquí Pedro, la encontramos en el libro de Levítico, donde Dios está dando instrucciones a Israel. Sabemos por la palabra que el hombre fue teniendo una revelación progresiva de quién es Dios. Hoy, gloria a Dios, que tenemos la revelación completa, que es la palabra de Dios. Pero aquellos del pasado estaban comenzando a conocer a Dios. Por eso la revelación fue progresiva. Dios comenzó a revelarse. Y ahora Dios en Levítico da ordenanzas a un pueblo que lo quiere convertir en nación. Era una familia, luego un pueblo. Ahora van a ser una nación. Dios, dice la palabra que Jacob nació. Jacob nació, pero Israel Dios lo formó para que Jacob llegara a ser Israel, para que un pueblo llegara a ser nación. Hubo un proceso a través del cual Dios llevó al linaje de Abraham, y para poder ser una nación Dios les dio leyes civiles, leyes también de ritos que apuntaban a Cristo Jesús, como la circuncisión, el matar un cordero, pero también había leyes morales que el pueblo debía conducirse bajo esas leyes de pureza. Y Dios les dijo a Israel en Levítico 19, versículo 2, díganle al pueblo, Moisés y Aarón, díganle que ellos son santos. Santos seréis, porque santo soy yo, Jehová vuestro Dios. He aquí el Señor revelándole una parte importante de su identidad, y es que Él es santo. No es solo que Él tenga santidad o que Él vive en santidad, es que Él es santo. De hecho, es la única virtud del carácter o de la esencia de Dios que se menciona tres veces en la Biblia. Él es, dice Isaías 6, Él es santo, santo, santo. Los querubines lo adoran y le dicen santo, santo, santo. Seres tan perfectos como los querubines, que no, esos querubines que hoy están en el cielo no pecaron con Lucifer. Los ángeles que pecaron con Lucifer en el tiempo pasado se convirtieron en demonios y no están en el cielo, no están en la presencia de Dios. Los querubines que están en el cielo están cerca del trono del Señor, y aunque no han pecado, aunque viven en esa santidad, cuando miran al Señor, cuando miran su rostro, o sea, cuando miran su luz, cuando miran su grandeza, se quedan asombrados de la gran santidad de nuestro Dios. Si los querubines que están en el cielo se asombran de la gran santidad de nuestro Dios y lo alaban y lo adoran diciendo santo, santo, santo, ¿cuánto más nosotros tenemos que alabar a Dios, que Él es tres veces santo? ¿Alguien puede decir gloria a Dios? Nuestro Padre Celestial, Él es santo. Cristo Jesús, Él es santo. El Espíritu Santo, su mismo nombre lo indica, Él es santo. Alguien dice gloria a Dios en este día. Oh, tenemos un Dios que es tres veces santo. Por eso, cuando la palabra nos manda a vivir en santidad, a caminar en la santidad, el Señor nos ha dado un ejemplo. Dice, como yo soy santo, así también vosotros sed santos. Y esto va acorde a lo que dijo el apóstol Juan: si alguno dice que anda en Cristo, debe andar como Él anduvo. Cristo es nuestro ejemplo. Cristo es nuestro ejemplo. Él es en el cual debemos enfocarnos. Y Cristo venció el pecado, caminó en santidad. Los demonios lo reconocían y le decían: te reconocemos que eres el Santo de Dios. Él es el Santo Cordero. Y Cristo Jesús es nuestro ejemplo de vivir en una vida de santidad. Él nunca pecó, Él nunca falló. y Él desea otorgarte y a ti y a mí cada día más poder para vivir en santidad, cada día más autoridad para decirle no a la carne y al mundo y decirle sí a Cristo Jesús. Es por eso que nuestra vida de santidad, mi estimado hermano, irá en crecimiento y en aumento a medida que crezca más la revelación que tenemos de Cristo Jesús. Y esa revelación la recibimos por la palabra y por la comunión con el Espíritu Santo. A medida que conocemos más a Cristo, más nos pareceremos a Cristo. A medida que más lo conozcamos a Él, mayor crecerá nuestra hambre y nuestra sed por consagrarnos más. Cuando vemos cuán santo Él es, hay un deseo en el corazón nuestro de santificarnos cada día más para el Señor. Dedica tiempo diariamente a leer la palabra. Dedica tiempo diariamente a estar en oración, a clamar a Dios. Y a medida que crezca la revelación en tu vida de Cristo Jesús, va a comenzar también a crecer el hambre y la sed y la revelación por consagrarte más a Cristo Jesús. En primer lugar, dice la palabra, santos, porque yo soy santo, por lo cual la santidad no es algo que está fuera de Dios, es algo que Dios es. Él es santo, santo, santo, y los que somos hijos de Dios tenemos un llamado y un modelo a seguir, que es nuestro Señor Cristo Jesús. Si alguno es de Cristo, ande como Él anduvo. Alguien le da un aplauso en este día a Cristo Jesús, por favor. En segundo lugar, este pasaje también habla, de hecho, en estos mismos versículos 15 y 16, habla aquí ahora acerca de un segundo aspecto sobre la santidad, y es que la santidad es algo orgánico que se produce de manera orgánica, conforme a lo que la palabra de Dios enseña, dice la Biblia, sino como aquel que os llamó es santo, que dice ahora, sed, dígalo conmigo, sed también vosotros santos en toda vuestra manera de vivir, porque escrito está, sed santos, porque yo soy santo. Note que no dice ahí, cree en la santidad. No dice ahí, produzcan la santidad. No dice ahí, hagan, a ver cómo ustedes crean una santidad. Dice, sed santos, dice Dios, porque yo soy santo. Y esto de ser santo habla de identidad. ¿Qué está diciendo aquí la Biblia? Que la santidad es algo orgánico que ocurre en la persona que ha creído en Cristo Jesús. No se crea la santidad por nuestras fuerzas. No se produce la santidad por nuestra fuerza. Eso lo hace la religión, tratando en su fuerza humana de agradar a Dios. Pablo dijo en Romanos 7 que él conocía en su mente la ley de Dios, quería obedecerlo, pero había a una ley en su cuerpo, en sus miembros, que se rebelaba contra la ley de su mente, porque en su mente quería agradar a Dios, pero como estaba en el fariseísmo, no tenía poder, no tenía vida para agradar a Dios y obedecer la ley moral de Dios. Es que la santidad no se provoca en la carne, es que la santidad no se produce en las fuerzas humanas, más bien la santidad es algo que brota orgánicamente cuando alguien ha recibido a Cristo Jesús. Y te doy dos razones de por qué esto es así. Primero, esto es verdad porque todos aquellos que hemos creído en Cristo Jesús a través de la fe, Dios nuestro Padre, que nos ha recibido como hijos al creer en su Hijo Jesucristo, nos ha dado una identidad, un título espiritual que dice, justificados pues por la fe, tenemos paz para con Dios. ¿Qué significa justificados por la fe? Que los que han creído en Cristo Jesús, Dios Padre los ha declarado justos. Antes éramos pecadores. La palabra enseña, todos nacimos destituidos de la gloria de Dios. Nacimos con ese problema que se llama el pecado. Todo ser humano necesita buscar a Cristo. Aleluya. Nacimos con ese problema que se llama el pecado. Estábamos esclavizados por el pecado. Pero Dios envió a su Hijo Jesucristo a morir por nuestros pecados y derramar su sangre en la cruz del Calvario para que todo aquel que en Él cree no se pierda, mas tenga vida eterna, reciba la vida eterna, reciba la persona del Espíritu Santo. Pero cuando recibimos a Cristo, no solo fuimos salvos, no solo recibiste o recibimos el Espíritu Santo, no solo fuimos libertados, sino que también la palabra enseña que fuimos, se nos otorgó la justificación. Se nos otorgó por gracia la identidad que dice, eres justo. Por eso cuando alguien entiende de dónde Cristo lo sacó y cómo el Señor rompió sus cadenas, ha recibido ahora la revelación de la identidad que Cristo le ha dado. Por eso no es correcto ahora que estás en Cristo llamarte pecador. No somos todavía perfectos a tal nivel de que no resbalemos por error en algún momento, alguna palabra, algún pensamiento que se fue. Podemos fallar por hierro, pero ya no tenemos identidad de pecadores. Somos justificados pues por la fe. Y si somos justificados, se nos ha otorgado el título de santos. Aleluya. Digo Pablo en Filipenses, al final de la carta, hermanos, saludad a todos los santos en Cristo. ¿Qué significa esto? Identidad como santos. No me lo gané, me lo otorgó por gracia. No lo compraste, te lo dio por gracia. No lo merecíamos, pero nos lo otorgó por gracia. Que somos llamados santos, a pesar de que éramos pecadores. Hemos creído en Cristo Jesús, y al creer en Cristo Jesús, Dios Padre, en su gran misericordia, en su gran amor, en su gracia, nos ha declarado santos. Aleluya. En Cristo Jesús, de manera que seguro está en Cristo. Nueva, las cosas viejas pasaron, y aquí todas son hechas nuevas. Aleluya. Pero en segundo lugar, esto también es verdad, porque la palabra habla no solamente de que el día que recibimos a Cristo recibimos la potestad de ser hechos hijos de Dios y de ser santos por su gracia, ese título, esa identidad de ser santos, sino que también la palabra enseña que ahora el Espíritu Santo es el que produce en nosotros esa santidad, esa consagración, la hace, la produce el Espíritu Santo de Dios. El apóstol Pablo habló en Romanos capítulo 8 acerca de esta maravilla, y él dijo: ahora pues ninguna condenación hay para los que están en Cristo Jesús. Pregúntale a su hermano, ¿estás en Cristo Jesús? Pregúntale, ¿estás en Cristo Jesús? ¿Estás en Cristo Jesús? Dice, los que no andan conforme a la carne, sino conforme al Espíritu. Dice luego, porque si vivís conforme a la carne, moriréis. Eso habla de la vida pagana, la vida pasada. Mas si por el Espíritu hacéis morir las obras de la carne, entonces viviréis. ¿Qué enseña aquí la palabra? Que no solamente la santidad es una identidad que Cristo me ha dado por gracia, sino que la santidad también es una obra que produce en el creyente el Espíritu Santo de Dios. Una mujer que estaba pecando y no sabía cómo ser libre. El pecado la había atado. No sabemos su nombre, solamente la conocemos como la samaritana. Un día tuvo un encuentro con aquel Cristo que rompe las cadenas. Tuvo un encuentro con el Cristo que da nueva vida. Tuvo un encuentro con Cristo Jesús. Y la palabra dice que Cristo le dijo a ella: si me pides el agua que yo te quiero dar, hablando de la salvación y la vida eterna, nunca más tendrás sed, porque habrá en tu interior una fuente de agua que salte para la vida eterna. Esto habla acerca de la persona del Espíritu Santo que recibe todo aquel que ha creído en Cristo Jesús, y no solamente te llena de paz, de gozo, aleluya, sino que el Espíritu Santo comienza a producir en la vida del creyente la santidad y la santificación diaria. Dice la Biblia, más el fruto del Espíritu es amor, gozo, paz, paciencia, benignidad, bondad, fe, mansedumbre y templanza. No es el fruto tuyo, no es el fruto mío, es el fruto del Espíritu Santo. ¿Qué significa eso? Que es el Espíritu Santo el que hace la obra. Es Él el que pone en ti el carácter de Cristo. A ver. Es Él el que te quita la cara de limón. Es Él el que te hace dulce como la uva. Es Él el que te quita esos traumas del pasado. Es Él el que te hace que te lleves bien con la suegra. Y la suegra con los yernos, o con la yerna, ¿cómo era? La nuera, gracias. Es Él el que produce ese cariño, ese gozo. Es Él el que produce la santidad. Es Él el que te hace aborrecer el pecado. Es Él el que te hace odiar la vida pasada. Es el Espíritu Santo el que hace que odies la cajita de cigarro que antes la tenías en el bolsillo siempre. Es Él el que hace que ahora aborrezca la botellita de ron. Suelta la botella de ron. Es Él el que hace que aborrezca la vida pasada. Él lo produce. Él produce en ti el querer como el hacer. No solo Él produce en ti el querer por la santidad, Él produce en ti el poder para vencer el pecado. Que alguien diga gloria a Dios en este día. Si vivís por el Espíritu, aleluya, haréis morir las obras de la carne. La carne alza su voz a veces, te lanza un pensamiento, una imagen, un mensajito, alguien que te habla en el oído, pero la fortaleza en el Espíritu te hace reprender el pecado. No participéis en las obras infructuosas de las tinieblas, sino más bien reprenderlas en el nombre de Jesucristo. Hay por ahí espíritus malignos que oprimen las ciudades. Por ejemplo, en Miami Beach hay principados de promiscuidad sexual. Atamos y reprendemos los demonios de promiscuidad sexual, de lujuria, de fornicación, homosexualismo, lesbianismo, que ata a la gente en el nombre de Jesucristo. El que está en Cristo ahora tiene el Espíritu Santo que lo lleva a la santidad, a la santificación, que lo hace aborrecer el pecado y que lo lleva a caminar produciendo en él la vida cristiana. Por eso digo que enseña aquí la palabra que la santidad es algo orgánico. Sed también vosotros santos, porque yo soy santo, dice Dios. No se cree en la fuerza humana. No se crea en las obras. A ver si puedes crear la santidad. Es orgánico. El día que recibes a Cristo, eres llamado santo. Y de ahí en adelante hemos recibido el Espíritu Santo, que nos va transformando, nos va santificando, nos va cambiando el carácter, nos va cambiando la manera de pensar, nos va renovando, va haciendo una obra maravillosa. Aleluya, gloria a Dios por el Espíritu Santo. Diga el Espíritu Santo: te amo, te amamos, Espíritu Santo. Gloria a Dios. Es algo orgánico, Él lo produce en nosotros. Ahora bien, el hecho de que sea orgánico no te hace inactivo en tu decisión, porque el Espíritu Santo es un caballero. Todo el poder está en Él. Toda la acción la hace Él. Él hace el ponle querer como el hacer. Pero falta la voluntad del hombre que le diga: Espíritu Santo, sigue cambiándome más. Yo reconozco que mi fuerza no puedo ser santo. No puedes buscar la santificación en tu fuerza, es por el poder del Espíritu. Pero hay una acción diaria que es constante y permanente, que es decirle: Espíritu Santo, santifícame más. Espíritu Santo, quiero parecerme más a Cristo. Espíritu Santo, lléname de ti. Espíritu Santo, quiero parecerme más a Jesucristo, que yo tenga la mente de Cristo, que yo hable como Cristo, que yo mire como Cristo, que yo oiga como Cristo. Toda vuestra manera de vivir sea santa. Eso es lo que la palabra manda. Aleluya. Por eso hay una, debe haber una acción voluntaria. Y por eso, aunque esto es una identidad y algo orgánico que ocurre en nuestras vidas, el apóstol Pedro, inspirado por el Espíritu Santo, da una ordenanza, dice: sé santos. Ser santos no es que los cree usted, es que camines en esa santidad. Por eso la palabra dice: seguid la paz con todos y la santidad, sin la cual nadie verá al Señor. Esto me lo compartió mi papá hace como dos meses, hace un domingo de la noche, hablando por teléfono. Este versículo poderoso no dice crea la santidad, dice síguela. Significa ya estás en el camino de la santidad. Ya eres santo por fe. Ahora tu misión es seguir caminando, diciendo al Espíritu Santo: sigue santificándome, sigue cambiándome, sigue renovándome, sigue mostrándome qué cosas en mi vida tienen que ser cambiadas. Porque tengo noticia: hasta que lleguemos al cielo, vamos a ir de gloria en gloria, de perfección en perfección, en más transformación, en más consagración, en más cambio que el Espíritu Santo hace en nuestras vidas. Todos los días diga al Espíritu Santo, mi fiel amigo, sigue cambiándome. Quiero parecerme más a Cristo Jesús. Hablar como Jesús habló. Mirar como Jesús miró. ¿Qué me dice el coro? Soñar como, mirar, pensar, que nos parezcamos cada día más a Cristo. ¿Te pareces a Cristo en tu casa? ¿Te pareces a Cristo en tu trabajo? ¿Te pareces a Cristo en el tráfico del 826? ¡Aleluya! Esa obra la hace el Espíritu Santo. Pero no te frustres. Estamos en crecimiento. Estamos avanzando. Porque el justo es como la luz de la aurora, que va en, nunca en retroceso, sino en aumento, hasta que el día es perfecto. Que alguien diga gloria a Dios en este día. Un tercer aspecto que enseña aquí la palabra, el Espíritu Santo, sobre la santidad, y es que la santidad, uno camina en el camino de la santidad, valga la redundancia, bajo revelación. Diga conmigo, revelación. ¿Qué es la revelación? Cuando Dios te muestra algo, cuando Dios te enseña algo, cuando Dios te quita el velo y comienzas a ver algo. La revelación es cuando no comprendías algo y el Espíritu Santo te lo revela. Y caminar en santidad no solamente es algo que lo hemos aprendido de nuestro Señor, de nuestro Padre, de Jesucristo, del Espíritu Santo. No solo es algo orgánico que hace el Espíritu Santo en nosotros, en la vida cristiana, sino que también es algo que hay que tener revelación de ello. ¿Por qué lo digo? Porque al final del versículo 17 dice la palabra: conducíos en temor. Léalo ahí. Todo el tiempo de vuestra peregrinación. ¿Cuál es la ordenanza? Conducíos. ¿Lo está leyendo? Conducíos en temor todo el tiempo de vuestra peregrinación. Dice ahora el siguiente versículo: sabiendo que. ¿Qué significa sabiendo? Revelación. Sabiendo que, entendiendo que, comprendiendo que fuisteis rescatados de vuestra vana manera de vivir, la cual recibiste de vuestros padres, no con cosas corruptibles como oro o plata. No fuiste comprado por unos cuantos dólares, no fuiste comprado por un poco de oro. Fuimos, dice, sino con la sangre preciosa de Cristo. Alguien dice, gloria a Dios. Como de un cordero sin mancha y sin contaminación, ya destinado desde antes de la fundación del mundo, pero manifestado en los postreros tiempos por amor de vosotros, y mediante el cual creéis en Dios, quien le resucitó de los muertos y le ha dado gloria, para que vuestra fe y esperanza sean de Dios. Sabiendo que, ¿qué significa esto? Que el vivir en santidad es algo también que uno camine en eso por fe, bajo revelación. ¿Revelación de qué? Lo dice el pasaje. Sabiendo que fuimos comprados no con oro o plata, sino con la sangre preciosa de Cristo. ¿Qué está revelando aquí esto? Fuimos comprados con la sangre preciosa de Cristo, como de un cordero sin mancha, sin contaminación, ya destinado desde antes de la fundación del mundo, pero manifestado en los posteros tiempos por amor de vosotros. ¿Qué está enseñando aquí la palabra? Está revelando cuánto costó y qué maravillosa es la salvación que hemos recibido. Dijo el dice la palabra de Dios, ¿cómo escaparemos si descuidamos una salvación tan grande? Aquí me está diciendo la palabra, nos está diciendo en primer lugar que la salvación es un plan eterno de Dios. Porque Cristo es el Cordero ya destinado desde antes de la fundación del mundo. Significa que cuando Dios hizo al hombre, Dios le dio el libre albedrío al hombre. Y que Dios sabía que el hombre un día le iba a fallar. Significa que Dios, que lo sabe todo, a Dios no le ocurren accidentes. A Dios Dios no improvisa. Aleluya. A Él no le ocurren accidentes. Nadie le altera su tiempo. Mire que hay gente por ahí en los sistemas políticos tratando de acelerar las cosas, pero a Dios no lo acelera nadie. A Dios nadie le causa un accidente. Él lo sabe todo. Él tiene todo en su tiempo perfecto, en su kairos. Aleluya. Y Dios, antes de hacer el mundo, ya sabía que el hombre un día le iba a fallar. Pero aún así, por amor, lo creó. Y por amor le dio el libre albedrío. Porque el libre albedrío es la única condición donde el perfecto amor se manifiesta. Dios pudo haber hecho al hombre como un robot, solamente programado para hacer el bien. Pero Dios le dio el libre albedrío. Por amor. Y Dios sabía que el hombre un día le iba a dar las espaldas. Y el hombre falló. Pero cuando el hombre falló, a Dios no se le alteró los planes. A Dios, en el sentido de que a Dios no es como alguien que trazó un plan y de repente alguien le interrumpe los planes. Oh, Dios sabía que el hombre iba a fallar. Y cuando el hombre falló, Dios se dolió como el padre se compadece por su hijo. Ah, obviamente Dios sabía lo que iba a pasar, pero qué grande es saber, aleluya, que aunque Dios hizo al hombre, le dio libre albedrío y sabía que el hombre le iba a fallar. Lo que me refiero es que cuando el hombre falló, no es que Dios tuvo que hacer una reunión a ver qué hacían en el cielo. Ya Dios de antemano tenía la solución, tenía la respuesta. Por eso la palabra habla del evangelio como el evangelio eterno. Porque el plan del evangelio no comenzó cuando Dios hizo el mundo, no comenzó cuando el hombre falló. El plan del evangelio comenzó antes de la fundación del mundo, antes que Dios creara al hombre, antes que el hombre fuera puesto en el jardín de Edén, antes que el hombre fallara. Ya el Verbo, el Hijo de Dios, había sido consagrado y destinado como el Cordero de Dios que quita el pecado del mundo. Alguien dice gloria a Dios en este día. ¿Sabe qué significa esto? Que tenemos ahora revelación por la palabra, que la salvación nos revela, la palabra nos revela que fuimos amados desde antes de la fundación del mundo. Con amor eterno te ha amado, dice Dios en su palabra. Fuiste amado por Dios, fuimos conocidos por Dios. A los que antes conoció, a estos también los predestinó. Él nos amó, Él nos selló para, o sea, Él nos puso a, Él envió el Cordero para salvarnos. Había un plan porque nos conoció desde antes en su preconocimiento y nos amó. Aleluya, y tuvo misericordia de nosotros antes de la fundación del mundo. Y ya Cristo había sido destinado como el Cordero perfecto. Por eso Juan el Bautista un día vio a Jesús caminando y dijo, atención todos. He aquí el Cordero de Dios que quita el pecado del mundo. He aquí el Cordero de Dios que quita el pecado del mundo. Alguien dice gloria a Dios en este día. He aquí el Cordero de Dios que quita el pecado del mundo. Él es el Cordero que el Dios, que el Padre puso. Pero también habla aquí acerca de la sangre preciosa de ese Cristo. Él no solamente fue destinado para venir a ser el Cordero Salvador, Él fue destinado a ser el Cordero Expiatorio, que significó a derramar su sangre en la cruz del Calvario. Y enseña la palabra que al que no conoció pecado, por nosotros lo hizo pecado, para que usted y yo fuéramos hechos justicia de Dios en él. Y esto no fue un drama, no fue una pantomima, no fue algo. Una vez oí a alguien que dijo un disparate, como que el Padre anestesió a Cristo, semejante disparate. Cristo sufrió la cruz. Él sufrió la cruz. Derramó su sangre. Sintió el peso de que el Santo Hijo de Dios recibiera en su cuerpo el castigo por nuestros pecados. Qué grande es el amor de Dios. Qué cuánto te ama Dios. Cuánto me ama Dios. Cuánto nos ama Dios. Que siendo nosotros pecadores, Cristo Jesús murió por nosotros. Siendo pecadores. Cuando ninguno habíamos buscado a Dios, Cristo murió por nosotros. Cuando nadie lo había buscado a Él, en el Salmo, ahí la palabra habla que Dios miró sobre los cielos a ver si había algún entendido que buscara a Dios. Nadie lo buscaba. Ah, cuando nadie lo buscaba, ya Dios nos amó. Y ya Cristo había sido destinado como el Cordero Perfecto a derramar su sangre. Por eso el apóstol Pedro dice: vivan en santidad, caminen en santidad, vivan en el temor, conduzcanse en el temor de Dios, sabiendo que, o sea, teniendo la revelación, de que no fuiste comprado a precio de oro, de plata. Usted podrá comprarse por ahí cualquier cosita y luego lo bota. Este relojito me costó $80 en un mercado chino por allá, en el internet. Usted podrá comprarse cualquier bobería, pero tu salvación no se compró con oro, no se compró con plata, se compró con algo que vale mucho más. Mucho más santo, mucho más puro, la sangre preciosa de Cristo Jesús. Que alguien diga gloria a Dios en este día. Y cuando alguien recibe revelación de cuánto costó su salvación, ahí entiende por qué el apóstol Pablo dijo: ¿cómo prestarás tu cuerpo a la fornicación?
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0: en HRBC, las 6:59 minutos.
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0: Buenos días, muy buenos días, bendiciones a cada uno de ustedes. Somos los pastores Osvaldo y Vilma Canales del Centro Evangélico Cuadrangular, que todos los sábados estamos aquí con ustedes para analizar un tema sobre familia. Dios les bendiga a cada uno de ustedes donde nos escucha, en las áreas rurales, en las áreas urbanas. Dios les bendiga, Dios les guarde, nuestro deseo. Estamos en el mes de la familia, y en este mes de la familia queremos fortalecer estos valores y principios, por lo cual esta mañana vamos a compartir el tema tiempo de permanecer en Dios. Permanecer en Dios como familia, porque hemos visto la fragilidad que encontramos en Dios y que eso no es correcto. Pero vamos a analizar eso y yo sé que Dios va a bendecir su vida ricamente y que en este mes podamos fortalecer esa institución tan antigua pero tan amenazada en estos tiempos, tiempo de permanecer en Dios.
1: Muy buenos días, que el Señor les bendiga. Qué bueno es estar nuevamente compartiendo con ustedes en este espacio de bendición, que el Señor nos permite cada sábado poder enlazarnos con ustedes, poder llevar palabras de aliento, palabras de esperanza, palabras de vida, que el Señor siempre va a tener para nosotros y para nuestra familia. Y es por eso que para nosotros es una bendición, un completo honor poder dirigirnos a ustedes y que ustedes puedan abrir sus corazones, que puedan abrir sus espacios, sus hogares para poder dialogar, para poder encontrar esos caminos viables, esos caminos donde nos van a llevar a una salud familiar, a una funcionalidad y también nos van a llevar a tener una armonía al seno de nuestra familia. Los pastores Osvaldo y Vilma Canales, siempre estaremos con ustedes orando y siendo solidarios en cada necesidad y en cada momento de su vida. Que el Señor les bendiga y el Señor, mi esposo, estará compartiendo con ustedes sobre esa palabra hermosa que el Señor cada día, no cada sábado, sino cada día tiene para usted y para su familia. Y hoy prepare su corazón. ¿Qué es lo que Dios quiere hablar a su corazón para su familia? Para el bienestar de su familia, para el bienestar de sus hijos y para el suyo también. Así es que escuche la palabra de Dios con atención y asimílela y atesórela en su corazón.
0: Muy bien, Dios le bendiga. El tema que vamos a compartir en esta mañana es permaneciendo en Dios. Sabemos que los tiempos son difíciles, pero antes tenemos dos invitados en esta mañana. Y el primero es Te Seguiré.
1: Sus espacios, sus hogares, para poder dialogar, para poder encontrar esos caminos viables, esos caminos donde nos van a llevar a una salud familiar, a una funcionalidad y también nos van a llevar a tener una armonía al seno de nuestra familia. Los pastores Osvaldo y Vilma Canales, siempre estaremos con ustedes orando y siendo solidarios en cada necesidad y en cada momento de su vida. Que el Señor les bendiga y el Señor, mi esposo, estará compartiendo con ustedes sobre esa palabra hermosa que el Señor cada día, no cada sábado, sino cada día tiene para usted y para su familia. Y hoy prepare su corazón. ¿Qué es lo que Dios quiere hablar a su corazón para su familia? Para el bienestar de su familia, para el bienestar de sus hijos y para el suyo también. Así es que escuche la palabra de Dios con atención y asimílela y atesórela en su corazón.
0: Muy bien, Dios le bendiga. El tema que vamos a compartir en esta mañana es permaneciendo en Dios. Sabemos que los tiempos son difíciles, pero antes tenemos dos invitados en esta mañana. Y el primero es Te Seguiré.

0: hoy, prepare su corazón. ¿Qué es lo que Dios quiere hablar a su corazón para su familia? Para el bienestar de su familia, para el bienestar de sus hijos y para el suyo también. Así es que escuche la palabra de Dios con atención y asimílela y atesórela en su corazón.
1: Muy bien, Dios le bendiga. El tema que vamos a compartir en esta mañana es permaneciendo en Dios. Sabemos que los tiempos son difíciles, pero antes hemos invitado, tenemos dos invitados en esta mañana, y el primero es Te Seguiré. Nosotros tenemos que seguir adelante permaneciendo en Dios, porque no solamente es conocer, es vivir también para Dios y permanecer en Dios. Escuchemos entonces a Yashira Budini cantando esta alabanza, Te Seguiré.

Seguidamente seguiré, Señor, permaneceré, Señor, truene, relampague, el mundo piense de otra manera, el mundo gira, hay cambios constantes, pero nosotros seguiremos al Señor. Hoy, este mes, estamos celebrando el mes de la familia, una institución tan antigua pero tan amenazada por los constantes cambios y ofertas del mundo. Pero como hijos de Dios, nosotros tenemos que permanecer en Dios. Permanecer en Dios para podernos mantener sólidos, constantes en lo que Dios va a hacer a través de nuestras vidas. Saber que en Dios nosotros podemos vencer todo obstáculo que tengamos por delante. Y hay algo que, ¿por qué permanecer en Dios? Usted tiene que preguntarse, ¿por qué en Dios? Porque somos diseños y creación de Dios. Y Él nos dice en Juan 15, del verso 1 en adelante, Jesús es la vid verdadera. Es la sustancia que nos sostiene, nos da vida y nos fortalece para poder enfrentar cualquier cosa que esté delante de nosotros. Y si no permanecemos en Dios, entonces seremos frágiles ante cualquier acechanza del mundo. Por lo cual es necesario que nosotros reconozcamos de dónde viene la vida, la sustancia que nos sostiene, nos mantiene en todo tiempo y en toda adversidad. Juan 15 dice, yo soy la vid, mi padre es el labrador, todo pámpano que a mí viene lleva fruto, y el que no lleva fruto será quitado. Vosotros estáis limpios por la palabra que os he hablado. Permaneced en mí y yo en vosotros. Como el pámpano no puede llevar frutos por sí mismo, así también permanecer en la vid no puede llevar fruto. Verso 5 dice, yo soy la vid, vosotros los pámpanos. El que a mí viene permanece en mí y yo en él y lleva mucho fruto. Porque separados de mí, nada podemos hacer. Cuán oportuna y precisa es la palabra de Dios que nos hace recordar y entender que es tiempo no solamente de reconocer a Dios, sino vivir para Dios y permanecer en Dios en estos tiempos donde la familia se ve tan frágil, hay tanto dolor, hay tantas cosas que se dan en el seno de la familia. Que uno dice y se pregunta, ¿será posible? Tenemos que entender que hay un enemigo real. Juan lo describe, Juan 10:10 dice, el enemigo viene para hurtar, matar y destruir. Entonces, él quiere acabar con la familia, con los sueños de la familia, con los sueños de cada uno de los miembros. Pero la palabra de Dios es clara y contundente. Muchos conocemos la palabra, pero otra cosa es vivirla, atesorarla y practicar la palabra para poder permanecer en Dios. Y no solamente buscar a Dios cuando estamos en una prueba, una adversidad, cuando nos encontramos en el desierto, sino que en todo tiempo permanecer en Dios, pese a las circunstancias que podamos estar pasando. Jesús dijo, en el mundo tendréis aflicción. Pero confiar en mí, dijo Jesús, en mí, porque yo he vencido al mundo. Entonces, es necesario en estos tiempos que celebramos, según constitución de nuestro país, el mes de agosto, el mes de la familia. De que cada uno valoremos, pensemos y reaccionemos. ¿Cómo está nuestra familia? ¿Está sólida? ¿Es constante? ¿Permanece? Qué bueno, y si no, fortalecerlos y trabajar en ellos a través de una buena comunicación, porque comunicaciones hay, el silencio también habla, pero tener una buena comunicación es poder dialogar, buscar los consensos para llegar a los acuerdos. Permanecer en Dios es esencial. No es que los problemas se van a acabar, no es que las circunstancias difíciles no van a existir, sí. Pero el Señor dice que confiemos en Él porque Él ha vencido al mundo. Entonces, el permanecer nos garantiza
de que no pelearemos solo la batalla espiritual, que vamos a cubrir, a levantar muros de protección a favor de los nuestros, que nuestra familia estará asegurada siempre en el Señor. Si permanecemos en Él, inclusive seremos capaces de llevar frutos dignos. Seremos enseñables en todo tiempo. Estaremos dispuestos a hacer los cambios que sean necesarios para que nuestra vida transite de la manera correcta en este mundo. Usted y yo tenemos que estar conscientes de eso. Hermoso es cuando Josué, en tiempos difíciles, él llega a expresar algo tan crucial, tan importante, donde él exhorta al pueblo y le dice al pueblo: decidid hoy a quién sirváis, si a los dioses que amorreos que adoraron sus padres, o al Señor. Porque él declara: porque yo y mi casa serviremos al Señor. Porque yo y mi casa serviremos al Señor. ¿Qué nos muestra aquí? El edificar en las circunstancias por donde el mundo jala, por donde el mundo puede orientar, o decidir servir al Señor. Pero con qué sensatez y cuánta profundidad, cuando él declara y dice: pero yo y mi casa serviremos a Dios. En estos tiempos de tanta maldad, de tanta incertidumbre, de tanto dolor, es necesario que nosotros no solamente conozcamos a Dios y nos acercamos cuando no podemos, sino que en todo tiempo tenemos que buscar la gracia y el favor de Dios sobre nuestras vidas y la vida de los cada miembros de nuestra casa. Lo vemos tan frágiles hoy en día, porque es necesario orientar, es necesario corregir, es necesario amonestar a nuestros hijos y guiarlos por el camino correcto. ¿Qué hijos estamos creando? ¿Qué aportes estamos dando a la sociedad a través de nuestros hijos? El propósito de Dios es que seamos instrumentos de bien, instrumentos de cambio. Dice que si permanecemos en Él y Él en nosotros, toda situación será superada en el nombre de Cristo Jesús. Pero permanecer en Dios es una decisión. Y usted y yo, ante lo que observamos, ante lo que vemos, ante lo que palpamos, ante lo que usted escucha, ve cuánta gente, cómo está la familia tan frágil, desorientada, desubicada. ¿Por qué? Porque se ha dejado influenciar por el mundo y no por el Señor. Y el Señor quiere que consideremos todo ello y que volvamos a retomar el camino del Señor. Él dice: yo soy el camino, yo soy la verdad y yo soy la vida. En Juan 14:6, y nadie viene al Padre si no es por mí. Entonces, hay muchos caminos, pero solo hay uno que nos conduce a Dios, que nos fortalece en la adversidad y que nos da fuerzas cuando ya no tenemos, y es Dios. Pero no solamente llegando a conocer, sino permanecer en Dios y poner por obra su palabra para mantenernos en todo momento de adversidad y de angustia, que podamos mantenernos y poder contrarrestar. Porque cuando permanecemos, podemos decir: y si Dios es por nosotros, ¿quién contra nosotros? El Señor nos da la victoria y vamos a estar seguros. Pero no solo es conocer, es también permanecer en Dios. Hoy uno se asusta, se estremece ante una sociedad, ante hijos que desafían a sus padres, que desafían a la sociedad, que desafían al Estado mismo. ¿Por qué? Porque hemos olvidado nuestros roles de responsabilidad. Por eso el proverbista dijo en 22:6 de los proverbios: instruye al niño en su camino para cuando fuese viejo no se aparte del camino del Señor. También nos dice que el principio de la sabiduría es el temor a Dios.
¿Hay temor de Dios en el seno de la familia hoy en día? ¿O cada quien defiende su razón de ser? ¿Cada quien defiende lo suyo? No se nos olvide que cada uno de nosotros somos diseños y creación de Dios. No nos hicimos a nosotros mismos, sino que somos la obra de arte de Dios. Y es tiempo que busquemos a Dios, no solamente cuando tenemos un conflicto financiero, económico, desempleo, deudas, no, sino todos los días presentarnos delante de Dios y reconocer que necesitamos de su gracia, de su favor, acompañándonos en cada etapa de nosotros. Pero Satanás parece que está ganando el mandado a muchos. Por eso en este mes, reflexionemos y pensemos, ¿cómo está mi familia? ¿Cómo anda mi familia? ¿Se han desviado del camino correcto? ¿O no quieren sacar a Dios? ¿O quieren sacar a Dios de todo? Ahí está el peligro y el alto riesgo para la sociedad. Porque si Dios no gobierna mi casa, si Dios no dirige mi casa, decía el salmista, en vano es el esfuerzo y el trabajo que usted y yo podemos estar haciendo. No saquemos a Dios, sino más bien consolidemos esa relación con nuestro Dios. Para cuando venga el viento, cuando venga la tempestad, cuando venga la tormenta, no nos podamos mantener, sino manteniéndonos firmes en Dios. Y esa tempestad pasará, porque estamos consolidando nuestra relación familiar sobre la simiente de la cual es Cristo. Hemos dicho a la sociedad, no hay otra simiente en el cual usted y yo podamos edificar. Es Cristo la simiente donde usted y yo tenemos que cultivar y hacer lo que Dios ha establecido para que nos vaya bien. Permanecer en Dios. Es que sea Dios cada decisión que vamos a tomar. Nos vamos a ir en consulta con Dios y tener la aprobación de Dios para que no demos pasos en falso como familia, sino que nos consolidemos y actuemos de la manera correcta como Dios quiere. Yo siempre he dicho esta frase, todo lo que Dios hizo es bueno. Y Él diseñó, creó la familia con un fin, de darle al hombre felicidad, a la mujer felicidad, a juntarlos para que juntos, con las capacidades individuales de cada uno, forjáramos un rol de familia que fuera saludable. Y ya nos dice Dios sobre cómo debemos de comportarnos, cómo debemos de criar a nuestros hijos. Pero lo esencial es permanecer en Dios. Y no creernos actos suficientes, porque nos vamos a equivocar y cometeremos errores que lo vamos a lamentar, porque a veces hay heridas, a veces hay tantas cosas, porque muchas veces no creemos más que suficientes. Creemos que no necesitamos a Dios, y Dios no es una opción más para nuestra vida. Es la opción para que podamos mantener familias sólidas y constantes en Dios. Hay que conocer y permanecer en Dios. Permanecer en Dios es que no voy a tomar decisiones y siempre me voy a ir en consulta con Él. Si usted lo está haciendo, lo felicito. Y si no, vea el panorama social, mundial, que es lo que está, que es familia para el mundo. Que es familia. Entonces tenemos que trabajar mucho eso. Separado de mí, dijo el Señor, nada podemos hacer. Somos presa fácil, somos endebles, somos inconstantes, pero con Dios somos más que vencedores. Entonces es tiempo de permanecer en Dios, pero hay que ser sabios, hay que ser sensatos. Dice, el que escucha la palabra y la lleva a la acción, le compararé a un hombre sabio, sensato y prudente, dice Mateo 7, 23, 24 y 25. Un hombre sabio, entendido, que sobreedificó su casa sobre la roca. Vinieron vientos, vinieron tempestades, sí, vino todo eso.
pero la casa no se cayó, porque se estaba edificando en la roca incomovible que es el Señor. Pero también nos habla en el 25, pero también hubo otro hombre, insensato, necio, que edificó su casa en la arena. Vinieron vientos, y como edificó en su propia sabiduría, en sus propias capacidades, fue grande su ruina. Ya la Biblia nos habla de cómo llegar a tener familias exitosas, no lejos de problemas, de dificultades y adversidades. Eso siempre son parte de la vida, para crear una dependencia total y absoluta de Dios. ¿Van a haber problemas? Sí, van a haber adversidades. Claro que sí. Pero la familia, a través de los problemas, más bien se va a consolidar. Y nos vamos a mantener en Dios, no importando la circunstancia o el momento que estemos atravesando. Sensato, inconsciente, edificó donde no a Dios ha establecido, en la atmósfera del mundo. Edificó sobre la arena. No había una base sólida. ¿Cómo sostenerse en la prueba? Y dice que fue grande su ruina. ¿Por qué en este mes no reaccionamos y decimos, Señor, tal vez me he descuidado? El devocional de la familia, el conversar con los hijos, el orientar a sus hijos, el saber el estado emocional, espiritual de sus hijos, y encaminarlos por la senda correcta. Ese es lo sensato, lo sabio, porque como padres no somos perfectos. Necesitamos de la gracia y del favor de Dios, y cuando eso sucede, cambios se tienen que producir en la vida de cada uno de nosotros. Entonces, es tiempo de permanecer en Dios. En segundo lugar, tomar el consejo de su palabra para contrarrestar la adversidad, las pruebas y los momentos difíciles que vamos a experimentar. Si no, observemos cómo está en el mundo. Hijos maltratando a sus madres, a sus padres. Padres maltratando a sus hijos, corrigiéndolos incorrectos. ¿Qué es lo que sucede? Hemos sacado a Dios de nuestra casa. Queremos sacar a Dios de la educación. No es correcto. Eso no es sabio. Que sea Dios que nos dé la sabiduría, que para que a través de nosotros podamos orientar y dar el consejo sabio y oportuno para los hijos, que son herencia del Señor. Los hijos no son un estorbo, los hijos son una bendición de Dios, pero dependerá de la educación espiritual que nosotros les demos. Cuidemos nuestra familia. Recuerde que el enemigo viene para hurtar, matar y destruir. Quiere crear contienda y disensión. Y una casa dividida no prevalecerá. Tenemos que buscar los consensos para llegar a los acuerdos. Así como Josué pudo decir, yo y mi casa serviremos al Señor. En un momento de decisión, sus antepasados les dijeron, ustedes sirvan a quien ustedes quieren, pero yo ya tomé la decisión y voy a permanecer. Mi casa y yo serviremos al Señor. Entonces, ese es el tema que estamos abordando en esta mañana. Tiempo de permanecer en Dios como familia. Vamos a ir a una pausa y después continuamos en su programa Edificando la Familia.

0: Vamos a una pausa. En breve regresamos para seguir con su programa Edificando la Familia.
1: En HRBC, las 7:33 minutos.
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3: Digamos juntos, a Dios sea la gloria.

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A la familia no se le grita. La Biblia dice, la blanda respuesta quita la ira, mas la palabra áspera hace subir el furor. ¿Cómo le hablarías a tu familia si Jesús estuviese en tu casa? Ámense los unos a los otros profundamente, porque el amor cubre multitud de faltas. 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
1: Vaya, vaya, estás hablando mucho. Mejor servirme la comida, que ya rato tengo hambre.
0: Ey, no le hables así a tu esposa. La Biblia dice, maridos, convivid con ellas con comprensión, tratando a la mujer como a vaso más frágil. ¿Cómo le hablarías a tu esposa si Jesús estuviese presente? Ámense los unos a los otros profundamente, porque el amor cubre multitud de faltas. 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El paraíso cuenta con un bello casco histórico y atractivas aguas termales. 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
2: Ay, no, otra vez mi papá llamándome.
0: ¡Ey! Contéstales el teléfono a tus padres. La Biblia dice, presta atención a tus padres, pues ellos te dieron la vida. Y cuando lleguen a viejos, no los abandones. ¿Ignorarías esa llamada si Jesús estuviera a tu lado? Ámense los unos a los otros profundamente, porque el amor cubre multitud de faltas. 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
4: Amén. Continuamos en este segundo segmento acerca de permaneciendo en Dios como familia y lo importante y lo necesario que es el permanecer en Dios en estos tiempos. El profeta decía que se conviertan ellos a ti, pero tú no te conviertas a ellos. Somos llamados a ser luz, somos llamados a ser sal. Y eso nosotros tenemos que tenerlo presente, que tenemos que constituirnos en modelos, en ejemplos para los demás, y no ser piedra de tropiezo para nadie. Entonces vivimos tiempos cruciales en los cuales nosotros tenemos que influenciar positivamente a este mundo, modelar a este mundo de lo que Dios es capaz de hacer con nuestras vidas, y que las personas, las familias que no conocen del Señor deseen conocer a Cristo, al cual nosotros tenemos. Así que eso es urgente, importante en el momento que nosotros experimentamos y vivimos. Pero si usted está experimentando momentos difíciles de angustia o hay contiendas, disensiones en el seno de la familia, es tiempo de buscar a Dios. Usted puede escribir al WhatsApp 3160-9742. 3160-9742. Usted escribe ahí y estaremos orando por usted. Si ya se perdió el respeto, hay respeto con su esposa y su esposo, se han gritado, se han golpeado, esas cosas. La Biblia no nos manda a golpearnos, sino apoyarnos, a fortalecernos los unos con los otros. 3160-9742. +504 si está fuera del país, +504. 3160-9742. Vean lo que dice la primera carta del apóstol Juan, capítulo 2, del verso 15 en adelante. El mundo nos está influenciando, pero es una decisión nuestra si vamos a permanecer en Dios o nos dejamos ser influenciados por el mundo. Primera de Juan, capítulo 2, verso 15 en adelante. Primera de Juan, 2:15 en adelante dice: no améis al mundo ni las cosas que están en el mundo. Si alguno ama al mundo, el amor del Padre no está en él. Sigue diciendo la palabra. Porque todo lo que hay en el mundo, los deseos de la carne, los deseos de los ojos y la vanagloria de la vida, no provienen del Padre, sino del mundo. Llamado de atención, una exhortación para todos nosotros. Y cierra el verso 17. Y el mundo pasa, y sus deseos. Pero el que hace la voluntad del Señor permanece para siempre. ¿Qué nos exhorta aquí? A permanecer en el Señor. Pero comienza diciendo: no améis al mundo ni las ofertas del mundo. Porque lo que está en el mundo, si alguno ama el mundo, el amor del Padre no está en él. Porque todo lo que hay en el mundo, los deseos de la carne, los deseos de los ojos, la vanagloria de la vida, no provienen del Padre, sino del mundo. El mundo nos atrapa, nos acorrala, nos encadena ante tantas ofertas que nos hace el mundo. ¿Nos vamos a dejar seducir? El profeta decía que se conviertan ellos a nosotros y no nosotros a ellos. Familia, si usted percibe que no se está caminando de la manera como Dios ha establecido, reconsideremos. Todos nos equivocamos, todos erramos de una o de otra manera. Cometemos errores y nos desubicamos algunas veces, pero cuán importante es ver a la palabra y reconsiderar lo que la palabra del Señor dice. Hay tres gigantes con los cuales la familia lucha: los deseos de la carne, los deseos de los ojos y la vanagloria de la vida. Está atrapando a la gente. Y entonces vamos a seguir haciendo eso. Pero dice: el que hace la voluntad del Padre, este permanecería, va a permanecer para siempre. Entonces, para poder permanecer, tenemos que tomar decisiones. ¿Vamos a ser influenciados por el mundo o vamos a ser influenciados por Dios? ¿Cuál es el propósito del mundo? Que usted lo sabe: hurtar, matar y destruir. Tres gigantes a los cuales hay que enfrentar: los deseos de los ojos, los deseos de la carne y la vanagloria de la vida. Pero el permanecer en Dios nos garantiza que vamos a permanecer firmes y fieles al Señor. Tiempos cruciales que como familia estamos experimentando, viviendo. Es el tiempo en el cual entonces nosotros tenemos que tomar sabias decisiones, porque necesitamos de la sabiduría del Señor, porque con sabiduría se edifica la casa, conciencia se afirma de todo bien preciado. Necesitamos de Dios. En Deuteronomio la palabra nos dice 6 y 7: y estas palabras que yo te mando hoy estarán en tu mente y en tu corazón, y las repetirás a tus hijos al levantarte, al acostarte, al andar caminando. Vamos a darle la palabra, porque vamos a inculcar en nuestros hijos el principio de la sabiduría, el temor de Dios, para que ellos se encaminen por las sendas correctas. Tiempos cruciales que vivimos como sociedad, lo que estamos experimentando, cuán urgente es y necesario es devolvernos a Dios, devolver a esta senda antigua que de alguna manera hemos descuidado, y fortalecerla a través de la oración, a través del devocional, a través del que compartir, el de asistir a la iglesia, y corregir sabiamente, no bruscamente, no torpemente, sino con la sabiduría que viene de lo alto, para crear una familia estable, saludable, espiritualmente, emocionalmente y físicamente. No nos dejemos impresionar. El mundo, Satanás, es experto en estrategias de cómo desmotivar, de cómo retener. Pero usted y yo, como dijo Josué, mi casa y yo serviremos al Señor. Que esto sea una decisión de cada uno de nosotros. Que le pidamos a Dios que Él nos ayude a que hagamos siempre un alto y observemos y valoremos y examinemos todo lo que estamos haciendo. Si consolida nuestra familia, si nos hace más sólidos o estamos frágiles ante la adversidad. Un tiempo crucial, un tiempo importante en el que vivimos. Es necesario que entendamos que hay caminos que al hombre le parece derecho, dice Proverbios 14. Hay muchos caminos que parecen que son derechos, porque al final son caminos de muerte. ¿Dónde estamos guiando a nuestra familia? ¿Por el camino correcto que Dios ha establecido? ¿O el camino que yo creo que es más conveniente? Pensemos y reflexionemos sobre todo ello. Que Dios pueda darnos la sabiduría que necesitamos cada uno de nosotros. Y antes de hacer una oración con ustedes, también he invitado a Beli Murillo para que venga y nos hable. Estoy convencido de que solo permaneciendo en Dios, usted y yo podemos ser más que vencedores. Escuchemos esta canción para que después hagamos una oración con clamor por las familias de nuestra nación, que todos nos volvamos y que regresemos al camino que Dios trazó por nosotros.

Amén, amén, amén, así es. Es tiempo de reflexionar y decir, Señor, he fallado. Tú nunca me has fallado. Tú siempre has estado dispuesto. Tú siempre has abierto puertas que yo no he podido abrir. Has cerrado la puerta que yo no debo de transitar. Es tiempo de que como familia podamos decirle al Señor cuánto necesitamos el permanecer en Dios. No perder nunca la motivación. Nunca olvidar lo que el Señor ha hecho por nosotros. Nos proveyó salvación. Nos proveyó reconciliación con el Padre. Y Él está en estos momentos a la diestra del Padre intercediendo por cada uno de nosotros. No sigamos ignorando al Señor. El Señor no es una opción más. La necesitamos, su presencia en nuestras vidas. Necesitamos que el Señor sea el centro de nosotros. Y si hemos dejado de hacer, reconsideremos el hecho de permanecer en Dios, de orar juntos, el tener el devocional juntos, e ir a la iglesia, porque si no lo hacemos, nos debilitamos. Y a eso no depende de Dios, sino de nosotros, de la decisión que nosotros tomemos. Tiempo de permanecer en Dios. Porque de esa manera podemos vencer cualquier obstáculo y adversidad que esté frente a nosotros. Tiempos cruciales que vivimos como sociedad. Es urgente y necesario volvernos a Dios. Así que en esta mañana yo quiero recordarle a usted. No hablarle solamente como padre, yo ya soy abuelo. Reconocer la necesidad de todos los días de tener a Dios en nuestras familias. Que el principio de la sabiduría es el temor a Dios. Que conciencia que con el conocimiento de Dios se edifica, se construye. No en nuestro pensar cometemos errores, dañamos a nuestros hijos, si no los corregimos como dice la palabra. Es necesario que nos volvamos. Hay una realidad que no podemos ocultar, cómo se tratan padre e hijos, porque hay muchos que buscan otros caminos, y realmente es caminos de confusión que aunque después se arrepientan a veces es demasiado tarde. Hay mucho alcoholismo, hay muchas drogas en nuestra nación, en los muchachos, en los jóvenes. Hay que hablar con ellos el daño que esto ocasiona, el conflicto interno que trae al seno de la familia. Solo Dios puede quitar ello. Por lo cual quiero hacer una oración por las familias de mi nación Honduras. Que Dios nos ayude. Padre, en el nombre de Jesús venimos en esta hora, Dios, para levantar un clamor, Dios, por las familias, Dios, de mi país. Te pido perdón por Honduras, Dios. Te pido perdón como iglesia si no hemos cumplido el ser ejemplo, el ser modelo a esta sociedad. Que te necesitamos a ti como director de nuestras vidas. Ser dirigidos por tu Espíritu Santo, Señor. Vemos una familia muy fragmentada, endeble ante las ofertas del maligno que quiere hurtar, matar y destruir, oh Dios. Pero en esta mañana me levanto, Dios, como un muro de protección a favor de las familias, Señor. Sé que en todo el mundo hay problemas y circunstancias difíciles. Pero hoy, cuánto dolor, cuánto sufrimiento hay hoy en día, Dios. Cuántos jóvenes suicidándose, Señor. Cuántos jóvenes sumergidos en la droga, en lo ilícito, Dios. Tal vez como padre fallamos, Señor, perdónanos, Dios. Y ayúdanos a encaminar a hacer lo correcto, lo sensato, lo que agrada a tu nombre, Padre. Da sabiduría a los padres, Señor, a los padres jóvenes, que no solamente hay que entretener a los hijos comprándoles celulares o iPads o cosas, sino que el principio de ti, oh Dios, en sus vidas
oh Dios, para retomar eso que hemos descuidado, Padre. Bendice las familias, Señor, levanta un muro de protección por las familias de este país, Señor. Hay tanto dolor, tanta angustia, tanta incertidumbre, Padre. En el nombre de Jesús, Señor, pedimos que tu gracia y tu misericordia sea derramada sobre cada familia, Dios. Y que podamos pedir perdón a ti, oh Dios, porque nos hemos arrastrado por las ofertas del mundo. Y el mundo pasa y sus deseos. Pero el que hace la voluntad tuya permanecerá para siempre, Dios. En esta mañana bendice las familias. Que reaccionemos, recapacitemos, ordenemos nuestra casa, Dios. Porque una casa dividida no prevalecerá. Te necesitamos, reconocemos, Señor, que un día más tarde podamos decir, como dijo Josué, yo y mi casa serviremos al Señor. Oh Dios, en el nombre de Jesús, perdónanos, Señor, las fallas y los errores que hemos cometido. Y encamínanos al camino correcto que nos conduce a la vida eterna. Porque separados de ti, mi Dios, nada podemos hacer. Bendice a mi Honduras, Señor. Perdónanos, Señor. Y ayúdanos, Señor, a encaminarnos por la senda correcta que tú has establecido por amor de tu nombre. En el nombre que es sobre todo nombre, en el nombre de Jesús, amén y amén. Que Dios pueda bendecirles, Dios pueda guardarles, y Dios al que Él viene, Dios nunca lo echa fuera. El Centro Evangélico Cuadrangular está ubicado a media cuadra al norte de Vanadesa, entre Vanadesa y el anexo al Ministerio Público, ahí está el Centro Evangélico Cuadrangular. Nuestros servicios, mañana domingo a las 8 de la mañana, 9:30 y 11 de la mañana. Pero está tocando un tema sobre familia. Si usted no se ha estado congregando, o se alejó, se apartó de Dios y quiere congregarse, será bienvenido. Que Dios le bendiga, que Dios le guarde ricamente. Es nuestro anhelo, nuestro deseo de los pastores Osvaldo y Vilma Canales. Bendiciones a cada uno de ustedes donde se encuentre, y recuerde, es tiempo de depender de Dios. Amén y amén.

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1: En HRBC, las 8, un minuto.
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4: Tu palabra dice.
5: Buenos días, buenos días, buenos días, buenos días. Hoy estoy contento, siempre estoy contento. Buenos días, pastor Mauricio.
6: Buenos días, hermano.
5: Hoy andamos medio así, con voz de...
6: Con voz de trueno.
5: Buenos días, hermano Denis. Ahí está el hermano Denis también. Este es el día que hizo el Señor.
6: Amén.
5: Es un día de alegría y de gozo. En él nos gozamos, nos alegramos, nos contentamos y hoy pues... Como siempre, un sábado más que estamos llegando hasta sus hogares, que ustedes nos permiten entrar a través de la voz evangélica, a través de este programa, Ayudándote a Crecer. En esta mañana, pues siempre queremos saludar a algunos amigos, allá nuestro hermano Horacio, allá en Uruguay, que Dios lo siga bendiciendo y esperamos que Dios bendiga a la congregación en la cual él está, a su pastor, que Dios lo guarde, que Dios lo mantenga en el hueco de su mano. Queremos saludar también a nuestro hermano Carlos Matamoros y a su esposa Lilian, ahí en su negocio, en la floristería, que Dios les bendiga. Y queremos también siempre orar por nuestro hermano Santos Izaguirre, para que ya sus rodillas estén totalmente, ya están sanas. Pues, y queremos saludar a nuestra hermana Reina, a Irma Argentina, a Nela y allá a Vilma y a su hija Daniela y a Noé, que Dios les siga bendiciendo. Y fíjense que el día de hoy, pastor Mauricio, quiero decirle que hoy está cumpliendo año uno de nuestros amigos que nos reciben toda la mañana. Uh-huh. El seguridad de aquí de la radio.
6: Ah, sí.
5: Sí, el hermano Wilfredo Martínez, hoy está cumpliendo años y queremos felicitarlo, pues queremos bendecirlo y queremos dedicarle este canto.

0: Bueno, pues queremos felicitar a nuestro hermano Wilfredo, ¿verdad? Wilfredo Martínez, que hoy tenga un día excelente, que sea el día del Señor, y esperamos pues que le lleven muchos pastelitos, que cuando llegue a su casa, pues, o le tocará hoy, no sé si le toca hoy pasar acá, pero si hay alguien que quiera traerle un pastelito, pues.
1: Y si no me equivoco, también el otro sábado sería el suyo, ¿verdad?
0: Ay.
1: En 10 días le toca a usted, ¿verdad?
0: Sí, el 24, ya no cumplo años.
1: Entonces el otro sábado, hermano Denis, la canción va para el pastor.
0: No, ya.
1: Entonces también al pastor le pueden mandar mensaje el otro sábado de cumpleaños. Él va a estar alegre de recibirlos.
0: Siempre estamos contentos, ¿verdad? Estemos cumpliendo años, no estemos cumpliendo años. La verdad que siempre tenemos que declarar que este es el día que hizo el Señor.
1: Amén.
0: ¿Verdad? Es un día de alegría y de gozo. Yo creo que eso se cumple en nuestras vidas. Podemos estar pensando que vienen los peores huracanes, los peores terremotos, las peores cosas de nuestras vidas, pero la palabra nos dice que el Señor jamás nos va a dejar. Jamás nos va a desamparar. Puede ocurrir cualquier cosa, pero Él es el que nos dice: yo te sostengo con la diestra de mi justicia. Así que les saludamos. Yo quiero saludar hoy también, invité para que escucharan el programa hoy ahí a los amigos, a mi hermano Armando, que Dios lo siga bendiciendo y Dios siempre lo motive a orar, a escudriñar su palabra. A Jaime Redondo. Jaime Redondo es hermano de Armando Redondo Licona, de aquel programa de nuestro hermano
1: de
0: La Noticia Sin Malicia, con nuestro hermano Vicente Valladares, Pastor Vicente, quien saludamos, y también saludando a aquel personaje que tuvimos acá, a Arturo Vides, ¿verdad? Que va de candidato por el Partido Republicano, también está en sintonía con nosotros, a Ismael Videas, a José Francisco John. También queremos saludar a nuestro hermano Rubén Cuellar, ¿verdad? Que es un grupito que ahí siempre, yo creo que eso se cumple en nuestras vidas. Podemos estar pensando que vienen los peores huracanes, los peores terremotos, las peores cosas de nuestras vidas, pero la palabra nos dice que el Señor jamás nos va a dejar, jamás nos va a desamparar. Puede ocurrir cualquier cosa, pero Él es el que nos dice: yo te sostengo con la diestra de mi justicia. Así que les saludamos. Yo quiero saludar hoy también, invité para que escucharan el programa hoy ahí a los amigos, a mi hermano Armando, que Dios lo siga bendiciendo y Dios siempre lo motive a orar, a escudriñar su palabra. A Jaime Redondo. Jaime Redondo es hermano de Armando Redondo Licona, de aquel programa de nuestro hermano
1: de
0: La Noticia Sin Malicia, con nuestro hermano Vicente Valladares, Pastor Vicente, quien saludamos, y también saludando a aquel personaje que tuvimos acá, a Arturo Vides, ¿verdad? Que va de candidato por el Partido Republicano, también está en sintonía con nosotros, a Ismael Videas, a José Francisco John. También queremos saludar a nuestro hermano Rubén Cuellar, ¿verdad? Que es un grupito que ahí siempre sale.

0: aquel programa de nuestro hermano en la noticia sin malicia con nuestro hermano Vicente Valladares, Pastor Vicente, quien saludamos, y también saludando a aquel personaje que tuvimos acá, a Arturo Vides, ¿verdad? Que va de candidato por el Partido Republicano, también está en sintonía con nosotros, a Ismael Videas, a José Francisco John. También queremos saludar a nuestro hermano Rubén Cuellar, ¿verdad? Que es un grupito que ahí siempre salen, andan juntos y me jalan. Y pues quiero saludarles, quiero decirles que siempre recuerden que hoy es el día que hizo el Señor. Es un día de alegría y de gozo y nosotros debemos caminar con buena actitud. A usted que nos está escuchando, que está en sintonía con este programa, quiero decirle que en la palabra de Dios encontramos todo para nuestra vida. Así es. Y lo más importante que encontramos en la palabra es la fe. Porque la fe viene por el oír y el oír la palabra de Dios. Amén. Así que hoy les voy a pedir que se echen siempre la oración para nosotros, como dice la gente. Échese la oración por mí, pastor. Pues sí, vamos a orar. Y acuérdense ustedes de nosotros también, que necesitamos que oren por nosotros. Necesitamos que se formen cercos en derredor de nosotros siempre, porque yo sé que Jesús venció en la cruz del Calvario. Ahí él dijo, consumado es. Ahí venció a Satanás. Ahí venció a todos aquellos con pinches de él. Por lo tanto, no podemos temer, porque es más grande el que está en nosotros que el que está en el mundo. Amén. Así que, pues, no sé si tenemos por ahí al hermano Alejandro Oviedo. Y escuchemos, pues, qué nos dice el hermano Alejandro Oviedo, qué consejo nos da hoy, ¿verdad?
1: Cada depósito que haces en la cuenta emocional de tu cónyuge fortalece el amor y la cercanía en tu matrimonio. Por tanto, abónalo con caricias, besos, detalles, palabras de afecto, momentos de amistad y atenciones sinceras. Es que hay tantas formas de llenar ese banco emocional del amor. Minimiza las interacciones negativas. No dejes que afecten tu corazón, porque eso causa daño emocional. Más bien cambia tu mentalidad. En lugar de buscar cómo herir a tu pareja, piensa en la mejor manera de demostrarle amor. La Biblia lo dice claro. El amor no exige que las cosas se hagan a su manera. No se irrita ni guarda rencor por las ofensas recibidas. ¿Qué te parece? Si quieres un matrimonio saludable, multiplica las interacciones positivas y llena de amor el corazón de tu cónyuge.
0: Yo soy de los que creo, Pastor Mauricio, que uno debe repetir las cosas. ¿Qué piensa usted? ¿Qué opina de eso?
2: ¿Sí?
0: Porque en la repetición viene el aprendizaje. Yo creo que fíjese que pareciera que no, la imitación es otra cosa bien importante en nuestra vida. Muchas veces pensamos que la imitación, algunos lo confunden con la envidia, pero no es así. Pablo dijo, sed imitadores de mí como yo lo soy de Cristo. Entonces debemos aprender a imitar las cosas buenas. Y yo creo que si a nosotros la palabra nos enseña, la palabra nos orienta, la palabra nos dirige, la palabra es la que nos da la sabiduría, nos da la inteligencia, nos da el conocimiento, la ciencia. La palabra es la que nos enseña a ser humildes. La palabra es la que nos enseña a que nosotros vivamos en paz. Y la palabra nos enseña que nosotros venimos de un Dios creador, de un Dios que tiene iniciativa y creatividad. Entonces, si nosotros usamos la palabra, nos apropiamos de ella, téngalo por seguro de que vamos a caminar por la senda de la rectitud. Y Dios se va a manifestar siempre con poder y gloria a nuestras vidas.
2: Amén.
0: Bueno, hoy tenemos bastante tiempo, Pastor Mauricio, y pues podemos decirle a nuestros hermanos que si nos pueden llamar, pero al final estaremos orando por ellos.
2: De acuerdo, de acuerdo. Siempre a los teléfonos 2234-6640, 2234-6648, y a la línea de WhatsApp 9771-2030. No. El, perdón, 9471 2038.

0: Bueno, esos son los teléfonos a los cuales nos pueden llamar para que vamos a recibir sus oraciones, su petición, y vamos a orar. Y quiero que sepan y entiendan que esas oraciones que hoy pusieron ya están oradas. Uh-huh. Ya oramos por ellas. Y uno le pide a Dios de anticipación de que a los que están en sintonía con este programa y que tienen una petición, que tienen una necesidad, entonces al lanzar nosotros la palabra, esa palabra va a ser prodigios y va a ser milagros. Porque es la palabra, no somos nosotros. Es el Espíritu Santo moviéndose a través de las ondas etéreas. Ahora, ¿qué es lo que nosotros hacemos? Hablar la palabra. ¿Y qué es lo que produce la palabra? Fe. Y la fe es la certeza de lo que se espera, la convicción de lo que no se ve. La palabra nos dice que debemos llamar las cosas que no son como que si fuesen. Y vamos a repetirlo y a repetirlo, aunque digan, volvió a repetir lo mismo. En la repetición está el aprendizaje. Uh-huh. En la repetición usted va a entender. Mire, si usted le pide a Dios, hay mucha gente, bueno, yo ya se lo pedí, vuélvaselo a pedir. Y no es que el Dios que nosotros tenemos es sordo, sino que simplemente a él le gusta que nosotros seamos constantes en la oración. Uh-huh. Y tenemos que alabarle, glorificarle. ¿Sabe qué? Yo ahí cuando me pongo a orar en las mañanas y me pongo frente a una ventanita que tenemos ahí en nuestro cuarto con nuestra esposa, y hacia afuera hay un quebracho, y cuando yo miro ese quebracho y miro sus hojitas y lo veo bien verde y veo como el viento sopla, digo, Señor, cada vez que yo miro ese árbol me da testimonio, me muestra tu poder, me muestra que verdaderamente eres un Dios con iniciativa y creatividad. ¿Cómo lo hiciste? Y ese árbol a mí me dice, creo que Salmo nos dice que todo lo que respira alabe a Jehová. Y cuando yo miro ese árbol que se mueve, que está en un vaivén, digo, Señor, ese árbol te está alabando, te está glorificando. Cuando oigo el canto de las aves ahí a las 4:30 de la mañana que ya empiezan a cantar, digo yo, ellos están dándole gracias a Dios anticipadamente por sus necesidades, por la comida, por el día. Entonces, cuando venimos acá queremos lanzar la palabra y usted la reciba, usted es el receptor. Entonces, cuando usted recibe esa palabra, permita que esa palabra se vuelva viva, porque si la lanzamos de acá, esa palabra que sale de nuestra boca, dice la misma palabra, que es como espada de dos filos, que penetra. Entonces permita que esa palabra penetre en usted. Permita, abra bien sus oídos, abra su corazón, abra todo su entendimiento y deje que la palabra penetre como aceite fresco, y esa palabra va a empezar a hacer prodigios, va a empezar a hacer milagros, esa palabra va a empezar a abrir puertas y va a cerrar aquellas puertas que no le convienen. Entonces, la misma palabra nos va a enseñar y nos va a hacer entender a nuestro Padre Celestial, porque muchas veces no entendemos las cosas que Él hace, pero las cosas que Él hace son perfectas. Y nosotros debemos estar seguros de que Él jamás va a hacer algo malo para nosotros, porque Dios es amor y Él desea lo mejor para nosotros, desea que nosotros estemos bien. Y mire que no le estoy hablando de muchas veces pedimos bienes y estamos pidiendo cosas materiales, pero eso va a venir por añadidura. Porque la palabra nos dice en Mateo 6:33, mas buscad primeramente el reino de Dios y su justicia, y todas las cosas van a venir por añadidura. Todas las cosas van a venir por añadidura. Mire, dice la misma Biblia en el Salmo 34, dice que a los justos no les hará falta ningún bien. Uh-huh. Debemos creerlo. Y para creerlo, debemos leer la palabra. Mire, cuando yo leo la palabra, y discúlpenme que use esa palabra yo, pero no puedo decir otra cosa, cuando el pastor Mauricio lee la palabra, lo que estamos recibiendo es fe, porque dice la misma palabra que bienaventurado el que oye. Uh-huh. Entonces, si somos bienaventurados y oímos, y bienaventurado el que lee la palabra, entonces esa palabra va a empezar a producir fe, aunque usted no lo entienda, aunque usted no lo comprenda. El mismo Dios nos dice: bienaventurados los que no vieron y creyeron. Somos doblemente feliz, mil veces feliz, si hemos creído en un Dios que no hemos visto, en un Dios invisible. Pero ese Dios invisible lo vemos en nuestro alrededor, en todo lo que hay, porque Él creó los cielos y la tierra. Y dice que nos formó a nosotros mismos, nos conoció antes de que nos formásemos en el vientre de nuestra madre. Entonces, mi hermano, apropiémonos de la palabra. Apropiémonos de la palabra. Hagamos esas dos cosas que nosotros les recomendamos. Lea, ore, estudie. Y es ahí como usted va a encontrar todas las soluciones a sus problemas. A veces podemos encontrar barreras, podemos encontrar murallas enfrente de nosotros. Podemos sentirnos que estamos en un desierto, sentir que no tenemos ni, ya nuestra mente no nos da. Pero cuando usted empieza a ver para arriba, cuando usted empieza a clamar, cuando usted empieza a traer la palabra a su boca, cuando la misma palabra le enseña: clama a mí y yo te responderé y te mostraré cosas grandes y ocultas. Pero bueno, no es esto lo que traemos, Pastor Mauricio, siempre. Pero vamos a continuar con lo que estábamos hablando el sábado pasado. Y fíjense, miren, mis amigos, estábamos hablando, por lo general a veces no decimos tema, que queremos lanzar la palabra y que usted, que el Espíritu Santo revele a su vida y que esa palabra llegue a, de acuerdo a su necesidad. Porque muchas veces lanzamos la palabra, pero no todas las necesidades son iguales. Cada quien tiene una necesidad, cada quien está enfrentándose a un problema, o hay muchos que están contentos, están alegres, ¿verdad? Pero hablábamos la vez pasada de Romanos 4:20. Uh-huh. Pero hablábamos primero también del 18 y decíamos, estábamos hablando de Abraham, que dice que él creyó en esperanza contra esperanza para llegar a ser padre de muchas gentes, conforme a lo que se le había dicho: así será tu descendencia. Mire, conforme a lo que se te había dicho.
1: Y mire que esta versión que tengo yo lo dice de una forma diferente. Dice: contra toda esperanza Abraham creyó y esperó. Y es el componente de saber esperar en Dios, esperar el tiempo, esperar el momento, esperar su voluntad, esperar lo que Él quiere hacer. Ahí es donde la fe se va fortaleciendo, porque uno quisiera el resultado inmediato y a veces a Dios le toma 40 años llevarte a la tierra prometida, ¿verdad? Entonces, el tema de fe no es ver el resultado, sino llevar el proceso.
0: Fíjese que estamos hablando de la palabra, ¿verdad? Mire lo que dice el Salmo 119, que es el salmo más largo que nosotros, el más grande, pues. Sí. Y en el Salmo 119, 74, dice: los que te temen me verán y se alegrarán. Los que te temen me verán. O sea, y después dice, y esa es la parte: porque en tu palabra he esperado. Amén. Dice: porque en tu palabra he esperado. Entonces, la palabra nos dice qué es lo que va a pasar. Nos dice presente, nos dice futuro, y aún ha mostrado nuestro pasado. Uh-huh. Pero es en tu palabra he esperado. Entonces, ¿de qué es lo que hemos estado hablando, Pastor Mauricio? Hemos estado hablando de que cuando nosotros esperamos en la palabra, buscamos la palabra, nos damos cuenta de que el texto de 4:18 nos muestra y nos da un tema. Y ese tema, diría yo, la fe inquebrantable. ¿Se imagina? Porque la acción, la actitud de Abraham, el creer, que me fue inquebrantable. Él no se hizo ni a la izquierda.

0: esperanza contra esperanza. A él no le importó si él ya era un hombre de 100 años. A él no le importó si su esposa, ya su matriz, no era, era estéril. Ya no podía, pero le dijeron, te voy a dar naciones. Ah, van a salir de ti gentes. Y ahí es donde Abraham creyó.
1: Así es.
0: Ahora, ¿qué tenemos nosotros, pastor, la palabra?
1: Exacto. Nosotros tenemos el mayor recurso. Un hombre como Abraham no tuvo lo que nosotros tenemos. Cuando leemos la historia de Abraham, nos damos cuenta que él habló con Dios personalmente, pero los episodios de comunicación son con intervalos de años en algunos momentos. Y sin embargo, nosotros podemos hablar con Dios por medio de su palabra diariamente. Yo creo que nosotros, la mayoría, no dimensionamos el tesoro que Dios nos ha dado por medio de su palabra. Por eso nosotros los animamos a leerla, a amarla, porque proviene de la misma mano, del mismo corazón de Dios. Cada una de los libros, de los versículos que están aquí plasmados, Dios los escribió y sabía de cuánto ayuda sería para nosotros. Y sin embargo, muchas veces dejamos que se empolve y no nos alimentamos de ella.
0: Mire qué tremendo es esto. Esto me viene y me trae a memoria mis tiempos de oración. ¿Y por qué digo mis tiempos de oración? Porque en el tiempo de oración usted lo hace porque la misma palabra le dice que practique yo la presencia. ¿Y cómo voy a practicar la presencia? Es metiéndome con él. Una cosa he demandado y esa buscaré, y es estar en tu presencia todos los días de mi vida y contemplar la hermosura de tu santidad. Mire lo que estamos diciendo. O sea, yo lo digo y se lo he dicho, Señor, yo te estoy diciendo esto, pero permíteme contemplar la hermosura de tu santidad. Y cuando uno le dice esto, uno queda pensando, pero ¿cómo te puedo ver, Señor? ¿Cómo puedo contemplar la hermosura de tu santidad? ¿Cómo puedo contemplar yo esa palabra que tú me dices? Cuando tú me dices que yo practique tu presencia, que yo me meta en mi aposento y cerrada la puerta ahora en secreto, y tú en público me vas a recompensar. Ahora viene y uno dice, Señor, y no sé si a usted le ha pasado, pero hay cosas que creo, hay cosas que no. Uno lee la palabra y uno dice, Señor, pero hay cosas que yo estoy bien claro. Estoy aquí orando, ¿por qué? Porque tú me dices que ore, orar sin cesar, para que no entréis en tentación, orar sin cesar y el diablo irá de vosotros. Estoy aquí, sentado, presente, estoy en tu presencia, no te veo, pero estoy aquí porque estoy creyendo que tú me dijiste que yo viniera a orar. Entonces lo estoy haciendo. Ahora, la cosa es, lo estoy creyendo.
1: Pero aún así, aunque nuestra fe flaquee, en el ejercicio nosotros nos fortalecemos. Incluso cuando leemos la palabra, no todos los libros son un deleite.
0: No.
1: Hay libros que son cuesta arriba. Pero en el ejercicio de la lectura, Dios se manifiesta. En la obediencia, sí, a veces no nos motivamos por la convicción, por el fervor, pero precisamente en la disciplina de ejercitarnos en la oración y en la lectura de la palabra, Dios se manifiesta en esa disciplina. Hay personas que dicen, ay, cómo quisiera que Dios me hablara así como le habla al pastor, porque cuando leemos esto que usted leía, contra toda esperanza Abraham creyó y esperó, y de este modo llegó a ser padre de muchas naciones, tal como se le había dicho. Ese tal como se le había dicho es lo que muchas personas dicen, ¿cómo quisiera que Dios me hablara de esa forma? Pero el problema es que si uno sabe

0: que en determinado lugar se están dando instrucciones y yo voy en sentido contrario, nunca voy a recibir la instrucción. Si a mí me dicen que en la esquina están regalando agua y yo voy a la esquina opuesta, nadie me va a regalar nada. Entonces, las personas quieren que Dios les hable, pero no abren su palabra. Una vez un muchacho me contaba un testimonio. Si le soy muy honesto, me es difícil creer ese testimonio. Me parece inverosímil. Sin embargo, se lo cuento y le cuento lo que le dije. Él me contaba que en algún momento él se sentía solo, angustiado, desesperado, y de repente él vio en su cuarto un post-it, una notita que decía algún mensaje como Dios cuida de tu vida o Dios te guarda o lo que sea. Y entonces él me decía, yo te puedo jurar que ese papelito no estaba ahí, me dice. Y apareció de la nada. Y era justo lo que yo necesitaba escuchar. Y yo estoy convencido de que fue Dios quien lo puso ahí. Yo le decía, a mí me parece inverosímil porque tuvo que aparecer mágicamente ahí. Creo que en todo caso Dios habrá usado a alguien para ponerlo ahí. Pero lejos de eso, a mí me causó tristeza, porque nos fascina lo mágico, nos fascina lo místico, y yo pensaba, ¿qué tanto texto bíblico podría caber en un post-it? Y tenemos un semejante escrito donde Dios realmente quiere hablarte.
1: Y nos habla.
0: O sea, Dios no solo quiere decirte te amo en un post-it. Dios te quiere decir muchas cosas. Y sin embargo, aquel evento a este muchacho le parecía lo más asombroso que le había pasado en la vida. Yo le preguntaba, yo a veces tiendo a ser un poco confrontativo, aunque de buena manera, pero siempre sacudir a la gente, y le decía, y después de ese evento, ¿cada cuánto estás leyendo tu Biblia? Y la respuesta fue, nada, no la estaba leyendo.
1: ¿Qué siguió después de eso?
0: Exacto. Entonces, porque muchas personas dicen, ¿cómo quisiera que Dios me hablara? Como si Dios fuera una especie de cartero que se va a aparecer mágicamente en tu habitación, te dé las instrucciones del día y se vaya. Pero no podemos pensar que Dios es un mensajero, un conserje. Dios no está para eso. Dios es más profundo, más grande. Dios es, si realmente lo quieres ver de esa forma, Dios es un estratega. Dios es un hombre que se sentó y planificó y te está dando un instructivo. Te está dando todo un manual. No te está dando un post-it, no te está dando una orden. Pero nosotros minimizamos ese todo ese conocimiento de Dios a hoy te van a aumentar el salario. Es que no puede ser nuestra vida así.
1: Ponemos al mismo nivel.
0: Lo ponemos al nivel nuestro, lo ponemos a, bueno, yo quiero esto, mándame un ángel que me lo confirme. Y bajamos a Dios del trono. Dios, a veces nos cuesta entender que Dios en su pensamiento trasciende esta tierra. Cuando Dios piensa en nosotros, no piensa no tiene un pensamiento limitado a los años en esta tierra. Él piensa en la eternidad, una eternidad que no fue revelada a nosotros en su escritura. Hay pequeños vistazos de lo que va a ser la eternidad, pero Dios no nos dice qué vamos a hacer nosotros en la eternidad. A mí me encanta cuando los niños piensan que la eternidad va a ser estar sentados en una nube tocando un arpa, porque eso sería lo más aburrido del planeta, de la vida entera. Un Dios que desde el principio nos muestra cuán creativo es diseñar planetas, sistemas, cálculos matemáticos, perfección, como para que nos guinden un clavo mientras tocamos un arpa en la eternidad. Eso sería lo más aburrido. Entonces, pero Dios sí piensa en esa eternidad. Entonces, cuando nosotros reducimos a ese Dios a un Dios post-it que nos va a dar una notita, creo que no hemos entendido el tesoro que Él nos ha dado en su palabra. Entonces, cuando nosotros vemos a un Abraham que contra toda esperanza creyó y esperó porque Dios se lo había dicho, es la fe que a nosotros nos debe de inspirar, la fe que a nosotros nos debe de mover. Yo parto de eso y digo, Abraham no la tuvo fácil, pero creyó en la palabra de Dios. Abraham no tenía su palabra escrita, yo sí la tengo. Entonces yo, con esa ventaja sobre Abraham, debo buscar en su palabra dirección, debo buscar en su palabra convicción, fortalecer mi fe para, al igual que Abraham, poder creer en su palabra, esperar pacientemente, esperanza contra esperanza. Esa es la fe que me debe de mover, esa es la fe que yo debo cultivar, esa es la fe, nosotros tenemos ventaja sobre los hombres del Antiguo Testamento, los hombres de la Biblia. El mismo Pablo no tenía, no, yo me imagino que Pablo no consideró sus propias cartas como Biblia. Él solo dijo, voy a escribir esta carta.
1: Y ponía un escribano, escribí.
0: Y escribí, y no dijo, ahora me voy a ministrar solo con mi propia carta. No, Pablo no debía haber pensado de esa forma. Pero en la voluntad soberana de Dios dijo, esa carta es importante para aquellos del 2026. Aquellos que van a necesitar esta carta.
1: Aquellos que la van a leer en aquel entonces.
0: Exacto, entonces nosotros debemos de apreciar eso que tenemos a lo que llamamos Biblia.
1: Fíjese que usted estaba hablando de también de esa práctica diaria. Hablamos de repetir, ¿verdad? La fe, a medida nosotros vamos orando, bueno, es un proceso también el orar, porque hay gente que dice, pastor, yo no puedo orar, no sé cómo orar. Entonces, yo a veces le he dicho a la gente, ¿sabe qué? Los 24 ancianos decían santo, santo, santo, y miles y miles y miles de millones de años, y Dios no se cansaba de estar escuchando santo, santo. Y a medida nosotros vamos sometiéndonos a esa disciplina, nos vamos sometiendo a la disciplina de la lectura de la palabra, decimos, y entonces, ¿por qué yo no oigo a Dios? Y a veces vamos a un tiempo de oración, yo le he dicho a Dios, Señor, yo no quiero que sea un monólogo, yo quiero escucharte, aunque sea telepáticamente, háblame a mi mente, pero hablo la palabra. Uh-huh. Abro la palabra, porque esa es la voz de Dios, esa es la palabra de Dios, y si yo la leo, Dios me está hablando, y esa palabra me está produciendo fe. Entonces dice, mire lo que dice, creo que es un salmo que dice, bendice alma mía a Jehová, y no olvide ninguno de tus beneficios. No olvidar ninguno de sus beneficios, eso nos ayuda también a tener fe, a creer en que hay muchos beneficios que Dios los ha hecho para mi vida. Puedo traer tantas experiencias que yo he vivido. Y venía a mi mente una, yo fui a formar un pastor a Ciudad España. Uh-huh. Y aperturé una iglesia. Yo no predicaba. Uh-huh. Y entonces me decía, ¿por qué no predica? ¿Va a predicar usted? No, quiero que usted predique. ¿Por qué? Porque si yo predicaba, la gente se iba a enamorar de mí y no de él. Porque él era el que iba a quedar de pastor.
0: Claro.
1: Y empezamos en una acera. A mí me decía la gente, ¿qué viene a hacer usted? Y se va a parar allá arriba, en Ciudad de España. Uh-huh. Peligroso. Yo solo. Pero Dios me había mandado. Y yo oraba por ese lugar. Pues lo que quiero contarle es que de eso surge una historia. Es cuando conseguimos un terrenito para hacer la iglesia. Pero el dueño de la iglesia, del que nos dio el terreno, me llama el pastor y me dice, pastor, tal persona está en el hospital y está mal y lo está llamando. Entonces yo fui al Seguro Social, llevé mi aceitito, llevé para ungirlo, porque el hombre ya estaba para partir. Fui, ¿ha visto ahorita en la bajada de cuando usted va al Seguro Social ahí de la granja, uh-huh, que dejan los carros a veces ahí, uh-huh, para la primavera? Uh-huh. Pues vengo yo y voy a pongo el carro ahí. Y le digo, ángeles, cuiden mi carro. Y viene un niño y me dice, ¿cuida el carro? Y le dije, no, le, ya los ángeles me están cuidando. Me quedó viendo bien feo, pero me dio una cosa en mi corazón que dije yo. Me fui, oré por el Señor. Cuando vengo de regreso, Pastor Mauricio, hay dos tipos. Atrás de mi carro, uno abajo, quitando la llanta de repuesto. Me quedo parado y dije, Señor, y no te dije, ángel. ¿Y dónde viene que uno es autoritario y cree que tiene de... La palabra nos dice que el ángel de Jehová acampa alrededor de los que le tienen y de los que le temen y los defienden. Salmo 34. Pero le dije, no te dije que me cuidaras el carro. Veo cómo bajan la llanta de repuesto. La echan en un pick-up. Me acuerdo que era un pick-up café, un 22R, paila larga. Lo cubren. Y yo me quedé parado. Yo estoy viendo cómo están bajando la llanta de mi carro. Y dije yo, Dios, ¿qué hago? ¿Qué hago? Y es ahí cuando usted viene y quiere pensar humanamente. Pero usted en ese momento tiene que traer la palabra a su vida. Y decir, Señor, tú no me dejas, tú no me desamparas. ¿Qué hago? ¿Qué hago? Y los tipos arrancaron el carro, pasaron frente a mí y me quedaron viendo todavía. Me vieron, llego al carro, me subo, estoy sentado pensando. Dije, la llanta nueva me la robaron. Señor, me robaron mi llanta. Y entonces veo al cipote y le digo, vos sos cómplice de que me robaran la llanta. Y ahorita mismo me voy a la policía. El cipote salió corriendo. Supuestamente se fueron los tiempos. Pero digo, Señor, ¿es posible que me roben mi llanta? No, Señor, no me van a robar mi llanta. Yo creo en ti, tú me la vas a devolver. Yo lo voy a seguir. Y se habían ido. Y agarré la calle que va por encima para llevar al central. Cuando va llegando al central, ellos vienen en su carro y se metieron a la colonia El Álamo. Y doy la vuelta, sigo. Y entran a una calle que no tiene salida. Tenían carros acá. Y me les puse atrás. Yo dije, Señor, ¿qué estoy haciendo? ¿Qué hago? Me bajé del carro, Pastor Mauricio. Levanté mis manos y les dije, no soy policía, no soy ninguna autoridad, pero sí les voy a decir, soy un pastor. Y en el nombre de Jesús me van a entregar mi llanta ahora mismo. Cuando yo les dije eso, mire, pastor, literal empezaron a gritar en el carro. No, no, no, no, no nos hable así. No, por favor, no. Y le dice uno al otro, bájate y dale la llanta al pastor. Y se baja corriendo, baja la llanta y me dice, ¿se la vuelvo a poner, pastor? No, súbala al carro. Y la sube al carro. Pero mire lo que les quiero contar y por qué les digo esto. Vino a mi mente esto porque no debemos de olvidar ninguno de los beneficios de él. Cuando yo voy a mi casa, me voy a meter al baño, pastor, y lo primero que siento es ganas de vomitar. Y yo sentía vomitar. Y fue cuando vino la reflexión. Muchas veces somos imprudentes. Y yo, ahí en ese momento, fui imprudente, pero estaba confiando en Dios. ellos pudieron haber sacado una pistola y me pudieron haber matado. Pero ahí es donde uno mira y dice, verdaderamente Dios está con nosotros. Uh-huh. Es como que yo les diga, si a usted les pasa esto, espere la dirección de Dios. Jesús caminó sobre las aguas y como él dice que nosotros vamos a hacer lo que él hizo, tampoco se le ocurra uh-huh. ir a caminar sobre las aguas. Pero si le toca en algún momento, va a ocurrir. Entonces, uh-huh. cuando hablamos de la palabra y estamos hablando de esa esperanza contra esperanza, estamos hablando de una fe inquebrantable. Estamos hablando, Pastor Mauricio, que este texto nos enseña lo que es la verdadera fe y nos enseña a no dudar, porque muchas veces lo que viene a nuestra vida es la duda, y nos enseña a no vacilar ante las promesas de Dios, ante su palabra.
0: Pero mira, hermano, que quizás alguien se está preguntando, bueno, yo hice lo mismo que el pastor que acaba de contar y me pelaron el carro más bien.
1: Y le contaron otras cosas, que me metí a lugares donde definitivamente eran duros, pero ahí me llevó Dios. Pues.
0: Pero mire lo que, lo digo de esta forma porque, de nuevo, no debemos de entender experiencias como la que usted nos acaba de contar como una cuestión mágica, como de Hollywood.
1: No.
0: Como que...
1: Yo quiero.
0: Sí, entonces, ¿por qué? Porque todo parte de quién sabe cuántos años atrás en su vida cuando decide vivir una vida consagrada. No es en ese momento, no fue haber orado esa mañana, no fue haber dicho a la oración, ángeles que cubran mi carro. No se activa ahí. Es una cuestión que viene desde el momento en que uno decide vivir una vida consagrada a Dios.
1: Amén.
0: El versículo 20 de Romanos 4 que estamos leyendo dice: ante la promesa de Dios no vaciló como un incrédulo, sino que se reafirmó en su fe y se dio y dio gloria a Dios. Miren, cuando yo leo eso, si nos enfocamos en Abraham, bueno, la promesa de Dios a Abraham fue que lo iba a hacer padre de multitudes, padre de naciones. Entonces, ante esa promesa, no vaciló como incrédulo, sino que se reafirmó. Es decir, que Abraham, cada vez que se miraba ahí medio apachurrado, decía, pero seré padre de multitudes y con eso me reafirmo y vamos adelante.
1: Se motivaba a sí mismo.
0: Pero entendemos eso en ese episodio como tal, pero nosotros tenemos, como les decía hace un rato, ventajas sobre Abraham. Nosotros tenemos más palabra de Dios que la que él tuvo, porque cuando Abraham creyó de esa forma, Moisés ni siquiera había nacido. No estaba ni siquiera la ley escrita. Entonces, el recurso de la palabra de Dios que Abraham tenía era limitado. Doy ese preámbulo porque quiero leer este versículo. Génesis 1 dice: Dios en el principio creó los cielos y la tierra. La tierra era un caos total. Las tinieblas cubrían el abismo y el Espíritu de Dios se movía sobre la superficie de las aguas. Y dijo Dios: que exista la luz. Y la luz llegó a existir. Dios consideró que la luz era buena y la separó de las tinieblas. Ese escrito ha sido para mí lo que Romanos 4:20 dice. Ante esa promesa de Dios, yo no he vacilado como incrédulo, sino que me he reafirmado en la fe. ¿Por qué? Porque la primera vez que yo dije, voy a leer la Biblia, me encontré con ese versículo y dije, mi vida está tan desordenada y vacía como la tierra, llena de tinieblas, llena de desorden y de caos. Pero Dios hizo la luz y la luz fue buena. Y la luz vino a mi vida y yo dije, decido creer que la luz de Dios entre en mi vida. Mire que cuando yo hice esa oración, Yo ya era cristiano. Cristiano sin haber leído la Biblia. Pero yo asistí a la iglesia desde los 8 años. Cuando yo leo esto, yo ya tengo 30 y pico. Y yo digo, quiero que esta palabra sea verdad en mi vida. Que la luz de Dios venga a mi vida. Y yo me he reafirmado en este Génesis 1 muchísimas veces. Porque muchísimas veces me he vuelto a ver entristecido, abrumado, sentirme derrotado. Pero digo, pero en el principio, la tierra era un caos y mi vida era un caos. Pero vino la luz y la luz fue buena. Y Dios separó la luz de las tinieblas. Y en mi vida lo sigo creyendo, que Dios separó el viejo hombre del nuevo hombre. Entonces, nosotros tenemos palabra de la cual podemos reafirmar nuestra fe. Nosotros, y eso solo es Génesis 1. Cuando llegamos a los Salmos, hay tanta escritura que nos puede reafirmar en nuestra fe. Aquel que dice, confía en Jehová y Él te apacentará. Jehová es mi pastor, nada te faltará. Hay tanta palabra en la cual nosotros podemos reafirmarnos. Entonces, nosotros podremos decir que ante las promesas de Dios no hemos vacilado como incrédulos. Pero para eso hay que leerla, hay que conocerla, hay que amarla, hay que estudiarla, hay que profundizarla, hay que compartirla, hay que cargarla. Ese debe de ser nuestro tesoro. Ahorita se me venía la imagen de Tío Rico, el pato,
1: MacPato.
0: Tío Rico MacPato, cómo nadaba en aquella piscina de oro. Yo me veo nadando en la escritura. Este es mi tesoro. Nadar en la palabra de Dios cada día. A veces los días son tan ajetreados que no hay tanto tiempo para leer la palabra. Un capítulo, para un capítulo sí hay tiempo. Y en un capítulo es encontrar ese deleite en el Señor.
1: Y qué bueno, muchos estarán diciendo, y será cierto lo que está diciendo este hombre. Pues le puedo decir que sí, porque yo estoy viendo la Biblia de este hombre. Y este hombre la marca. Pero mire, le voy a decir algo. Sin importar cuán grandes sean los obstáculos. Usted que nos está escuchando. Sin importar cuán grandes sean los obstáculos. Tomando este ejemplo de Abraham. El texto, ese texto de 4:20. De Romanos 4:20 muestra que Abraham, en lugar de enfocarse en las dificultades, él se enfoca en dos cosas. ¿En qué se enfoca? En la persona fiel y se fortalece. Él se enfoca en ser fiel y se fortalece. Dos, él siempre da gloria a Dios al confiar en su poder. Entonces, cuando nosotros leemos esta palabra y le hablamos a usted, amigo y hermano, que está en sintonía con este programa, yo le pido que usted se involucre en espíritu y permita que lo que estamos diciendo acá le produzca a usted también esa fe y que usted empiece a verse a sí mismo. Mire sus necesidades. Ahorita el pastor Mauricio decía, me estoy viendo yo mismo. Génesis 1:1. La tierra estaba desordenada y vacía. Mi vida estaba desordenada y vacía. Y dijo Dios, hágase la luz. Dios es el que dice, hágase la luz, para que esa luz ilumine nuestro camino. Pero esa luz se llama Jesucristo. Ahí estamos hablando de una profundidad de una cristología. Pero el que viene a iluminar nuestra vida se llama Jesús. ¿Por qué? Porque Él mismo dijo, yo soy la luz del mundo.
0: Así es.
1: Él dijo, yo soy la sal de la tierra. Él dijo, yo soy el camino, la verdad y la vida. Y nadie va al Padre si no es a través de mí. Mire, si usted se enfoca, usted estaba diciendo lo que decimos acá, repetir. Usted vuelve a Génesis y se vuelve a recordar, se vuelve a hacer un autoanálisis para decir, Señor, ¿cómo estoy ahora? ¿Cómo estoy caminando ahora? Esto me vino, el 20 me vino a caer a los 30 y pico de años. ¿Por qué no me cayó antes? Porque no era un lector.
0: Exacto.
1: Porque yo no leía. ¿Cuántos amigos y hermanos que están en sintonía con este programa no leen la palabra? Están pidiendo, se acercan a un pastor, se acercan a un hermano que tal vez es una persona que ora y le dicen, hermano, ore por mí, por favor, porque tengo esta necesidad. Entonces, ¿por qué no ora usted? ¿Y por qué no se da cuenta que el Dios que tiene el hermano que tenemos nosotros es el mismo Dios que usted tiene? Es el mismo Dios que escucha su oración. Es el mismo Dios que dice en la palabra, mis oídos están atentos a tu clamor. Lo que único que te voy a pedir es que de lo profundo de tu ser clames a mí.
0: Así es.
1: Clama a mí y ten por seguro que yo te voy a responder. Yo te voy a dar lo que me estás pidiendo. Aunque muchas veces, pastor, pero no dice la palabra por allá en Santiago que pedimos y no recibimos. Sí, pero tenemos que entender que la palabra dice pedid y se os dará, buscad y hallaréis, tocad y se os abrirá, porque Dios conoce nuestra necesidad y Dios está viendo ahorita su necesidad, Dios está viendo ahorita su problema, Dios está viendo la condición en la que usted se encuentra. Tal vez aquellos que han abierto un negocio y no han tenido las ventas que están esperando, que están diciendo, pastor, yo puse este negocio porque solicité un préstamo. La tasa de interés me está comiendo, no puedo pagar el préstamo en sí. ¿Y entonces qué hago? Pues dice la palabra, clama a mí y yo te responderé. Y si nosotros venimos aquí a decirle y hablarle de un hombre llamado Abraham, padre de la fe, padre de multitudes, padre de muchas, de todas las familias en la tierra, ese padre nos ha hecho que nosotros verdaderamente adquiramos esa fe, pero la vamos a adquirir a través de la lectura de la palabra. Recuerde, apréndase Apocalipsis 1:3, que dice, bienaventurado el que lee y oye estas palabras de la profecía. Sométase a la palabra, mi hermano. Métase en la palabra. Aquí nosotros le estamos contando cosas que vivimos, que experimentamos, pero también queremos ser un ejemplo. Como Jesús decía, nosotros estamos hablando la palabra. Los fariseos, los de Sanedrín hablaban la ley mosaica. Y Jesús les dijo, ¿saben qué? Hagan lo que ellos dicen, pero no hagan lo que ellos hacen. Uh-huh. Y nosotros venimos acá no a decirles que ustedes hagan esto, lo otro, sométanse a la palabra.
0: Así es.
1: Y esa palabra es la que los va a orientar, los va a dirigir, porque la palabra va a traer al vicario, al representante de Jesús aquí en la tierra, que es el Espíritu Santo, y él es el que le va a dar poder para que ustedes sean testigos fieles del reino. Y le voy a decir, fieles, testigos, no solamente es de que ustedes van a andar predicando, van a predicar con sus hechos, van a predicar con ustedes mismos, que la gente vea en ustedes a Jesús y que no los vean a ustedes. Si ustedes han sido pícaros o lo que sea y la gente los vio, entonces la gente va a ver al viejo hombre, pero va a ver al nuevo, pero en el nuevo va a ver representado, va a ver la imagen de Jesucristo y va a decir, verdaderamente Jesús es real. Jesús cambia, Jesús el milagro lo hizo en la cruz del Calvario.
0: Amén. Y mire que hemos leído este versículo 4:20, que dice, ante la promesa de Dios no vaciló como incrédulo, sino que reafirmó en su fe y dio gloria a Dios. Pero el 21 remata, dice, plenamente convencido de que Dios tenía poder para cumplir lo que había prometido, lo que usted está diciendo. Debemos de tener esa plena convicción de que Dios es quien tiene el poder para cumplir las cosas. Por eso debemos orar a Él. Usted lo decía, Jesucristo es el único camino, la verdad y la vida. Nadie viene al Padre si no es por Él. Entonces, yo no tengo que venir a usted para que usted ore por mí. Yo debo ir directamente, yo puedo ir directamente. Ahora, como hermanos en la fe nos ayudamos orando mutuamente, pero no porque usted sea el camino. o porque yo le pueda cortar el camino. No, es porque como hermanos nos extendemos de la mano para sostenernos mutuamente. Pero es responsabilidad de cada uno de nosotros encontrar el camino, seguir el camino y llegar al Padre por medio de Jesucristo, plenamente convencidos de que Dios tiene el poder para cumplir lo que Él nos ha prometido.
1: Amén. Bueno, mire, Pastor Mauricio, ya tenemos 3 minutos. Vamos a continuar con esto.
0: Correcto.
1: Porque la verdad es que es un tema bastante impresionante e importante que cambia y transforma nuestras vidas. Tenemos una petición de la hermana Leticia Ávila que dice, sí. Hola, buenos días mis hermanos, qué bendición poder escucharles, ayúdenme a orar por mis hijos, Dios sea tomando el control de todo en sus vidas, bendiciones. Quiero decirle, mi hermana, tenemos un poquito de tiempo, dice la palabra, cree en el Señor Jesucristo y serás salvo tú y toda tu casa.
0: Amén.
1: Es una promesa de Dios, sus hijos van a venir, no importa lo que estén haciendo, pero la palabra de Dios es viva y es eficaz.
0: Sí, es.
1: Y la palabra es infalible y no regresa vacía. Así que yo creo que Dios se manifiesta a sus vidas con poder y gloria. También dice, hola, buenos días mis hermanos Luis y Mauricio. Gracias por darnos a conocer del conocimiento de la bendita palabra de Dios. No me los pierdo los sábados, sigan adelante en el Señor. Todo es posible.
0: Amén, amén.
1: ¿Verdad? Es María García. Así que, María García, que Dios la bendiga. Vamos a orar, Pastor Mauricio, en estos minutos que tenemos. Padre, en el nombre de Jesús queremos darte gracias, Señor. Padre, queremos seguir el ejemplo de nuestro Padre Abraham. Pedimos, Señor, que la fe se convierta en algo inquebrantable en nuestras vidas. Pero permítenos leer tu palabra, Señor. Permítenos orar, Señor. Permítenos meternos en tu presencia. Permítenos practicar tu presencia. Y hoy, Señor, por la palabra que hemos lanzado, mira a aquellos que están en necesidad, Dios mío. Aquellos que tienen problemas de enfermedades. Aquellos que no pueden caminar. Aquellos que tienen problemas económicos. Problemas sentimentales, Señor. Problemas, Señor, que ellos creen que no se pueden resolver. Padre, en el nombre de Jesús, te pido, Señor, que se cumpla la petición de ellos por la palabra. Y que los milagros ocurran, Señor, y ellos den testimonio de que tú eres Dios y que tú tienes poder y sigues vivo. Padre, gracias por el sacrificio que hiciste en la cruz del Calvario a través de tu Hijo amado Jesucristo. Y ahí declaramos la palabra que Él dijo, consumado es, y consumado es todo problema que usted tiene en el día de hoy, en el nombre de Jesús. Amén.
0: Amén. Y amén. Y amén. Bueno, hermanos, nos despedimos así, no sin antes pedirle al Señor que les bendiga en esta semana, les guarde y que la paz del Señor sea con todos ustedes. Nos escuchamos aquí el próximo sábado, siempre a las 8:00 a.m.
1: Que Dios les bendiga.
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0: 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Las 9, un minuto.
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Hola niños, soy Benjamín Quiroz y en esta mañana les quiero dar la bienvenida a un nuevo programa muy especial de las Buenas Nuevas. Pongan atención porque será una lección muy bonita. Pero antes de comenzar, es importante orar al Señor. Si me acompañan con sus ojos cerrados y manos juntas. Señor, te damos gracias por un nuevo día que nos has dado. Te damos gracias porque podemos escuchar una nueva lección de las Buenas Nuevas. Te pedimos que este sea un tiempo especial y que podamos aprender algo nuevo. Amén.

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1: Tegucigalpa, Honduras. Quiero compartirles un poco de la historia de Yajaira Abigail Fonseca, de 16 años de edad, que vive en la aldea Zarabanda, municipio de Santa Lucía. Exalumna del Instituto Ramón Rosa y próxima a entrar a la universidad a la carrera de medicina. Yajaira recibió a Jesús como su salvador el 17 de enero del año 2017 a la edad de 9 años. En el año 2022, Yajaira asistió a una escuela bíblica de vacaciones que realizamos por Zoom con el equipo de Rosalba Canales. Y desde entonces asiste al Club de Buenas Nuevas virtual, en el cual ella ha sido muy diligente. Y es muy emocionante contarles que desde el 20 de abril del 2024, Yajaira tiene su propio club y de manera presencial. Dice en 1 Timoteo 4:12, ninguno tenga en poco tu juventud, sino sea ejemplo de los creyentes en palabra, conducta, amor, espíritu, fe y pureza. La enseñanza bíblica y las diferentes actividades encaminadas al crecimiento espiritual han sido usadas por el Espíritu Santo para que Yajaira desarrolle un sentimiento de paz y gozo inigualable que la están llevando a compartir con los niños de Zarabanda la palabra de Dios. Porque ella quiere que estos niños acepten al Señor Jesús como su único Salvador y Rey. Así lo dijo ella.

0: memorizar?
1: Chicos, es tiempo de nuestro versículo a la memoria. Este se encuentra en el libro de los Salmos, en el capítulo 118, versículo 8, y dice así: mejor es confiar en Jehová que confiar en el hombre. Te lo leo de nuevo y de una manera más despacio. Dice: mejor es confiar en Jehová que confiar en el hombre. Pero, ¿qué quiere decir nuestro versículo? Bueno, mejor es confiar en Jehová. Confiar en Jehová, niños, es creer y poner tu confianza en Dios y su palabra, y saber que todo lo que hay escrito en la palabra de Dios llamada la Biblia es de Dios, y eso es verdad. La otra parte dice que confiar en el hombre. Poner la confianza en Dios es mucho mejor, pues aún los amigos pueden desilusionarnos, pueden traicionarnos, pero saben, Dios es el único que permanece fiel y en Él podemos confiar. Si tú eres un hijo de Dios, este versículo te va a ayudar en momentos difíciles, en momentos de problemas y de tristeza. Puedes confiar en Jehová, y si aún no le has conocido como tu Salvador, pon mucha atención, porque hoy en la historia podrás darte cuenta de alguien que aprendió a confiar en Dios y Dios le ayudó en una situación muy difícil. Tú también puedes conocer a Jesús y darte cuenta.

ciclo te va a ayudar en momentos difíciles, en momentos de problemas y de tristeza. Puedes confiar en Jehová. Y si aún no le has conocido como tu Salvador, pon mucha atención, porque hoy en la historia podrás darte cuenta de alguien que aprendió a confiar en Dios y Dios le ayudó en una situación muy difícil. Tú también puedes conocer a Jesús y darte cuenta que puedes confiar en Él. Una última vez te leo lo que dice el versículo a la memoria. Salmo 118:8. Mejor es confiar en Jehová que confiar en el hombre.

0: pregunta del día de hoy es...
1: ¿Sabes qué gritó David a Goliat antes de correr hacia él?
0: Comencemos nuestra aventura bíblica del día de hoy.
2: Desde que Samuel, el hombre que amaba a Dios, ungió a David como nuevo rey, habían pasado algunos años. Saúl aún era rey y tenía poder y autoridad. David, por su parte, seguía cuidando a las ovejas de su padre. David, en muchas ocasiones, fue al palacio porque él era el músico personal del rey. Tocaba el arpa, sobre todo cuando el rey se sentía triste y deprimido. Por otra parte, los enemigos de los israelitas, llamados los filisteos, fueron a buscar peleas. En guerras anteriores, Israel había derrotado a los filisteos, pero ahora los filisteos estaban convencidos que tendrían la victoria. Los ejércitos se juntaron en montañas opuestas, listos para la batalla, pero los filisteos tenían una costumbre en sus peleas. Ellos querían que hubiera un solo combate, un soldado de su ejército contra un soldado del ejército de Israel. Si ganaba el soldado filisteo, los israelitas serían sus siervos. Pero si ganaba el soldado israelita, los filisteos serían los siervos de Israel. Entonces los filisteos sacaron una arma secreta. Enviaron a un soldado campeón. Este hombre era muy grande, fuerte y provocó mucho miedo en los soldados del pueblo de Israel. Este soldado medía aproximadamente 2 metros de altura, con 75 centímetros. También llevaba una lanza de bronce con punta de hierro, que pesaba alrededor de 15 libras. Este hombre tan grande e imponente se puso al frente de todos los soldados de su ejército. Miró hacia donde se encontraba el campamento de los soldados de Israel. Caminó hacia adelante con su armadura grande y pesada. Con voz fuerte e intimidante gritó:
3: ¿Por qué han venido a la batalla? Mírenme, soy filisteo. Ustedes son los siervos de Saúl. Manden a su soldado para que pelee conmigo. Si derroto a su soldado, serán nuestros siervos. Pero si él me gana, nosotros seremos sus siervos.

0: El soldado agregó:
1: yo lo desafío hoy. Manden a su mejor soldado para que pelee conmigo.
0: Todos los soldados israelitas tenían mucho miedo. Este hombre tan grande y fuerte hacía esto dos veces al día, una por la mañana y otra por la tarde, durante 40 días. El nombre de este guerrero era Goliat. Niño, quizás alguna vez te has encontrado con alguien que te intimida y te atemoriza. Puede ser un vecino, un compañero en la escuela, alguien más grande que tú, y se molesta porque no haces cosas malas. Él quiere que imites su conducta. Piensa que debe ser tratado de mala manera, porque quizá él es parte de una pandilla y tú te rehúsas a obedecerlo. Tú deseas serle fiel a Dios y eso te causa problemas. Entonces, ¿qué debes hacer? La Biblia, la palabra de Dios, tiene un versículo para situaciones así. Y este versículo dice: en el día que temo, yo en ti confío. Salmo 56:3. Qué bonito saber que nuestro temor nos puede llevar a confiar en Dios. Si tú conoces a Jesús como tu Salvador, puedes depender de Él para darte valentía. Goliat tenía atemorizado a todo el ejército del pueblo de Dios porque no dependían de Dios. Y algunos de estos soldados que estaban en el ejército de Israel eran los hermanos mayores de David. David fielmente cuidaba las ovejas de su padre. Un día, Isaí, su padre, le llamó: David, lleva estos alimentos a tus hermanos que están en el campamento. Ve cómo están tus hermanos. Vuelve y me lo cuentas. Esta fue la orden de Isaí para su hijo David. Al día siguiente, David se levantó muy de mañana. Miró que las ovejas estuvieran bien cuidadas por un siervo. Rápidamente juntó sus provisiones y salió al campamento del ejército. Al llegar David al campamento, saludó a sus hermanos, pero notó que ellos parecían no escucharle. David observó que los ojos de todos se abrieron grandemente, con mucho miedo. Luego escuchó un grito muy fuerte que hizo que los soldados de Israel se llenaran más de miedo todavía.
1: ¿Por qué están formados para la batalla? Yo soy un filisteo, campeón en combate. Ustedes solo son siervos de Saúl. Mándenme entonces un hombre a pelear conmigo.
0: David no podía creer lo que estaba viendo. Este hombre estaba desafiando al ejército de Israel a un combate. Y los soldados y sus hermanos estaban llenos de miedo. Algunos hasta retrocedieron al escuchar hablar a Goliat. ¿Quién es este hombre?, preguntó David. ¿Y cómo se atreve a desafiar al pueblo de Jehová de los ejércitos? Este hombre nos ha desafiado por 40 días y también ha desafiado al pueblo de Israel. Pero el rey Saúl prometió recompensas para el hombre que venza a Goliat, dijo uno de los soldados que estaban allí.
2: David sintió mucho enojo al escuchar cómo Goliat desafiaba al pueblo de Israel y cómo se burlaba de Dios.
0: Goliat creía que nadie podía evitar que él siguiera haciendo esto. Y aún hoy en día hay personas que creen que pueden hacer lo que quieran. Creen que pueden burlarse de Dios, que no necesitan de Dios. Pero la Biblia dice que todos necesitamos de Él como nuestro Salvador. Y es terrible porque esa actitud es pecado, y el pecado nos hace enemigos de Dios, porque Él es santo y el pecado tiene un precio, y es estar alejado de Él. Pero qué maravilla, porque Dios nos ama, fue que envió a su único Hijo Jesús para tomar el castigo por nuestro pecado, para que ahora seamos amigos de Dios. Goliat pensaba que podía seguir con su actitud orgullosa, desafiando a Dios y al pueblo. Pronto, todos en el campamento del ejército de Israel hablaban de la manera en que David había tenido esa actitud para preguntar quién era ese hombre que se atrevía a hablar así de Dios. El rey escuchó sobre la actitud de David y envió a llamarlo. David, al estar frente al rey, dijo: No desmaye el corazón de ninguno de tus soldados por causa del enemigo. Yo soy tu siervo y pelearé contra este filisteo. Jamás podrás pelear contra este gigante. Solo eres un muchacho. Él es campeón de pelea desde su juventud, respondió Saúl a David. Pero David no se dejó desalentar. Rey, yo he estado cuidando las ovejas de mi padre. Peleé y vencí un león y un oso. Y este filisteo que desafía al pueblo de Dios será como uno de esos animales para mí. Y Dios, quien me ha liberado del león y el oso, seguramente me librará de las manos de este filisteo. David estaba muy confiado, no porque tuviera muchas fuerzas, sino porque Dios le daba la valentía que necesitaba. Si tú conoces al Señor Jesús como tu Salvador, puedes depender de Él para que te dé valentía. Él promete ayudarte en todo momento. Puedes ser valiente cuando te niegas a hacer lo que los demás hacen. Recuerda, puedes confiar en Dios. En nuestro versículo de memoria, recordamos que Dios nos dice: mejor es confiar en Jehová que confiar en el hombre. Tú puedes poner tu confianza en Dios. Dios también daría la valentía necesaria a David para enfrentar a Goliat. El rey Saúl escuchó la firmeza de las palabras de David y vio que David estaba determinado a pelear y dijo: Ve y que Jehová sea contigo. Saúl también observó que David no tenía ninguna armadura. Entonces le ofreció su propia armadura. David luchó por ponérsela, pero era muy pesada. También pusieron un casco muy pesado en la cabeza de David. Por favor, dijo David, solo permíteme ir con mi ropa de pastor. Así, llevando solamente su bastón y su honda, David salió a enfrentar a Goliat. Saúl y todos los hombres miraban mientras este muchacho valiente se acercaba al gran gigante. Goliat vio a alguien del ejército de Israel acercarse a él. Sus ojos reflejaban el gran enojo al ver a su adversario. Goliat dijo: ¿Acaso soy un perro para que vengas a mí con palos? Ven, acércate y daré tu carne a las aves del cielo y a las bestias salvajes. David respondió: Tú vienes a mí con espada, lanza y jabalina, pero yo vengo a ti en el nombre de Jehová, el Dios de los ejércitos de Israel, y tú lo has provocado. Jehová te entregará en mis manos, y toda la tierra sabrá que hay Dios en Israel. Toda esta gente también sabrá que Dios no salva con espada ni con lanza, porque de Jehová es la batalla, y Él os entregará en nuestras manos. ¡Qué respuesta más maravillosa la de David! David corrió hacia Goliat, sacó una piedra lisa, la colocó en su honda, levantó sus brazos sobre su cabeza y giró la honda dando vueltas y vueltas. Luego, con un zig, la piedra fue por el aire a una velocidad terrible y golpeó fuertemente en la frente de Goliat. El gigante guerrero cayó a tierra. El enemigo de Israel ya no viviría más para asustarlos ni burlarse de ellos. David corrió hacia el gigante. Se aseguró que éste ya no estuviera vivo. Cuando los filisteos vieron a su campeón muerto, corrieron llenos de miedo. Los israelitas corrieron tras de ellos y ahora tuvieron confianza y valor para obtener la victoria. Esta victoria fue posible solo porque David confió en Dios. Si tú eres hijo de Dios, puedes, durante esta semana, depender de Dios. Recuerda nuestro versículo de memoria: mejor es confiar en Dios que confiar en el hombre. Salmo 118:8. Si conoces al Señor Jesús como tu Salvador, ¿dependerás de Dios para darte valentía? Es posible que nunca hayas recibido al Señor Jesús como tu Salvador del pecado. Puedes arrepentirte de tu pecado hoy, poniendo tu confianza en lo que Jesús hizo por ti en la cruz. Y le recibirás hoy, pidiéndole perdón a Dios por todo lo que has hecho.

0: a ti en el nombre de Jehová, el Dios de los ejércitos de Israel.
1: Dato curioso, ¿sabías que Goliat medía 2.90 metros de altura? Llevaba una armadura que pesaba más de 50 kilos, simplemente su espada pesaba más de 6 kilos. Todo su cuerpo estaba cubierto de acero, excepto su frente.

0: Bienvenidos a las voces de los niños.
1: ¿Con qué limpiará el joven su camino? Con guardar tu palabra. Salmo
2: 109:9. Daniel, de 10 años de edad, memorizando Salmo 109:9.
3: Porque de tal manera
4: amó Dios al mundo.
2: Juan 3:16a, memorizado por Liam, de 4 años de edad.
5: Muchas gracias por sintonizar el programa de las Buenas Nuevas. 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Queremos mandar un especial saludo a todos los maestros quienes prepararon esta lección y a los padres quienes también nos escucharon con sus niños. No olvides que puedes enviar un pequeño mensaje, decir un versículo, mandarnos una petición de oración o contarnos algo que te haya gustado, todo al número 8742-1776. Este es 8742-1776. Nos encantaría poder escucharte. ¡Adiós!
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0: en HRBC, las 9:29 minutos.
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0: en HRBC, las 9:59 minutos.
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0: Muy buenos días, amada audiencia de este su programa Tiempo de Santidad de la Iglesia Evangélica de Santidad en Honduras. Qué bueno estar con ustedes esta mañana. Hoy ya es sábado 15 de agosto. 15 de agosto ya, prácticamente. Bueno, hoy día de quincena, ¿verdad? Hoy pagan, hoy pagan. Hoy aceptamos invitaciones. Hoy aceptamos invitaciones, estamos aquí en la radio, en HRBC, si alguien nos quiere pues invitar a algún cafecito o algo, estamos a la orden con el pastor Ever Durón, que está aquí a la par. Pastor Ever, buenos días.
1: Bendiciones, buenos días, bendiciones, buenos días, es un gozo, una grande bendición estar en este lugar y sobre todo para tener tiempo, ¿verdad?, de platicar de los asuntos, de los negocios de Dios.
0: Así es.
1: Que una bendición estar contigo, Mauri, con nuestra hermana Francis también, que siempre, de verdad, está lista.
0: Francis
1: para,
0: activa, va, como que vuela unas tres tazas de café y unos mil antes de venirte para acá.
1: Para poder llevar a cabo todo este proyecto, ¿verdad?
0: Sí, de cada especial. Sábado. Francis, la queremos muchísimo.
1: Gracias,
0: porque
1: hermana Francis.
0: Es una hermana bien dinámica y de aquí a la radio nos ayuda muchísimo.
1: Y gracias a la casa de radio también, ¿verdad?
0: También a HRBC,
1: las puertas, sí. Para este tiempo.
0: Claro que sí. Bueno, queremos saludar a todos los pastores y líderes de la Iglesia Evangélica de Santidad en Honduras, todos los que están diseminados en todo a lo largo y ancho de nuestro territorio nacional, y también hay muchos pastores que han salido de Honduras, están en otras latitudes, también los saludamos, líderes de la Iglesia Evangélica de Santidad en Honduras, qué bueno, comparta, miren, ahí les compartimos nosotros un enlace ahí a los tesoreros y algunas zonas donde tenemos acceso para los chats para poder compartir lo que es el enlace para escuchar la radio en digital. Así que comparta eso, ese enlace digital con sus hermanos de la iglesia local, con sus hermanos de la iglesia local, para que escuchen, si no andan en una radio, no andan en carro, pues lo escuchen allí en sus teléfonos, en los teléfonos inteligentes. Saludo a mi hermano Vladimir hasta Marcala. La Paz nos está escuchando ahí en la radio, ahí en su vehículo. Saludo, Vladimir, un placer saludarte, qué bueno tenerte como oyente, y un abrazo para ti, para tu linda familia, y así a todos los hermanos de la Iglesia Evangélica de Santidad en Honduras que nos escuchan y que estamos aquí para poder estar juntos, caminar en el consejo del Señor. Antes de poder compartir la palabra de Dios esta mañana y escuchar un lindo canto, una introducción de un lindo canto de Marcos Burnett, que habla acerca de la familia, yo y mi familia, quiero dar dos informaciones sumamente importantes, superlativas para lo que es la Iglesia de Santidad. En primer lugar, se va a desarrollar el Congreso de Liderazgo Juvenil Trasciende 2026. El Congreso de Liderazgo Juvenil, o sea, JOSA, Jóvenes de Santidad en Honduras, está organizando este Congreso de Liderazgo Juvenil Trasciende 2026. ¿Dónde se llevará a cabo? Bueno, en el Centro de Retiro Villagracia. Ese es nuestro lugar favorito, ¿verdad? De la Iglesia de Santidad. Entre otros, claro está, pero Villagracia es para nosotros el lugar donde convergen los grandes eventos de la IESH. Esto va a ser del 20 al 23 de agosto, o sea, prácticamente, Pastor Ever, de este fin de semana que viene a la siguiente semana. Sí, así que del 20 al 23 de agosto tenemos lo que es Congreso de Liderazgo Juvenil. Aquí van a asistir, Trasciende 2026, aquí van a asistir los líderes de a nivel nacional de JOSA, de los Jóvenes de Santidad. Vienen jóvenes de Olancho, vienen jóvenes de La Paz, vienen jóvenes de aquí de Tegucigalpa, de la zona sur, de la costa norte, de Intibucá, bueno, de todas partes del país, de líderes.
1: De los cuatro puntos cardinales.
0: De los cuatro puntos cardinales, y si hay otro también, entonces de ahí vienen, ¿verdad? Así que del 20 al 23 está lo que es el 100 de 2026, el Congreso de Liderazgo Juvenil, o sea, JOSA, Jóvenes de Santidad en Honduras, está organizando este Congreso de Liderazgo Juvenil Trasciende 2026. ¿Dónde se llevará a cabo? Bueno, en el Centro de Retiro Villagracia. Ese es nuestro lugar favorito, ¿verdad? De la Iglesia de Santidad. Entre otros, claro está, pero Villagracia es para nosotros el lugar donde convergen los grandes eventos de la IESH. Esto va a ser del 20 al 23 de agosto, o sea, prácticamente, Pastor Ever, de este fin de semana que viene a la siguiente semana. Sí, así que del 20 al 23 de agosto tenemos lo que es Congreso de Liderazgo Juvenil. Aquí van a asistir, Trasciendo 2026, aquí van a asistir los líderes de a nivel nacional de Josá, de los jóvenes de Santidad. Vienen jóvenes de Olancho, vienen jóvenes de La Paz, vienen jóvenes de aquí de Tegucigalpa, de la zona sur, de la costa norte, de Intibucá, bueno, de todas partes del país. Líderes.
1: Cuatro puntos cardinales.
0: De los cuatro puntos cardinales, y si hay otro también, entonces de ahí vienen, ¿verdad? Así que del 20 al 23 está lo

0: Congreso de Liderazgo Juvenil. Aquí van a asistir, trasciendo 2026, aquí van a asistir los líderes de a nivel nacional de Josá, de los jóvenes de Santidad. Vienen jóvenes de Olancho, vienen jóvenes de La Paz, vienen jóvenes de aquí de Tegucigalpa, de la zona sur, de la costa norte, de Intibucá, bueno, de todas partes del país. De líderes.
1: De los cuatro puntos cardinales.
0: De los cuatro puntos cardinales, y si hay otros también, entonces de ahí vienen, ¿verdad? Así que del 20 al 23 está lo que es este congreso de líderes juveniles trasciendo 2026. Yo quisiera que tal vez el próximo sábado, ¿verdad? El próximo sábado, que ya obviamente ha de haber terminado este congreso, los jóvenes podamos tener un espacio para que nos hablen acerca de lo que fue el trasciende 2026 y tengamos interacción con ellos, ¿verdad? Va a ser muy bueno. Así que, ¿cómo pueden obtener información? Bueno, con sus pastores de la iglesia local. Recuerde, son líderes los que van a ir. Este no es el campamento regional, ni el campamento general, ¿verdad? Sino es un congreso que es para capacitar a los mismos líderes de jóvenes de las diferentes iglesias de Santidad, ¿verdad? Entonces, esa información ya del costo y cosas como esas ya son al interno para poder entonces tener claridad de cómo es que ellos van a asistir a este congreso de liderazgo juvenil trasciendo 2026. Y el otro elemento que quiero compartir, Pastor Ever, es nuestra actualización pastoral.
1: Así es. Septiembre.
0: Nuestra actualización pastoral que se da en el mes de septiembre, siempre pues obviamente nosotros estamos ahí pendientes de esta temática de septiembre, así que los pastores y los líderes de la Iglesia de Santidad tenemos que estar listos para poder asistir a lo que será nuestra actualización pastoral siempre 2026, nada más que este ya es en septiembre. Este es para pastores y líderes de la Iglesia de Santidad. Estamos hablando de, oiga bien, miércoles 16 al viernes 18 de septiembre del 2026 en el Centro de Retiro Villagracia. Este ya es la actualización pastoral para pastores y líderes de la Iglesia de Santidad, pastores generales, pastores adjuntos y obviamente el liderazgo de la iglesia. O sea que vamos a estar desde el miércoles a las 10 de la mañana en el Centro de Retiro Villagracia hasta el viernes 18 de septiembre, terminando con el almuerzo. El costo es de 1,700 lempiras para que ya usted como pastor de la Iglesia de Santidad esté pendiente de esta convocatoria que ya se envió esta convocatoria y es para todos los pastores de la Iglesia Nacional, es de participación obligatoria. Para su inscripción en este evento, favor abocarse al coordinador de su región y obviamente, mire qué interesante esto, la primera conferencia de esa participación o de lo que va a ser este evento, perdón, de lo que tiene que ver con la actualización pastoral va a ser a partir de las 2 de la tarde, o significa que hay que llegar bien temprano, inscribirse. Ya las inscripciones van a estar abiertas y van a comenzar desde las 10 de la mañana, pero obviamente hay preinscripciones y eso nos ayuda mucho a solamente hacer un papeleo ligero. Sí. Y a las 2 de la tarde se comienza el miércoles 16 de septiembre la actualización pastoral y termina con el almuerzo el viernes 18.
1: Un detalle para los que usamos de repente la preinscripción, ¿verdad?
0: Sí.
1: Haciendo el depósito, una vez que se hace el depósito a la cuenta es referida, se envía inmediatamente, se hace una captura del documento y se envía a la administración de la IES para que cuando lleguemos allá ya todo está listo.
0: Es correcto. El tema, gracias Pastor Ever, eso es importante, ese dato. El tema para esta actualización pastoral es discipulado al estilo de Jesús. Discipulado al estilo de Jesús. Así que ese es el tema para la actualización pastoral. Tenemos entonces prácticamente a la vuelta de la esquina, el Congreso para Líderes Juveniles.
1: Dos eventos importantísimos.
0: Es correcto. Que es del 20 al 23 de agosto. Este es para líderes del Ministerio Juvenil, trasciende 2026. Y la actualización pastoral, que ya es para pastores, misioneros y líderes de la Iglesia de Santidad, estamos hablando del 16 al 18 de agosto.

0: septiembre. Así que quedan debidamente informados, como dicen por ahí, ¿verdad? Nos vamos a ir a una pausa y regresamos con reflexión y cambio. Pausa y regresamos.
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0: canciones. Yo, Marcos Burnett, ¿verdad? Es una linda canción que hemos estado escuchando porque estamos hablando de la familia, y la familia obviamente es un regalo del Señor, pero al mismo tiempo es un desafío permanente para con nosotros, de ver esas generaciones rendidas delante del Señor. Tenemos que trabajar mucho. Claro, estamos hablando de todo un proceso de acompañamiento, de pastoreo, de oración juntos, de, en fin. Pero el Señor esté con nosotros en esa tarea tan titánica, pero tan especial, como es que nuestras generaciones y nosotros sirvamos al Señor. Y de eso, en parte, pues obviamente es el tema de hoy. Tengo aquí, ya, no necesita presentación, pero nos hizo falta en la más temprano presentar al pastor Ever, como debe ser, ¿no? Solo dije, pastor Ever, ¿cómo está? Pero él es el pastor de la Iglesia de Santidad de aquí de Las Casitas.
1: Amor y Vida.
0: Amor y Vida de Las Casitas. Y nos es un gusto siempre, pues, en la medida de las posibilidades, él nos puede acompañar, pues estamos juntos en esto del programa. Y gracias, pastor Ever, por acompañarnos. Hemos estado hablando mucho acerca de la familia, así que hoy no va a ser la excepción. Hoy vamos a hablar acerca de la obediencia. Amén. En la familia. Ese tema de la obediencia, sí, es sumamente importante, porque hoy no se habla de obediencia. Uh-huh. Hoy se habla mucho de dar a conocer que como que la rebeldía y como que el no acoplarse a las reglas es lo que realmente es el boom, es lo que hay que hacer, porque realmente debemos de ser, dirán algunos, diferentes, pero no, la desobediencia trae y acarrea consecuencias terribles, ¿verdad? Uh-huh. Si queremos que nuestra generación y nosotros servir al Señor y disfrutar de la bendición de Dios en medio de nosotros, entonces tenemos que ser obedientes. Pastor Ever, vamos a tocar este tema de esta mañana.
1: Sí, mira, el hogar y la familia es la primera institución diseñada por Dios para reflejar su carácter y orden.
0: Sí.
1: O sea, todo viene de Dios.
0: Carácter y orden.
1: Carácter y orden.
0: De Dios, o sea, en el hogar.
1: En el hogar.
0: Tiene que ver.
1: En el hogar. La pregunta del millón es, ¿sucede actualmente? Ajá. ¿Sucede realmente ahorita en la actualidad eso? Ahí estamos en una situación que hay que revisar.
0: Porque los muchachos estamos 3-0 ahí.
1: Sí, es que ¿sabes por qué? Porque generalmente no se vive. Aún los que somos cristianos y los que somos líderes, nos cuesta implementar lo que ya está establecido en la palabra de Dios. Entonces, cuando decimos que el hogar y la familia es la primera institución diseñada por Dios, no solamente, Mauri, para ir hacia el desorden, vayan y multiplíquense, ¿verdad? Y
0: como en tropel.
1: Y llenen la tierra así como...
0: Como en tropel.
1: Pareciera así como que se entiende en primera instancia como a lo que agarres, ¿verdad? Sí. No. Sí. No, porque hay un propósito, es que la familia, o a través de la familia, se pueda reflejar el carácter y el orden de Dios. Entonces, la obediencia no se concibe como una imposición tiránica, sino como un acto de adoración, fíjate, y de amor. Qué bonito eso, ¿verdad?
0: Sí.
1: Pues donde debe haber obediencia, está implícito el amor, ¿ya? Está implícito el amor y la adoración, fíjate, qué tremendo. Y sumisión voluntaria, ¿verdad? Al señorío de Jesucristo.
0: Sumisión voluntaria, sí, voluntaria. Eso significa de que, si bien es cierto, es voluntaria, ahí no aplica el tema de la rebeldía.
1: No.
0: Sino que hay una sumisión.
1: Por amor, por adoración, amor. Voluntaria.
0: Voluntaria.
1: Sí.
0: O sea, siempre es, de alguna otra manera, es, aplica a que no es tampoco a la fuerza.
1: No.
0: Sino que es de manera voluntariosa, o podríamos decir, es una elección.
1: Es correcto. ¿Sí?
0: Y es tenemos enseñada. Libre elección, pero al mismo tiempo es lo que más conviene, sí, por así decirlo, ¿no?
1: Y es enseñada, Mauricio.
0: Enseñada.
1: Es modelada, uh-huh. Es sistemáticamente establecida en el corazón del muchacho, porque recordad que la Biblia enseña también que la rebeldía viene aunada al corazón del muchacho.
0: Ahí está.
1: O sea, estamos hablando ya ahora de esa naturaleza pecaminosa, sí, en la cual nosotros caímos, ¿verdad?
0: Sí.
1: Y que de ahí el propósito de Jesús es redimirnos de esa condición. Y todo esto tiene que ver entonces con Estado, la contraparte de la obediencia es la rebeldía o es la desobediencia. Y es lo que nosotros estamos viviendo en este momento, un caos. La sociedad está en detrimento, está en una decadencia moral en todos los aspectos, y ahí está la desobediencia como parte de todo ese andamiaje, ¿verdad?
0: Bueno, es la desobediencia es prácticamente no solamente una cuestión que ha sucedido por siglos, sino que parece que hoy estuviera como más de moda.
1: Más de moda.
0: Es como, sí. A mí que me importa ese rótulo que diga no pase,
1: sí.
0: Yo me voy a cruzar.
1: Es correcto.
0: A mí que me importa lo que digan mis padres, yo voy a desobedecer, sí. Porque eso es lo que yo quiero hacer y no me importa lo que piensen los demás y no me importan a veces hasta las consecuencias, pareciera,
1: es correcto,
0: ¿no?
1: Es correcto, sí, hay una, como quien dice, la gente o la sociedad como que se goza, ¿me entendés? De ser obediente.
0: De ser desobediente,
1: se como que se alimenta y como que se crece siendo desobediente y se
0: como
1: siente muy bien.
0: Como que se enorgullece.
1: Esa es la palabra, se enorgullece
0: de ser desobediente.
1: Que esa fue la condición de Satanás frente a Dios en el pecado original, ¿verdad?
0: Sí.
1: En la primera instancia. Entonces, fíjate, Mauri, que esta mañana, entonces hablando de la obediencia en el hogar, vamos en primera instancia a ver qué es lo que dice la palabra de Dios, qué nos enseña la palabra de Dios respecto y a través de la Biblia, con respecto a la obediencia. Fíjate que en Filipenses capítulo 2, verso 8, dice la palabra del Señor, y estando en la condición de hombre, refiriéndose a Jesucristo, dice, se humilló a sí mismo, fíjate, haciéndose obediente hasta la muerte y muerte de cruz. Fíjate que la humillación tiene que ver también, el que no se humilla no puede ser obediente. El que se humilla.
0: Requisito, sí. Para ser obediente.
1: Hay que humillarse.
0: Sí. Y esa palabra de humillación, Pastor Ever, hoy por hoy la malentendemos la comprendemos.
1: Bueno, yo creo que debe entenderse bien, porque la humillación, alguien dijo por ahí, es necesario que tú crezcas y yo mengüe, ¿verdad? Porque la humillación no es, en este caso, visto desde la perspectiva de Dios, ¿verdad? La humillación no es que te quita o que te hace perder o que te lleva a una posición de estar confrontado de repente con tu misma integridad.
0: O sea, estamos hablando de la humillación bíblica.
1: Humillación bíblica es, sí, es algo de que yo reconozco que necesito la ayuda de Dios. Y que quien hay que humillar es esta carne y esta naturaleza pecaminosa.
0: Que se revela.
1: Que se revela, que se jacta, como decías vos, utilizaste un término, que se enorgullece de querer llevar la contraria al orden establecido por Dios. Entonces la humillación es decirle no a ese orgullo, ¿verdad? Y a ese deseo de querer ir en contra de los principios de Dios y de abiertamente ser rebelde, para decir, yo quiero humillarme, y al humillarme, Mauri, lo que te da como por antonomasia es la obediencia. Una persona que se humilla fácilmente entra en el campo de la obediencia, y cuando hablamos del campo de la obediencia no es violación de sus derechos, no, al contrario, es porque el propósito de todo esto es orden y carácter de Dios en tu vida.
0: Al final, entonces, humillarse bíblicamente, bíblicamente hablando, humillarse no es perder, por así decirlo, en cuanto a la parte que tiene que ver con nosotros como personas, no es caer o perder autoridad,
1: no.
0: O perder personalidad, sino que es aceptar,
1: sí,
0: que somos necesitados de rebajarnos en cuanto a nuestros ímpetus y nuestros orgullos y nuestras situaciones maltrechas del, sí, como ser humano, para entonces que Dios entonces moldee y trabaje en nuestros corazones.
1: Así es, dice que Jesús, fíjate, se humilló a sí mismo.
0: Sí.
1: O sea, nadie llegó con un rifle.
0: Sí.
1: O te humillas, o con un cuchillo.
0: ¿Qué es eso?
1: Sí, o te humillas o te humillas.
0: Ajá, sí, no es así.
1: No dice que se humilló a sí mismo, es haber caído en la razón de que necesito hacer esto.
0: Sí.
1: Y le dio como resultado, entonces, dice que en el verso 8, por lo cual dice Dios, verso 8, dice, y así mismo, haciéndose, después de la humillación, de sí mismo, haciéndose obediente. O sea, eso lo puso en la condición, la humildad lo llevó a la condición de obedecer.
0: O sea que podríamos decir que para poder ser obediente, yo no puedo ser, decir que soy obediente si soy un soberbio,
1: no,
0: si soy una persona no altanera, si me resisto a verdaderamente aceptar que me he equivocado, que necesito pedir perdón, que necesito rebajarme de tal manera de que reconocer al Dios Todopoderoso y delante de él venir y pedir perdón. Claro, no es la condición de Jesús en el sentido de que él nunca pecó, pero nosotros sí.
1: Sí.
0: Es más, Jesús lo hizo sin haber pecado.
1: Recordad que nos estaba representando a nosotros.
0: Ahí está. Ahí está.
1: Él lo hizo por nosotros. Y si él lo hizo por nosotros, entonces la base bíblica para que haya obediencia en el ser humano es Cristo Jesús, ¿verdad? Es Cristo Jesús. Entonces, importante, fíjate que hay otro pasaje también que lo vemos en Mateo capítulo 16, verso 24, ya refiriéndose a nosotros, ya no a Cristo, sino a nosotros. Fíjate que este 16, 24 de Mateo se refiere a que se nos manda a tomar la cruz cada día y seguirle. Ahora, la cruz es sinónimo de aquel símbolo donde vos podés llevar todo tu ímpetu como ser humano, todo tu orgullo, ¿verdad? Todo tu carácter, ¿entendés? Tu temperamento, ¿verdad? Llevarlo a Cristo Jesús para decirle, porque eso significa llevar a la cruz es llegar íntegramente nosotros, Mauri, a la cruz para poder someternos a él. Entonces, esto lo hacemos también. Dios lo manda, fíjate, es un mandato, pero vos lo terminás haciendo voluntariamente. Otra vez, caes a la razón de que necesitas hacerlo para poder entonces estar delante de Dios en mejores condiciones, ¿me entiendes? De obediencia.
0: Vamos a decirlo así, no se trata de un trueque,
1: no,
0: pero sí se trata de un proceso.
1: Así es.
0: El proceso es, reconozco mi falta, me humillo, y entonces una vez haciendo eso, puedo decir que verdaderamente estoy buscando ser obediente.
1: Así es. Y eso es de todos los días, es un detalle, ¿verdad? Todos los días, porque es que los seres humanos somos traicioneros.
0: Qué difícil es para el hombre humillarse.
1: Sí, ahí está.
0: No, es que eso es como de aquí no me mueven, por eso decía el Señor, ¿verdad? Y le hablaba al pueblo de Israel y le decía, esta nación dura, serviz, que no agachan la cabeza para honrarme.
1: Sí.
0: O sea, la serviz, ¿verdad? Aquí la nuca. Qué duros son de ahí.
1: Fíjate, Mauri, que yo recordando ahorita en 2 de Samuel, en el capítulo 15, creo que es, o en el 16, cuando se le hace un reclamo a Israel de parte de Dios, porque aquellos se están esmerando en obedecer. Según ellos, se están esmerando en traerle a Dios sacrificios de corderos, de animales y de derramar la sangre. Y llegó un momento en que Dios se hastió.
0: Sí.
1: Y dijo,
0: yo no quiero
1: más, yo no quiero eso.
0: Sí.
1: Yo aquí lo que quiero es obediencia. ¿Y sabes qué? Que en ese pasaje, la desobediencia y la rebeldía, Dios la lleva a un grado superlativo de compararlo con la brujería y la hechicería.
0: Sí.
1: Fíjate qué tremendo.
0: O sea que al final nuestra falta de humillación está íntimamente relacionada con un aspecto que se conecta espiritualmente a las tinieblas.
1: O lo ocultismo.
0: A las tinieblas.
1: Es correcto, así es.
0: Ojo, amados hermanos, si usted, por eso dice Hebreos, ¿no? Si hoy escuchas la voz del Señor.
1: No endurezcáis
0: vuestro corazón.
1: Sí.
0: Qué interesante, ¿verdad? Que El Señor está cansado de la superficialidad nuestra.
1: Sí.
0: Y Él lo que quiere es la esencia de nuestra obediencia.
1: Así es. Y mira, el otro pasaje que yo traigo aquí es Juan 14, 15. Ajá. Porque también hubo reclamos de parte de Jesús como Dios en el Antiguo Testamento.
0: Ah, sí, es cierto.
1: Con el pueblo de Israel.
0: ¿Qué
1: ¿Por
0: dice
1: qué me
0: ahí?
1: Llamáis Señor, Señor? ¿Ah? Si no hacéis.
0: Juan capítulo.
1: Juan 14, 15.
0: Ok.
1: El Evangelio, ¿verdad?
0: Ok, el Evangelio.
1: ¿Por qué me llamáis Señor, Señor? Mirá qué contradictorio.
0: 14, 15, lo leo en la nueva traducción viviente. Si me aman, obedezcan mis mandamientos. Si me aman, obedezcan.
1: En la Reina Valera de la revisión de 1960 dice, ¿por qué me llamáis Señor, Señor, y no hacéis lo que yo os digo?
0: Sí.
1: ¿Me entiende? O sea, aquí estamos ya en un contexto bastante delicado, Mauri.
0: Sí.
1: Porque Dios nos está enseñando, entonces, en primer lugar, a entender la obediencia desde la perspectiva bíblica, ¿verdad? Y cómo nosotros, en la iglesia y siendo hijos, podemos caer en extremos en donde nosotros creemos que estamos caminando con Dios, pero nuestra vida es vida de desobediencia.
0: Y esa vida de desobediencia trae desorden.
1: Claro, claro. Sí. Entonces, ponerle, Mauri, padres de familia en la iglesia, líderes, pastores como nosotros, que no obedecemos a Dios, ¿qué vamos a reflejar a nuestros hijos? ¿Cómo vas a esperar que los hijos, que nuestros hijos, que los hijos de las familias de la iglesia sean obedientes cuando nosotros hemos, tal vez no le hemos dado el valor necesario y no hemos tenido una relación tan cercana con Cristo y no hemos sido obedientes? No somos obedientes con Él, pero somos cristianos y somos líderes y servimos y decimos que caminamos con Él. Y este Juan 14, 15. Entonces, ¿por qué me llamáis Señor, Señor? Y no hacen al final lo que yo digo.
0: Eso es como cuando un hijo natural nuestro, quiere, por así decirlo, ¿verdad? Quiere congraciarse con uno.
1: Sí.
0: Después de haber cometido una falta sin pedir disculpas.
1: Sí.
0: Y decir, pues si al final, ¿para qué voy a pedir perdón por eso? Pero y después salir con que nada ha pasado.
1: Uh-huh.
0: A veces nosotros los cristianos así hacemos.
1: Sí.
0: Como que si nada ha pasado.
1: Y en el hogar, Mauri, se practica eso también, lo que vos estás diciendo. O sea, el hecho de no llevar una falta, no tratarla bíblicamente como te corresponde como padre o como líder, ¿verdad? Como corresponde tratar a un hijo, de repente llevarlo a ese punto. De no solamente venir a tratar el punto de forma, sino llevarlo al fondo, donde corresponde, para poder proceder entonces a el arrepentimiento, ¿verdad? A la confesión, a reconocer la falta y a la restauración.
0: Sí. Sí.
1: Es que de eso se trata, porque los hogares cristianos no somos perfectos.
0: Pero ¿qué hacer entonces con tanta rebeldía? Bueno, que al final pudiese ser que sea más bien una condición más de los padres que de los hijos.
1: Es correcto, es que a eso vamos. Yo creo que ahí estamos apuntando, Mauri. Porque no se trata los hijos al final, y mira qué tremendo. Si Josué dijo, yo y mi casa serviremos a Jehová, y si allá a Moisés en Deuteronomio Dios le dijo, enséñaselo a tus hijos y a los hijos de tus hijos para que te vaya bien, lo que estaba Dios proponiendo era una trascendencia en la educación, una trascendencia en la enseñanza,
0: en la transferencia en lugar, de valores y principios.
1: Y que allá en Jueces lo vimos también, porque de una
0: Jueces
1: generación después dijo el siguiente líder, es que no hay quien conozca a Dios aquí, ¿verdad? Todos se fueron, los que sirvieron a Dios se fueron, y esta generación no conoce a Dios. Entonces, ¿cómo vamos nosotros, Mauri, a demandarle a nuestros hijos, o cómo esperamos de nuestros hijos cambios y que aprendan a obedecer si nosotros no hemos enseñado, no hemos hecho el trabajo? Y a eso es lo que apuntamos. Ojo, padres de familia, ¿verdad? Padres que estamos en la iglesia,
0: sí.
1: Necesitamos volver a la palabra, y por eso estamos escurcando en la palabra. Perdón por el término que utilizo de manera popular, sí. Escurcando la palabra, porque necesitamos entender esto en primera instancia de la obediencia desde una perspectiva bíblica. Entonces vemos a Jesús obedeciendo, vemos a nosotros demandándosenos de parte de Dios a obedecer también, y esto, como decíamos al principio, no es imposición. La obediencia es parte de la adoración, es amor, sí. Es parte del cambio de carácter también, y de poder establecer el carácter de Dios y el orden de Dios en nuestra vida. La obediencia se puede definir como el cumplimiento obediente o sumiso de los mandatos de quien tiene la autoridad. Y no reconocer la autoridad de Dios es un problema que nos va a estar confrontando siempre y nos va a traer malos resultados.
0: El tema aquí es, toral, el tema es, si no hay convencimiento y aceptación de que he transgredido, de que he sido desobediente, y la desobediencia va a traer dureza, porque la desobediencia no confesada trae dureza.
1: Sí, claro.
0: ¿Sí?
1: Hay un callo, ¿verdad?
0: Hay un callo que se forma ahí, uh-huh. Terrible.
1: Sí.
0: Y ya después, eso te lleva y te arrastra.
1: ¿Perder sensibilidad?
0: Es correcto. Y al perder sensibilidad, entonces estás en riesgo, uh-huh. En alto riesgo, porque no puedes percibir el peligro, sí. En el que te encuentras. Sí. Entonces, amado oyente, padre de familia, esposo, esposa, madre, si queremos nosotros modelar obediencia a nuestros hijos, tenemos que hacerlo con Dios. Uh-huh. ¿Está obedeciendo usted a Dios, sí. En sus mandamientos? Uh-huh. ¿Está obedeciendo usted a Dios en su palabra? ¿O usted está viviendo de rebeldía en rebeldía, de uh-huh. falta de confesión en falta de, sí. confesión? Si eso está pasando, no espere, no aspire a que su hijo o su hija tenga un modelo a seguir, porque no lo va a encontrar fuera de casa. Los que modelan y también le abonan a la transformación en el corazón de los hijos son los padres.
1: Y esto trae consecuencias serias, Mauro, funestas, ¿verdad? Consecuencias realmente duras y que hacen sufrir a todo un núcleo familiar y a una familia extendida. Mira, hay algunas cosas que hay que observar en el tema de este término de la obediencia bíblica.
0: Ajá.
1: Fíjate que hay algunos elementos que hay que observar. En primer lugar, el obediente significa que nuestra obligación es obedecer a Dios. Nosotros somos los obedientes. Asimismo, Jesús cumplió su deber con el Padre al morir en la cruz por nuestros pecados. Y dice que lo hizo de sí mismo, se humilló a sí mismo para después ser obediente. Otro elemento, sumiso. La sumisión tiene que ver con aquello de morir a nosotros mismos, ¿verdad? De dejar el orgullo aparte, de dejar la altivez, ¿verdad? Ser sumiso indica que debemos, que cedemos nuestra voluntad a Dios, fíjate. Sin que no es que somos obligados, que en nuestro libre albedrío y después de conocer la enseñanza, después de conocer el carácter de Dios, que Dios se ha revelado a nosotros, no nos queda otra, fíjate, que hacerlo con alegría, con gozo, con amor, ser sumisos a Dios. Ese es lo mejor que le puede pasar a un ser humano, ser sumiso a Dios. Indica que cedemos nuestra voluntad a nuestro Padre Celestial. Y hay mandatos también. O sea, tenemos el obediente que somos nosotros, los sumisos que somos nosotros también, y también están los mandatos que vienen de parte de Dios. Es la Escritura, es la palabra de Dios, es la que nos enseña y la que Dios ha dejado como herramienta, como un manual, para que nosotros podamos guiarnos en nuestra vida y, como le dijo a Moisés, y nos vaya bien. Esa autoridad es Dios mismo, ¿verdad? Y debe ser revisado y debe ser tomado en cuenta. ¿Obedecemos a Dios porque le amamos. Los hijos deben de obedecer a los padres porque los aman.
0: Sí.
1: Pero hay hijos que vos le preguntás si ama a su padre, daría la vida por él, pero es desobediente.
2: De dónde vendrá, Pastor Ever y amados oyentes, Francis, de dónde vendrá la desnaturalización de la falta de amor, que da como consecuencia la falta de amor por los padres y por los hijos? ¿De dónde vendrá esa desnaturalización per se en el ser humano como tal? Porque hay cosas que son notorias y que pueden ser moldeables, pero hay cosas que son, que deben de ser innatas,
1: sí,
2: pero no son verificables a través de, o que no se dan a conocer a través de actos puntuales, como por ejemplo la obediencia. A veces nosotros hemos creído que un hijo nos obedezca tiene que ver con palo. Sí. Y claro, hay que corregir a los hijos. La palabra del Señor lo dice. Corrige a tu hijo con vara.
1: Sí.
2: ¿Verdad? Oye, es con faja o con uh-huh, con algún medio de corrección. Pero lo que quiero decir es, no se trata solamente de la corrección a nivel de el castigo como tal para poder recibir el respeto y la consideración que debe un padre o se debe un padre o una madre, sino que estoy hablando, Pastor Ever, de un tema que tiene que ver de conciencia.
1: Sí, es más profundo.
2: Es más allá de solamente venir y decir, lo voy a castigar, porque si le explicas al hijo de por qué lo vas a castigar, le explicas y lo castigas, obviamente estás enseñándole que la desobediencia trae consecuencias. Pero la cuestión es, más allá de eso, ¿qué realmente es lo que fortalece la obediencia en la vida nuestra y en la vida de nuestros hijos?
1: Bueno, en primer lugar, Dios, que Dios sea el centro, ¿verdad?
2: Y si no lo tenemos como experiencia, entonces va a ser difícil,
1: ¿no?
2: Es
1: difícil, sí, porque
2: la relación.
1: Sí, porque después viene que la palabra se convierte, Mauri, en ese manual, ¿verdad? Yo recuerdo que estuvimos viendo una película ayer con mi esposa, donde un avión a 30,000 pies de altura, los pilotos sufren un colapso y los dos quedan, y sale la azafata a preguntar si hay alguien que puede volar el avión. Iban 300 y pico de pasajeros. Y sale una niña de 19 años, que su papá era piloto, muy piloto muy reconocido. Uh-huh. Y ella volaba con su papá, pero un Cessna, un bimotor.
2: Sí, claro, no un jet.
1: Un monomotor. Y entonces, pero los principios están ahí, ¿verdad?
2: Sí, claro.
1: Solo el tamaño es el que cambia.
2: Sí, claro, sí.
1: Pero lo que te quiero decir es que esta niña al final logró, agarró el avión ese 737, ¿verdad? Con 300 pasajeros.
2: Dios santo.
1: Y lo logró aterrizar.
2: Ajá.
1: ¿Verdad? Entonces, yo lo que creo, Mauri, es que cuando nosotros no somos instruidos en la palabra del Señor, Mauri, no podremos ejecutar absolutamente nada. Y este manual que Dios nos ha dado es para eso, para a volar, recurrir a Él las veces que vos necesites para aprender a volar en tu vida y recordar que sos el piloto de toda una familia.
2: Sí.
1: Y porque no hemos llegado a la responsabilidad del hombre, ¿verdad?
2: Sí.
1: ¿Verdad? La responsabilidad que tiene el hombre como cabeza del hogar. Entonces creo que vos dijiste algo bien importante. Tanta pecado en este campo de la desobediencia, Mauri, sumado uno con otro y sin que haya habido un trabajo
2: de capas.
1: Restauración, hacen capas,
2: sí,
1: que descaracterizan al ser humano,
2: deforman
1: y lo convierten en un monstruo al final. Sí. Oye, ojo, sí, que la desobediencia puede ser el detonante de un montón de prácticas de pecados, Mauri. Por ejemplo, las cárceles, ¿de qué están llenas, Mauri? De hombres y mujeres desobedientes.
2: Sí. Con tu y que se llenaron de violencia.
1: Se llenaron de violencia porque pasaron de un grado a otro grado. Y esas faltas sin corregir que se fueron acumulando convirtieron prácticamente en un monstruo a una persona.
2: Sí.
1: Entonces creo que esa es la respuesta a la pregunta que vos estás haciendo en un campo bastante como el ser humano. expuesto al pecado, a la desobediencia, por decirlo así, ¿a dónde puede ser llevado? Por todo este tipo de cosas, ¿verdad? Yo pienso que debemos pasar ahora, entonces, si no terminamos, lo dejamos en continuación. Porque ahora vamos a ver esto, ¿verdad? Llevemos este al plano de la familia, todo esto.
2: Ok.
1: Que ya nos metimos ahí, ¿verdad? Cristo como cabeza de la familia. Y hace la comparación. Como Cristo es cabeza de la iglesia, el hombre es cabeza del hogar.
2: Sí.
1: Y si Cristo es cabeza de la iglesia, por ende es cabeza de la familia también. Si Cristo no es cabeza de la familia está descabezada. Sí. No tiene un norte. Sí. Entonces lo que empezamos a hacer, Mauri, es a vivir como salgan las cosas.
2: ¿A cómo salgan? Pero es irresponsable.
1: Es irresponsable,
2: eso.
1: Claro.
2: Es irresponsable.
1: Es irresponsable, eso. Definitivamente. Sí. Por eso es que tenemos entonces, hoy más que nunca, manifestaciones en las escuelas de jóvenes que no los puede someter a autoridad. Porque recordad que la autoridad la obediencia, perdón, tiene que ser con amor, ¿verdad? Tiene que ser, no, o sea, no vas a negociar la obediencia con alguien.
2: El tema es, Pastor Ever, un poco más complejo tal vez de lo que nosotros lo estamos exponiendo aquí, porque tenemos una sociedad desconfigurada. Uh-huh. Por varios factores, varios escenarios. Mucha gente es desobediente, no le gusta someterse porque han habido abusos.
1: Ah, bueno, sí.
2: Ese es el otro extremo.
1: Sí.
2: Pero hay algunos que son desobedientes porque ya se acostumbraron a ser desobedientes y no fueron corregidos. Sí. Y como decimos, eso va generando una capa sobre otra capa sobre otra capa y va de alguna u otra manera desconfigurando por completo el razonamiento claro de que a dónde voy a llegar yo con esta, de preguntarse a dónde voy a llegar yo. Uh-huh. Con esta rebeldía interna que me tengo. Sí. Y que en todo soy desobediente. Uh-huh. Sin medir las consecuencias. A veces nosotros podemos decir, la gente es desobediente, pero la pregunta es, ¿por qué es desobediente? Hasta cierto punto, también por los abusos. Y cuando han habido abusos, es porque ha habido desobediencia.
1: Claro.
2: Porque el cadena. Abuso, ¿qué es?
1: Sí.
2: Es haber desobedecido. Sí. Lo que Dios manda en su palabra con relación a temas de cómo dirigir a otros.
1: Sí.
2: Cómo acompañar a otros, cómo enseñarles a otros. Sí. Entonces, los padres de familia debemos estar claros que muchas veces la rebeldía de nuestros hijos no es solamente producto de una situación, de un germen que se llama pecado en el corazón, sino que también fue motivado también, Pastor Ever, porque no fuimos justos, no fuimos correctos.
1: Recordá,
2: a la hora de hacer a la hora de hacer corrección.
1: Recordá que el sábado pasado el tema que estuvimos hablando era acerca de la educación.
2: Sí.
1: ¿Verdad? Y dentro de la educación, pues, es un campo bastante amplio. Y hoy estamos hablando de la obediencia en el seno de la familia, ¿verdad? Y ojo que la obediencia, vamos a decirlo, de repente más puntual, es que también emana de un sistema disciplinario dentro de la casa, en el campo de la educación, ¿verdad? Y lo que menos hay, Mauri, es disciplina dentro del hogar. Y es que cuando hablamos de disciplina, yo no estoy refiriéndome a castigos, ni físicos, sino a un sistema disciplinario. Porque al final lo que vos buscas con un sistema disciplinario es el buen proceder de una persona dentro del hogar, un hijo. Para que un hijo honre a su padre y aprenda que el amor que le manifiesta a sus padres pasa por la obediencia, no por una condición meramente de filialidad.
2: Ajá.
1: Sino es porque te ha enseñado la palabra. Cuando aprendes a ser obediente, te das cuenta del valor y del gozo que da ser obediente a tus padres, así como tus padres te enseñó. Y luego cuando el hijo llega a la escuela, no tiene problemas cuando ve la figura de autoridad, desde el que le abre el portón, al que le enseña o al que le cuida, al que es una persona que es una ayuda en la escuela. El niño, sin que este sea un maestro, sino que sea una persona que es un apoyo para cuidar al niño, para llevarlo al baño, para traerlo, el niño ya lo ve como una figura de autoridad y por lo tanto obedece.
2: Sí.
1: no se revela, ¿verdad? No se revela. Entonces, dentro de este sistema de disciplinario, aquí podemos encontrar cuatro cosas, Mauricio, que hay que ver.
2: Ok.
1: Para que pueda observarse bien este tema de la obediencia dentro de la familia. Cristo es la cabeza. No puede haber obediencia en una familia si tenemos a Cristo fuera del contexto. Dos, el liderazgo del esposo. Vos estabas hablando de cuando violentamos de repente el carácter de nuestros hijos, cuando nosotros imponemos porque yo soy el papá, porque yo, y hasta le decimos, es que yo soy tu papá, no tenemos que decir eso.
2: Hay cosas, y a veces obvias, es como para reclamar la autoridad, ¿eh?
1: Que no tenés, que no tenés y que te falta por eso. Entonces, el hombre tiene un liderazgo establecido, es la cabeza del hogar, no es un dictador, no es un déspota. Pero cuando tenemos un dictador y un déspota, tenés como resultado entonces dañar la familia y dañar los hijos, ¿verdad? A la luz de la palabra, creo que ese ha sido uno de las situaciones más complicadas y enfermizas en el desarrollo de una familia, cuando hay un padre que no sabe cuál es el papel que debe jugar. Y después está la sumisión voluntaria de la mujer, fíjate, Mauro. Y aquí yo quiero entrar en otro campo. Cuando el hombre no cumple el rol que le corresponde, sabes que la mujer, de forma por antonomasia,
2: sí. Termina
1: cumpliendo el papel de llevar los pantalones.
2: Sí, porque esto, no quiere que su familia se eche a perder. Si el hombre no asume el rol como debe ser, alguien lo tiene que hacer, porque si no, eso va al despeñadero.
1: Sí, y aquí tenemos como... es la oportunidad mala, ¿verdad? No beneficiosa de erigirse el matriarcado. Cosa que destruye también las familias. El matriarcado es descomunal, ¿verdad? Pero esto es cuando no los padres, cuando en una familia no se establecen estos órdenes y se observan y se les pone atención, ¿verdad? Que el hombre como líder tiene un papel que jugar como padre, como esposo, como proveedor, pero también como director,
2: sí. Como
1: guianza, como sacerdote de la casa. O sea, es complicado esto, Mauri. Si esto funcionara como la Biblia lo dice, tuviéramos mejores iglesias, mejores sociedades.
2: Mejores familias. Y aquí el tema es, varones, entendemos lo que es nuestro sacerdocio. Uh-huh. Entendemos, varones, padres de familia. Y me incluyo yo, Pastor Eber. Sí. O sea, ahí estoy, estamos, en el saco.
1: Ahí estamos todos.
2: Entendemos lo que es nuestro sacerdocio. ¿Cuáles son los parámetros de nuestra responsabilidad sacerdotal? Si no la entendemos, mucho menos que la vayamos a cumplir, ¿por qué? O si no la conocemos, por así decirlo, si no lo conocemos, mucho menos que lo vamos a cumplir y que vamos a proceder de manera, pues, responsable.
1: Sí.
2: Pero no porque no la conocemos, no es que somos perdonados de la responsabilidad. No, somos altamente responsables,
1: claro,
2: de no asumir el rol del sacerdocio en la casa.
1: Sí.
2: Y que por tal razón la dama, la esposa, sienta que no puede dejar las cosas así, sino que tiene que actuar.
1: Sí.
2: Pastor, tenemos 4 minutitos para que vayamos como dándole un parámetro ya de conclusión, y si nos queda pendiente, pues seguimos, sí, el próximo sábado.
1: Sí. Bueno, yo creo que vos mencionaste en algún momento también, te adelantaste un poco al...
2: Okay.
1: Es el hecho de que, ¿qué hacer? ¿Dónde desemboca todo esto? Es el hecho de que la Biblia también a nosotros, los hombres, ¿verdad? Nos dice que tengamos cuidado. Padres, dice, no exasperéis a vuestros hijos. Ahora, ¿cuándo un padre exaspera al hijo? Un padre exaspera al hijo cuando el padre no tiene un manual de dirección, cómo proceder en determinado momento. Entonces, la frustración del padre, porque quiere ver a un hijo correcto, pero que él no ha jugado un papel para llevarlo a verlo de manera correcta. Entonces, la frustración lo lleva a hacer uso de la violencia, del golpe, del mal manejo del asunto, de insulto con la boca, ¿me entendés? de golpear con sus manos también, y entras entonces al campo de exasperar al hijo en su parte emotiva también, y eso lo que va a dar como resultado es que el hijo se rebele contra el padre.
2: Qué tremendo es esto. No se trata de obviarlo o no se trata de desmarcarse. Se trata, Pastor Ever y amados oyentes de este su programa Tiempo de Santidad, de asumir la responsabilidad. Es decir, o sea, ¿cómo quiero que funcione bien mi familia si no asumo el rol? Sí. Si no me hago responsable. Porque es fácil ser un irresponsable pensando que no va a tener consecuencias. Pero lo que realmente necesitamos es obedecer, como es el título de esta hora.
1: Sí.
2: Es obedecer a Dios para poder entonces cumplir con nuestros roles.
1: Así es.
2: Si hay obediencia,
1: sí,
2: habrá instrucción, habrá entendimiento, habrá comprensión, sí, y habrán acciones para mejorar, sí, las relaciones internas, en la familia.
1: Así es.
2: Pastor, a ver, nos queda este minuto. ¿Qué conclusión podríamos decir de tu parte en esta mañana?
1: Bueno, como pastores y como padres, como esposos, siempre hay una preocupación en el plano del quehacer de la familia y de la iglesia, ¿verdad? Yo creo que la iglesia que Cristo viene a traer y la iglesia que está lista para cumplir la gran comisión es una iglesia que debe de haber crecido en este campo familiar para tener una iglesia también fortalecida, ¿verdad? Y una iglesia que está apta para la predicación del evangelio. Además de que los beneficios de la familia, ¿verdad?
2: Sí.
1: Queremos tener familias más estables y queremos tener hijos también que están honrando a sus padres, que están amando a Dios. Necesitamos regresar a estos puntos fundamentales que hemos tocado hoy con respecto a la obediencia.
2: Sobre todo la obediencia. Perfecto. Muy bien, Pastor Ever, muchas gracias por acompañarnos en esta mañana, siempre aquí en el programa Tiempo de Santidad, que sábado a sábado tenemos aquí por medio de HRBC, la Voz Evangélica de Honduras. Así que, amada audiencia, este es su programa Tiempo de Santidad. Muchas gracias por habernos escuchado. Vamos a estar siempre tocando este tema de familia, que es sumamente importante, y el consejo, póngalo en práctica para que en el nombre de Jesús saque adelante su familia. No nos queda más sino despedirnos y decirles muchas gracias por habernos acompañado en este su programa Tiempo de Santidad. Les esperamos el próximo sábado a las 10 de la mañana por HRBC, la Voz Evangélica de Honduras.
1: Que Dios les bendiga.
2: Bendiciones.
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0: 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Las 11. Un minuto.
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0: Bienvenidos a Conociendo y Aprendiendo, un espacio preparado especialmente para ustedes, donde vamos a descubrir, aprender y compartir juntos de una manera amena, dinámica y sobre todo con mucha alegría. Así que suban ese ánimo y prepárense para disfrutar y abra bien sus oídos y su corazón, por supuesto, porque hoy tenemos mucho por conocer y muchísimo por aprender. Esto es Conociendo y Aprendiendo. Pastor Douglas, ¿de qué hablaremos el día de hoy?
1: Buenos días familia y Janaí. El día de hoy estaremos aprendiendo qué significa realmente tener un matrimonio cristocéntrico. Descubriremos por qué Cristo debe ocupar el primer lugar en la relación y cómo cambia el matrimonio cuando dejamos de vivir pensando únicamente en nuestras propias necesidades para comenzar a buscar juntos el propósito y la voluntad de Dios.
0: Y también, Pastor Douglas, conoceremos cómo puede un matrimonio mantenerse firme cuando llegan las dificultades. Aprenderemos por qué el egoísmo, las expectativas y la búsqueda de satisfacción personal pueden debilitar la relación y cómo el amor, la gracia y una vida centrada en Cristo pueden ayudar a construir un matrimonio más fuerte, unido y con un mismo propósito. 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
0: Tomarnos un momento para saludar a algunos de nuestros oyentes que ya nos escribieron y que quieren formar parte del club de lectores de Librería Logos. Pastor Douglas.
1: Así es, Anaí, y comenzamos enviando un abrazo muy fuerte y muy especial hasta el Naranjito, Santa Bárbara, para Albi López. Gracias por acompañarnos y querer ser parte de este hermoso club de lectores de Librería Logos.
0: Así es, y también saludamos por acá, estoy viendo muchísimos mensajitos y saludamos con mucho cariño a Yasmin Elizabeth Molina Castro, que nos escucha desde la Lima Cortés. Un fuerte abrazo hasta la Lima, gracias por sintonizarnos, Yasmin.
1: Y también nuestro saludo muy especial para Juan Carlos Pérez, que nos escribió desde Gracias, Lempira. Qué alegría saber que nos están escuchando en Gracias.
0: Nos alegra muchísimo saber que cada vez son más los que se están sumando. Un saludo especial también para Esther Argueta desde Siguatepeque, allá donde hay un cafecito muy bueno, Pastor Douglas.
1: Y un clima muy especial, muy rico el clima en Siguatepeque. También queremos aprovechar para saludar a Ana Ordóñez, que nos escucha desde San Pedro Sula. Del frío pasamos al calor de San Pedro. Muchas gracias a todos por escucharnos y por que...
0: tomarnos un momento para saludar a algunos de nuestros oyentes que ya nos escribieron y que quieren formar parte del club de lectores de Librería Logos. Pastor Douglas.
1: Así es, Anaí, y comenzamos enviando un abrazo muy fuerte y muy especial hasta el Naranjito, Santa Bárbara, para Albi López. Gracias por acompañarnos y querer ser parte de este hermoso club de lectores de Librería Logos.
0: Así es, y también saludamos por acá, estoy viendo muchísimos mensajitos y saludamos con mucho cariño a Yasmin Elizabeth Molina Castro, que nos escucha desde la Lima Cortés. Un fuerte abrazo hasta la Lima, gracias por sintonizarnos, Yasmin.
1: Y también nuestro saludo muy especial para Juan Carlos Pérez, que nos escribió desde Gracias, Lempira. Qué alegría saber que nos están escuchando en Gracias.
0: Nos alegra muchísimo saber que cada vez son más los que se están sumando. Un saludo especial también para Esther Argueta desde Siguatepeque, allá donde hay un cafecito muy bueno, Pastor Douglas.
1: Y un clima muy especial, muy rico el clima en Siguatepeque. También queremos aprovechar para saludar a Ana Ordóñez, que nos escucha desde San Pedro Sula. Del frío pasamos al calor de San Pedro. Muchas gracias a todos por escucharnos y por querer.

0: Y también nuestro saludo muy especial para Juan Carlos Pérez, que nos escribió desde Gracias Lempira. Qué alegría saber que nos están escuchando en Gracias.
1: Nos alegra muchísimo saber que cada vez son más los que se están sumando. Un saludo especial también para Esther Argueta desde Siguatepeque, allá donde hay un cafecito muy bueno, Pastor Douglas.
0: Y un clima muy especial, muy rico el clima en Siguatepeque. También queremos aprovechar para saludar a Ana Ordóñez, que nos escucha desde San Pedro Sula. Del frío pasamos al calor de San Pedro. Muchas gracias a todos por escucharnos y por querer ser parte de nuestro club de lectores de Librería Lobos.
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0: continuaremos con nuestra serie de estudios para este mes de agosto con la temática sobre la familia. Durante esta serie vamos a conocer o estaremos conociendo todo lo que la palabra de Dios dice acerca de esta importante institución. Conoceremos cómo Dios ideó y creó la familia. Aprenderemos temas importantes como el diseño original de Dios para el matrimonio, los hijos y su crianza. También aprenderemos y conoceremos sobre el quebranto en la familia. Bueno, iniciamos, Pastor Douglas.
1: Así es, Anaí. La verdad que este mes de agosto es un mes especial porque lo dedicamos para estudiar y hablar acerca de la familia. En este tercer episodio seguiremos profundizando en el matrimonio. El sábado pasado ya hablamos del matrimonio, pero este sábado seguiremos profundizando especialmente en lo que significa la idea de un matrimonio cristocéntrico. ¿Cuáles son sus propósitos? ¿Cómo construir y desarrollar un matrimonio cristocéntrico? Y también responderemos a la pregunta, ¿cómo puede un matrimonio mantenerse firme cuando llegan las dificultades? Así que iniciamos el episodio de hoy que se titula Dos corazones, un solo propósito. Esta es la parte 2 de este estudio del matrimonio. Y hermana Janaí, quiero comentarle que la idea central que vamos a estar desarrollando en este episodio es cómo un matrimonio puede permanecer firme frente a las dificultades de la vida, ¿verdad? Y entendemos que, de acuerdo a la palabra de Dios, un matrimonio permanece firme cuando deja de girar alrededor de las personas, de los cónyuges, y comienza a girar en torno a Cristo.
0: La gran pregunta de este episodio. ¿Cómo puede un matrimonio mantenerse firme cuando llegan las dificultades?
1: Así es, Anaí. La verdad que esta pregunta no la vamos a responder de manera inmediata. La vamos a responder en el desarrollo de todo el episodio de hoy. Pero, a grosso modo, el matrimonio permanece firme cuando ambos cónyuges dejan de luchar por ocupar el centro del matrimonio y reconocen que ese lugar le pertenece únicamente a Cristo. Sí, vamos, para responder a nuestra pregunta principal o a la gran pregunta, vamos a responder otras preguntas más pequeñas.

0: señas, ¿sí? La primera de ellas es quién está en el centro, ¿sí? Y quizás muchas oyentes, muchas personas que nos están escuchando están viviendo dificultades en su matrimonio, crisis, y quizás esta pregunta cabe en sus vidas: ¿quién está en el centro de sus matrimonios? Ahora, es interesante, ¿verdad?, que podamos entender de que pueden haber dificultades y problemas, incluso diferencias en todo matrimonio. Eso es normal, ¿verdad? Las relaciones humanas siempre van a estar marcadas por la diferencia. Pero el problema aparece cuando el matrimonio comienza a girar alrededor del yo, ¿verdad? Y seguramente muchos matrimonios se van a identificar en este sentido. Cuando hay quizás egoísmo en un matrimonio, cuando hay personas que quieren imponerse en el matrimonio. Y de hecho, en el desarrollo de este programa, de este episodio, vamos a estar haciendo un contraste entre una vida cristocéntrica y una vida egocéntrica, ¿verdad? Una vida egocéntrica es cuando nosotros estamos en el centro y queremos que todo gire en torno a lo nuestro, y una vida cristocéntrica y un matrimonio cristocéntrico es aquel que es todo lo contrario, ¿verdad? Es un matrimonio o una vida que gira en torno a Cristo. Ahora, esta idea, que suena muy bonita, realmente no es una idea humana, no es que nos la inventamos, ¿verdad?, en la iglesia. Realmente viene de la palabra de Dios. Y quiero compartirles Romanos 11:36, que dice: porque de él y por él y para él son todas las cosas. A él sea la gloria por los siglos de los siglos. Amén. Y este es un hermoso versículo de la palabra de Dios, que está hablando de otras cosas, ¿no?, en el contexto en el cual lo leemos. Pero no sería incorrecto aplicarlo también al matrimonio, ¿sí? Y a todas las cosas. Realmente quiero enfatizar la frase de él y por él y para él. Es interesante que todo debe ser para el Señor, ¿verdad? El matrimonio, en el matrimonio no fuimos llamados a construir una relación alrededor de nuestras propias personas o nuestras propias expectativas. Fuimos llamados a construir un matrimonio alrededor de Cristo.
1: Entonces, pastor, el problema no necesariamente es que existan diferencias entre los esposos, sino que cada uno quiera que las cosas giren alrededor de él.
0: Es correcto, Janaí, somos seres humanos y es normal que existan diferencias en el matrimonio. Al esposo capaz que le gusta el color negro, a la esposa le gusta el color azul. Eso no importa, siempre van a existir diferencias. El problema no es que hayan dos personas diferentes en el matrimonio. El problema es que ambas quieran ocupar el centro de la relación, el centro del matrimonio, que le debe corresponder únicamente a Cristo.
1: Entonces, ¿para qué existe el matrimonio o cuál es el propósito del matrimonio?
0: Así es, Anaí. La verdad que es interesante estudiar esta pregunta a la luz de la palabra de Dios. Y realmente nos damos cuenta, de acuerdo a la Biblia, que el matrimonio no existe para satisfacer las necesidades personales. Eso es parte de, pero no es el fin primordial. La verdad que la Biblia, y hay mucha evidencia bíblica, nos muestra que el verdadero propósito del matrimonio es glorificar a Dios y cumplir sus propósitos, ¿sí? Y vamos a estudiar algunos de los propósitos que encontramos en la palabra de Dios en relación al matrimonio. El primer propósito que vamos a estudiar es que el matrimonio existe para formar y levantar una descendencia para Dios, ¿verdad? Y eso lo encontramos en Génesis 1:28, ¿verdad? Uno de los primeros versículos de la Biblia, donde Dios bendice a Adán y Eva y les dice: fructificad y multiplicaos, llenad la tierra, sojuzgadla y señorad en los peces del mar, en las aves de los cielos y en todas las bestias que se mueven sobre la tierra. Pero este versículo inicia diciendo eso: fructificad y multiplicaos. Y ese era el mandato, ¿verdad?, para Adán y Eva: tener hijos y criarlos en el temor de Dios. Ahora, con esto quiero aclarar algo, ¿verdad? Y sé que hay todo tipo de personas que nos están escuchando. Y capaz hay matrimonios que tienen dificultades, que no pueden tener hijos. Y no por eso, no significa de que un matrimonio no está cumpliendo los propósitos de Dios para su vida. Dios en su soberanía tiene planes y propósitos específicos para cada matrimonio y para cada pareja, pero de forma general podríamos decir de que el primer propósito de Dios para el matrimonio, formar y levantar una descendencia para Dios. Otro propósito que encontramos en la palabra de Dios en relación al matrimonio es servir juntos en equipo, es formar una dupla perfecta, ¿verdad? Que se complemente. Y hay evidencia bíblica en relación a eso. En Génesis 2:18 encontramos el versículo cuando Dios dice: no es bueno que el hombre esté solo, le haré ayuda idónea, ¿sí? Y esa palabra ayuda idónea no significa que la mujer es inferior o menos importante que el varón. Simplemente significa de que es un complemento, los dos se acoplan, se amalgaman y forman una dupla perfecta. Uno puede llegar lejos, pero los dos llegan muchísimo más lejos en la vida. Y hay otros versículos en la Biblia, ¿verdad?, que ratifican esta idea. Por ejemplo, Eclesiastés 4, 9 y 10 dice: mejores son dos que uno, porque tienen mejor paga de su trabajo. Porque si cayeren, el uno levantará a su compañero, pero ay del solo, que cuando cayeren no habrá segundo que lo levante. Entonces, el segundo propósito que estamos estudiando para el matrimonio es servir juntos como equipo.
1: Y una idea clave es que Dios no diseñó el matrimonio para que dos personas compitieran, sino para que dos personas se complementaran.
0: Es correcto, ¿verdad? Y es triste pensar en matrimonios donde el hombre está compitiendo con la mujer, o quizás en temas económicos, ¿no? Quizás la mujer tiene un mejor sueldo que el hombre y el hombre se siente mal por esto, y bíblicamente no debe ser así, ¿no? Realmente Dios ideó y pensó en el matrimonio para que fueran un equipo perfecto, ¿verdad? No dos competidores que están compitiendo el uno contra el otro, sino dos personas que son parte de un mismo equipo. Ahora, otro propósito que encontramos en la Biblia en relación al matrimonio es que el matrimonio pueda reflejar el amor de Cristo. Ojo, no me quiero detener mucho en esta idea, porque ya en capítulos anteriores hemos hablado de que este es uno de los propósitos principales del matrimonio. Me atrevo a decir que quizás es el más importante. Pero en Efesios capítulo 5, Pablo dedica varios versículos para hablar acerca del matrimonio, del esposo, de la esposa, pero lo hace contrastándolo con la idea de Cristo y la iglesia, y habla de Cristo diciendo de que él es el novio o el esposo y la iglesia es la novia o la esposa de Cristo. Quiero leer solo un par de versículos de este pasaje. Por ejemplo, Efesios 5:25 dice: maridos, amad a vuestras mujeres, así como Cristo amó a la iglesia y se entregó por ella. Y la verdad que aquí Pablo nos deja la vara muy alta, ¿verdad? ¿Qué desafío tenemos realmente los que deseamos o anhelamos ser esposos, ¿verdad? O los que ya son esposos. La vara o la medida para amar a sus mujeres debe ser como Cristo amó a la iglesia. Ahora, el versículo 31 y 32 dice: por eso dejará el hombre a su padre y a su madre y se unirá a su mujer, y los dos serán una sola carne. Grande es este misterio, mas yo digo esto de respecto de Cristo y de la iglesia, ¿no? Y aquí Pablo está diciendo de que realmente la unión matrimonial entre el esposo y la esposa realmente es como un misterio, ¿sí? Que habla de Cristo y de la iglesia. Entonces, qué importante es recordar este propósito, ¿verdad? El propósito del Señor, ¿verdad? Para el matrimonio, no solo es que sea un equipo que se complementan, sino que también que sean un ejemplo al mundo de lo que es el amor de Cristo por su iglesia. Ahora, tres características que yo quiero resaltar de estos versículos que leímos de Efesios son las siguientes. Primero, el amor debe ser incondicional, ¿verdad? Cristo amó a su iglesia incondicionalmente y se entregó a ella, murió por ella, y realmente Dios espera de eso, del matrimonio también, que la unión de los cónyuges sea incondicional, ¿verdad? Que estén dispuestos a amarse en las buenas, en las malas, en la salud, en la enfermedad, y bueno, todo eso es parte de los votos matrimoniales, ¿no? Otra idea que quiero resaltar de estos versículos es que el amor en el matrimonio debe ser sacrificial. Cristo estuvo dispuesto a sacrificarse por su iglesia, ¿verdad? Él, siendo Dios, se hizo humano, tuvo que vivir en esta tierra, estuvo dispuesto a sacrificar su vida, y realmente en el matrimonio debería existir el sacrificio, ¿verdad? Pareciera de que en nuestros días, sí, en la cultura que nos rodea, lo que identifica al matrimonio es la conveniencia, ¿no? Si me conviene, estoy con ella, o si a ella le conviene, está con él. Si el tiempo es bueno, el momento es bueno, estamos juntos. Pero la Biblia no habla de conveniencia, la Biblia habla de sacrificio, amor sacrificial. Y otra cosa interesante es que en estos versículos también se resalta la idea de la fidelidad permanente, ¿verdad? Cristo ha decidido estar con su iglesia por la eternidad, nos ha tomado para ser para él, y la idea del matrimonio es igual, ¿verdad? Es una relación que va a durar toda la vida hasta que la muerte le separe.
1: Una idea que se me venía a la mente, ¿no? De lo que usted hablaba, es que el matrimonio cristiano no solamente habla de dos personas que se aman, sino que puede convertirse en una imagen visible del amor de Cristo. Y creo que eso es el Señor, ¿no? Reflejar su persona en medio de los matrimonios, en medio de las familias. Pero, ¿qué ocurre cuando Cristo deja de ser el centro del matrimonio, Pastor Douglas?
0: Así es, Anaí. La verdad que la idea del matrimonio no es simplemente una unión de dos personas que se aman, como usted dijo. La verdad es que Dios tiene propósitos eternos que quiere cumplir en este mundo a través del matrimonio, y el matrimonio es clave.

0: desplazamos a Cristo, cuando lo sacamos de la ecuación y cuando los dos queremos ser centro del matrimonio, cuando uno de los cónyuges quiere ser el centro, ocurren cosas, ¿verdad? Cosas difíciles en ese matrimonio, y podríamos decir de que deja de ser un matrimonio cristocéntrico y se convierte en un matrimonio egocéntrico, ¿verdad? Cuando esto ocurre, cada una de las personas va a buscar defender sus propios intereses, ¿verdad? El marido va a querer imponerse, el esposo, o la mujer también, ¿verdad? Va a querer imponerse y va a querer anteponer sus propios intereses, ¿verdad? Y no los de Cristo o no los de su cónyuge. Otra cosa que ocurre cuando desplazamos a Cristo de ese centro del matrimonio es que aparecen expectativas desmedidas y no alcanzadas, ¿verdad? Comenzamos a demandarle al cónyuge, a pedirle cosas que no son objetivas ni alcanzables, ¿verdad? Empiezan a aparecer frases como: tú nunca haces esto, tú nunca me has dicho esto, tú nunca me has ayudado. Porque estamos poniendo las expectativas en el cónyuge y no en Cristo. Otra cosa que sucede cuando Cristo es desplazado es que el cónyuge comienza a ser visto como alguien que debe hacerme feliz, ¿sí? Y pensamos que la felicidad depende de la otra persona, y más adelante vamos a ver que la palabra de Dios nos muestra todo lo contrario, ¿verdad? La felicidad está en torno a Cristo, Él es suficiente, en Él estamos completos. No es la otra persona la que me hace feliz. La otra persona es parte de la felicidad que Dios me ha dado, pero no es, la felicidad no radica, o el gozo no radica en la persona. Y otra cosa que sucede, ¿verdad, Janaí? Cuando sacamos a Cristo de la ecuación, del centro del matrimonio, es que las diferencias que son normales, que ya vimos, ¿verdad?, que es normal que hayan diferencias en el matrimonio, esas diferencias que se pueden conciliar, que se pueden hablar, comienzan a convertirse en amenazas, ¿verdad? Y razones y excusas incluso para que el matrimonio termine. Y realmente esto hace que los conflictos terminen convirtiéndose en luchas de poder, ¿verdad? Por quién tiene la razón. Ahora, todo esto, fíjese que lo vamos a contrastar con lo que dice la palabra de Dios, ¿verdad? Acabamos de ver qué ocurre cuando sacamos a Cristo de la ecuación. Pero fíjese que la palabra de Dios nos muestra todo lo contrario. Por ejemplo, 1 Corintios 10:24 dice: ninguno busque su propio bien, sino el del otro, ¿verdad? O de Filipenses 2:3, Pablo dijo: nada hagáis por contienda o por vanagloria, antes bien con humildad, estimando cada uno a los demás como superiores a sí mismo. La verdad es que la palabra de Dios nos invita a amar incondicionalmente a los demás, como estamos hablando del matrimonio. Realmente, amar al cónyuge de manera incondicional es un mandato en la palabra de Dios.
1: ¿Cómo construimos un matrimonio cristocéntrico, Pastor Douglas?
0: Bueno, ya vimos que cuáles son los propósitos, ¿verdad?, de Dios para el matrimonio. Ya vimos qué sucede cuando sacamos a Cristo de la ecuación o del centro del matrimonio. Pero la verdad es que la idea del matrimonio es algo que se va construyendo, ¿verdad? Así como Cristo edifica su iglesia, el matrimonio es algo que se debe ir construyendo y se construye de a dos, ¿verdad? Entonces, aquí tenemos todo tipo de oyentes, ¿verdad? Hermanos que nos están escuchando en Conociendo y Aprendiendo, y quizás algunos han trabajado mucho en construir un matrimonio cristocéntrico, quizás otros están en medio del quebranto, o quizás sufriendo en un matrimonio que no es cristocéntrico. Y cabe la pregunta que nos hace Janaí, ¿verdad? Cabe, ¿cómo podemos construir un matrimonio cristocéntrico? Bueno, hay algunos pasos que los extraemos de la palabra de Dios. Por ejemplo, el primer paso es arrepentirnos de nuestro egocentrismo, ¿verdad? Yo creo que un matrimonio que no es cristocéntrico es lo contrario, es como el antagonista, es un matrimonio egocéntrico. Y es importante reconocer de que el egocentrismo, el egoísmo, es un pecado, ¿sí? Y quizás aquí hay cónyuges que han intentado imponer su voluntad, lo que ellos dicen, solo su opinión, y quieren que el matrimonio, la relación, gire en torno a ellos. Y eso realmente está mal, es pecado, ¿verdad? Y yo creo que no podemos construir un matrimonio cristocéntrico si no reconocemos nuestro pecado de egoísmo.

0: segundo paso sería reconocer la grandeza de Dios, reconocer de que Dios es grande, que es omnipotente, que Cristo es Dios, que Cristo es el centro y que Él debe ocupar el centro de toda relación humana, especialmente del matrimonio. El tercer paso para construir un matrimonio cristocéntrico es reconocer nuestra propia pecaminosidad, ¿sí? Y esto tiene que ver mucho con el Evangelio, con el reconocer de que somos pecadores. La palabra de Dios nos deja una evidencia muy amplia de versículos y pasajes que nos muestran la realidad de nuestro corazón. Somos pecadores, ¿verdad? Y necesitamos de Cristo, necesitamos reconocer nuestros pecados. David lo decía en el Salmo 51. Y quiero mencionar solo dos versículos de la gran cantidad de versículos que hay. Romanos 7:18 dice: "Yo sé que en mí, esto es en mi carne, no mora el bien, porque el querer el bien está en mí, pero no el hacerlo". Esto lo decía Pablo en relación al pecado y a su corazón. Jeremías 17:9 dice también: "Engañoso es el corazón más que todas las cosas, y perverso, ¿quién lo conocerá?". Entonces, es importante entender que para construir un matrimonio cristocéntrico, es importante reconocer que necesitamos arrepentirnos de nuestro egoísmo, necesitamos reconocer la grandeza de Dios, necesitamos reconocer que somos pecadores, y el matrimonio no son dos personas perfectas e idealizadas uniéndose para toda la vida. El matrimonio es dos personas pecadoras, imperfectas, heridas por el pecado con trasfondos distintos, uniéndose con la esperanza y la certeza de que Dios puede bendecir esa relación y puede ayudarles a tener un matrimonio ideal si Cristo está en el centro. Ahora, otra forma de construir, ¿verdad? O el siguiente paso para construir un matrimonio cristocéntrico es reconocer o recordar la gracia de Dios. Es interesante que este es un tema muy importante en todo el Nuevo Testamento, la gracia de Dios. Pablo reconoce su debilidad ahí en 1 Corintios 12 y Dios le dice: "Bástate mi gracia, porque mi poder se perfecciona en la debilidad", ¿verdad? Realmente lo que necesita un matrimonio para crecer y ser cristocéntrico es aferrarse a la gracia de Dios. Y un último paso para construir un matrimonio cristocéntrico tiene que ver con el hecho de encontrar la plenitud en Cristo, ¿verdad? Al inicio del episodio hablábamos de poner expectativas demasiado altas en el cónyuge. La verdad es que el cónyuge es un ser humano, ¿verdad? El que amamos, del cual estamos enamorados, pero es importante no olvidar de que es un pecador perdonado, arrepentido, a quien Dios ha recogido, ha amado. Y qué importante es no poner expectativas de gozo, de felicidad en esa persona, ¿verdad? En algún momento se va a equivocar, en algún momento va a fallar. Realmente nuestra plenitud, nuestra esperanza de gozo debe ser Cristo, ¿verdad? Pablo le decía a los colosenses: "Y vosotros estáis completos en Él, en Cristo, que es la cabeza de todo principado y potestad", ¿verdad? Realmente la felicidad y el gozo en el matrimonio no viene del cónyuge, viene de Cristo, viene de Dios. Si un cónyuge ha encontrado su gozo y su felicidad en Cristo, está lleno y completo en Él y va a poder hacer feliz a su cónyuge. Si un cónyuge anhela encontrar felicidad en su compañero, se va a equivocar, porque aunque su compañero puede o compañera pueda darle felicidad, también en algún momento no va a cumplir sus expectativas, y eso va a producir frustración y quebranto en el matrimonio.
1: Algo que estaba leyendo acá, Pastor Douglas, con lo que usted está enseñándonos, ¿no? Y dice: "Tu cónyuge es un regalo de Dios, pero no puede ser tu Dios". ¿Qué opina usted de eso, o qué nos puede enseñar acerca de esto que yo acabo de leer en este momento?
0: Es correcto, Janaí, es una frase hermosa. Tu cónyuge es un regalo de Dios, ¿verdad? Pero no puede ser tu Dios. Tiene que ver con lo que decía al inicio, ¿verdad? Que realmente la felicidad no la encontramos en el cónyuge. El cónyuge es parte de la felicidad que Dios nos ha dado, ¿verdad? El ser humano tiene la tendencia natural a idolatrar a cosas y a personas, pero un ídolo no es más que una imitación del Dios verdadero, ¿verdad? Y el Dios verdadero debe ser Cristo, es Dios nuestro gozo, nuestra esperanza debe estar puesta en Él. Y qué importante es entender de que el gozo y la felicidad no viene del cónyuge, viene de Dios. El cónyuge solo es un regalo de Dios, es parte de esa felicidad que Dios nos ha dado.
1: Amén, así es, Pastor Douglas. Yo tengo una pregunta y quiero que me dé la respuesta a esta gran pregunta que ya habíamos realizado al principio, pero quiero que nos ayude pues a concluirla, ¿no? ¿Cómo puede un matrimonio mantenerse firme cuando llegan las dificultades?
0: Es correcto, Janaí. La verdad es que dificultades siempre van a existir porque no existe un matrimonio perfecto, como no existe un ser humano perfecto. Pero un matrimonio puede mantenerse firme cuando llegan las dificultades, no porque ambos cónyuges sean perfectos, no porque nunca tengan diferencias, siempre van a haber diferencias. Pueden mantenerse firmes cuando llegan las dificultades, no porque sepan evitar todos los conflictos, sino porque ambos reconocen que Cristo es el centro y el Señor y el propósito de su matrimonio. Cuando dos personas imperfectas dejan de luchar por ocupar el centro y se someten al Señor perfecto, pueden aprender a caminar juntas hacia un mismo propósito, ¿verdad? Y yo quiero dejar una frase ahí memorable para toda nuestra audiencia. Dos corazones pueden tener diferencias, pero cuando Cristo ocupa el centro, pueden caminar hacia un mismo propósito. La repito, dos corazones pueden tener diferencias, pero cuando Cristo ocupa el centro, pueden caminar hacia el mismo propósito. Un matrimonio permanece firme no cuando dos personas intentan ocupar el centro, sino cuando ambas reconocen que el centro le pertenece únicamente a Cristo.
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1: Hoy hemos aprendido que un matrimonio cristocéntrico no comienza el día de la boda, mucho antes que llegar al altar. 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
0: 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Pero antes de comenzar esa vida juntos, hay preguntas que toda pareja debería atreverse a responder. 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
0: Y llegó uno de los momentos más esperados de Conociendo y Aprendiendo. Durante esto

0: marcan para participar por una hermosa Biblia de letra súper gigante.
1: Así es, Anaí, y hoy nos alegra muchísimo anunciar al ganador de esta semana, y no soy
0: y
1: yo.
0: El ganador es... ¡Felicidades a Jerry Emanuel Pineda, enamorado! Quien nos escucha desde San Luis Planes, Santa Bárbara. Jerry, gracias por ser parte del Club de Lectores de Librería Logos. Esperamos que esta Biblia sea de mucha bendición para tu vida y que puedas disfrutar cada momento de lectura de la Palabra de Dios.
1: Así es, nos estaremos comunicando contigo para coordinar la entrega de tu Biblia. Así que mantente pendiente, Jerry, a nuestros mensajes. Nuestro equipo de ventas se va a comunicar contigo. Y muchísimas felicidades por esta hermosa Biblia.
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0: Familia, gracias por sintonizarnos y estar pendientes de Conociendo y Aprendiendo, un espacio pensado para ustedes. Asimismo, recuerden sintonizarnos el próximo sábado en este mismo horario para más sorpresas. Y esto fue Conociendo y Aprendiendo.
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0: en HRBC, las 12. 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

0: en HRBC, las 12, 29 minutos.
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3: Estuve en la cárcel y vinieron a visitarme. Les digo que lo que hicieron por ellos, por mí lo hicieron. Mateo 25:36-40.
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Muy buenas tardes, tengan cada uno de ustedes, que el amor, la paz y las misericordias del Señor sean siempre en sus vidas y que Dios derrame múltiples bendiciones en cada uno. Es un gusto, es un placer poder saludarles este sábado 15 de agosto del año 2026 y darles nuevamente una cordial bienvenida a su programa Jesucristo en la prisión. Les saluda a su hermano Manuel Martínez, predicador de la Iglesia de Cristo en la Primera Avenida de Comayagüela. Y también estamos sirviendo al Señor en todos los ministerios a los cuales Dios nos ha llamado. Especialmente al ministerio de en las cárceles, en donde hemos llevado siempre el mensaje de salvación, el Evangelio de nuestro Señor Jesucristo. Este programa es de la Iglesia de Cristo, Ministerio en la Cárcel, ya con más de 20 años de haberse iniciado este programa de radio, con el propósito principal de compartir el mensaje de la palabra de Dios. Pero también a través del programa podemos dar a conocer, orientar a las personas de todos los trabajos que la Iglesia de Cristo realiza en las cárceles, específicamente en la Marco Aurelio Soto, que es la cárcel para hombres en Támara, y también en PNFAS, Penitenciaría Nacional de Adaptación Social Femenina. Así que gracias a Dios porque nos tiene sirviendo. Dios es bueno, Dios es maravilloso, y hasta allá, a estos lugares, pues ha llegado el mensaje de vida eterna. Este fin de semana estuvieron las visitas, ¿verdad? Todavía el día de hoy, mañana concluyen, en los 21 centros penitenciarios en Honduras. Hay visita familiar, hay visita conyugal. Así que gracias a Dios porque los hermanos y todos los internos tienen la oportunidad de tener a sus familiares, a sus parejas, a sus hijos, así como también un privado de libertad es un esposo, es un padre, un hermano, un hijo, y con también esa necesidad de que sus familiares los acompañen en esta prueba, en este proceso de poder pagar una penitencia, aún por un delito, por una falta, ¿verdad? Por un error que se ha cometido. Pero para eso son las autoridades, y la palabra de Dios así lo dice, que no en vano lleva el juez la espada, sino para castigar al que hace lo malo. Y de eso somos conscientes. Una persona en un centro penal está precisamente porque ha transgredido, ¿verdad?, la ley, y obviamente la ley de Dios a través de la desobediencia del pecado. Quiero invitarle para que usted pueda enviarnos un saludo, un aviso, un mensaje al 8770-2294, 8770-2294, en ese número usted puede escribirnos haciendo un comentario. Si tiene una necesidad de oración, también puede hacerlo. Envíe un mensaje o después del programa puede llamarme. Si quiere conocer más de todas las actividades que se están realizando en la prisión y por supuesto también fuera de la cárcel, en donde le damos seguimiento a los convertidos en la cárcel, hombres, mujeres, hermanos que han nacido de nuevo en una prisión, que Jesús los encontró en una cárcel, pero que ya han salido en libertad y quieren tener esa comunión permanente con el Señor, seguir en una relación íntima con Dios. Para eso nosotros también estamos, para orientarlos, para ayudarlos, para que juntos sigamos adorando y sirviendo a nuestro Padre Celestial. Agradecidos, ¿verdad? Porque el Señor nos ha dado primero la libertad espiritual, pero también la libertad de esos barrotes, de esas murallas en las cárceles. Y salen ahora convertidos a Cristo como nuevas criaturas, con una diferente manera de pensar y, por supuesto, una diferente manera de actuar. Y han sido reinsertados en la sociedad. Ese es nuestro trabajo, llegar al corazón del privado de libertad y buscar que él entregue su vida al Señor y que Dios haga
su obra en cada uno de ellos, que Dios los cambie, que Dios los transforme. Aunque la ayuda también de los programas penitenciarios, ¿verdad? Los trabajos ocupacionales, los talleres y todos los programas que tienen en las cárceles, eso también sirve, ayuda, porque ellos salen no solamente como nuevas criaturas espiritualmente, sino preparados en algún oficio para que puedan desenvolverse en la sociedad. Para eso existen los programas como el de las 3R, programas de reinserción, rehabilitación, reeducación. Eso significan las 3R. Son programas que han sido implementados hace unos pocos años atrás en los centros penales. Y eso es bueno porque también pasan ocupados, aprendiendo un oficio, incluso unos pues, terminando sus estudios de primaria, de secundaria, porque todo eso está en las cárceles. Es decir, que la persona que está privada de libertad, pero quiere prepararse y quiere estar ahí en el centro, pero no ocioso, sino ocupando el tiempo en algo, prepararse, especialmente prepararse en lo espiritual. Porque también la Iglesia de Cristo tenemos diferentes cursos bíblicos, diferentes enseñanzas que estamos llevando a ellos para que salgan también en lo espiritual preparados, conociendo la palabra de Dios y pues conociendo también de otros materiales extra bíblicos, ¿verdad? Que les va a ayudar mucho para que puedan desenvolverse en la sociedad. Tenemos, por ejemplo, este curso que lo comenzamos esta semana acerca de la persona que está en la prisión y el curso se llama La Nueva Vida, Ministerio del Comportamiento, y tenemos el apartado, la sección Prisioneros de Cristo, que comienza desde su llegada a la cárcel y sigue en el proceso de su sentencia, puede ser condenatoria, puede ser absolutoria, cualquiera que fuese la sentencia, tenemos el material para orientarlos y prepararlos para que ese proceso, con la ayuda de Dios, no sea muy doloroso, ¿verdad? Sino pues que puedan tener paz, puedan tener gozo aún en medio de la aflicción. Para eso son todos estos cursos y para esto es que Dios nos ha llamado y nos preparamos, conseguimos los materiales, pero especialmente las enseñanzas de la palabra de Dios. Quiero en esta sección del programa saludar, como siempre, de manera muy especial a todos nuestros hermanos privados de libertad y a sus familiares, todas sus familiares que sabemos que muchos de ellos escuchan el programa, conocen pues de todas las actividades que se realizan en la cárcel y los horarios, ¿verdad? Los horarios, aunque ya siempre lo hemos dicho, que pueden consultar en la página por internet a través del Facebook, ¿verdad? Y de otras redes sociales, los horarios de visita en todos los diferentes centros penales, que son 21 actualmente en Honduras. Así saludamos también de manera especial a todos nuestros hermanos de la Primera Avenida, Quinta Calle. Nuestra hermana Cándida Sánchez, siempre le saludamos porque sabemos que es fiel oyente del programa desde que comenzamos este programa. Ella siempre ha estado pendiente. Nuestra hermana Felicidad Matute, Enrique Pérez, nuestra hermana Viena López, que se ha integrado esta semana a las actividades de la iglesia, así que le animamos a la hermana, si nos está escuchando, Dios le bendiga grandemente. Nuestra hermana Rosalina Domínguez, ella nos escucha en Siguatepeque, saludos a nuestra hermana, y gracias por esos audios que siempre nos envía entre semana, y admiramos mucho el ministerio de la hermana, el ministerio de oración, ministerio de enseñanzas a las mujeres, y nuevamente muchas gracias, hermana, por sus oraciones y por todos los apoyos que usted nos da para los programas o los ministerios en la prisión. También saludamos a nuestro hermano Maniel López y a todos los miembros de la Iglesia de Cristo en Trumbull, Connecticut, donde se reúne el hermano, también a sus compañeros de trabajo. El sábado anterior él nos envió un video, pues no lo pudimos leer,
pero hoy lo saludamos de manera especial, esperando que siempre esté el hermano bien de salud, con su familia, disfrutando, ¿verdad?, este sábado. Entonces, si no le tocó trabajar, a veces trabaja el hermano, pero hasta allá nuestro saludo, hasta Estados Unidos, a él y a toda su familia. Nuestra hermana Leticia Juárez y Blanca Juárez son dos hermanas que viven en Atima, Santa Bárbara. Siempre nos reportan audiencia del programa. Así que gracias, hermanas, por escucharnos y por sus oraciones, por conocer de todos los trabajos que se están haciendo de parte de la Iglesia de Cristo. Y así, de igual manera, saludamos a todos nuestros hermanos, amigos, que cada sábado nos escuchan en Tegucigalpa, en Honduras y en el mundo. Vamos ahora a estudiar la palabra del Señor, pero antes vamos a escuchar este canto.

El pasaje que vamos a estudiar en esta tarde lo encontramos en el Evangelio de Mateo, capítulo 20, versículos del 1 al 16, y es la parábola de los obreros de la viña. El propósito de esta parábola es mostrarnos que la salvación es por gracia, no la podemos merecer mediante buenas obras. También nos enseña que nadie debe servir a Dios únicamente para recibir un galardón. Tampoco debemos compararnos con otros obreros ni envidiar las bendiciones recibidas de parte de Dios. Dice el versículo 1 de Mateo 20, porque el reino de los cielos es semejante a un hombre, padre de familia, que salió por la mañana a contratar obreros para su viña. El reino de los cielos muestra el señorío de Dios, es decir, que es también el reino de Dios en la tierra, que es su iglesia. Cuando menciona a un padre de familia, siempre se refiere a Dios o a Jesús. Y la viña se describía así al pueblo de Israel en el Antiguo Testamento. La vid o la viña también se usa para simbolizar la iglesia de Cristo. Y dice el pasaje que este padre de familia salió por la mañana. Eso es a las 6 de la mañana. Si comenzaba un día de trabajo en la cultura judía, en los tiempos bíblicos, dice que salió a contratar obreros para su viña. Y en el versículo 2 dice que habiendo convenido con los obreros que había contratado en un denario al día, los envió a su viña. El denario era una moneda romana de plata y era el salario de un día de trabajo. Continúa el pasaje diciendo que saliendo cerca de la hora tercera del día, es decir, a las 9 de la mañana, vio a otros que estaban en la plaza desocupados. Versículo 4. Y les dijo: id también vosotros a mi viña y os daré lo que sea justo. Es decir, iban a comenzar 3 horas después del horario que comenzaba el día de trabajo y se les iba a dar lo que fuera justo. Era como en proporción. Proporcional el tiempo que iban a trabajar. Y ellos fueron. Salió otra vez cerca de las horas 6:00 y 9:00 e hizo lo mismo. Es decir, salió a las 12 del mediodía y salió a las 3 de la tarde a hacer lo mismo, es decir, a contratar obreros para su viña. Y luego dice el versículo 6 que saliendo cerca de la hora 1:00 halló a otros que estaban desocupados y les dijo: ¿por qué estáis aquí todo el día desocupados? Es decir, salió a la hora 1:00, es decir, a las 5 de la tarde, eran 11 horas, es decir, faltaba una hora para que terminara el día de trabajo, y también contrató a otros que estaban desocupados. Estos nadie los había contratado, y en estos tiempos bíblicos, ¿verdad?, se podía contratar a una persona porque ellos se les pagaba por día, según una ley que se encuentra en Levítico 19:13. Dice que antes de que amanezca tenía que pagarle al obrero que se había contratado. Al obrero que se había contratado. Luego les pregunta que por qué están desocupados y dice que es que nadie los ha contratado. Y también les dice: id vosotros también a la viña y recibiréis lo que sea justo. Es decir, en proporción, si solo habían trabajado una hora, posiblemente ellos creyeron que iban a recibir pues lo justo, era por el tiempo que habían trabajado. Pero en el versículo 8 ya es el tiempo en el que se les va a pagar por el trabajo que han hecho o por el tiempo que han trabajado, ¿verdad? Y dice que cuando llegó la noche,
el señor de la viña le dijo a su mayordomo: llama a los obreros y págales el jornal, comenzando desde los postreros hasta los primeros. Es decir, comenzando desde los que llegaron una hora antes de terminar el día de trabajo. Desde ahí iban a comenzar a pagarles. Y dice que al venir los que habían ido cerca de la hora undécima, recibieron cada uno un denario. Estas personas que solo trabajaron una hora, al recibir todo el salario de un día de trabajo, seguramente se alegraron, se gozaron, porque ese era el salario para mantener a su familia en ese día. Y ellos, nadie los había contratado, y solo trabajaron una hora, y se les da el salario de todo el día. Porque manifiesta aquí que este padre de familia era más que justo, también era misericordioso. Y él seguramente entendió que con el salario de una hora de pago, de trabajo, no alcanzaría para poder mantener a su familia, para cubrir los gastos de su hogar. Entonces, les da el denario completo, el día de trabajo. Y en el versículo 11 dice que al venir también los primeros, dice en el versículo 10, pensaron que habían de recibir más, pero también ellos recibieron cada uno un denario. Entonces el pasaje menciona a los que solo trabajaron una hora, les dieron un denario, ¿verdad? Y también seguramente los que habían trabajado 3 horas, 6 horas, y los otros que trabajaron 9 horas, también se les pagó el denario. Pero al pagarles a los que vinieron primero, es decir, a los que comenzaron a las 6 de la mañana y estuvieron las 12 horas trabajando, dice que al venir estos pensaron que habían de recibir más, ¿verdad? Ellos compararon el tiempo que habían trabajado a los demás, aunque el convenio había sido con ellos en un denario. A los demás se les prometió pagarles lo que fuera justo o el equivalente. Eso es lo que el padre de familia les dice. Y con esto, que comenzaron primero, se les ofreció, y el convenio fue en un denario por el día. Estos pensaron que iban a recibir más, dice, pero también ellos recibieron cada uno un denario. Y al recibirlo, comenzaron a murmurar contra el padre de familia, diciendo: estos postreros han trabajado una sola hora y los has hecho iguales a nosotros, que hemos soportado la carga y el calor del día. Estos primeros obreros que llegaron a trabajar estaban acusando al padre de familia de cometer 2 errores. Primero, le están diciendo que es injusto, porque no hace diferencia entre el que trabajó 12 horas de trabajo y el que trabajó una hora. También lo están acusando de ser desconsiderado por no reconocer la diferencia entre el calor del mediodía y la frescura de la tarde, para aquellos que llegaron ya solo una hora para el trabajo, ¿verdad? Pero el versículo 13 nos muestra cuál es la voluntad del padre de familia. En este caso, cuál es la voluntad de Dios. Y dice el versículo 13, él, refiriéndose al padre de familia, dice que respondiendo dijo a uno de ellos: amigo, no te hago agravio, no conveniste conmigo en un denario. Y es cierto, él no es ni injusto ni tampoco desconsiderado, porque ese fue el convenio que había llegado. Y lo trata con aprecio, le dice: amigo, yo no te estoy robando nada, porque ese fue el trato que hicimos en un denario por el día de trabajo. Así que él dice: toma lo que es tuyo y vete, pero quiero dar a este postrero como a ti. Es decir, él tomó la decisión. Si él es el dueño de la viña, él puede hacer lo que él quiera.
puede hacer lo que él quiera, puede darle más o menos a los que llegaron después, ¿verdad? Así actúa el Señor, de acuerdo a su voluntad. Toma lo que es tuyo y vete, le dice, pero quiero dar a este postrero como a ti. No me es lícito hacer lo que quiero con lo mío, o tienes tu envidia, porque yo soy bueno. Termina el pasaje así, los primeros serán postreros y los postreros primeros, porque muchos son llamados, mas pocos los escogidos. Entonces, Dios es el dueño de la viña, Dios es el dueño de todo, Dios es quien gobierna en el corazón de todos aquellos que hemos sido redimidos en la sangre del Señor, en la viña que es la iglesia, y el que entra primero al reino, a la salvación, el que entra después a la salvación, Dios es el que tiene misericordia, y todos ante Dios somos iguales. Todos somos iguales. Y recuerde que en el contexto de esta parábola es cuando Pedro en el capítulo 19, verso 27, Pedro le dice al Señor, he aquí, nosotros lo hemos dejado todo y te hemos seguido. ¿Qué pues tendremos? Una pregunta que hace Pedro. Pero él no debería de preocuparse por lo que recibiría por servir en el reino, debía estar agradecido por lo que había recibido. De igual manera, nosotros, Dios nos ha llamado para ser parte de la salvación. Algunos en un momento, otros en otro momento, pero lo importante es estar dentro del reino de Dios, dentro del reino de los cielos, dentro de la iglesia. Eso es lo más importante. Y si Dios bendice a los que han llegado recientemente, gloria a Dios, debemos de alegrarnos porque también ellos han sido bendecidos por Dios, también la gracia de Dios se ha manifestado en aquellos que recién han llegado a la iglesia, recién han llegado al reino de Dios. Y si un recién convertido Dios lo usa para un ministerio, Dios lo usa para su obra y Dios lo bendice grandemente, es Dios que toma sus decisiones y es la voluntad de Dios. No se debe de, como dice el pasaje aquí, envidiar a quienes entran tarde en el reino, sino alegrarnos porque pudieron entrar, y Dios es quien galardonará de acuerdo a su voluntad, de acuerdo a su voluntad. Dios nos ha llamado a todos, muchos obedecemos, muchos creemos en las bendiciones de Dios, en las bondades del Señor, y obedecemos al llamado para servir, para trabajar en la obra de Dios. Y debemos de hacerlo no por lo que esperamos recibir, por el galardón que vamos a recibir, debemos de hacerlo porque ya Dios nos ha bendecido. Ya Dios nos ha dado el galardón más grande, que es la salvación, que es la vida eterna. Y debemos de preocuparnos por estar ocupados, como dice en otros pasajes. Debemos de ocuparnos en la salvación, es decir, servirle al Señor, trabajar en la obra. Ya por lo que Dios nos ha dado, y todos vamos a ser galardonados por el Señor, de una manera uno, de otra otros, pero siempre Dios nos va a recompensar. Y en esta tierra también hay muchas promesas. Ya como lo hemos dicho en otras prédicas, el Evangelio es completo. No solamente es la esperanza de salvación, de vida eterna, esa esperanza futura o esa recompensa futura de la vida eterna, sino que hoy Dios comienza a bendecirnos. Para aquellos que somos llamados, pero también somos escogidos, porque Dios nos llama a todos, pero el ser escogido es cuando obedecemos a Dios, cuando servimos a Dios, cuando nuestro corazón está entregado al Señor. Ahí somos verdaderamente escogidos por Dios, ¿verdad? Así que dice el versículo 16 que los primeros serán postreros y los postreros primeros. No importa en el momento que lleguemos delante de Dios, siempre vamos a
recibir lo que Dios quiera darnos, hermanos. Y eso es maravilloso, pero si hay algún amigo que nos escucha en esta tarde aún no ha entrado al reino de los cielos, la invitación está ahí. Dios le llama, Dios le ama, Dios quiere que sea parte de ese pueblo escogido, de esa iglesia comprada con la sangre de Cristo, del reino de Dios, del reino del Señor en la tierra. Y cuando estemos en la presencia de Dios, ahí seremos esa iglesia triunfante, que hemos triunfado con la sangre de Jesús y estaremos con Él para siempre. Pero, ¿cuál es nuestra respuesta? ¿Cómo debemos responder a esa invitación, a ese llamado para venir a ser parte de la iglesia? Pues a través de la obediencia, a través del arrepentimiento, a través de entregarnos al Señor, entregar nuestras vidas a Él. Y que Jesús gobierne en nuestros corazones. Pero es importante, y esta parábola se trata de eso, de estar ocupados y no esperar recibir galardones, porque como lo hemos dicho, ya nos ha dado el Señor. Y las bendiciones de Dios es hasta que sobreabunden. Jesús lo dijo, yo vine para darles vida, vida en abundancia. Hoy comienza esa vida en abundancia. Solo debemos creer en las promesas del Señor. Creerle que Él nos dará todo lo que necesitamos. Él nos cuidará, que su presencia estará con nosotros. Y esas son las promesas más grandes del Señor, los regalos más grandes del Señor, es conocer eso, conocer que Él está con nosotros. Y aquí está la invitación para que podamos trabajar, para que podamos servir, no importa en cuándo entramos, si fuimos, entramos temprano, entramos tarde, lo importante es que estemos dentro del reino. Jesús nos muestra a través de esta parábola que la recompensa de Dios no depende de lo que nosotros hagamos, sino del hecho de que Dios es bueno y es galardonador de los que le buscan. Dios es bueno y es galardonador de los que le buscan. Y no es porque hagamos más, porque hagamos menos, es porque Él es bueno. Y Él nos va a recompensar de acuerdo a su voluntad, de acuerdo a su propósito en nuestras vidas. Y como dice Hebreos 11:6, dice, pero sin fe es imposible agradar a Dios, porque es necesario que el que se acerca a Dios crea que le hay y que es galardonador de los que le buscan. Debemos tener esa convicción de que Dios, su presencia está en nosotros, que Dios es verdadero, que Dios es real. Primero eso es lo que hacemos a través de la fe, a través de la fe. Pero también debemos conocer que Dios nos galardona si nosotros nos acercamos a Él con un corazón arrepentido, con un corazón sincero. Él nos va a galardonar. Y aquel en la parábola de los obreros de la viña, pues al que llegó después, al que llegó tarde, le dio lo mismo, porque no depende de nosotros. Que dice la palabra, se lo dijo a Moisés y lo dice Pablo en Romanos, dice que Dios tiene misericordia de quien quiere tener misericordia. Dios se compadece de quien quiere compadecerse. Nuestro deber es servir a Dios. ¿Por qué? Porque Dios nos ha dado la vida, porque Él nos ha prometido salvación, porque Él cuida de nosotros, porque la promesa abarca hasta nuestras familias, porque Dios es maravilloso. Eso debe de ser nuestra actitud para seguir en los caminos del Señor. Gracias a Dios por su palabra y esperamos, ¿verdad?, que haya sido de edificación siempre para nuestras vidas y conocer esas maravillosas promesas de Dios. Continuando con el programa, quiero dar lectura a un saludito que nos envía una hermana, siempre tiene comunicación conmigo, ¿verdad? Es el número terminación 4472. Nos dice, hermanito, aquí estamos escuchándolo en la panadería Buen Sabor. ¿Verdad? Ellos es en la costa donde nos escuchan, ¿verdad? Y gracias, gracias infinitas, gracias hermana por todos, también los audios que me envía de meditaciones de la palabra de Dios,
reflexiones, todo eso yo lo escucho y son para edificación también de mi vida, ¿verdad? Saber conocer de esas enseñanzas de la voluntad de Dios, del amor de Dios, de la misericordia de Dios, eso a mí me llena del Señor. Y yo le agradezco mucho, sé que usted está pasando una prueba, un proceso, ¿verdad?, con el encarcelamiento de su familiar, pero confiemos en Dios, ¿verdad?, que dice la palabra del Señor que los que aman a Dios todas las cosas le sirven para bien. Dios nos va a ayudar en todas las situaciones difíciles, pero nuevamente le agradezco que se comunique con nosotros y saber que están escuchando el programa. Saludos a todos los que están con usted, a toda su familia y también a la iglesia en donde usted se congrega. Aquí tenemos otro saludo, nuestra hermana Viena López dice: hola hermano, saludos a todos los oyentes en este día, bendiciones, estamos escuchando el programa, que gracias, ahí está hecho su saludo. Bueno, si necesita conocer algo otro, reglamentos o horarios de visitas a las cárceles, qué puede llevar, qué días son para visita, qué días son para llevar también kit de aseo, usted puede llamarme después del programa y yo con gusto estaré dándole esa información que usted necesita, ¿verdad? Nosotros como predicadores, si no podemos llevar nada, antes era diferente, los tiempos han cambiado, antes nosotros podíamos pues ayudar a algún familiar a llevarle un kit de aseo, porque sabemos que algunos trabajan y no tienen el tiempo, ¿verdad? Es limitado. Ahora nosotros solamente entramos con la Biblia. No llevamos dinero, no llevamos absolutamente nada. Pero sí, conocemos los días y qué es lo que se puede llevar, qué no, porque las restricciones son bien estrictas, que los colores de ropa, qué tipo de ropa, qué tipo no, todo eso. Siempre les ayudamos a los familiares que nos escriben, que nos llaman, para que después no vaya allá y tenga que dejarlo en algún lugar encargado de alguien y tenga que otro costo, ¿verdad? Eso implica un costo, pero para eso estamos, para eso es el programa Jesucristo en la prisión, para poder servirle, para poder ayudarle en lo que nosotros esté a nuestro alcance, lo que nosotros podamos hacer. Así que gracias a Dios que nos tiene sirviendo de esa manera y agradecemos a todos los oyentes, todos nuestros hermanos que siempre nos están escribiendo y nos reportan que escuchan el programa y que también participan en muchas actividades de la cárcel. El sábado anterior estábamos informando de los trabajos que hemos hecho, las bendiciones que hemos recibido, las Biblias que llevamos. Los hermanos están muy contentos por esta gran bendición. Una Biblia en la prisión es muy complicado de conseguirla, para entrarla hay que solicitar permiso, pero ahí están los hermanos de la Iglesia de Cristo y otros hermanos que también se les han dado estas Biblias, y conocemos de otros ministerios que también llevan la palabra de Dios, y gracias al Señor por darnos estas bendiciones para compartir. Los hermanos que hacen posible tener estas Biblias, ¿verdad?, la palabra de Dios escrita, porque es una manera maravillosa de que la gente conozca de la voluntad de Dios, la última revelación del Señor a través de su palabra. Y también los cursos que hemos estado comenzando, este que les mencionaba al comienzo del programa, La Nueva Vida, Ministerio del Comportamiento, Prisioneros de Cristo. Ese es este curso que estamos dando y sabemos que ha sido de mucha edificación. Bueno, lo comenzamos hace menos de un mes. Ya vamos por la cuarta lección, porque esto es un material que tiene bastante contenido, pero hemos delegado, ¿verdad? Porque nosotros solo vamos los jueves a la cárcel de Támara, es el único día que tenemos el permiso. Hemos delegado a los hermanos predicadores internos
y ellos están dando estos estudios. Así que gracias a Dios, porque Dios siempre también llama desde las prisiones, donde sea. Dios llama a siervos y siervas que quieran servirle, que quieran trabajar. Y ahí en las cárceles es un trabajo muy bonito, un trabajo que se está haciendo, preparando los hermanos cuando salgan. Y ahí tenemos en la primera venida muchos hermanos que han salido y están, siguen perseverando. Y ahora han cambiado, y qué maravilloso. Y gracias, Señor, gracias a Dios, porque la gente a veces no cree que Dios puede cambiar, y señalamos y juzgamos aquellos que están privados de libertad, que están marginados, pero Dios no hace acepción de personas. Y esta parábola que estudiábamos, esos primeros quizás sean aquellos que se creen superiores, que creen que por su poder o su posición no necesitan de Dios. Y estos últimos precisamente son aquellos humildes, aquellos marginados, aquellos rechazados, despreciados, porque nosotros solo vamos los jueves a la cárcel de Támara, es el único día que tenemos el permiso. Hemos delegado a los hermanos predicadores internos y ellos están dando estos estudios. Así que gracias a Dios, porque Dios siempre también llama desde las prisiones, donde sea. Dios llama a siervos y siervas que quieran servirle, que quieran trabajar. Y ahí en las cárceles es un trabajo muy bonito, un trabajo que se está haciendo, preparando los hermanos cuando salgan. Y ahí tenemos en la primera venida muchos hermanos que han salido y están, siguen perseverando, y ahora han cambiado, y qué maravilloso. Y gracias, Señor, gracias a Dios, porque la gente a veces no cree que Dios puede cambiar, y señalamos y juzgamos aquellos que están privados de libertad, que están marginados, pero Dios no hace acepción de personas. Y esta parábola que estudiábamos, esos primeros quizás sean aquellos que se creen superiores, que creen que por su poder o su posición no necesitan de Dios. Y estos últimos precisamente son aquellos humildes, aquellos marginados, aquellos rechazados.

La gente a veces no cree que Dios puede cambiar y señalamos y juzgamos a aquellos que están privados de libertad, que están marginados, pero Dios no hace acepción de personas. Y esta parábola que estudiábamos, esos primeros quizás sean aquellos que se creen superiores, que creen que por su poder o su posición no necesitan de Dios. Y estos últimos precisamente son aquellos humildes, aquellos marginados, aquellos rechazados, despreciados. Y son los que van a entrar también al reino de los cielos, al reino de Dios. Porque esa es una de las virtudes más grandes del Señor, su misericordia, su gracia, que nos alcanza a todos, pero claro que debe de haber una decisión, y eso es de obedecer, no solamente ser llamado, sino también ser escogido, entregarle el corazón al Señor. Y eso es maravilloso, es lo que Dios está haciendo allá en las prisiones y en todo lado donde se lleve el mensaje de la palabra de Dios. Ya entrando en la recta final del programa, quiero invitarles para que puedan acompañarnos el día de mañana al culto de adoración. Comenzamos a las 9:30 en la Iglesia de Cristo, la Primera Avenida, Quinta Calle. Estamos exactamente atrás del Banco Cuscatlán, Casa Color Amarillo, ahí en esa esquina. Ahí mañana estamos reunidos para gozarnos en la presencia de Dios, para adorar a Dios, para participar en la comunión a través de la cena del Señor y también para edificarnos a través de su palabra. Este mes, como es en Honduras, el mes de la familia, estamos hablando solamente de temas relacionados con la familia. ¿Cuál es el propósito de la familia, el origen de la familia, el propósito de Dios en la familia, cómo vencer aquellos obstáculos que impiden tener paz en la familia y temas relacionados con esta, ¿verdad?, que es la familia. Así que le invitamos para que usted pueda reunirse con nosotros. Si no tiene un ministerio, una iglesia donde reunirse, pues ahí será bienvenido, bienvenida como una familia de la fe. Le recibiremos con los brazos abiertos para que usted se sienta precisamente bien, se sienta amado, amada, como la familia de Dios, la familia de Dios. Y así ahí usted se dará cuenta de todos los otros programas, ministerios de la Iglesia de Cristo en la Primera Avenida. Esta semana estamos muy contentos porque le dimos otra cara al local de la iglesia. Le pintamos colores bonitos, así que los hermanos de la congregación, porque no, todavía no lo han visto, ahí se van a sorprender mañana de ver cómo estamos siendo bendecidos por el Señor, ¿verdad? Ya estos han sido en estos meses trabajos que se han hecho para remodelar el local. Le pusimos el encielado nuevo y ahora le pintamos por que Dios es maravilloso, ¿verdad? Y el Señor es el que provee para nosotros. Y tenemos el último anuncio, y es la campaña evangelística que tendremos del 24 al 30 de agosto en la Iglesia de Cristo en Manzanilla. La Manzanilla es una aldea que pertenece al municipio de Curarén, Francisco Morazán. Es de las últimas aldeas del departamento de Francisco Morazán, ahí Curarén, que es el municipio que colinda con Valle. Ahí tenemos esta congregación, pues los hermanos, un grupo de hermanos estarán saliendo desde el lunes 24, toda la semana. El 29 de agosto, sábado, es una vigilia, toda la noche. Cerramos con el culto de adoración el 30 de agosto, así que pedimos que oren por esta actividad, para que Dios traiga más almas a su reino, y que la iglesia vaya avanzando, que el pueblo de Dios crezca, ¿verdad? Y estaremos pues listos para este importante evento de este año. Así que gracias a Dios por su atención, gracias al Señor porque nos permitió realizar el programa. Dios mediante, estaremos con ustedes el próximo sábado. Bendiciones.

0: Estuve en la cárcel y vinieron a visitarme. Les digo que lo que hicieron por ellos, por mí lo hicieron. Mateo 25, 36-40.
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Muy buenas tardes y bendiciones para todos ustedes. Qué alegría, qué placer poder saludarle a esta hora de la tarde cuando se marcan la 1:18. Rapidito vamos avanzando para poder darle lectura a cada uno de sus mensajes a través del WhatsApp 9471-2038. Les saluda Francis García en este hermoso programa de los sábados, Melodías Cristianas del Ayer. Así que desde ya le invito a que usted se pueda comunicar con nosotros para poder darle su saludo, lectura a ese saludo que usted quiere hacer a esta hora de la tarde. Estamos totalmente en vivo para poder disfrutar de esta tarde tan agradable que el Señor nos ha regalado. Iniciamos escuchando este buen tema, o buena alabanza, o buen himno, o buen canto, como usted le quiera mencionar, pero sobre todo porque le da la gloria a Dios. Iniciamos con Dueta Soler, Hombre Nuevo, Ahora Soy Yo. Y es que en Cristo, desde que Él nos encontró y aceptamos a Él como nuestro Salvador, como aquel que nos perdonó, ahora somos hombre nuevo. Ya las cosas viejas pasaron, todas son hechas nuevas en Cristo Jesús.

0: Se marcan a 1:25. Gracias a cada uno de ustedes por continuar conmigo, con nosotros a esta hora de la tarde. Le bendecimos ahí donde usted se encuentra, ya sea en el automóvil o en esos camiones de carga pesada que ahí van en carretera. Que el Señor les bendiga. También aquellas personas que nos escuchan en sus trabajos y que ahí están escuchando HRBC, la Voz Evangélica de Honduras, les bendecimos y que el Señor les pueda seguir dando fuerzas y buen ánimo. A nuestros hermanos que nos escuchan en el área de vigilancia, que yo sé que hay muchos hermanos que están ahí en sus trabajos y están con su radio por ahí o con su teléfono celular escuchando HRBC, les bendecimos. Y a todos los que nos están escuchando a esta hora, que el Señor bendiga sus vidas. Recuerden que Dios nos ama con un amor, pero que no tiene precio ese amor. Nosotros no podemos hacer absolutamente nada más que obedecerle. Y aún Dios es tan misericordioso que a veces hacemos cosas malas y Él todavía sigue teniendo misericordia de cada uno de nosotros. Pero quiero saludar a nuestros hermanos que nos han escrito a través del WhatsApp 9471-2038. Saludo a la hermana Leilita, un fuerte abrazo, hermana Leilita, qué gusto leer su mensaje. Nos dice por acá: mantengamos la luz encendida, así es. Y es que todos los días debemos de tener la luz encendida para poder seguir escuchando esta hermosa emisora que Dios nos permite poder escucharla, valga la redundancia. Muy buenas tardes, mi querida Francis, que Dios bendiga su vida y la de toda su familia. La quiero mucho, abrazos a la distancia. Y quiero un saludo para todos mis queridos hermanos y pastores: Efraín Gómez, Marcos Ríos, Manuel Bonilla, Venancio Mejía, el pastor Oquelita, el pastor Wilson, a la pastora Ena y al hermano Jorgito. Y que Dios bendiga a todas sus familias y me complace con una alabanza. Saludos también para Patty, para Jackie, nos dice por acá, y para sus queridas madres. Qué linda la hermana Leilita. Igualmente para usted un saludo muy especial, y para su madre, y también para por ahí para su hija, que el Señor le bendiga en gran manera. Saludos al hermano Marvin Contreras. Bendiciones, mi estimada hermana Francis, es un gusto poder escucharle nuevamente. Aquí estamos en sintonía del programa Melodías Cristianas del Ayer. Dice por acá: por favor, complázcame con un tema. Y un saludo muy especial para mi querido padre Aquilino Contreras, hasta Tela Atlántida, Honduras, de parte de su querido hijo Marvin Contreras desde San Juan, Belice. Saludos, hermano Marvin. La terminación 20. Por acá el hermano Chico. Bueno, aquí dice así. No sé, ¿será que se llamará el hermano Francisco? Saludos, muy buenas tardes, hermana Francis. Que Dios me la bendiga. Muchísimas gracias. Igualmente a usted, que el Señor le bendiga. Y gracias por escribirnos. Aquí está Joelito. ¿Cómo está Joelito? Muy buenas tardes, hermana Francis. Que Dios la bendiga. Estamos siempre en sintonía, nos dice por acá, de este bello programa. Y me puede complacer, por favor, con un canto. Joelito, fíjese que yo andaba buscando este canto, pero no me aparece por acá. Si usted me dice otro de los hermanos Alvarado, yo le voy a decir cuáles son los que tengo por acá. Me está escuchando Joelito por ahí, me está escuchando, para poderle, ahí está escribiendo. Mire, tengo El Tiempo Se Acerca, Siguiendo Yo a Cristo, Pero Queda Cristo, No Tienes Excusas, Este Mundo Infiel, El Mundo Conocerás, Un Lema, Un Día Estaremos con el Señor, Un Testimonio, Responsable y Trigo Soy. Esos son los temas que tengo de los hermanos Alvarado, Joelito. ¿Cuál le gustaría escuchar? Un testimonio, dice por acá. Aquí está. Bueno, aquí lo tenemos ya para que usted pueda disfrutar, Joelito, porque sí estaba buscando ese que usted me mencionaba, pero lo voy a dejar anotado para poder insertarlo a la base de Joelito. Así que gracias por escucharnos. También la terminación 80. Bendiciones, hermana Francis. Quiero una alabanza, Más Allá del Sol, dice por acá. Saludos. La hermana Rosita también por acá. Muy buenas tardes, hermana Francis. Que tenga un bendecido sábado aquí escuchando el programa. Qué bonita melodías, dice por acá. El Señor nos ayude a ser cada día nuevas personas. La quiero mucho. Un fuerte abrazo para usted y para todos los hermanos. Muchísimas gracias, hermana Rosita. También para usted reciba un fuerte abrazo de mi parte. Yo sé que de todos nuestros hermanos que nos están escuchando también le envían un gran abrazo. Salud. Saludos a nuestra amiguita de la tarde. Muy buenas tardes, hermana Francis. Salud, feliz de escucharla. Y yo feliz de leerla, hermana María Elena. Complázcame con Tengo Vida Nueva. Dios me la bendiga mucho más abundante. 10 días. Sí, ya casi va a cumplir años, Pati. Ya casi. Saludos. También por acá está Josué Martínez. ¿Qué nos dice Josué Martínez el día de hoy?
1: Quiero que me bendiga con alabanza, cristianos todos, los que tiene de fondo.
0: Cristianos todos. Ay, ay, ay. Pídame otra, hermano. Mire que se la escucha aquí de fondo. Pídame otra que quiere escuchar así, más. Saludos también al hermano Carlos Mesa. Hermano Carlos Mesa, qué gusto saludarle. ¿Qué nos dice por acá el hermano Carlos?
2: Muy buenas tardes, hermana Francis.
0: Está en el trabajo.
2: Quiero saludarle. Aquí Carlos Mesa. Aquí, hoy practicando aquí en el trabajo. Hermana Francis, complácame con los pastores de Cristo. Escogido fui de los pastores de Cristo. Bendiciones, hermana. La ayuda Carlos Mesa.
0: Saludos, hermano Carlos Mesa, y que Dios bendiga ahí su trabajo y a todos los hermanos que están ahí cerca de usted, a sus compañeros de trabajo. También la terminación 85, ¿qué nos dice por acá la hermana Sonia Martínez? Bendiciones.
3: Dios le bendiga, hermano.
0: Amén.
3: Un saludo especial para mi mami, María Marta Martínez, mi hermano Piqui, que aquí estamos en la casa todos juntos escuchando HR. ¿Eh?
0: Eso.
3: Si me puede complacer con una alabanza ahí, en los posteros de Cristo. Escuchamos en Colonia Lomas del Norte.
0: Saludos hasta la Lomas del Norte. Bendiciones para toda la familia Martínez de parte de la hermana Sonia Martínez. Ahí le vamos a complacer con un tema de los voceros de Cristo. También la terminación 47, que Dios me la bendiga, hermana Francis, quiero una alabanza. Con mucho gusto vamos a buscar un rumor de los voceros de Cristo. No, hoy los voceros de Cristo quieren escucharse bastante. Saludos. Bueno, nos vamos con más cantos que usted ha solicitado a través del WhatsApp 9471-2038. Pero antes vamos a escuchar esta pausa para que usted pueda estar informado.
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gracias a cada uno de ustedes por continuar en este hermoso programa Melodías Cristianas del Ayer, donde recordamos esos cantos de los años 70, 80, 90, cantos que son insignias, sí, insignias. Bueno, pero que realmente siguen marcando a muchas generaciones. Bueno, yo tengo 30 años y yo disfruto. Por acá también está Joelito, que él disfruta estos cantos hermosos, y así como muchos hermanos que quizás no nos escriben, pero yo sé que disfrutan estos cantos del ayer, estos cantos que escuchábamos. En mi caso, escuchaba a mis papás escuchar estos cantos. Entonces creo que qué bonito poder recordar y tener esos recuerdos, no para ponernos tristes, no, sino para recordar lo bonito que ha sido el Señor con cada uno de nosotros, lo bueno que Él ha sido, porque hasta el día de hoy aquí nos ha cuidado, nos sigue manteniendo alegres, con ánimo, con alegría. Y quizás muchos hermanos recuerdan estos cantos, quizás porque ya alguien partió a la presencia del Señor, pero qué bonito recordar y recordar a esas personas con cariño, con amor, con respeto, con admiración, no poniéndonos tristes, porque sabemos que aquella persona que se fue con Cristo está en un mejor lugar, y dice la Biblia que el morir en Cristo es ganancia más bien. Entonces creo que debemos de sentirnos agradecidos con el Señor por todo lo bueno y maravilloso que Él ha sido con nosotros, aunque sea difícil, difícil, pero cuando nos acercamos a Él, nuestra carga es menos pesada. Así que siempre acudamos a Él, porque Él tiene esas palabras de ánimo, Él tiene esa esperanza que necesitamos. El mundo no nos da esperanza, el mundo solo nos da malas noticias, pero en Cristo Jesús obtenemos lo mejor. Así que yo le invito a usted, mi hermano, mi hermana, mi amigo, mi amiga que me está escuchando a esta hora de la tarde, que su prioridad en la vida sea Jesucristo. Cuando su prioridad es Jesucristo, todas las cosas serán mucho mejor. A veces nos preguntamos, ay no, qué problema, salgo de una y entro a otra. Ay, no, solo voy de problema en problema. No, no cambia mi vida. En algún momento usted siga perseverando. Estos caminos del Señor es de perseverar, de avanzar y de seguir adelante, aunque la marea esté alta, pero hay que perseverar, porque sabemos que Jesús está con nosotros, y tarde o temprano ya verá usted la bendición y se va a sorprender de lo que Dios tiene preparado para su vida, porque nuestros tiempos no son igual que los tiempos del Señor Jesús. Él siempre nos está preparando para el tiempo indicado que Él ha destinado para esa bendición que tiene para usted, para esa respuesta que tiene para usted. Él sabe el momento, la hora, sabe ese momento exacto en el cual va a responder a cada una de sus peticiones. Así que no se desespere y ore y lea la Biblia, búsquele mientras eso que usted está esperando pasa. Pero no dude que el Señor no es hombre para mentir. Él siempre cumple sus promesas. Y si Él nos ha dicho que nos va a prometer algo, es porque así va a ser. Créame que así va a ser. De verdad que sí, se lo estoy diciendo. Saludos a todos nuestros hermanos. Saludos, saludos. También por acá a la hermana María Elena, que me comparte por acá un tulipán que me encanta muchísimo. Pero esa soda sí que ya no la voy a tomar, hermana, porque estuve viendo un video, hermana María Elena me comparte una bebida muy famosa por acá, que en muchos hogares se toma, y estaba escuchando un video la vez pasada que me llamó la atención, que en esa empresa no permitían, bueno, había como una aplicación para que usted podía personalizar el envase de esa bebida, podía colocar su nombre, podía colocar una frase o podía colocar cualquier cosa. Pero en el momento en que usted colocaba la palabra de, por ejemplo, Jesús es el camino, no le permitía poder colocar la palabra Jesús o algo referente a Dios. No se podía. Entonces decidí ya no volver a tomar de esa bebida oscura, ya no.
Ya, hoy sí, ya no vuelvo a tomar. Saludos, hermana María Elena. También saludamos a la hermana Delma. Dios me la bendiga, hermana Francis, la quiero mucho. Ay, qué linda. Yo también le mando un fuerte abrazo. Y también el cariño es igualito, es igualito. La terminación 39, ¿quién nos saluda por acá? Que nos diga su nombre, la terminación 5139 es un número internacional, que nos pueda decir su nombre para poder saludarle con su nombre. Bendiciones, qué bonito escuchar estos clásicos, dice por acá. Hermano Denis, bendiciones, gracias a Dios estoy muy bien. ¿Y usted cómo está? Cuénteme por ahí, ¿cómo se encuentra el día de hoy? La terminación 26, la hermana Rosita, bendiciones. Amén, Él es nuestra fortaleza, dice por acá, y ellos descansan en la paz de Dios. Así es, mi hermana Rosita. El hermano, el pastor Manuel de Jesús, desde Guaslala, Nicaragua, bendiciones. Regáleme una alabanza, dice por acá. Bendiciones, pastor. La hermana María Elena siempre nos manda por acá muchos corazones, bendiciones. Bueno, vamos a seguir disfrutando de más cantos que usted ha solicitado a través del WhatsApp 9471-2038 y ya regresamos con muchísimo más de Melodías Cristianas del Ayer.

0: Y continuamos, bueno, ya para finalizarnos, para finalizar el programa. Melodías Cristianas del Ayer, gracias a cada uno de ustedes por comunicarse con nosotros y me alegra muchísimo saber que disfrutan de estos cantos tan lindos. Saludos a la hermana Miriam Gómez Díaz, que es originaria desde San Miguelito, Comoncagua, San Miguelito, Comoncagua, Intibucá, pero hoy nos escucha en Estados Unidos, en Virginia, si no me equivoco por acá. Ella está viviendo allá en Virginia, pero es originaria de San Miguelito, Comoncagua, Intibucá. Un saludo para todos nuestros hermanos que nos escuchan allá en Intibucá y especialmente en San Miguelito. Bendiciones, hermana. Gracias por escucharnos. También el hermano Horacio Gutiérrez. Bendiciones hasta Uruguay. Hermoso signo, nos dice por acá. Bendiciones y saludos también para usted, mi hermano, y para toda su linda familia. Gracias por escucharnos y disfrutar de estos lindos cantos. También la terminación 72 por acá nos dice: bendiciones, la alabanza del sol más allá. La hermana Adela desde Valle, desde Santa Bárbara. Mi hermana Adela hoy se conectó tarde porque ese canto ya lo escuchamos. Así que la invitación es para el próximo sábado que se conecten tempranito, porque solo tenemos 45 minutos para poder interactuar y para poder complacerle esos cantos. Claro que yo les puedo dejar algunas aquí programadas, pero se van a escuchar hasta en los espacios que hay de cantos y de música, porque recuerde que tenemos una programación variada. Por acá dice el hermano Denis, por eso tomo, no, tampoco de esa, bueno, es así un poquito, pero no exagere, hermano Denis, cuídese, porque a veces fíjense que esas bebidas oscuras hacen daños. Bueno, las claritas también hacen daño. Mejor tome agüita con limón o un fresco natural, que eso le va a ayudar muchísimo mejor. Pero mejor el agua también. Creo que es lo mejor, porque uno tiene que cuidarse más en estos tiempos, que cualquier cosita le hace daño a uno. Así que hay que cuidarse, hermano Denis. Bendiciones, pero de vez en cuando está bien que se pueda dar una recetita de... Pero de la roja no, hermano, de la roja no. La que tiene etiqueta. Bendiciones, hermano Denis. También por acá la hermana Nancy Sierra, desde el departamento del Paraíso, nos dice: saludos, hermana, feliz tarde. Crecí escuchando esta música favorita de mi abuelo. Él ya está en el cielo, nos dice por acá. Y qué bendición volver a escucharle. No les había encontrado, pero hoy nos encontró. Así que bienvenida. ¿Me puede decir cuáles son los horarios de este programa? Bueno, los sábados, solamente los sábados, de 1:15 a 2 de la tarde. Tenemos 45 minutos para disfrutar de estos cantos. Pero en el transcurso del sábado, usted va a escuchar en los espacios que hay de música cantos, himnos de la ayer, de los años 70, 80, 90, incluso de los años 60, así que usted puede disfrutar de toda la programación del fin de semana. Muchísimas gracias, hermana Nancy, por escucharnos. También por acá la hermana Bessy. Bendiciones, hermana Bessy. ¿Qué nos manda por acá la hermana Bessy? Bendiciones, nos dice. Mire, está haciendo ejercicio. saludos. Acá me manda la hermana Miriam. Colomoncagua es el lugar, no es Comoncagua, es Colomoncagua, así, Colomoncagua, Intibucá. Ahí, creo que lo dije bien, ¿verdad, hermana Miriam? Espero yo que sí. Bendiciones. No, es que aquí hay unos lugares que yo nunca los había escuchado, pero gracias a ustedes que nos escuchan en los diferentes lugares, he conocido nombres. Entonces, cuando ya paso por allá, digo, ve, Colomoncagua, aquí es la hermana Miriam, quedo yo. Saludos y bendiciones a todos. Gracias por escucharnos el día de hoy, sábado. Les bendecimos en gran manera y ahora sí me despido. Siempre recordarle que usted nunca está solo. El Padre, el Hijo y el Espíritu Santo siempre está con ustedes. Y recuerde también algo importante: ponga a Jesús en primer lugar y todo lo demás le va a ir bien. Así que bendiciones, será hasta el próximo sábado, si el Señor así lo permite, en punto de la 1:15 de la tarde. Le ha acompañado Francis García, que el Señor me lo bendiga y le amo en el amor de Cristo.
1: 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Las 2, 3 minutos.
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4: John White dice, y él ha escrito un libro muy útil, usted lo debería leer, se llama La Vaca Dorada. Y John White dice en ese libro que nos hemos postrado ante la vaca dorada del materialismo y necesitamos que Cristo tome un látigo y limpia el templo de nuevo.
5: 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Refiriéndose al peligro del materialismo, el príncipe de los predicadores Charles Spurgeon dijo lo siguiente: si usted no está satisfecho con lo que tiene, tampoco lo estaría si lo duplicara. Fin de la cita. Ante esta realidad, surge una pregunta muy importante. ¿Cómo pueden los creyentes encontrar verdadera satisfacción y vivir libres de ansiedad por el dinero y posesiones materiales? El día de hoy, el pastor John MacArthur, en la voz del pastor Luis Contreras, nos enseñará ¿por qué los creyentes no deben fundamentar sus vidas en el dinero, las posesiones ni en la falsa seguridad que ofrecen las riquezas materiales? 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
4: Acompáñame a Mateo capítulo 6 en su Biblia y vamos a ver de nuevo las lecciones que el Señor tiene para nosotros en esta sección del Evangelio de Mateo, el cual es conocido como el Sermón del Monte. Administrar el dinero y administrar las posesiones es un problema severo para todos nosotros y todos estamos muy conscientes de esto. Ahora, todos tenemos diferentes cantidades de dinero. Todos nosotros tenemos un ingreso diferente y eso es por diseño de Dios. Pero todos tenemos el mismo problema de qué hacemos con eso, cómo lo invertimos, cómo lo gastamos, cómo lo usamos. Y constantemente tenemos que enfrentar el hecho de que el dinero provee para nosotros, escuche esto, una prueba de espiritualidad verdadera. Ahora recuerde que los fariseos y los escribas, a quienes Jesús dirigió gran parte de su enseñanza aquí, eran avaros, y tenían la perspectiva influenciada. Tenía la perspectiva del mundo de que usted será feliz y estará contento solo cuando haya acumulado suficiente riqueza para satisfacer su estilo de vida deseado. Pero la Biblia dice que su contentamiento es independiente de los bienes, es independiente de los bienes materiales. Su contentamiento viene en Dios, no en los bienes. Ahora permítame seguir eso por un minuto. Nuestro contentamiento debe ser hallado en Dios. Permítame decirle porque tres palabras quiero darle que se relacionan con el asunto del contentamiento con Dios. Número uno es la palabra posesión. Escríbala, posesión. Ahora, esto quiere decir que Dios es dueño de todo. La Biblia dice que Dios es el único dueño de todo. Muy bien, Dios es el único dueño de todo. ¿De qué? De todo, todo. Ahora, ¿entiende usted lo que quiero decir con eso? Todo, todo lo que hay, Él lo posee. La ropa de usted, sus zapatos, su reloj, su casa, su auto, sus hijos, todo, su jardín, todo, todo. Él es dueño de todo. En el Salmo 24:1 dice esto: de Jehová es la tierra y su plenitud, el mundo y los que en él habitan. Ahora, eso es bastante simple, ¿no es cierto? Digo, usted no necesita mucha explicación de eso. Todo en el mundo es Él. En 1 Crónicas 29:11 dice esto: todo lo que hay en los cielos y en la tierra es tuyo, Jehová, y este es tu reino. Muy bien, si voy a estar contento en la vida como cristiano, entonces la primera cosa que tengo que reconocer es que todo le pertenece a Dios, todo. Entonces, observe este corolario. Entonces, jamás puedo ganar nada de cualquier manera. ¿Entendió? Eso es Él. Para aprender a estar contento, usted reconoce que Dios es el único dueño de todo. Ahora escuche esto. Si usted cree por un minuto que usted es dueño de una sola posesión, entonces esa posesión que usted cree que es de usted va a gobernar sus actitudes espirituales. Y eso es malo. Tengo que enfrentar cosas en mi vida o desde mi perspectiva o la de él. Y mientras que sea de él, no me preocupo. Llegaron corriendo con Juan Wesley y un día le dijeron, señor Wesley, quien no estaba en casa, pasó una tragedia terrible. Su casa se quemó. Él dijo, estás equivocado. Ellos dijeron, no, no, tu casa se quemó. Él dijo, no, eso no es verdad. Ellos dijeron, bueno, te estamos diciendo que tu casa se quemó. Y él dijo, bueno, oigo lo que estás diciendo, pero no es mía, es del Señor. Y francamente, es una responsabilidad menos por qué preocuparme. Creo que así debemos pensar. Pero eso no es lo que se nos ha enseñado. Eso no es lo que se nos ha enseñado. La acumulación de propiedad personal es el legado del mundo para nosotros. Y necesitamos romper ese entendimiento. No somos dueños de nada. Yo no soy dueño de mi casa, mi auto, mis hijos. No soy dueño de nada. Por lo tanto, las implicaciones de esto son tremendas. Por lo tanto, si pierdo algo, realmente no lo perdí porque de cualquier manera nunca fui dueño de eso. Si alguien más lo necesita, tienen tanto derecho a tenerlo como yo, porque si yo no soy dueño de eso, pero el Señor sí. Y si el Señor sabe que lo necesitan, es de ellos. Digo, si todo lo que tengo es dado a alguien más, ese no es mi problema. El Señor va a tener que quitárselo a alguien para satisfacer mi necesidad. Pero tengo que iniciar con la comprensión de que Dios es dueño de todo. Pero este es un problema para nosotros en Estados Unidos, porque este concepto entero del capitalismo ha sido un legado tan enfatizado en Estados Unidos, en nosotros, y estamos dispuestos a ponernos de pie y a pelear por ello a tal grado que olvidamos que ni siquiera es un principio cristiano, en absoluto. Ahora, en 1914, un hombre llamado Harvey Calkins escribió un libro y el libro es titulado Los elementos de la administración. Y él dijo en ese libro algunas cosas muy, muy importantes que creo que le van a ayudar a usted a entender por qué digo esto. Él dijo que hemos recibido un legado de posesión de nuestra sociedad y no de la Biblia. Esta es una cita, él lo dice de esta manera. Ha existido únicamente una nación cuyo concepto de las posesiones estuvo basada en la posesión de Dios. Y esa fue la nación de Israel. El resto de las naciones que conocemos, los egipcios, los griegos, los romanos, su filosofía de poseer propiedades y sus leyes con relación a la propiedad estaban basadas en el concepto de que el individuo era dueño de lo que él poseía. ¿De dónde recibimos nuestros estándares de posesión de propiedad? Está arraigada en la ley del Imperio Romano. La filosofía romana de la vida se cristalizó en la ley romana y a través de esa ley estandarizada en la civilización cristiana, no estuvo edificada sobre la ley del Señor, la cual es posesión por parte de Dios, sino que estuvo edificada sobre la ley del hombre, la cual es posesión del hombre. El hombre promedio, dice Calkins, a menos de que haya enfrentado el asunto de frente y se haya liberado de las tradiciones heredadas, permanece atrapado en un concepto falso de la posesión. Su instinto cristiano está enredado con la creencia honesta de que él es el dueño de lo que meramente se le ha dado para poseer. Su historia entera y la cultura entera lo cautivan, lo empujan para que crea que él es el dueño de su propiedad. Fin de la cita. Y eso no es verdad. O en un sentido legal en Estados Unidos, debido a que esa es nuestra filosofía, es verdad. Pero en un sentido real, usted no es dueño de nada y yo tampoco. Y si no lo sé, entonces no me importa si lo pierdo. Y no me molesta mucho si lo gano, porque de cualquier manera nunca ha sido mío. Segunda palabra, primera palabra, posesión. En entender el contentamiento con Dios hay una segunda palabra y esa es control. La primera cosa que usted tiene que entender es que Dios es dueño de todo. La segunda cosa es que Él controla todo. Él controla todo. Él es el dueño y el controlador. Por ejemplo, el Antiguo Testamento presenta una atención especial al hecho de que Dios controla todas las circunstancias para sus propios fines. Escuche primero de Crónicas 29, parafraseándolo de nuevo. Te adoramos como aquel que esté en control de todo. Me encanta eso. Te adoramos como aquel que esté en control de todo. Las riquezas y la honra vienen de ti únicamente y tú eres el gobernante de toda la humanidad. Tu mano controla el poder y la fuerza y es a tu discreción que los hombres son hechos grandes y reciben fortaleza. En otras palabras, Dios, tú controlas todo. Tú controlas las riquezas, tú controlas el honor, tú controlas el poder y la fuerza y la grandeza. Y hasta de que Él es el dueño de lo que meramente se le ha dado para poseer. Su historia entera y la cultura entera lo cautivan, lo empujan para que crea que él es el dueño de su propiedad. Fin de la cita. Y eso no es verdad. O en un sentido legal en Estados Unidos, debido a que esa es nuestra filosofía, es verdad. Pero en un sentido real, usted no es dueño de nada y yo tampoco. Y si no lo sé, entonces no me importa si lo pierdo. Y no me molesta mucho si lo gano, porque de cualquier manera nunca ha sido mío. Segunda palabra, primera palabra, posesión. En entender el contentamiento con Dios hay una segunda palabra, y esa es control. La primera cosa que usted tiene que entender es que Dios es dueño de todo. La segunda cosa es que Él controla todo. Él controla todo. Él es el dueño y el controlador. Por ejemplo, el Antiguo Testamento presenta una atención especial al hecho de que Dios controla todas las circunstancias para sus propios fines. Escuche primero de Crónicas 29, parafraseándolo de nuevo. Te adoramos como aquel que esté en control de todo. Me encanta eso. Te adoramos como aquel que esté en control de todo. Las riquezas y la honra vienen de ti únicamente, y tú eres el gobernante de toda la humanidad. Tu mano controla el poder y la fuerza, y es a tu discreción que los hombres son hechos grandes y reciben fortaleza. En otras palabras, Dios, tú controlas todo. Tú controlas las riquezas, tú controlas el honor, tú controlas el poder y la fuerza y la grandeza.

Testamento presenta una atención especial al hecho de que Dios controla todas las circunstancias para sus propios fines. Escuche primero de Crónicas 29, parafraseándolo de nuevo. Te adoramos como aquel que esté en control de todo. Me encanta eso. Te adoramos como aquel que esté en control de todo. Las riquezas y la honra vienen de ti únicamente y tú eres el gobernante de toda la humanidad. Tu mano controla el poder y la fuerza y es a tu discreción que los hombres son hechos grandes y reciben fortaleza. En otras palabras, Dios, tú controlas todo. Tú controlas las riquezas, tú controlas el honor, tú controlas el poder y la fuerza y la grandeza y la fortaleza. Tú decides todo, tú mueves los bienes materiales por todos lados. Daniel en el capítulo 2 estaba alabando a Dios. Y esto es lo que él dijo, me encanta esto. Daniel 2:20, él dijo, bendito sea el nombre de Dios por los siglos de los siglos, porque solo él tiene toda la sabiduría y todo el poder. Ahora escucha esto, los acontecimientos del mundo están bajo su control. En otras palabras, Daniel dice, Dios, tú controlas todo. Y más adelante en el libro de Daniel, cuando Daniel fue arrojado al foso de los leones, ese tipo de teología realmente lo fortaleció, ¿verdad? Él llegó al foso de los leones y él estuvo en circunstancias terribles. Digo, usted no puede imaginarse algo peor que ser arrojado en un foso con muchos leones hambrientos. Y habían muchos leones, por cierto, lo suficientes como para devorar una familia entera de parientes que fueron arrojados ahí. Y todos fueron comidos antes de que llegaran al suelo. Entonces había un buen número de ellos ahí. Bueno, arrojaron a Daniel ahí y él tuvo un tiempo maravilloso. Él estuvo cómodo, él estuvo relajado, él probablemente se acostó en un león grande y cómodo y se durmió. Y el rey, quien estaba en circunstancias perfectas, viviendo en el palacio babilónico, con los jardines colgantes y todo el asombro y la pompa que podía ser de él como el más grande monarca en el mundo. Al mismo tiempo, Daniel estaba disfrutando de una gran tarde con los leones, no podía comer, no podía dormir, no podía beber. Él no quería ser entretenido. ¿Por qué? ¿Cuál es la diferencia? Daniel sabía que en cualquier situación Dios estaba en control total. El otro hombre era un desastre porque no tenía un sentido del controlador divino. Las circunstancias estaban más allá de su control. Esa es la diferencia. Daniel sabía que Dios estaba en control. Ahora escuche, si usted sabe que Dios es dueño de todo y controla todo, entonces usted no va a colocar su esperanza en el lujo y usted no va a temer si no tiene suficiente necesidad. Dios sabe lo que usted necesita. Dios dice que Él va a proveer para todas sus necesidades conforme a sus riquezas por Cristo Jesús. Él le va a dar todo lo que necesita. Él va a encargarse de todo lo que es necesario para su vida. Dios va a darle a usted lo que Él sabe que usted tiene que tener para invertir en su reino. Dios se encarga de todo eso. Esa no debe ser su preocupación. Y esa es la razón por la que dice en este pasaje 3 veces, no os afanéis. No se preocupen. Ahora hay una tercera palabra que quiero que vea. Esa es la palabra provisión. Posesión, control y provisión. Dios es dueño de todo. Ahora observe esto. Él es dueño de todo y Él controla todo para proveer para los suyos. Ahora escuchó eso. Él es dueño de todo y controla todo para proveer. El Antiguo Testamento le da muchos nombres, pero uno de los más hermosos de los nombres de Dios es Jehová Jireh. Jehová Jireh significa el Señor que provee. El Señor que provee. Es una característica de Dios a tal grado que es su nombre. Ahora, nunca debatiríamos que Dios es amor y nunca debatiríamos que Dios es glorioso y que Dios es grande y poderoso y santo y justo y bueno. Pero algunos debatirían que Dios provee y podrían cuestionar y dudar y tener miedo porque Dios no va a satisfacer sus necesidades. Y eso es exactamente de lo que el Señor habla en los versículos 25 al 34. Cuando Él dice, no se preocupen por lo que van a comer o lo que van a usar de ropa o todas esas cosas, el Señor todavía es Jehová Jireh. Ese es su nombre y su nombre es sinónimo con un atributo. Dios es un Dios que provee. Y esa es la razón por la que David dijo, nunca he visto al pueblo de Dios mendigando. ¿Por qué? Pan. Porque Dios es Jehová Jireh. En Lucas 12, versículos 30 y 31, de nuevo haciendo una paráfrasis del texto, dice, toda la humanidad lucha por su pan diario. Hombre, el mundo escarba y rasca y se aferra y acumula y se asegura de que tenga lo suficiente, pero en contraste a eso, vuestro Padre sabe de qué cosas tenéis necesidad y Él siempre les dará todo lo que necesitan día tras día. ¡Qué promesa! ¡Qué promesa tan increíblemente maravillosa! Él conoce su necesidad. Escuche, yo no tengo que ser dueño de todo para satisfacer mi necesidad. No tengo que controlar todo para satisfacer mi necesidad. Puedo recibir lo que Dios me da. Puedo invertirlo en su reino eterno. Puedo hacer a un lado toda la ansiedad acerca de mis necesidades
y puedo adorar a Dios con mi vida.

0: Y tengo la promesa absoluta de que Él va a proveer todo lo que necesito, inclusive más allá de eso. Para mí, esa es una cosa tremenda. En 1 Timoteo 6 dice, así que teniendo sustento y abrigo, estemos contentos con eso. ¿Está usted contento? ¿Está contento? ¿O se aferra buscando más, negando a Dios en el proceso? En la Segunda Guerra Mundial, hubieron muchas personas matadas, como usted bien lo sabe, y la matanza de muchos adultos dejó a muchos huérfanos. Los aliados, al término de la Segunda Guerra Mundial, querían hacer algo para ayudar a los huérfanos pequeños, y entonces proveyeron algunos campamentos y reunían a los huérfanos y los alimentaban ahí, trataban de encontrarles un lugar para ubicarlos. Y conforme comenzaban a alimentarlos de su malnutrición, comenzaban a desarrollarse y a crecer y podían recibir más y más alimento. Estaban recibiendo el mejor cuidado y el mejor alimento. Pero en uno de estos campamentos en particular, estaban realmente perplejos porque los niños no podían dormir. Comían tres buenas comidas, pero en la noche se quedaban despiertos y no podían dormir. No podían entender qué era, si era algún problema físico o qué. Finalmente, agotando lo físico, trajeron a algunos psicólogos para hacer un estudio de estos huérfanos para saber por qué con todo este alimento y cuidado todavía no podían dormir. Bueno, los psicólogos presentaron una solución. Cada noche, cuando los pequeños eran metidos en la cama, alguien pasaba junto a las camas y en cada pequeña mano colocaba un gran pedazo de pan. Y entonces lo último que experimentaban por la noche era cerrar su pequeña mano colocada en el pan, acostarse con el pan, e invariablemente, en cuestión de días, estaban todos durmiendo toda la noche. ¿Por qué? Aunque eran alimentados hasta quedar satisfechos durante el día, su experiencia les había enseñado que no había esperanza para mañana. Y en ansiedad por lo que podría suceder al día siguiente, no podían dormir. No podían disfrutar lo que tenían porque tenían miedo del futuro. O conozco a muchas personas así. Los niños pequeños no pudieron dormir porque pasaron demasiados días sin alimento. Y cuando tuvieron un pequeño pedazo de pan en su mano y sabían que por lo menos tendrían desayuno para mañana, pudieron dormir. ¿Sabe usted lo que Dios ha hecho por nosotros? Yo creo que Dios nos ha dado un pedazo de pan en nuestra mano y nunca me voy a la cama sin ese pequeño pedazo de pan. ¿Y sabe usted cuál es ese pequeño pedazo de pan? Es este. Mi Dios pues suplirá que todo lo que os falta, conforme a sus riquezas en gloria en Cristo Jesús. Y si tengo ese pequeño pedazo de pan en mi mano, puedo dormir. No necesito acumular para el futuro. No necesito almacenar para el futuro. Dios es el dueño de todo en el mundo y Dios controla todos esos bienes materiales y lo hace para proveer para mí. ¿Por qué? Porque soy su hijo. Y esa es la razón por la que el Señor dice, ¿no saben que su Padre Celestial las alimenta en el versículo 26 a las aves y no son ustedes mejores que ellas? Digo, si Él alimenta a las aves, ¿va a alimentar a sus propios hijos? ¡Qué gran verdad! Él es el dueño y el controlador y el proveedor. Entonces, la vida para mí, como puede ver como cristiano, no consiste en la abundancia de cosas que poseo. Lucas 12:15. Esa no es la vida para mí. La vida para mí está en estar, Hebreos 13:5, contento con esas cosas que tengo. Ahora, si el Señor escoge darme más, está bien. Tengo que recordar que es de Él, de cualquier manera, y tiene que ser usado para su gloria y para su reino. Y todo se reduce a esto. Algunas veces, bueno, digo, hay una necesidad por aquí, tal y tal tiene una necesidad, y después algo me dice, sí, pero ¿qué hay acerca del futuro? Bueno, se te podrá acabar la comida, o no sabes lo que va a pasar, o tus hijos podrán enfermarse, o algo podría pasar, pero tal y tal tiene una necesidad, tengo esto, y lo necesitan ahora, y estoy viendo al futuro, esa no es una decisión para mí. Voy a tomar ese recurso que Dios posee, y lo voy a usar a la manera de Dios para proveer, y en el futuro Dios va a proveerlo de otra manera. Cuando se reduce eso, ahora algunas personas no pueden tomar esa decisión y entonces tenemos a apilar y almacenar cantidades desenfrenadas. No quiero decir que está mal planear para el futuro. Creo que Dios espera que hagamos eso. Está en el libro de Proverbios el hacer eso. Pero estoy hablando de cuando usted se aferra a eso y cuando su esperanza esté en eso y su fe esté en eso y usted vive en temor de eso y usted no puede soltar eso y usted siente que es de usted. ¿Sabe una cosa? Tengo que admitirle que cuando yo veo una necesidad y alguien hace una apelación a esa necesidad, simplemente hay algo en mí que simplemente quiere empujar todo en esa dirección. ¿Se siente usted así? Simplemente esa es la dirección en la que mi corazón va. Y no siempre pienso en el futuro. Quedándome corto de ser necio, creo que esa es la manera en la que tenemos que aprender a vivir. Acumular dinero y posesiones no provee contentamiento. Estar contento es colocar su tesoro en una bóveda celestial en donde va a tener dividendos eternos. Estar contento es no preocuparse por lo que usted va a comer o va a beber, o lo que va usted a usar de vestido, sino simplemente tener en su mano ese pequeño pedazo de pan cada noche cuando usted se acuesta, que dice: mi Dios suplirá todo lo que os falta. Y después, sean cual sean los recursos que tengo, los hago disponibles a quien lo necesite. Entonces, una relación correcta con Dios está en el fondo del contentamiento verdadero. Confiar en Él como poseedor, controlador y proveedor. Eso, amigos, es la respuesta de la Biblia. La respuesta de la Biblia a la inflación. La respuesta de la Biblia a la avaricia. La respuesta de la Biblia al robo. La respuesta de la Biblia al egoísmo y a la soberbia. Es simplemente creer que Dios va a satisfacer todas sus necesidades. Después de todo, Él es su Padre. ¿De qué tiene que preocuparse? Me atrevo a decir que la razón por la que esos huérfanos pequeños tenían miedo era porque eran huérfanos. No tenían un padre que les proveyera. Nosotros sí. Ahora, no estoy diciendo que está mal tener posesiones. No estoy diciendo que está mal tener dinero. Únicamente estoy diciendo que está mal codiciarlas y aferrarse a ellas y construir su vida en torno a ellas. Realmente creo que este es un problema serio que enfrenta la iglesia en la actualidad. Creo que el cristianismo, en lugar de ofrecer una alternativa, en lugar de ser distinto, en lugar de apartarse del mundo, se ha vuelto materialista en tantas maneras, buscando su satisfacción personal. Es algo terrible. Ya no sé si los cristianos están dispuestos a ser la escoria del mundo. Digo, ¿usted sabe esta idea de ascender en la escala? John White dice, y él ha escrito un libro muy útil, usted lo debería leer, se llama La Vaca Dorada. Y John White dice en ese libro que nos hemos postrado ante la vaca dorada del materialismo y necesitamos que Cristo tome un látigo y limpie el templo de nuevo. Permítame leerle algunos párrafos de su libro. La iglesia del siglo XX también ha olvidado a qué amo le pertenece, pintándose a sí misma como una prostituta en su retrato torpe del señor dinero. O para usar otra imagen, la iglesia se ha convertido en una prostituta que está buscando a una vaca dorada. No un becerro, si es tan amable en entender, sino una vaca. Y la llama una vaca dorada porque su ubre está hinchada de oro líquido, especialmente en el occidente, en donde ella pasta en campos llenos de pasto verde. Sus sacerdotes la aplacan al matar principios piadosos, sobre la sangre de los cuales ella ve con satisfacción tranquila. Filas ansiosas de adoradores se postran ante las cubetas de ella. Aunque el oro sale de manera interminable, los adoradores están temblando, no sea que su provisión de víctimas sacrificiales llegue algún día a dejar de apaciguarla. Fin de la cita. Es bastante potente y verdadero. Creo que las iglesias en la actualidad enfrentan un materialismo colectivo tremendo por parte de sus miembros. Somos como el hombre en Lucas 12, de quien la Biblia dice que siguió construyendo graneros que eran más y más y más grandes. Y esto no es para los cristianos. ¿En dónde podemos encontrar nuestra identidad distintiva en el mundo si caemos presa a esto que domina tanto la manera de pensar del mundo? Ahora, de nuevo, no estoy diciendo que debemos ser pobres. Digo, voy a ser muy personal en esto. Toma el predicador, por ejemplo. Algunas personas piensan que el predicador debería ser muy pobre, hacerlo un hombre de oración. Bueno, eso está bien. Otras personas piensan que el predicador debería ser muy rico porque si él es muy rico, él va a atraer a personas ricas y las personas ricas van a alimentar el presupuesto. Pastor de lujo, congregación de lujo, ¿verdad? John White dice algo acerca de eso que creo que es interesante. Él dijo, si usted tiene problemas acerca de qué pagarle a su pastor, ¿habría algo de malo con darle 50% más de la suma que le parezca razonable? ¿Tiene usted miedo de que lo va a hacer demasiado consciente del dinero? Si es así, ¿qué tuvo que ver usted en designarlo como su pastor? Si usted está en una posición de escoger un pastor, también debería saber que Dios espera que usted discierna si él tiene una debilidad con el dinero. Y si él tiene una debilidad por el dinero, usted nunca debería haberle dado la responsabilidad de un pastorado. Porque la Biblia dice que él no debe ser codicioso de ganancia deshonesta. Algunas iglesias les gusta pagar sueldos altos porque el estándar de vida del pastor va a afectar el tipo de personas que asisten. Pero Dios se preocupa por los motivos, no por las cantidades. ¿Resiente usted el pensamiento de que su pastor tenga demasiado dinero? Entonces duplique su sueldo para mostrarle su amor hacia él. Pero dice usted, ¿no hay mejores maneras de mostrar amor? Bueno, claro que las hay, pero ¿por qué no mostrarle amor de esta manera también? Me pregunta, ¿qué pasa si el sueldo es demasiado para él? Entonces respondo, ese es el problema del pastor. Él podría dar más dinero, por ejemplo, ore porque tenga sabiduría al manejar lo que no necesita. Ahora escuche, le leí eso porque Grace Church ya me paga demasiado dinero. Y varios años atrás, uno de los hombres le pregunté eso, ¿por qué me pagan tanto dinero? Y ellos dijeron, porque queremos ver qué haces con lo que no necesitas. Eso es apropiado. Tengo esa responsabilidad, ¿no es cierto? No es cuestión de cuánto tiene usted, es cuestión de dónde está su corazón. ¿Puedo recibir del Señor? Como puede ver, nos hemos metido en una situación. Hablé con una casa de publicaciones que recientemente me dijo que para que un autor firmara en la línea de abajo, para comprometerse a que iba a escribir un libro cristiano para ellos, tenían que pagarle $200,000 por adelantado. Ahora, los libros son un ministerio maravilloso, pero si usted escribe un libro para producir dinero, ese es un motivo equivocado. Si usted escribe un libro para honrar a Dios y para extender su reino, entonces si él escoge darle dinero de eso, eso es maravilloso. Y usted usa eso como su posesión, bajo su control, para proveer para su cuerpo. Como puede ver, todo está en su perspectiva. Y permítame decir esto, conforme concluimos nuestros pensamientos. Todo lo que usted tiene, todo su dinero y posesiones, ahora escuche esto, más que cualquier otra cosa, ahora escuche esto. Usted no lo necesita para satisfacer sus necesidades. Dios va a hacer eso de cualquier manera, ¿verdad? Entonces, ¿por qué no lo da? ¿Por qué tiene usted su casa, su auto, su cuenta de banco? ¿Por qué tiene eso? Le voy a decir por qué. Aquí está. Es una prueba de su espiritualidad. ¿Escuchó eso? Es lo que es. Es una prueba de su espiritualidad. ¿Cómo está usted? Es el punto. ¿Usted no lo necesita? Porque Dios va a cuidar de usted de cualquier manera. Es una prueba. Y Dios está probando la legitimidad de su profesión espiritual por lo que usted posee. Es aterrador, ¿no es cierto? Yo creo que quizás el mejor revelador de la espiritualidad verdadera es el dinero. Y eso es lo que el Señor va a mostrarnos conforme seguimos en este texto. ¿Cómo manejar el lujo? Eso es el 19 al 24. ¿Cómo manejar la necesidad? 25 al 34. Ahora escuche, voy a cerrar con este pensamiento. Una lectura cuidadosa de la Biblia revelará que la gente rica es condenada. Es verdad, la gente rica es condenada en la Biblia. Pero escuche, nunca son condenados por su riqueza, siempre son condenados por el mal uso de las riquezas. ¿Escuchó eso? El mal uso. Vivimos en una sociedad que conoce riquezas. Que Dios nos ayude a no usar mal eso. La gente pobre también es condenada en la Biblia, no porque son pobres, sino porque en su pobreza cuestionan la equidad de Dios y el amor de Dios. Ser pobre es una prueba de confianza, y también lo es ser rico. Cuando usted lo tiene, usted confía en él, y cuando usted no lo tiene, quizás ha dejado de confiar en Dios. No importa cómo lo vea, las posesiones y el dinero son una prueba espiritual. Esa es la razón por la que Proverbios 30, 8 y 9 le dice al Señor, Señor, no me des pobreza ni riquezas, no me des el extremo o el otro, simplemente dame mi pan necesario. De otra manera, puedo tener demasiado y olvidarte y decir quién es Jehová, o siendo pobre, robe y deshonre el nombre de mi Dios. Como puede ver, tener es una prueba y también lo es no tenerlo. El que lo tiene se ve tentado a no confiar en Dios, y el que no lo tiene se ve tentado a deshonrar su nombre. Entonces somos probados.
1: 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Si usted vive en México, escríbanos a Gracia a Vosotros, apartado postal 7, circuito Parque 3, administración Plaza Satélite, código postal 53102, México. O puede escribirnos a través del siguiente correo electrónico, mexico@gracia.org. Queremos agradecerles su tiempo y sintonía en nombre del personal de este organismo e invitarle para que nos acompañe en la próxima edición y así juntos continuar desatando la verdad de Dios un versículo a la vez en gracia a vosotros.

0: en HRBC. Las 2:32 minutos.
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0: Amiguitos y amiguitas, ya llegó el momento de darles la bienvenida a mi programita programote de Pedrito el Pulpo. Soy yo, ¿cómo están hoy? ¿Y cómo estás tú, papi?
1: Hola, amiguitos de toda Latinoamérica. Y hola, Pedrito. Yo estoy muy bien hoy y veo que tú también estás muy contento. ¿A qué se debe, Pedrito?
0: Yo siempre estoy contento, papi, porque mis amiguitos siempre me escriben y mandan sus dibujos. Además, nos visitan en la página web. Aunque soy un pulpito, ninguno de mis amiguitos me juzga por ser diferente.
1: ¿Sabes qué es juzgar, Pedrito?
0: Sí, papi, es cuando opino de alguien bien o mal por lo que es, tiene o hace.
1: En parte tienes razón, Pedrito. La mayoría de nosotros juzgamos a los demás y luego determinamos cómo tratarlos. Puede ser que cómo se visten, cómo caminan, de qué color es su piel y muchas otras cosas más. ¿Tú crees que esto es bueno, Pedrito?
0: Claro que no, papi. La Biblia dice que Dios nos ama a todos por igual. Entonces nosotros deberíamos hacer lo mismo sin importarnos esas cosas.
1: Tienes razón, Pedrito. ¿Sabes? La historia de hoy quizás les aclare a nuestros amiguitos acerca de lo que estamos hablando. ¿Quieres escucharla?
0: Sí, papá, claro que sí. Pero primero escuchemos esta hermosa cancioncita. ¡Adelante, Pulpe DJ!

0: Ahora sí, papi. ¿Cómo se titula la historia de hoy?
1: La historia de hoy se titula Justicia Divina. Esta historia transcurre en un aeropuerto, donde mucha gente camina de aquí para allá, esperando abordar su vuelo. Miles de pasajeros y miles de personas, de todas las naciones, de todos los colores, grandes, bajitos, gordos y flaquitos. En medio de todos ellos está Nico. Nico va a viajar por primera vez con su familia en avión. Está emocionado.
2: ¡Wow! ¡Qué avión tan grande, papá! Mira, estos pasillos son enormes. Hay mucha gente diferente aquí. ¿Todos van al mismo lugar que nosotros?
3: No, Nico, no todos. Seguro algunos de ellos sí, pero muchos van a lugares diferentes, unos más cerca, otros más lejos.
2: ¿Por qué hay tanta gente diferente? ¿Por qué no todos somos iguales?
3: Hay tanta diferencia como al Señor Dios se le ocurrió. ¿Te imaginas cuán aburrido fuera el mundo si todos fuésemos iguales? Del mismo color y estatura, que habláramos igual y todo lo demás.
2: Creo que sí. Le faltaría mucho color al mundo. Es igual que las plantas, papá.
3: ¿A qué te refieres, Nico?
2: Bueno, Dios creó infinidad de plantas, flores, árboles, algunos muy lindos, otros más bien feos. Pero cada uno lo hizo con su propósito en especial.
3: Está muy bueno tu ejemplo. Cada diferencia creada por Dios tiene un propósito. Ojalá que los humanos pudiéramos entender esto también.
4: Pasajeros del vuelo 345, por favor aguardar por la puerta número 2.
3: Ven, Nico, ese es nuestro vuelo. Nos toca por la puerta número 2.
1: Mientras Nico y su papá recogían todas sus cosas para ir a la puerta número 2, pasó rápidamente una señora con cara de pocos amigos. Su nariz apuntaba hacia el cielo y miraba a todos por encima del hombro. Tropezó a Nico y ni siquiera se detuvo a pedir disculpas. Pasó por medio de todos y llegó de primera a la fila. Mirando a la azafata le dijo:
5: Mira, muchacha, toma mi pasaporte. Estoy cansada de esperar. Quiero pasar ya, no puedo esperar más.
6: ¿Viaja sola, señora?
5: ¿Ves a alguien más conmigo? Claro que viajo sola, apúrate.
6: Pase, su asiento es el 7B.
1: Sin dar las gracias, la señora pasó una vez más con su nariz hacia el cielo y sus pasos rápidos para no mezclarse con los demás. Poco a poco fueron abordando todos los pasajeros y parecía que el puesto al lado de la señora quedaría vacío mientras se dibujaba en su cara una sonrisa de satisfacción. Ya a punto de cerrar las puertas del avión, un pasajero más, al cual sentaron ya saben dónde.
6: Le toca el asiento 8B.
1: Sí, amiguitos, al lado de la señora malhumorada. La señora rápidamente dejó de sonreír mientras se sentaba este hombre al lado de ella.
6: Abrochen sus cinturones. Si tienen alguna emergencia, pulsen el botón al lado de sus asientos y la atenderemos.
1: ¿Qué creen, amiguitos? ¿Quién fue la primera persona en pulsar el botón? ¡Sí! ¡La señora malhumorada!
5: Mire, señorita, yo no me puedo sentar aquí.
6: ¿Y a qué se debe eso, señora?
5: Pues, ¿es que usted no ve la clase de persona que sentaron a mi lado? Primero, no es de mi color favorito de persona. Segundo, creo que no tiene mucho gusto con su ropa porque tiene lo peor que encontró en el armario. Además, me siento insegura a su lado. El tipo de personas como él son los que siempre hacen daño y roban a otras personas.
1: Todo lo que dijo la señora lo dijo en voz muy alta para que todos escucharan, incluyendo al pobre hombre a su lado, que se miraba de arriba abajo con los ojos a punto de llorar. La azafata le dijo:
6: Ok, señora, espera un momento. Hablaré con el capitán a ver qué se puede hacer.
5: Vaya, vaya.
1: Todos en el avión estaban disgustados con la señora. ¿Por qué tenía que juzgar a esa persona solo por su color o posición social? Eso no se hace, amiguitos. Al poco rato la azafata regresó. Se acercó al asiento y dijo:
6: disculpe a usted por hacerle pasar este mal rato y sentarle al lado de tan despreciable persona. Esta aerolínea no debería dejar entrar a personas así. En compensación, le devolveremos el dinero que pagó por su boleto. Y además le pido que venga conmigo, pues tenemos un puesto para usted en primera clase.
1: Amigos, la señora estaba súper contenta. Al fin la estaban tratando como quería. Así que miró a su lado, vio al pobre hombre, levantó la nariz y se paró del asiento de un brinco. Pero...
6: no, señora, no es con usted que estoy hablando. Me dirijo al señor a su lado. Venga, amigo, primera clase lo espera.
1: Todos aplaudieron lo que había hecho la azafata. Y la señora no le quedó más remedio que sentarse ahí sola. Y con mucha vergüenza.
0: ¡Qué emocionante historia, papi! Pensé que la señora malhumorada se saldría con la suya por juzgar mal a su vecino.
1: Claro que no, Pedrito. El señor siempre tiene el control de todo. Y él es quien juzga, no nosotros. La Biblia dice también en Mateo 7:2: porque tal como juzgues, se les juzgará. Y con la medida que midan a otros, se les medirá a ustedes.
0: Sí, amiguitos, es mejor que no juzguemos a otros, sino que digamos y pensemos cosas buenas de otros. Así agradamos a Dios y serán buenos con nosotros también.
1: Claro que sí, Pedrito. Y ahora llegamos al final de este programa. Si nos quieres escribir y mandar tus dibujos, lo puedes hacer a través de nuestro correo: Pedrito el Pulpo, apartado 47, Maracay, Aragua, Venezuela. O a través del correo electrónico: pedrito@transmundial.org. pedrito@transmundial.org.
0: Te espero, amigo. Chao. Hasta el próximo programa.

Siguatepec, ciudad de los pinares, parada casi obligatoria de todos los turistas nacionales y extranjeros, donde nadie se resiste a un

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0: en HRBC, las 3.
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1: No hay testigo falso que salga bien librado. Todo mentiroso recibe su castigo. A los ricos les sobran amigos. Todo el mundo busca su amistad por los regalos que dan. Al pobre, ni sus hermanos lo quieren. Mucho menos lo buscan sus amigos. Cuando más los necesita, no están para ayudarlo. Si en verdad te aprecias, estudia. Bien harás en practicar lo aprendido. He leído lo que dice la Santa Biblia en el libro de Proverbios, capítulo 19, versículos desde el 5 hasta el 8. Hola amigos, soy Donizetti Barrios y les doy una cordialísima bienvenida a Promesas de Dios. Un abrazo fraternal. Rompecostillas para cada uno de ustedes. Gracias por estar en este día en nuestra sintonía. Muchísimas gracias por contarle a sus vecinos, amigos, compañeros, familiares acerca de este programa. ¿Cuándo nos pueden escuchar? ¿En qué horarios? ¿En qué frecuencias de radio? ¿O en qué páginas de internet? En tercer lugar, gracias por escribirnos y comentarnos con detalles de qué forma este programa les está ayudando a mejorar en sus vidas. Cuando ustedes dicen tal programa, tal día, hablando sobre tal tema, o esta oración, o esa historia que contaron, fue tal día, a tal hora, yo estaba en tal ciudad, en tal país. Cuando usted incluye esos detalles, de verdad que resultamos grandemente beneficiados. Y en cuarto lugar, gracias, gracias, gracias, un millón de gracias por orar por nosotros cada día. Cada que conversas con Papito Dios y le pides por nosotros y por nuestras familias, por ello es que te doy tantas gracias. Iniciamos nuestro espacio en este día dando gracias a Papito Dios porque nos estamos acostumbrando a ser personas agradecidas, personas que permanentemente están buscando cosas positivas, se enfocan en lo bueno, en lo positivo, en lo amable, en lugar de estar criticando o murmurando o quejándose por todo. Y en esta ocasión vamos a darle gracias a Papito Dios por los buenos maestros con los cuales podemos contar. Papito Dios, gracias por los maestros que tenemos, algunos en una escuela, o un instituto, o una universidad, otros en una iglesia, otros maestros a través de los libros, otros en la radio o televisión, otros hasta en la misma casa. Señor, gracias por todas aquellas personas que saben compartir los conocimientos que tienen para que los aprovechemos, le saquemos el jugo a esos conocimientos y podamos mejorar nuestro nivel de vida. Gracias por la oportunidad de aprender de todos esos maestros, y porque no son egoístas, sino que comparten lo que saben, lo que tienen con los demás. Gracias en el nombre de Jesucristo. Amén.

Uno de los pasajes más conmovedores en la literatura inglesa está en el final de Historia de dos ciudades de Charles Dickens, una narración de la Revolución Francesa. Cada día, una deprimente procesión de prisioneros recorría las calles de París hacia la guillotina. Un prisionero, Sidney Carton, un hombre valiente que en una ocasión perdió el valor, pero que lo había encontrado de nuevo, daba ahora su vida por su amigo. A su lado había una niña. Se habían conocido antes en la prisión, y la pequeña fue testigo de la dulzura y el valor del hombre. Ella le dijo: "Si me dejan ir contigo, ¿me dejarás que te tome de la mano? No estoy asustada, pero soy pequeña y débil, y esto me dará más valor". Por tanto, el hombre y la niña caminaron juntos, la mano de ella en la mano de él. Y cuando llegaron a la plaza de ejecución, no había miedo en los ojos de la chiquilla. Ella miró hacia arriba al rostro bastante tranquilo de su compañero y dijo: "Creo que fuiste enviado a mí desde el cielo". En todos los valles oscuros de la vida, Dios nuestro Padre, el Dios de toda consolación, en la persona del Señor Jesucristo, está siempre a nuestro lado.

me fuiste enviado a mí desde el cielo. En todos los valles oscuros de la vida, Dios nuestro Padre, el Dios de toda consolación, en la persona del Señor Jesucristo, está siempre a nuestro lado.

0: Hoy es el día para que cobres tu cheque por la fe en el Banco de la Fe.
1: Aquí está tu cheque para el día de hoy para que lo puedas cobrar por la fe en el Banco de la Fe. Este cheque debes firmarlo, endosarlo, apersonarte de él, adueñarte de él y cobrarlo por la fe en el Banco de la Fe. No intentes cobrarlo en otro banco porque no lo van a reconocer y no te lo van a pagar. Este cheque se cobra personalmente, no pidiéndole a otra persona que te lo cobre, sino personalmente en oración delante de Papito Dios, el dueño del Banco de la Fe, quien va a reconocer este cheque y te lo va a pagar porque él es el girador del mismo. Lo estoy sacando del libro de cheques del Banco de la Fe de Charles Spurgeon, de la serie Grandes Devocionales de Libros CLIE. Y el de hoy se encuentra en la Biblia en Deuteronomio capítulo 20, versículo 4, que dice así: Porque Jehová nuestro Dios va con vosotros para pelear por vosotros contra vuestros enemigos para salvaros. Nuestros únicos enemigos son los enemigos de Dios. No luchamos contra hombres, sino contra malicias espirituales. Peleamos contra el diablo, contra la blasfemia, contra el error y la desesperación, que son sus aliados. Peleamos contra todos los ejércitos del pecado, la impureza, la borrachera, la opresión, la injusticia, la impiedad. Contra estos enemigos luchamos eficazmente, mas para ello no empleamos espada ni lanza. Las armas de nuestra milicia no son carnales. El eterno Dios nuestro aborrece todo lo que es malo. Por eso sale con nosotros para luchar en esta cruzada. Él quiere salvarnos y concedernos gracia para que militemos como fieles soldados y ganemos la victoria. Podemos estar seguros de que si estamos al lado de Dios, Dios estará siempre a nuestro lado. Con tan augusto aliado, el resultado no puede ser dudoso. Y esto no porque la verdad es poderosa y debe prevalecer, sino porque la fuerza está en Dios, que es omnipotente, en Jesús, a quien ha sido dada toda potestad en el cielo y en la tierra, y en el Espíritu Santo, que cumple su voluntad entre los hombres. Soldados de Cristo, ceñíos vuestras armaduras, luchad en el nombre del Dios de santidad, y aceptad por fe su salvación. No dejemos pasar este día sin que hayamos luchado por Jesús y la santidad.

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1: Aquí estamos arrancando la segunda parte de Promesas de Dios. Donizetti Barrios te está acompañando con mucho gusto. Gracias por escribirnos. Cuando usted toma una carta y la envía al apartado postal 2889, Miami, Florida, 33144, Estados Unidos, y nos cuenta cuál es su nombre, su apellido, en qué ciudad vive, en qué país, y cuáles han sido los beneficios prácticos en su vida diaria de escuchar este programa, por ese detalle muchas gracias. Ahora, si tiene acceso a una computadora con internet y nos puede escribir, maravilloso. Recuerde nuestro correo electrónico, promesas@cbclavoz.com. Le agradecemos inmensamente el que usted tome de su tiempo para explicarnos si un programa nuestro le sirvió para cambiar de actitud, de forma de pensar, de comportamiento, le sirvió para abandonar un mal hábito o incorporar un buen hábito en su vida, o Dios contestó una oración que usted hizo con nosotros, o entregó su vida a Cristo, o se reconcilió con el Señor a través de nosotros, o adquirió conocimientos que antes no tenía y nos dice qué fue lo que aprendió. Por escribirnos y comentarnos con detalles cómo nuestro programa les ha ayudado, gracias.

0: El correo.
1: Veamos lo que ha traído el cartero para ti en esta oportunidad. En este sobre hay un mensaje especial de parte de Papito Dios para ti, que eres muy especial para Papá Dios. Por eso el Señor ha movido tiempo, espacio, circunstancias y personas para el provocar el que justamente en este día y a esta hora tú escuches lo que el Señor te dice. El Señor tu Dios está en medio de ti. Él es poderoso y te salvará. El Señor estará contento de ti. Con su amor te dará nueva vida. Esto lo dice la Biblia en Sofonías capítulo 3, versículo 17.

¿Escuchas promesas de Dios? Donizetti Barrios te está acompañando. Preguntas que algunos de ustedes se hacen. ¿Qué hay del Antiguo Testamento en la Biblia cuando Dios ordenó a Josué y la nación de Israel que recorrieran la tierra de Canaán y destruyeran a todos? ¿Cómo puede usted creer en un Dios que ordenara algo así? Hay al menos tres cosas que debemos recordar al considerar la historia de Josué. Primero, Dios es soberano sobre su creación. Él nos creó y tiene el derecho de hacer con nosotros lo que considere mejor. Si usted planta un huerto en su patio, tiene usted el derecho de hacer con él lo que le parezca. Puede arrancar esas plantas cuando quiera. Sin embargo, su vecino no tiene ese derecho. ¿Por qué? Porque esas plantas no le pertenecen. Lo mismo ocurre con Dios. Las personas le pertenecen a Dios y Él puede poner fin a una o más vidas cuando y como lo considere mejor. Segundo, los habitantes de Canaán eran culpables de terribles pecados. Quemaban a sus hijos en sacrificio al dios Moloch. Tenían relaciones sexuales con animales, como está en Levítico 18 del 21 al 24 en la Biblia. Odiaban a los hebreos y los habrían destruido. Esto habría impedido que el Mesías, el futuro salvador de toda la humanidad, hubiera venido al mundo, porque estaba prometido que sería descendiente de Abraham. Y tercero, tenga en mente que Dios pacientemente les dio a los habitantes de Canaán más de 400 años para arrepentirse. Esto está en Génesis capítulo 15, versículos desde el 16 hasta el 21. Si se hubieran arrepentido, como lo hicieron los habitantes de Nínive en el libro de Jonás en el capítulo 3, Dios los hubiera perdonado, como lo dice en Jeremías capítulo 18, versículos 7 y 8. Sir Isaac Newton, quien vivió de 1642 a 1727, dice algo importante sobre la Biblia. Isaac Newton fue físico, matemático, astrónomo, inventor, filósofo y alquimista inglés. Le llaman el papá de las computadoras. Fue ampliamente considerado como uno de los más influyentes científicos de la historia. Y esto fue lo que dijo sobre la Biblia. Hay más señales de autenticidad en la Biblia que en cualquier historia profana.

0: Donnie, toma por favor tu Biblia y compártenos una linda promesa de Dios para que la podamos reclamar en este día.
1: Isaías capítulo 32, versículo 15 dice en la Biblia: Pero Dios vendrá a visitarnos, y con su poder creador, convertirá el desierto en tierra fértil, y la tierra fértil en un bosque hermoso. Quiero decirte a ti, que estás trabajando en las labores agrícolas, que Dios está listo a bendecirte. Los vecinos, tus familiares, los amigos, podrán pensar que te has enloquecido por ir a orar a la tierra. Pero no, no te has enloquecido. Sencillamente haces un acto de fe. Imagínate, normalmente la gente se encierra en una habitación o entra a una capilla o una iglesia a orar. Pero que un hombre de la tierra vaya a poner sus manos sobre las plantas, sobre los árboles, sobre la misma tierra, agarre, se arrodilla en el piso y agarre la tierra en sus manos y la bendiga. Para algunos, eso es algo rarísimo. Pero ¿sabes algo? Aunque esa tierra no dé nada, ni siquiera lombrices salgan de esa tierra, aunque esa tierra sea como un desierto, aunque los ingenieros agrónomos te digan que allí no hay esperanza en esa tierra, Dios bendecirá esa tierra y todo mundo verá con sus propios ojos la cosecha que vas a sacar de allí y el dinero que te va a quedar de esa suculenta cosecha. Voy a orar para que Dios bendiga tu tierra así como tú has estado orando. Oremos juntos, vamos, tú y yo vamos a orar. En esta ocasión, como yo voy a dirigir la oración, te pido que me acompañes en espíritu y escuches atentamente lo que yo voy a decir. Si estás de acuerdo con la oración, al final dices amén. Digamos que no te gustó la oración, no estás de acuerdo con ella, no digas nada y ora más bien a tu estilo, a tu manera y de acuerdo a lo que Dios ponga en tu corazón. ¿Te parece? Bueno, hagamos ese trato. Yo voy a empezar a orar de manera que analiza bien mi oración y júzgala, que es lo que manda la Biblia. Papito Dios, estoy orando por esta persona que se dedica a las labores del campo. La tierra que él tiene en este momento no goza de muchas esperanzas. La verdad es que la situación se torna adversa para él. Pero tú enseñas en la Biblia que nosotros debemos caminar por fe y no por vista. Y nuestra fe no depende de lo que digan los técnicos agrónomos o del ingeniero agrónomo o de lo que digan los conocedores u otros campesinos o los dueños de la cooperativa o del banco que hace los préstamos, en fin. Nuestra fe se basa en lo que tú dices, en tu palabra, y creemos en milagros. Tú has hecho grandes milagros. Decir que del desierto del Negev puede salir grandes cosechas, que el desierto del Negev va a dar leche y miel, eso sí suena rarísimo y sin embargo tú prometiste eso. Que la tierra prometida, la que le prometiste a la nación de Israel, fluiría leche y miel. Increíble. ¿Cómo va a salir leche y miel de un desierto? Pero hoy en día, cuando una persona tiene la oportunidad de ver por internet los campos en Israel, los cultivos, o de ir y visitar cómo se ha desarrollado la agricultura en Israel, puede darse cuenta de que esa profecía se ha cumplido plenamente. Señor, yo oro por este caballero, por esta dama, que dependen de lo que dé la tierra. Bendice ese suelo, bendice esa tierra, Señor. Coloca todos los fertilizantes, pero de manera natural, que estén haciendo falta, los químicos que hagan falta. Señor, humecta esa tierra. Te pido en el nombre de Jesús que hagas esa tierra bendita, Señor, en tu nombre, y que la cosecha sea próspera y que todos queden abismados, boquiabiertos, de ver la gran prosperidad de esta persona con esa tierra. Bendícele, Señor, en el nombre de Jesús. Amén. Bueno, yo espero que te consigas una cámara de fotos. Le tomes fotos a la cosecha y me mandes, claro, no va a ser ya mismo, hay que esperar la cosecha, me mandes fotos. Y me cuentes el testimonio de lo que había pasado o lo que te habían dicho de esa tierra, el diagnóstico que tenías de los especialistas, y luego me cuentes con detalles qué pasó, qué fue lo que sembraste, cuánto dio de cosecha, cómo te fue con la comercialización de la cosecha, en fin, me cuentas los detalles. El correo, por favor, mándamelo a promesas@cbclavoz.com. promesas@cbclavoz.com o al apartado postal 2889, Miami, Florida 33144, Estados Unidos. Te repito, apartado postal 2889, Miami, Florida 33144, Estados Unidos.

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1: Así llegamos a la parte final de nuestro programa por este día. Donizetti Barrios les dice, por favor, cuando se levante de su cama, no ponga los pies en el suelo, sino las rodillas, para comenzar el día con oración. Es el deseo de Dios y el mío, que ustedes sean prosperados en todas las cosas y que tengan salud, así como prosperan sus almas.
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0: en HRBC, las 3:55 minutos.
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0: en HRBC, las 4.
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0: le dijo:
1: Zaqueo, date prisa y desciende,
2: que a tu casa voy a ir, que a tu casa voy a ir.
0: Entonces Zaqueo, puesto en pie, dijo a Jesús:
1: He aquí la mitad de mis bienes doy a los pobres, y si en algo he defraudado a alguien, lo devuelvo a él cuadruplicado.

0: Ay, no, otra vez mi papá llamándonos.
1: ¡Ey! Contéstales el teléfono a tus padres. La Biblia dice, presta atención a tus padres, pues ellos te dieron la vida. 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

0: en HRBC, las 4, 29 minutos.
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0: hasta que llegó el hombre de la casa. Por fin te dignaste en aparecer.
1: ¡Ey! No recibas con discusión a tu esposo. 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

0: dije de tener desordenado esos cuartos! ¡Ya me tienen cansada!
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1: Ni los clavos ni el madero me tienen aquí clavado. Solo fueron tus pecados por lo tanto que te quiero. La noche del crucificio con todo conocimiento sufrí penas y tormentos por ti, pecador por ti. Martirizado me vi a vista del mundo entero y siendo el inmenso cordero sufrí cosas admirables, pero no han sido culpables ni los clavos ni el madero. 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

Santa Rosa de Copán, Monumento Histórico Nacional, Ciudad Colonial, de tierra generosa, donde se cultiva un delicioso café de exportación.

0: en HRBC, las 4:59 minutos.
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0: Vaya, vaya, estás hablando mucho. Mejor servirme la comida, que ya rato tengo hambre.
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0: nos alegramos en tu presencia.
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2: Señor, proclamamos que eres un Dios magnífico, lleno de majestad y poder. Ustedes van a contestarme.

0: es que yo creo que este es hipotenáceo sin cerebro, porque de verdad.
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0: en HRBC, las 5, 29 minutos.
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0: El tema del día de hoy es el reposo del Señor, primera parte. Bienvenidos amigos a este tiempo donde compartimos de la lectura y el estudio de la palabra de Dios. Les invitamos a que nos acompañen en este nuevo análisis bíblico que hemos preparado especialmente para usted. Comenzamos este análisis bíblico en donde vamos a hablar lo que es el reposo del Señor. El reposo del Señor tiene que ver más con el pueblo de Dios en el Nuevo Testamento. Y para poder entender este concepto del reposo del Señor, tenemos que explicar el Antiguo Testamento. Sabemos que es importante descansar en Cristo, pero para entender qué significa esto, como dijimos anteriormente, tenemos que ir a la historia de Israel y entender qué era el día de reposo para Israel y ver con esto qué tiene que ver con nosotros. Vamos a explicar el reposo del Señor en tres partes. Primero, vamos a ver de dónde surge el concepto del día de reposo. Segundo, el día de reposo para el pueblo de Israel. Y tercero, el reposo en el Señor para el cristiano en el Nuevo Testamento. Bueno, entonces vamos a comenzar y vamos a explicar de dónde surge este concepto del día de reposo. El día de reposo lo encontramos en la creación, en Génesis. Vamos a leer Génesis, capítulo 2, versículo 1 al 3.
1: Dice: fueron pues acabados los cielos y la tierra y todo el ejército de ellos. Y acabó Dios el día séptimo la obra que se hizo. Reposó el día séptimo de toda obra que hizo, y bendijo Dios el día de séptimo. Lo santificó, porque en el reposo él reposó de toda la obra que había hecho en la creación.
0: Bueno, entonces en esta primera parte vemos que es en Génesis que surge este concepto de el día de reposo. Y sabemos que Génesis, pues, es el comienzo de todas las cosas. Ya hemos dicho anteriormente esta situación, por ejemplo, el comienzo del hombre, el comienzo también del pecado, el comienzo de incluso la idolatría, el comienzo del pacto de Dios con el hombre, con Abraham, con Israel. Y en este punto también vemos que comienza un concepto que se llama el día de reposo. Fue en el séptimo día que Dios reposó de sus obras y dice que lo santificó. Vamos a dar una observación en este punto de vista. En unas tablas babilónicas, el término sabbatu se halla en jeroglíficos y parece señalar para los babilónicos, que sabemos que los babilónicos no era el pueblo de Dios, los babilónicos señalaban este día como un día malo y lo aplican al mes lunar también. Durante estos días el rey se abstenía de hacer ciertas actividades, estamos hablando de los babilónicos, y se puede ver que esta concepción de ellos estaba muy alejada de lo que era el sábado israelita, que no dependía en absoluto de la fase de la luna. Entonces vemos que al principio, en Génesis, cuando nosotros vemos a Nimrod y luego hablamos de la Torre de Babel, se nos da la concepción en realidad de que el hombre tenía conocimiento de un solo Dios. Eso lo podemos ver en Romanos también, que nos explica qué es la culpabilidad del hombre. En realidad, en un principio el hombre conocía quién era Dios, pero que se envanecieron en sus razonamientos y empezaron a adorar a las criaturas que Dios había creado. ¿Por qué decimos todo esto? Porque los babilónicos tenían el concepto de un día de reposo, pero lo tenían un mal concepto de ese día de reposo. No tenían nada que ver con lo que verdaderamente significa el día de reposo. Esa es una observación que hacemos porque no solamente el pueblo de Israel tenía el día de reposo, sino que en otras culturas, digamos, que eran idólatras, tenían esa costumbre, solo que ellos lo veían como algo malo. Entonces vemos esa contradicción. Eso solo fue un paréntesis para explicar que ese concepto sí era bastante conocido. Sin embargo, Dios que le revela a Moisés, porque acordémonos algo, quien escribió el Pentateuco, Génesis, Éxodo, Levítico, Número y Deuteronomio, lo escribió Moisés, pero por revelación de Dios. O sea que entendamos que a Moisés no solamente se le dieron los 10 mandamientos, sino que también se le dieron todos estos, esta información de una manera muy ordenada. Dios le revela a Moisés, Génesis, cómo fueron el orden de las cosas, como revelación. Así lo entendemos porque, por ejemplo, a Juan en Apocalipsis, también Dios le revela a Juan los últimos días, o qué señales van a acontecer en los últimos tiempos, y fue por revelación también. Entonces, entendamos también que Apocalipsis, todo fue una revelación, lo mismo Génesis. Sin embargo, se lo dio de una manera bastante ordenada, y eso es para nosotros, ¿verdad? Para que podamos comprender de dónde surgen los conceptos, de dónde surge la voluntad de Dios y de dónde surge también cuando el hombre se aparta a la idolatría. Bueno, en esta primera parte vemos que el concepto del día de reposo se refiere al séptimo día y dice que Dios bendijo al séptimo día y lo santificó, porque en él reposó de toda la obra que había hecho en la creación. De ahí surge ese concepto de reposo, o séptimo día también, para que lo podamos comprender. Ahora vamos a explicar el día de reposo para el pueblo de Israel, o sea, qué significaba el reposo para el pueblo de Israel. Eso es lo que vamos a leer a continuación.
1: Prácticamente el día de reposo es para Israel. Antes de con Abraham no hubo eso, ni con Israel tampoco, ni cuando José fue enviado a Egipto tampoco. Fue en los últimos días en que Moisés apareció, que ahí a él se le reveló en el desierto. 40 días le estuvo revelando Dios, le reveló todo lo que es Génesis, todas las leyes para los judíos y todo que era para el pueblo judío, porque él le escogió y tenía que tenerlo aparte de los otros pueblos. Y vemos cómo el judío, Dios lo privilegió, se cree que es el pueblo que agarró Dios de Abraham, y vemos desde Moisés, todos esos pueblos, él los escogió porque él quiso, no porque era bueno, sino que Dios siempre escoge el que él quiere, y casi siempre, nunca escoge, en este tiempo agarró un pueblo rebelde. Pero aquí lo puso a ordenar, lo agarró y por medio de Moisés le dio los mandamientos, le dio el día de reposo, y por eso el día de reposo es para el pueblo de Israel. Moisés les dijo que consagren el séptimo día para Jehová. La primera mención para Israel es un séptimo día de reposo consagrado a Jehová y está en Éxodo 16, 23, 30.
0: Y él les dijo, esto es lo que ha dicho Jehová. Mañana es el santo día de reposo, el reposo consagrado a Jehová. Lo que habéis de coser, cosedlo hoy, y lo que habéis de cocinar, cocinadlo. Y todo lo que os sobrare, guardadlo para mañana. Y ellos lo guardaron hasta la mañana, según lo que Moisés había mandado, y no se aguzanó ni hedió. Y dijo Moisés, comedlo hoy, porque hoy es día de reposo para Jehová. Hoy no hallaréis en el campo, 6 días recogeréis, mas el séptimo día es día de reposo, en él no se hallará. Y aconteció que algunos del pueblo salieron en el séptimo día a recoger y no hallaron. Y Jehová dijo a Moisés, ¿hasta cuándo no queréis guardar mis mandamientos y mis leyes? Mirad que Jehová os dio el día de reposo, y por eso es el sexto día, os da pan para 2 días. Estése pues cada uno en su lugar, y nadie salga en él en el séptimo día. Así el pueblo reposó el séptimo día.
1: Hay que notar que el pueblo de Israel desde un comienzo era un pueblo desobediente, ya que se les dijo que no salieran al campo el séptimo día. Ellos salieron y no encontraron nada. Ve, es una señal de que Israel era el pueblo de Dios. El día de reposo adicionalmente fue una señal del pacto de que los israelitas eran el pueblo de Dios. Dice Éxodo 31, 16, 17. Guardarán pues el día de reposo los hijos de Israel, celebrándolo por sus generaciones por un pacto perpetuo. Es señal para siempre entre mí y los hijos de Israel, porque en seis días hizo Jehová los cielos y la tierra, y en el séptimo día cesó y reposó. Les dejó esta señal a Israel. Los demás días, los demás gentes, si lo quieren guardar, es cosa de ellos, pero es una cosa para los judíos. Los judíos no han desaparecido y siguen con sus leyes. Dios los apartó y siguen apartados, pero esta señal es para ellos. Fue incluida como el cuarto mandamiento. Esta ordenanza fue después incluida en el cuarto mandamiento, que dice Éxodo 20:8-11.
0: Acuérdate del día de reposo para santificarlo. Seis días trabajarás y harás toda tu obra. Mas el séptimo día es reposo para Jehová tu Dios. No hagas en él obra alguna, tú, ni tu hijo, ni tu hija, ni tu siervo, ni tu criada, ni tu bestia, ni tu extranjero que está dentro de tus puertas. Porque en seis días hizo Jehová los cielos y la tierra, el mar y todas las cosas que en ellos hay, y reposó en el séptimo día. Por tanto, Jehová bendijo el día de reposo y lo santificó.
1: El sábado recuerda la liberación de Israel de la esclavitud en Egipto, mejor dicho, de Egipto. Y por otra parte, según Deuteronomio 5:15, el sábado recuerda la liberación de la esclavitud de Egipto. El pueblo puede gozar de la libertad que le ha dado la poderosa mano de Dios. Dice: acuérdate que fuiste siervo en tierra de Egipto, y que Jehová tu Dios te sacó de allá con mano fuerte, brazo extendido, por lo cual Jehová tu Dios te ha mandado que guardes el día de reposo. Aquí hay algo importante. Cuando salió a Egipto, cuando salieron los esclavos, en este tiempo eran los judíos, celebraron primero, les dijo, este será el primer día del año. Entonces el primer día del año es cuando celebró la Santa Cena de Jesucristo. Ahí se le conmemoraron dos cosas. Primero, estaba celebrando como judío, y después estableció la Santa Cena. Es importante que el día judío, el primer día, es el día que nosotros conocemos, que no es en el mes que nosotros creemos, porque ya sabemos que la religión cambió todo eso y nos dijo que el día comenzaba en enero, y sin embargo el judío le dio otro día. Porque hemos visto el choque entre las religiones y lo que es la palabra de Dios, que es bastante. Entonces, Gregorio XIII, el Papa, cambió los tiempos. Y nos cambió los tiempos y nos cambió los días. Pero aquí al judío le dijo que el primer día era el día en que celebró Jesucristo, celebró como judío, y la segunda parte ya estableció la Santa Cena.
0: Entonces, recapitulando o resumiendo lo que hemos visto, vamos a decir que el día de reposo para el pueblo de Israel fue Moisés, que les dijo que lo consagraran este séptimo día para Jehová, por ordenanza de Dios. El sexto día Dios le iba a proveer el doble de alimentos. Estamos hablando de esta situación en el desierto, ellos estaban en el desierto. Y luego ellos debían de hacer eso el sexto día, porque el séptimo día no debían de hacer nada absolutamente, se lo tenían que consagrar a Dios. Vamos a decir también, este séptimo día fue una señal de que Israel era el pueblo de Dios. Entonces, por eso leímos Éxodo 31:16-17, donde dice que era una señal para siempre entre mí y los hijos de Israel. Así les dijo Dios, era una señal. También fue incluida como un cuarto mandamiento para el pueblo de Israel. Y también vimos que este séptimo día era una conmemoración, el pueblo de Israel, para que ellos se acordaran cómo Dios los había sacado con mano fuerte de Egipto. Entonces ese día tenían que guardarlo, pero tenían que recordar todo lo que Dios había hecho por ellos. Ahora, ¿qué pasó después de esta situación? Vamos a ubicarnos un poco en historia. Sabemos que Dios había hecho un pacto con Abraham. Luego que viene Abraham, nos vamos a ir al lado de en los tiempos de José. Luego vino los tiempos de Moisés. Y después de Moisés, sabemos que fue Josué el que los introdujo a la tierra prometida. Cuando Josué los introduce a la tierra prometida, al morir él, vino la era de los jueces. Cada tanto Dios levantaba un juez y, bueno, juzgaba al pueblo de Israel. Usualmente el pueblo de Israel caía en idolatría, eso es lo que le pasaba. Fue un tiempo, digamos, bastante difícil, pero era ese tiempo, fue el tiempo ideal, porque ellos conocían la ley, sabían la voluntad de Dios, tenían libertad, y quien los gobernaba era Dios, así. De vez en cuando levantaba un juez, por eso. Luego, al acabar en la época de los jueces, vino el tiempo de los reyes. Empezamos con Saúl, el pueblo quería rey en realidad. Y bueno, Dios les concedió el tener un rey. Vino el tiempo de los reyes, que también fue un desastre, porque usualmente la mayoría, no todos, ¿verdad? Pero sí, la gran mayoría, por no decir todos, caían en idolatría. Y eso vino una consecuencia. Vino el tiempo del cautiverio, en los cuales iba a ser un tiempo de disciplina, en donde Dios iba a entregar al pueblo de Israel al rey Nabucodonosor. Y efectivamente eso fue. Pero antes de que cayeran en ese cautiverio o disciplina de parte del Señor, se les dice el porqué del cautiverio. Ahora, ¿por qué decimos todo esto? Porque antes de este cautiverio que estamos hablando, había sido predicho entre las maldiciones. Durante este tiempo, la tierra de Israel disfrutaría de los sábados que no habían sido cumplidos. Anteriormente miramos que en la historia de Israel, cuando estaban 40 años en el desierto, ellos no guardaban el séptimo día, sino que ellos, algunos, ¿verdad? Pero eran bastantes. Ellos, pues, ese día no descansaban ni se lo dedicaban a Dios, sino que ellos recogían de las espigas, ellos cocinaban, hacían de todo. Cuando Moisés les dijo, es un día consagrado a Jehová, no lo hacían. Entonces ya mostraban esa rebeldía, pues en mucho tiempo después, antes del cautiverio, en los tiempos de los reyes, estaban haciendo lo mismo. Israel se le dieron muchas festividades, entre ellas, por ejemplo, estaba el año sabático. Ese año, que era un año completo, ellos no debían de cultivar la tierra, por ejemplo. Y ese tiempo tenían que dejar reposar la tierra, todo ese año, cosa que no hicieron. Y detrás de todo esto, ¿qué es lo que nos enseña? Que Israel no era desobediente porque lo era, sino que les faltaba fe. Había incredulidad en ellos, por eso no obedecían. Por ejemplo, si se les dijo un año sabático y ellos no lo hacían, es que porque ellos pensaban que tal vez Dios no les iba a proveer ese año. Cuando Dios les había dicho, descansen en esa tierra y Dios mismo les iba a proveer de todo el sustento durante ese año. Entonces, por falta de fe, ellos caían en esa desobediencia. ¿Y por qué eran incrédulos? Porque traían una idolatría que les costaba quitarse. ¿De dónde la traían? De Egipto. Parece mentira que esa idolatría de Egipto la venían arrastrando hasta esos tiempos de los reyes. Ya habían pasado los jueces, pasaron los reyes y tenían ese problema de idolatría. Entonces, se les dice, antes del cautiverio es que no iban a poder hacer nada ya, no iban a estar ni en su tierra, sino que iban a estar cautivos por el rey de Babilonia. Ese tiempo iba a descansar la tierra porque ellos no dejaron descansar la tierra. Por eso vamos a leer Levítico 26, 34 al 43, que Levítico se escribió en los tiempos de Moisés, y eso se escribió mucho antes del cautiverio, pero Dios, conociendo a Israel, sabía esta situación y se les dejó la advertencia lo que iba a pasar. Entonces dice Levítico 26 del 34 al 43. Entonces la tierra gozará sus días de reposo. Todos los días que esté asolada, mientras vosotros estéis en la tierra de vuestros enemigos, la tierra descansará entonces y gozará sus días de reposo. Todo el tiempo que esté asolada descansará, por lo que no reposó en los días de reposo cuando habitabais en ella. Y a los que queden de vosotros, infundiré en sus corazones tal cobardía en la tierra de sus enemigos, que el sonido de una hoja que se mueva los perseguirá, y huirán como ante la espada, y caerán sin que nadie los persiga. Tropezarán los unos con los otros como si huyeran ante la espada, aunque nadie los persiga, y no podréis resistir delante de vuestros enemigos. Y pereceréis entre las naciones, y la tierra de vuestros enemigos os consumirá. Y los que queden de vosotros decaerán en las tierras de vuestros enemigos por su iniquidad, y por la iniquidad de sus padres decaerán con ellos. Y confesarán su iniquidad, y la iniquidad de sus padres, por su prevaricación con que prevaricaron contra mí, y también porque anduvieron conmigo en oposición. Yo también habré andado en contra de ellos, y los que habré hecho entrar en la tierra de sus enemigos, y entonces se humillará su corazón incircunciso y reconocerán su pecado. Entonces yo me acordaré de mi pacto con Jacob, y asimismo de mi pacto con Isaac, y también de mi pacto con Abraham me acordaré, y haré memoria de la tierra. Pero la tierra será abandonada.

0: se someterán al castigo de sus iniquidades, por cuanto menospreciaron mis ordenanzas y su alma tuvo fastidio de mis estatutos. Entonces, leyendo esta situación en Levíticos, durante el tiempo del cautiverio Israel sería oprimida por sus enemigos, pero también la misericordia de Dios en esta situación se hace siempre presente porque Dios es muy misericordioso. En ese tiempo Israel iba a ser un tiempo en que iban a reconocer su pecado, se iban a arrepentir y se iban a volver a Dios. En otras palabras, aprenderían a descansar en Él, que es lo que Dios les tuvo que enseñar al pueblo de Israel en el cautiverio. En el cautiverio ellos ya eran esclavos bajo el dominio babilónico de Nabucodonosor. Ellos ya no podían hacer sus actividades que hacían todos los días. Sencillamente de esa manera, de una manera abrupta, dejaron descansar la tierra, pero por otro lado Dios estaba tratando con el pueblo de Israel y estaba enseñándole su pecado, les dio tiempo para su arrepentimiento. Ellos se arrepintieron y Dios siempre es un Dios misericordioso. Después de mucho tiempo después, entonces ellos volverían del cautiverio, ya venían con otra mentalidad, ya venían humillados, pero también venían arrepentidos. Y bueno, esa es la historia de Israel usualmente, y eso lo hemos visto en otros estudios bíblicos. Entonces vemos que después del cautiverio la observancia del sábado cayó en un legalismo extremo. Entonces, ¿qué pasó después? Pasó una situación en los cuales Israel, después del cautiverio, cuando salen del cautiverio, después que se volvieron demasiado legalistas. Antes es que ellos no guardaban la ley, ahora es que la guardaban en extremo. Y ese, estamos hablando ya de los tiempos antes de Jesucristo, unos 200 años antes de que Jesucristo viniera, surgieron unos partidos políticos religiosos, que son los fariseos, están los seduceos, estaban los escribas, y ellos eran los encargados de guardar la ley y de protegerla. Y de eso podemos hablar mucho, porque es los tiempos de los macabeos también. Estamos hablando, bueno, ya de los tiempos de los griegos. Hay un famoso hombre que resalta, es un sirio llamado Antíoco Epífanes IV, que lo que quería hacer era, uno, básicamente cambió el sacrificio por un sacrificio pagano, pero ya por efectos de tiempo vamos a seguir hablando de este tema en el próximo programa. Por el día de hoy hemos concluido este análisis bíblico. Les invitamos a nuestro próximo programa, si así Dios lo permite, y que el Señor les bendiga.
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2: Gracias, Señor.
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en HRBC, las 6. 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Atención, atención a todos los habitantes de la ciudad de Gracias, departamento de Lempira, pueblos y aldeas circunvecinas. Tenemos una gran noticia que traerá mucho.